0: Bueno, Bere, con todo esto, por supuesto, lo que queríamos era preguntarte qué va a pasar el 14 de junio. Antes de cerrar, ya estamos sobre la hora, pero va a pasar algo en San Telmo que vos estás presentando entre muchas otras cuestiones, así que por favor, queríamos cerrar con eso.
1: No, por ahí discúlpenme que yo a veces con las respuestas me extiendo un poco, ¿no?
0: No, por favor, Bere.
1: Bueno, no, sí, siempre hago eventos en Cabe Canem, en San Telmo. Vamos a hacer un Inéditos en Proceso, que es un son lecturas de textos que todavía no fueron publicados y que todavía pueden ser modificados. La gracia es un poco esa. Está la Cofradía de Impostores, que es mi taller de los lunes, que es una pandilla hermosa. Ellos van a tener un segmento para leer. A ver, es para la gente que le gusta escuchar lecturas. Leemos textos de 4 minutos cada uno. O sea, como para que tenga una buena dinámica, también va a haber música. Van a venir algunos amigos a tocar. Yo voy a leer algo que, bueno, vamos a ver. Vamos a homenajear al indio, obviamente. Somos todos recontra que lo amamos toda la vida. Así que... Y también presentamos un libro más temprano, eso es lo primero que vamos a hacer, y después va a haber autores de Hormigas Negras, por supuesto Gaby Reich va a estar, también leyendo textos que todavía no están publicados en Hormigas. Los textos son como fragmentos, pueden ser poesías, pueden ser fragmentos de cuentos o fragmentos de novelas. La gracia un poquito es como acceder a... eso que es como el texto antes de que el autor lo suelte.
0: Vera, entonces es el 14 de junio, domingo, en San Telmo. ¿Querés decir exactamente el lugar?
1: Sí, es Cabe Canem, el bar de Mariano de Guevara, que seguramente ustedes deben haber estado en Guevara en el pasado, porque era un bar bien rockero. Y esto es Chile 308. Así que estamos desde las 20 a la medianoche. Pueden caer en cualquier momento. Y siempre digo lo mismo para los que se abruman escuchando. Y el bar tiene una vereda preciosa con mesitas. Sí. Pueden salir a tomar una cerveza, relajarse un rato y volver a entrar.
0: Vera Land, en el aire de La Tribu FM 88.7. Le agradecemos muchísimo a Sole en la operación técnica. Daniel Cholaquian, Carlos Prado, Patricio Barrio, quien les habla. Y si nos permitís, Vera, yo te voy a dejar tres palabras y me gustaría que cuentes una historia que leí de vos. Sé que pasó algo con una rosa que te regaló el indio y un libro. ¿Podemos cerrar con eso? ¿Terminás de contar esa anécdota y nos vamos?
1: Me parece genial. Muchas gracias, chicos. Un placer estar acá. Me siento muy cómoda charlando con ustedes. Sí, vos sabés que me pasó una cosa que cuando tuve la noticia de la partida física de Indio, me quedé sin palabras. Y para mí, que soy una persona de las palabras, quedarme sin palabras es como lo más, no sé, es como muy fuerte. Y no podía contestar, me estaban llamando colegas, no podía hablar. Y lo que me pasó fue que lo primero que me acordé fue de esa rosa, que era algo que lo tenía olvidado. Indio me regaló una rosa, creo que era una cena y que compró una rosa para Virginia y una para mí, porque yo estaba ahí. No fue algo demasiado así especial en ese sentido. Pero al día siguiente yo tenía ahí la rosa que él me había regalado y que es algo completamente efímero, que siempre fue una palabra muy vinculada a los redondos. Y entonces quise como conservar de alguna manera esa flor, y yo guardo cosas en los libros. O sea, vos abrís mis libros y adentro hay fotos, hay entradas de conciertos, en fin, hay gente que guarda las cosas en cajones, yo las guardo dentro de los libros. Y guardé la flor dentro de Las Flores del Mal, de Charles Baudelaire, y durante muchos años, cuando cada tanto abría ese libro para leer un poema, caía un pétalo de La Flor del Indio.
0: Hermoso, Vera, hermoso. Graciosos y valientes, y salud por el indio. Nosotros nos reencontramos el miércoles. Chau.
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1: Se dieron cuenta.
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2: Toda la alianza social, y me refiero sobre todo a la sociedad civil, porque la verdad hay que decirlo, los partidos políticos en términos institucionales fueron bastante irresponsables frente a esta amenaza de la extrema derecha en un balotaje. Pero la sociedad civil se movilizó de otra manera. Hubieron muchos acuerdos, hubieron muchos modos de renegociar posiciones para plantearse frente a ese desafío que me parece que son claves para lo que viene. O sea, veo más como una pujanza de resistencia democrática en la sociedad civil y en la ciudadanía que en los partidos políticos en sus principales figuras, digamos.
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2: Nuestra tarea tiene que estar muy, muy dirigida a la juventud. Si hay algo que no nos podemos perdonar es que las nuevas generaciones no tengan sobre ellas la actividad militante que es necesario trabajar. O sea, creo que hay que pensar actividades para ahí e ir dejando en un segundo plano las actividades para nuestro habitual movimiento de derechos humanos veterano. Ya ahí hemos hecho mucho durante años, pero ahora hay que poner el centro y el objetivo en los jóvenes, que son millones, que han ingresado al escenario político en estos últimos 4, 5, 6 años.
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3: ¡Ajá! ¡Mis queridos carnalitos! ¡Señor Payaso! Germán Pluma para servir a Diosito y a ustedes. Y pues bueno, vamos a presentarte una cancioncita muy bonita. Es una cumbia tropicalona, claro, mis queridos carnalitos. Y esta se llama El Rigomuffin. ¡Órale, carnal! ¡Suéltela, chamaco!

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11: Bienvenidos, bienvenidas, bienvenides, comenzamos esta hora quemada de miércoles. Hasta la medianoche les estaremos acompañando en el aire de FM La Tribu. La musicalización del día de hoy está a cargo de Juan Quelimpani, mi nombre es Bel López del Río y estaremos dando inicio con 3 canciones que luego darán la apertura a la decisión que ha tenido hoy nuestro musicalizador de folclorizar este miércoles. Pero antes de ello, vamos a abrir este programa escuchando a Reinao y Omar Aportuondo haciendo Dando Vueltas, Dando Vueltas. Después llegará Elliot Godentay haciendo Alcoba Azul y cerraremos este primer trío de canciones con Adrián Quesada, que traerá Infinito.

Y ahora sí, decíamos al inicio de este programa que la decisión de musicalización de hoy era folclórica, variadita y folclórica. Este nuevo combete de canciones que les proponemos que disfruten así una tras otra con mucha alegría nos trae tres propuestas musicales. La primera viene de un disco llamado El Camino de Solgo y es una canción que interpretan Rally Barrio Nuevo y Silvio Rodríguez que se llama Hasta el Fin. Pegadita llegará desde el álbum Madre Tierra de La Bruja Salguero y Bruno Arias, Sol de los Andes. Y cerramos, antes de llegar al tema quemado de esta noche, con esas versiones increíbles que hace la señora Liliana Herrero. En este caso, una versión que está en su disco Confesiones del Viento, de un clásico de la trova rosarina, Oración del Remanso.

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1: La mitad de hora quemada está caracterizada por el tema quemado, ese tema que por algún motivo te suena, te hipersuena, te requete suena. Generalmente invitamos a los oyentes a que lo elijan, dos maneras para hacerlo. 11-31-26-0-88-7, que es el WhatsApp de la radio, ahí pueden mandar un mensajito y decir, quiero escuchar tal tema de quemado por tal y tal motivo. O en hora.quemada, que es nuestra cuenta de Instagram, ahí también nos pueden mandar un mensaje privado con un texto similar o el que quieran. Esas son las dos vías de contacto. Cuando esos mensajes no llegan, quienes musicalizan, como les contábamos, hoy es Juan, pero hay otros y otras musicalizadores en este staff, como Manu Palacios, como Sole Vázquez, como Pau Preati, como Agustín Sinibaldi, y las recientes incorporaciones que son Eli Baldonado y Marcos Hassan a esta rotación de músicas. Bueno, ellos, ellas y ellas son quienes eligen el tema quemado. Juan Quelimpaño hoy elige algo así como un clásico del folclore. No hay discusión en que este tema quemado es un clásico del folclore. Por ende, es un quemado del folclore también. Nuestro quemado de hoy se llama La Cautiva y escuchamos en este miércoles de FM La Tribu a Jorge Cafrune.

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7: Comenzamos la segunda parte de Hora Quemada. Seguimos en este mood folclórico de miércoles. Escuchamos en vivo en el Teatro Colón una versión que hace el Chango Espasiuk del tema El Camino.

Hacemos un nuevo combate musical y la particularidad que tendrán estas tres canciones que van a sonar es que en todas ellas, al frente de estas versiones y canciones, estarán mujeres, femineidades, poniendo su voz a la sonoridad. Primero llegará Tamara Castro con Samba de Amor en Vuelo, después Mariana Carrizo con Doña Ubense y cerramos esta triada de mujeres en el folclore con Nadia Larcher y Luna Monti, que harán Caminantes.

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Turismo depredador. 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Verano de fuego. 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
1: Y la propuesta de hoy ya viene como bajando y cuando empieza a acercarse el final sale la invitación de algo para acompañar el sillón, el prepararse para ir a descansar, para escuchar las cenizas que llegarán pasada la medianoche. Y, ¿por qué no disfrutar?

de nuevo de otro bloque, que será algo particular que va a tener este 3x3 de canciones, es que vamos a ir con una banda, en el medio llegar a otra y luego volveremos a la anterior. Vamos a estar escuchando No Quiero Más Tu Amor de Agua Madera. Después escucharemos del disco Sonar el Alma de Virado En Qué Nos Parecemos. Y volveremos a Agua Madera, pero en este momento se les va a sumar Luciana Yuri y escucharemos, para cerrar, estas tres canciones, Alma, Corazón y Vida.

Y si hablamos de folclore argentino, hay una voz de una mujer que no puede faltar en una playlist. Y hablamos de la señora Mercedes Sosa. Nos vamos a remontar al álbum debut de Mercedes Sosa, que fue grabado en el año 1961, se lanzó en el año 62 bajo el sello RCA Víctor Argentina. Este álbum tenía 12 canciones, 8 de ellas habían sido compuestas por Armando Tejada Gómez y por Manuel Oscar Matus, el esposo de Mercedes. Nuestra invitación es que disfruten de uno de los temas que integra este disco de Mercedes, que se llamó La Voz de la Zafra. Nos vamos a ir escuchando Sin Saber por qué escuchamos a Mercedes Sosa.

Y hay otra voz de mujer que es así como histórica dentro del mundo del folclore argentino, pero no la vamos a escuchar a ella, pero sí vamos a escuchar un tema que es de ella. La propuesta es disfrutar de Pedro Canoero, una canción que compone Teresa Parodi, pero que en este casi final de Hora Quemada va a llegar interpretada por Tonalec.

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Y llegamos al final de Hora Quemada, el momento en el que quienes hacemos la conducción de este programa elegimos un tema. Hacemos la conducción de este programa Jimé López Constantini, Mailu Benítez, Sole Vázquez, Mica Antelo Lemos y quien les habla, Ber López del Río. Ahí vamos rotando día a día, de lunes a viernes, a partir de las 23, acá en el aire de La Última Radio. Aire de La Última Radio que va a estar cerrando el día de hoy con una canción que tiene letra de César Calvo y la música es de la gran Chabuca Granda. Pero es una versión, no es la, no vamos así, es decir, no vamos a escuchar a Chabuca, vamos a escuchar una versión del año 1998, parte de un disco icónico de Pedro Aznar, que se llamó Cuerpo y Alma. En este caso, Aznar está acompañado por Mercedes Sosa, a quien nos reencontramos, y por el guitarrista peruano Lucho González. Cerramos esta Hora Quemada de miércoles, folclórica en su mayoría, disfrutando de María Landó.

0: 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Otro abrazo más. Por el cuello de ayer. O sea, un abrazo y un rato el abrazo de vuelta y sigo acá esperando que se me vaya el cuello de ayer. 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Gracias.
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1: 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Pablo Yonto.
2: Nuestra tarea tiene que estar muy, muy dirigida a la juventud. Si hay algo que no nos podemos perdonar es que las nuevas generaciones no tengan sobre ellas la actividad militante que es necesario trabajar. O sea, creo que hay que pensar actividades para ahí e ir dejando en un segundo plano las actividades para nuestro habitual movimiento de derechos humanos veterano. Ya ahí hemos hecho mucho durante años, pero ahora hay que poner el centro y el objetivo en los jóvenes, que son millones, que han ingresado al escenario político en estos últimos 4, 5, 6 años.
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1: 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Rita Segato.
2: Las mujeres somos una víctima, un blanco fácil para cohesionar los fascismos. Las políticas autoritarias necesitan de un cemento, de una cohesión, y apuntar a la mujer como un enemigo común es muy fácil, porque somos un enemigo común desde el Génesis, o sea, desde Eva, ¿no?
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1: Juan Raffo, músico.
2: Otro de los clichés es que aparentemente lo que sería la intuición y el conocimiento más racional son antagónicos. Y eso es una pelotudez grande como una casa, pues eso no ocurre en la vida, digamos. Todos nos manejamos con un balance entre racionalismo e intuición.
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0: 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Lara María Bertolini, femenidad travesti, activista en derechos humanos. Lado C, cobertura a paso 2023.
1: ¿Qué nos está pasando? Que estamos olvidando a las personas, a los grupos sociales, a los más vulnerados, y pensamos en políticas partidarias, numéricas, porcentuales, que nos convienen para un futuro, para no ir a la debacle. Lamentablemente estamos en una debacle, tratemos de no caer más bajo, ¿no?
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3: A nombre de las 6 federaciones en el trópico de Cochabamba, a nombre de nuestro movimiento político, desear muchas felicidades y éxito en este medio de comunicación, La Tribu. Esperamos que los medios de comunicación siempre sean para orientar, una orientación para la liberación de los pueblos. Con algunos medios de comunicación tenemos muchas diferencias que solamente defienden intereses de grupos y no es un factor de información verídica y una orientación para la gente humilde.
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2: 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Fernando Kabusaki.
3: Fernando Kabusaki. Fernando, ¿la pasaste bien?
4: Muy bien, sí. Comimos una rica pizza y tomamos una rica cerveza. Y siempre es una alegría venir a La Tribu. Es una radio que la verdad que quiero mucho y respeto muchísimo. Aguante La Tribu. Me parece una... hermoso que sobreviva a La Tribu y que esté acá. Es muy lindo venir acá y ver que está igual el edificio. Es muy muy muy lindo realmente, así que muchas gracias por la invitación a celebrar este día tan especial.
3: Te agradecemos a vos. Y sabes que cambiamos la selección, por más que vos habías dicho, no soy un extraño que yo coincido con
4: vos.
3: ¿Qué
4: pasó?
3: No, pero vamos a seguir con la, la sugerencia de nuestro operador. ¿Sí? Vamos de vuelta. La Pelicana y el Androide.
4: Muy bien.
3: El tema este de Charly García en La Lógica del Escorpión, recuperando la voz también del Flaco Spinetta.
4: Hermoso. Muchas gracias.
3: Gracias, Fernando.
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1: Florencia Guimaraes García, activista trans, lado C, cobertura PASO 2023.
2: Las travestis vivimos estructuralmente bajo la violencia de género, desde la niñez, desde que manifestamos nuestras identidades, desde que tenemos que subsistir de la prostitución y atravesar todo múltiple de violencias, discriminaciones, exclusiones, etcétera. Entonces me parece que es una decisión política también decir, che, este sector de la población todavía es el sector más vulnerado en todos sus derechos. Tenemos que hacer algo por este sector de la población.
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1: 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La revancha. Nina Suárez.
2: Está informada, Nina, que nos haga un...
3: Leyó los diarios.
4: Acá, ¿quieren? Ay, no, es un bajón.
2: ¿Te acordaste de una noticia de verdad de
4: pasa
2: Tina,
4: que estuve, sea, o sea... No, básicamente que estamos en el horno mal.
2: Pero
4: o
2: eso
4: sea,
2: no dicen los diarios, no mientas que te informás.
4: Es verdad, no, que... O sea, todo lo... O sea, la victoria de La Libertad Avanza benefició enormemente a los mercados, tipo, a otro nivel. O sea, todos los dueños, Galperín, todo lo gente con guita ganó mucha más guita, tipo, en un solo día, porque en Estados Unidos la bolsa estadounidense compró las acciones de Argentina porque dijo, ah, si ganó este chabón, entonces nos conviene, y subieron tipo así las acciones.
2: Sos única,
3: te lo contó Nina Suárez en la revancha random, se quedan en la
4: no le importa a la gente.
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1: 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Marlene Bayard.
2: Queremos otras formas concretas de tener otras estrategias que nos vayan invitando la posibilidad de llegar a otras metas. Es estúpido pretender tener resultados diferentes con las mismas estrategias, con toda la práctica de solidaridad, de hermandad, de poder articular con otros movimientos, hacer que la travesti no muera taponado por los discursos eurocéntricos, por el binarismo, que podamos abrazar una historia, que podamos construir un relato histórico propio de la memoria, en donde todas las identidades podamos ver lo más significativo, digamos, lo más revolucionario de la travesti, que es la posibilidad de pensarse autónoma.
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1: 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Soledad Deza.
2: Los compromisos estatales para prevenir, erradicar y sancionar la violencia están vigentes en nuestro país desde hace décadas y son compromisos que tienen que ver con la igualdad de género que están por lo menos desde el año 1994 en nuestra Constitución. Lo que necesitamos para mí son políticas públicas transversales, y cuando hablamos de transversalidad no hablamos de complicidad interpoderes. Lo que hablamos es los distintos poderes del Estado poniendo a disposición de esta problemática todo el enfoque de género que se necesita. No se puede tener un sistema judicial que desatiende las denuncias de violencia. No se puede tener magistrados y magistradas que no están capacitados para estar a la altura de las circunstancias, porque en el interín se van las vidas de nuestras mujeres, de nuestras trans, de nuestras lesbianas. No es una coyuntura donde el enfoque de género pueda ser discrecional. Urge la implementación de políticas públicas que sean efectivas, que sean eficaces, pero por sobre todo que sean serias, que sean conducentes para desarticular los femicidios.
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2: 12 del mediodía en La Habana, Cuba.
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1: Pedro Saborido, en Algo con R.
2: O sea, solo una cuestión casi psicótica haría que vos puedas tener un futuro ideal con el tiempo. Entonces, idealizar el pasado es como idealizar el futuro, es elegir lo mejor. El tema es la incertidumbre. Lo que pasa es que hay más incertidumbre sobre el futuro. Uh-huh. Uno puede proyectar más angustia sobre el futuro que sobre el pasado. Uh-huh. El pasado no te va a dar angustia porque vos podés acomodarlo tranquilamente. Uh-huh. Crees que existe. Nos fuimos al recontra carajo.
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12: Rubén de León, dramaturgo.
13: Estos son los dardos que disparé contra vos, llevados por mi ira, impulsados por mi furor. ¡Vamos, muchachas, sáquenme de aquí y dejemos que este siga persiguiendo a los más jóvenes! Ojalá los dioses le den una lengua nueva y un corazón mejor que el que tiene ahora.
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8:04 de la mañana de este jueves 11 de junio. Buen día, amigos, amigas y amigues. Bienvenidos todos a una nueva edición de Onda Corta, donde los estaremos acompañando hasta las 9 de la mañana con titulares, con noticias, con música, con el estado del tránsito también y, por qué no, el clima, para que sepan cómo salir allá afuera si todavía no lo hicieron. Nos están escuchando a través de fmlatribu.com o a través de nuestro canal de YouTube, Esto Pasa en la Tribu, y también a veces en la 88.7, que estamos solucionando temitas técnicos con esa antena tan querida. Amigos, esto es FM La Tribu. Nos pueden escribir al 1131-260-887, nuestro WhatsApp tribal. Podemos cruzar algunos mensajes, algunos saludos de buen día, lo que consideren pertinente. Y también les espero en el chat del canal Esto Pasa en la Tribu, donde también me pueden escuchar, nos pueden escuchar en vivo esta transmisión. Son las 8:05 de la mañana y en la ciudad de Buenos Aires está bastante amena la cosa. Está fresquita, pero no tanto, 10.4 grados centígrados, la humedad es del 95%, la máxima para hoy será de 17 grados, la mínima de 12. O sea, todavía estamos debajo de la mínima según el pronóstico del sistema, del servicio, perdón, meteorológico nacional. Hoy estará algo nublado, hay chances de que asome un poco el sol durante la tarde. Veremos si se llena un poco de color el cielo, que está costando bastante, che. Otros lugares de este país quieren saber la temperatura. Por ejemplo, en Santa Rosa de Calamuchita, en Córdoba, hace 11.2 grados centígrados y la humedad también es del 95%. Y si nos vamos más arriba, más hacia el norte, en La Rioja, en la capital, hace 9.2 grados centígrados y la humedad es del 98%. Así que humedad para toda Argentina, completa, cercana al 100%, amigues. Acá en Onda Corta, como les dije, vamos a repasar principales noticias, principales titulares de los medios hegemónicos y también de los comunitarios, para saber qué anduvo pasando, qué pasa y qué sea lo que quizás suceda en el futuro no tan lejano. En cuanto al transporte público, los trenes y los subtes se encuentran a horario, sin reporte de inconvenientes. Y en cuanto a tránsito, hay neblinas y bancos de niebla en los accesos a la ciudad. En la autopista Buenos Aires-La Plata, la visibilidad está reducida por bancos de niebla en la zona de Villa Elisa, en La Plata. Pero todo parece estar bastante tranquilo igual. En cuanto al reporte de accidentes en la vía pública del SAME, avisa que en Avenida Riestra, en la esquina de José Barros Pasos, hubo una colisión entre dos autos. Y también en Leopoldo Lugones, esquina La Pampa, AUSA informa que se trató de un choque simple e intercambian datos y se retiran. La zona está despejada, que hubo también ahí un accidente. También en Olazábal, a la altura 2000, entre O'Higgins y Arcos, hubo un incendio en un departamento, en un edificio de 14 pisos, 20 evacuados en el lugar, y se trasladaba a dos personas que habían estado intoxicadas por el humo. Se estaba volviendo bastante común ver reportes de incendios, así que, como lo hemos hecho con la compañera Jimena Moquesh varias veces, también hay que tener cuidado con esas calefacciones dentro de las casas. Ya que menciono a la compañera Jimena Moquesh, le mando un abrazo, que hoy tampoco podrá ser parte de este programa porque está en situación de muela abatida. Así que deseamos que se recupere pronto. Y quienes más me acompañan hoy, como siempre, Valentín Catalán en la operación técnica y Mailén Benítez en la producción del programa. También tiene mucho que ver Sole Vázquez con la musicalización, y me parece que ese es el gran pie para que escuchemos la primera canción de este día. Amigues, 1131-260-887, fmlatribu.com, donde nos pueden escuchar o escribir. La primera canción del día es Garbage haciendo Sugar.

8:12 de la mañana, amigues. Este es el bloque de Onda Corta donde repasamos las principales noticias de los principales medios hegemónicos de nuestro país para saber qué anduvo pasando, y bastante hubo, sobre todo a la medianoche, porque hubo una entrevista en el canal de La Nación con el vocero y también jefe de gabinete, Manuel Adorni, que será un nombre que repetiremos varias veces en este día. Así que me doy el pie para ingresar a La Nación. .com.ar en este portal, a ver si se hace eco. Este portal solía tener la cuenta regresiva del Mundial y ya desapareció, lo que se podría entender como que ya estamos en épocas del Mundial, aunque falten unas horas para esa inauguración. Pero bueno, lo que nos importan, los titulares. En La Nación, la primera, una nota de análisis de Carlos Pagni con un dibujo, una caricatura de Javier Milei con el título que dice La configuración de la casta de Milei. Se trata de una colección de políticos enriquecidos, empresarios prebendarios, influencers favorecidos y jueces adherentes que respiran al calor del poder libertario. Esto también se puede escuchar con la voz misma de Carlos Pagni, anuncia lanación.com.ar. Ahora sí, en la primera foto, dos, tres fotos veo en el portal de La Nación con el vocero y jefe de gabinete Manuel Adorni. Cito y abro comillas, ahorramos en negro, cierro comillas. Manuel Adorni admitió que ocultó ingresos en sus declaraciones juradas por $500,000. Otra nota que tiene su foto, su imagen, drástico giro, la nueva versión de Adorni desmiente lo que declaró en el Congreso y en las conferencias de la Casa Rosada. ¿Cuál es la tercera noticia que tiene su foto? Acompañando, tras la entrevista, también está la vicepresidenta Claudia Villarruel, Victoria, perdón, y dice que reaccionó con dureza a la declaración del jefe de gabinete. Me da vergüenza, dijo, así como también sus explicaciones. Por si no vieron, amigues, esa entrevista que duró apenitas menos de una hora en el canal La Nación, hecha por el periodista José del Río, que creo que dentro de todo hizo un laburo bastante digno, me animo a decir, repreguntando, no dejando que el vocero arme su relato y se vaya por las ramas, tratando de dejar en claro lo padre que es, lo familiero y lo que ahorró en una época de gobierno kirchnerista, que es ahí cuando hizo su primera inversión fuerte, lo estoy citando textual, en Bitcoin, y a base de eso hizo el patrimonio que hoy le permite tener varias casas y demás. No les cuento más para ver qué nos dicen los demás titulares, pero cierro La Nación con dos títulos más. Perspectiva estable, S&P subió la calificación de deuda de la Argentina, y una pregunta abre La Nación, favorita en el Mundial, los números que respaldan a la Argentina, el rubro en el que gana España y la pelea entre Julián y Lautaro. Esas son las noticias que pueden profundizar en lanación.com.ar. Infobae.com tiene como principal título la declaración jurada de Adorni, dijo que ganó $300,000 con Bitcoin y modificó el patrimonio familiar desde 2020. En medio de las investigaciones en su contra por enriquecimiento ilícito, el jefe de gabinete presentó ante la Oficina Anticorrupción y ARCA una serie de rectificaciones patrimoniales e impositivas que alcanzan también a su esposa. Los detalles. Una nota escrita por Facundo Chávez, y yo cuestiono que dice modificó el patrimonio familiar desde el 2020, porque lo que escuché yo, que vi la entrevista entera en La Nación, como les dije, que en 2014 hizo su primera inversión fuerte en Bitcoin y que en unos pocos años, creo que 2018 como mucho, dijo que ya había hecho $300,000 más. Otros títulos en Infobae: comienza el Mundial, el calendario completo con los días, horarios y estadios de todos los partidos. Si les interesa eso, me pueden comentar y hacemos un repasito de qué va a pasar hoy, por ejemplo, en horarios de inauguración y primeros partidos del Mundial 2026. Sigo con otros títulos. La incomodidad en el gabinete por Adorni y la tensión por las definiciones electorales. Me imagino que esa incomodidad tiene que ver con otra entrevista en la que lo deja, yo creo, más embarrado que bien parado, luego de lo que había sido la vuelta a sus conferencias de prensa en la Casa Rosada, cuando ya se conocía un poco más de este, entre comillas, escándalo.
Así fue el estreno de Tinelli en Infobae Mundial, del saludo de Cande Tinelli al mensaje de Ángel de Brito. Así que parece que Marcelo Tinelli ahora está dentro de las filas del grupo Infobae y conduce un programa relacionado al Mundial. El día después de la presentación de la declaración jurada de Adorni y los planes de reconversión, esos son los títulos principales en infobae.com. Ámbito.com en su titular, tenemos economía, como siempre, y es que hoy se va a conocer la inflación de mayo. El INDEC dará a conocer la inflación de mayo. Las consultoras prevén una nueva desaceleración en torno al 2%, con presión de alimentos y transporte. Amplío un poco la desaceleración del índice de precios al consumidor. No es homogénea, ya que alimentos, transporte y salud y servicios regulados continúan concentrando buena parte de las presiones sobre los precios. Espera que la variación sea de 2,3% según el último relevamiento que publicó el Banco Central, así que veremos cuál es ese número, que lo conoceremos durante la tarde. Otros títulos en ámbito: Hidrovía, documento reservado, expone múltiples irregularidades en el pliego de licitación del gobierno. Una nota exclusiva de ámbito, anticipa y asegura. Les leo otros. Tras presentar su declaración jurada, Adorni busca en la mesa política una foto de apoyo. Creo que hoy va a suceder esa mesa política, mientras abro la nota para confirmárselos. Y un dato de color que también dijo en esa entrevista Manuel Adorni fue que ya le había comprado una torta a Patricia Bullrich, que parecería que hoy es su cumpleaños, como dando a entender de que está todo bien con ella. Por eso les compro una torta. La cúpula política del gobierno se verá las caras este jueves a la 1:30 de la tarde. El encuentro coincidirá con el inicio del Mundial, el cumpleaños de la ex ministra y los datos de la presentación patrimonial del jefe de gabinete. Paso a otras noticias. Supi de Stellantis: las provincias y los municipios también tienen que reducir la carga fiscal. Parece que tiene una sección ámbito financiero que se llama Jueves de CEOs. Así que si conocen a Stellantis y si les interesa, pueden entrar a ámbito.com y profundizar esa nota. Yo les comparto un título más. Deuda, dice, 2 puntos. Economía logró un rollover del 120%, estiró vencimientos y captó 200 millones de dólares con el Bonar 2028. Amigues, las noticias en ámbito.com. Ahora me vine a página12.com.ar y la foto principal, valga la redundancia, es una de las más conocidas, creo que, de Manuel Adorni en una de sus conferencias, cuando era más feliz y sobrador frente al micrófono y el atril. Las principales frases de Adorni y todo lo que dejó sin explicar. El jefe de gabinete intentó justificar su crecimiento patrimonial por una operación con bitcoins y se escudó en supuestos errores en declaraciones juradas. No pudo aclarar por qué, si tenía ahorros por más de $500,000, recién empezó a gastarlos cuando ingresó a la función pública. Las operaciones inmobiliarias bajo la lupa. Y esto, claro, también se ha conocido bastante y se han viralizado varios tweets de ese entonces de Adorni. No menciono a los que decía que la ley de inocencia fiscal o blanqueos parecidos debería excluir a funcionarios públicos como lo es hoy él, sino también que se lo veía con una calidad de vida que parecía alguien de nosotros, alguien que va de a pie, alguien que quizás usa el transporte público, alguien que labura. Y de repente, a partir de su ingreso en las filas de La Libertad Avanza, eso comenzó a escalar con una compra en la casa de un country, con alquileres bastante caros y todo lo que hemos conocido en estos últimos meses. Sigo leyendo página12.com.ar. El dibujo de Adorni, sin sorpresas, ahorros en negro, mucho humo cripto y perdón fiscal. Otra nota tiene dos palabras en página 12. Cristina libre. Un año de proscripción, detención y resistencia. Dice la militancia, dirigentes políticos, sindicales y distintos actores del arco político elevaron la voz contra la condena y en apoyo a la expresidenta. Vamos a hacer todo lo posible para que Cristina compita, aseguró Máximo Kirchner en el
se podría decir aniversario del año en el que se confirmó la condena a Cristina Kirchner, que la tiene en su domicilio de San José 1111 en la ciudad de Buenos Aires, cumpliendo prisión domiciliaria. Dos más de Página 12, echa la ley, echa la casta. Los funcionarios que se beneficiaron con la inocencia fiscal, y esto es porque se conoció el listado de todas las personas que adhieren a esta especie de blanqueo, Andrés Vázquez y el ministro de Desregulación, Federico Sturzenegger, siguieron los mismos pasos que Manuel Adorni, José Luis Espert, también los opacos antecedentes patrimoniales del mundo libertario. Comenten también ustedes al WhatsApp tribal 1131-260-887 si adhieren a la ley de inocencia fiscal. Me gustaría leerles. Arranca el Mundial y por un día será todito de México. Último título que les comparto en página12.com.ar. Y ahora, último paso por los medios hegemónicos para darle lugar a los medios comunitarios y compañeros. Amigues, clarín.com. Tras un mes de promesas, Adorni presentó su declaración jurada. Dijo que tenía $500,000 en negro antes de asumir. Después, en la bajada, tiene datos parecidos a los que les vengo anunciando y no quiero pudrirles la cabeza con esta información tan repetida. Habló en la TV, dice la explicación de Adorni: toda la vida ahorramos y lo hicimos en negro, como lo ha hecho la mayoría de los argentinos. Ahí descubrimos la faceta empática de Manuel Adorni, que baja a nuestro lugar de, como les dije antes, argentinos de a pie, y dice: pero claro, si todo el mundo ahorra negro, ¿por qué no lo habría hecho yo, que laburé tantos años en el privado y demás? Sigo con clarín.com. Contra Buglia y Bertuzzi arranca un proceso para desplazar a dos jueces de la Cámara Federal que condenaron a Cristina Fernández de Kirchner. Sigo con otros títulos. Habló de un pendrive mágico, entre comillas, y una vergüenza, su accionar y sus explicaciones. Victoria Villarruel cruzó duro a Manuel Adorni. Y por los pasillos, dice una nota de Pablo de León, el perro dinamita de la política y el musical de Karina Milei. No hay otros títulos que enumeren o que destaquen noticias que no hayamos repetido por la cadena de medios hegemónicos. Así que, amigues, ¿les parece si nos vamos a los comunitarios? Onda Corta.

0: como les dije, estamos en clima de mundial, o no sé si en clima, pero en el día en el que efectivamente se inaugura y comienza el campeonato futbolístico más importante, que sucede cada 4 años. Y voy a comenzar este bloque de medios comunitarios con la agencia Presentes, en su web agenciapresentes.org, sumándose a este clima mundial 2026 con el título FIFA eliminó su campaña contra la discriminación. La campaña diseñada por FIFA en 2023 no se activará durante este mundial en los países sede. Esto ocurre y es bastante consecuente con lo que estuvo ocurriendo estos últimos días, con el que vimos que un árbitro de origen somalí no pudo ingresar al país Estados Unidos, como vimos también que al plantel de Senegal se lo requisaba apenas bajaba del avión, como si fuese un avión directo de criminales y demás. Amplió la nota de Agencia Presentes. La FIFA eliminó su campaña Unite for Inclusion, Unidos por la Inclusión, durante el Mundial 2026 que se celebrará en Estados Unidos, México y Canadá. Esta iniciativa tiene por objetivo promover la diversidad y no discriminación. La organización Human Rights Watch denuncia que esta omisión no es casual ni neutral. Es una decisión que debilita las promesas de derechos humanos de la FIFA y deja desprotegidas sobre todo a las poblaciones LGBT+, migrantes y periodistas en las 3 sedes donde se disputará el torneo. Y algún tuit que me crucé por ahí decía que al final terminó siendo Qatar más benévolo que el gran Estados Unidos de América. Sigo repasando agenciaspresentes.org. 10 policías a juicio por el travesticidio de Sofía Fernández. Esto es grave e importante también. A 3 años de la muerte de Sofía Fernández en una comisaría de Pilar y tras una investigación llena de obstáculos, la justicia elevó a juicio la causa. Juzgarán a los 10 policías. Los reclamos de su hermana Mabel y las organizaciones de diversidad y derechos humanos fueron cruciales para que la causa no quede impune. Por eso siempre es importante reclamar y levantarse ante las injusticias, por más de que todo parece que nos atropella. Última de agenciapresentes.org, una crónica de lo que fue la marcha del Ni Una Menos el pasado miércoles, los feminismos masivamente en las calles contra la violencia machista. Pueden profundizar estas noticias en agenciapresentes.org. LaIzquierdaDiario.com tiene un aviso, un cartel, apenas ingresas a la web, que dice: abajo el estado de excepción en Bolivia, todo el apoyo a la rebelión popular. Y Bolivia es uno de los países centrales que está ocupando las planas, cada vez un poquito menos igual, en lo que es noticias internacionales. Así que veremos si aparece alguna noticia relacionada al país vecino. Jornada de lucha, resistencia obrera y campesina en las calles de La Paz. Aquí está. A pesar de la represión, se realizó una movilización masiva en Bolivia. Y esto es de la redacción también que comparte en alianza con La Izquierda Diario. La Federación Campesina Tupac Katari convocó este miércoles a una concentración en El Alto que marchó hacia la ciudad de La Paz, convocatoria a la que también adhirió la Central Obrera Boliviana. La movilización superó los 40.000 manifestantes. La policía realizó un fuerte operativo represivo que terminó con detenidos y heridos, entre los cuales hay trabajadores de prensa, bastante similar a lo que ocurre cotidianamente, casi diría, aquí en nuestra Argentina. Otros títulos de La Izquierda Diario: guerra imperialista, Estados Unidos vuelve a bombardear Irán. Y creo que debe ser la primera vez, ¿no?, que un país que organiza un mundial se encuentra tan abiertamente en guerra y bombardeando, atacando otros países. También dejó abierta esa pregunta. Enriquecimiento: Adorni cambia el libreto. Ahora dice que ganó $500.000 con Bitcoin y que ahorró toda la vida en negro. Otro titular: bajo la lupa, inocencia fiscal, un festival de impunidad para blindar a funcionarios de Milei y amigos del poder. En las últimas horas, los registros de Arca revelaron que muchos funcionarios del gobierno de Milei se acogieron al régimen de inocencia fiscal. Entre ellos, Adorni y su esposa, Federico Sturzenegger, José Luis Espert y hasta el propio titular del organismo encargado de prevenir la evasión. En la lista también hay varios periodistas oficialistas, un blindaje para blanquear sus bienes y que no se investigue su incremento patrimonial, que busca protegerlos de las denuncias de corrupción o del narcoescándalo que envolvió el año pasado a José Luis Espert. Amigues, estas son las noticias principales que encuentran en laizquierdadiario.com. no solo es el bloque de los medios comunitarios, sino que también no son solamente porteños esos medios, y por eso me dirijo a lapalta.com.ar, que es un medio de Tucumán, y el primer título que encuentro, les comparto: un museo para malvinizar. La historia de Malvinas se reconstruye en Tucumán de manera colectiva a través de un museo itinerante. Otras noticias: memorias de reza, baile, danza y ritual para volver al encuentro. Y otro titular: invisible interior, fotografiar lo que cuesta decir. Un proyecto fotográfico impulsado por los tucumanos Atilio Orellana y Rodrigo Salinas, que busca ampliar las conversaciones sobre salud mental. A partir de una construcción colectiva de imágenes, la iniciativa apuesta a romper estigmas y generar espacios de escucha lejos de los clichés habituales. Amigues, esas son las noticias que encuentran en lapalta.com.ar. Último medio comunitario, pausa.com.ar. Cuando el fuego crezca, quiero estar allí, es la nota principal, que tiene que ver con lo que ocurrió el domingo acerca de la despedida pública del Indio Solari. Más de 1,000,000 de personas lo despidieron en el microestadio del Polideportivo José María Gatica, ubicado en Villa Domínico. Otros títulos: sentada en protesta por adoctrinamiento ideológico en el comercial Domingo Silva. Esto me interesa, vamos a hacer un doble clic acá. Y dice: las y los estudiantes de la institución realizaron una sentada para denunciar expresiones de un docente contra la figura del femicidio y las denuncias por violencia, las denuncias por violencias de género. Este lunes presentaron una nota y reclamaron la intervención de las autoridades educativas. Esto está sucediendo en la Escuela Normal Superior de Comercio número 46, Domingo Guzmán de Silva. Ahí los estudiantes protestando. Ya no escribo por cábalas, el mundial después del mundial. Y última, en cuanto a sindicales, el gobierno abrió una negociación y CONADU convoca a congreso extraordinario. Amigas, todas estas noticias las pueden encontrar en pausa.com.ar, y la pausa también es la que metemos nosotros porque se viene la tanda en Onda Corta y luego seguimos en el aire de FM La Tribu hasta las 9 de la mañana.
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0: 8:36 de la mañana de este jueves 11 de junio. Amigues, aprovecho este huequito para avisarles que se pueden suscribir primero, antes que nada, en nuestro canal de YouTube. Esto pasa en la tribu para escuchar estas transmisiones en vivo. 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Ahora es el momento en el que usualmente llamaríamos a la compañera Jimena Moquesh, pero no puede porque le prohibieron hablar, y por suerte no es un caso de censura, sino que su muela se está recuperando. Así que le vuelvo a mandar un abrazo a la compañera, que me deja semejante tarea y semejante responsabilidad, que es la de decirles qué está pasando en la calle en cuestiones de accidentes, cortes y demás cosas que compliquen el traslado de las personas hacia sus trabajos o cual sea la responsabilidad que tienen. En cuanto al SAME, por suerte no hubo muchos reportes de accidentes, solo uno nuevo, Avenida Paseo Colón 1388, esto es entre Cochabamba y Juan de Garay, hubo un peatón atropellado por colectivo y el SAME se está dirigiendo hacia allí. Recuerden que antes había avisado que en Riestra y José de Barros Pasos también había habido una colisión vehicular, y luego en la Lugones ya está solucionado el problema, así que no hace falta que lo sepan. En cuanto a líneas de subte y del tren, sigue todo dentro del servicio normal, lo que se puede decir. Hay reporte nuevo, demoras en Lugones tras choque, que en la altura La Pampa, y también hay demoras en el autopista oeste, que hay un camión averiado en el camino de Buen Aire mientras se encuentra la asistencia vial de la autopista oeste. Los trenes, como les dije, están funcionando sin dramas. Luego, Camino Negro, mano al centro, General Paz, mano al río, Richieri, mano al centro, y la de Lepiane, también mano al centro, todas demoradas, como usualmente también se acostumbra en este horario pico de la mañana. Acceso este, mano al centro, y Panamericana, también mano al centro, con las habituales demoras. Buenos Aires, La Plata, visibilidad reducida por bancos de niebla en la zona de Villa Elisa, en La Plata. Amigues, eso es más o menos todo lo que tienen que saber si todavía no salieron a la calle, así no se cruzan con nada inesperado. Nosotros nos vamos a cruzar las fronteras de todo el mundo porque nos vamos a las noticias internacionales.
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0: Hasta las 9 de la mañana estaremos haciendo Onda Corta. Nos quedan 20 minutos de este aire en el que ahora priorizaremos esas noticias internacionales para saber qué pasa fuera de este hermoso país. La primera web que abro en mi navegador, en mi computadora, es democracynow.org, una cadena de noticias internacionales independientes con base en Miami, pero con un equipo de periodistas latinoamericanos a cargo. Trump dice que Irán ha tardado demasiado en negociar un acuerdo de alto el fuego y que ahora deberá pagar las consecuencias. Es la primera noticia principal que nos encontramos. El presidente Donald Trump no está preocupado por el evento del Mundial que va a suceder en su país, así como también en Canadá y en México, sino en las represalias contra Irán. Ampliamos un poco esta noticia. Publicó en la mañana de este miércoles Trump en su red social Truth Social que Irán ha tardado demasiado en negociar un acuerdo de alto el fuego y que ahora deberá pagar las consecuencias. Esto se produce al tiempo que las Fuerzas Armadas estadounidenses dijeron haber completado una serie de ataques contra Irán que, según se informa, fueron lanzados en respuesta al derribo de un helicóptero de artillería Apache de Estados Unidos cerca del estrecho de Hormuz. Otros titulares en Democracy Now: la policía de Kenia mata a disparos a un hombre durante una protesta contra la construcción de un centro de cuarentena para ciudadanos estadounidenses que han estado expuestos al ébola. Esto también es algo que hemos reportado semanas atrás y luego desapareció un poco de las noticias, pero la epidemia de ébola que está atacando la zona del continente africano. Vamos a ampliarlo. En Kenia, la policía mató a disparos, lo que ya les dije, y esto es para protestar contra la construcción en la localidad de Nanyuki de un centro de cuarentena para ciudadanos estadounidenses que han sido expuestos al virus del ébola. Testigos dijeron a Reuters que el hombre fue visto con una herida de bala en la cabeza mientras su cuerpo yacía inmóvil en la parte trasera de un vehículo de la policía. Esto se produjo después de que la policía de Kenia lanzara el martes gas lacrimógeno y detuviera a varios residentes que protestaban contra la construcción del centro, que es respaldado por Estados Unidos. No encuentro así rápidamente para decirles, pero todo tendría la pinta de que es un centro exclusivamente para ciudadanos norteamericanos, como si fueran los únicos humanos que pueden contagiarse por el ébola. Así que se puede profundizar esto también en democracynow.org. Otros títulos. Un árbitro de la Copa Mundial de la FIFA, oriundo de Somalia, regresa a su país tras serle denegada la entrada a Estados Unidos, que se los comenté más temprano. Algo que les comenté, pero ayer, es que hubo disturbios contra la inmigración y sacuden la ciudad irlandesa de Belfast al tiempo que grupos de bomberos escoltan a familias inmigrantes fuera de sus hogares. Por el ataque de una persona que no recuerdo cuál era el origen, pero era de un país africano hacia un irlandés. Un montón de grupos de derecha, se podría decir, pero bueno, un grupo que básicamente está en contra de la inmigración salió de cacería a buscar e incendiar varias casas donde sabían que vivían inmigrantes como para vengar lo que había sucedido. Los bomberos y el personal de respuesta a emergencias escoltaron a familias inmigrantes fuera de sus hogares después de que grupos de personas prendieran fuego a autos y botes de basura que usaron para bloquear las carreteras de la ciudad. En un comunicado, la primera ministra de Irlanda del Norte, Michelle O'Neill, dijo: "Grupos de hombres enmascarados que expulsan a familias de sus hogares mediante incendios no es más que una muestra de cobardía repugnante. Esto no tiene nada que ver con la comunidad. Esto es un acto de vandalismo absoluto". La última noticia que les comparto de este portal: el gobierno de Trump ha separado de sus padres por segunda vez a decenas de menores inmigrantes, porque claro, esta política anti-inmigración no repara en derechos humanos, y por qué debería reparar en que también hay niños involucrados. Lamentablemente, las noticias esas son en democracynow.org. Me voy hacia la web de Russia Today, RT, actualidad.rt.com. Ellos aseguran que son el canal internacional de noticias en español más visto en el mundo. Y la primera noticia principal es: el Kremlin advierte sobre consecuencias negativas por la nueva escalada en Oriente Medio. Vamos a ampliar un poco. Hacemos un llamamiento a todas las partes de este conflicto para que actúen con moderación, afirmó el portavoz presidencial ruso, que es Dmitry Peskov. Se pronunció este jueves sobre la nueva escalada entre Estados Unidos e Irán y advirtió sobre las consecuencias negativas, tanto para la región como para la economía internacional. De hablar de lamentar vidas o cómo se caga la cotidiana de tanta gente, ni mención. Ojo con la economía nomás. Video: un destructor estadounidense abre fuego contra Irán con misiles Tomahawk, ampliando lo que es los ataques entre Estados Unidos e Irán, y también por el lado de Irán cierra completamente el estrecho de Hormuz. Entonces acá se prenden y se paran las antenas, porque seguramente el precio del combustible se vea afectado una vez más por este conflicto, que queda muy corto decirle conflicto al aire, la verdad. La medida afectará también a petroleros y buques mercantes, indicó el cuartel general central Qatam al-Anbiya. Debido a la inseguridad en la región, el estrecho de Hormuz permanecerá cerrado a todo tipo de embarcaciones, incluyendo petroleros y buques mercantes, declaró la madrugada este jueves el cuartel general, en medio de una nueva escalada con Estados Unidos. Otros títulos: la advertencia del secretario de guerra de Estados Unidos a Cuba, y también abro un poco, Pete Hegseth dijo que la isla está sometida a una gran presión y por tanto deben tomar grandes decisiones, y con la isla me refería a Cuba. Amigues, pueden profundizar todas estas noticias en actualidad.rt.com. Nodal.am en una de sus noticias principales, porque siempre en el portal este tenemos un video en vivo con su transmisión y las noticias quedan en un plano más chico. La presidenta de México, Claudia Sheinbaum, se reúne con Jamie Dimon, director ejecutivo del JP Morgan, uno de los bancos más potentes que tienen bastante peso en el mundo financiero y capitalista en el que vivimos. Bolivia, nueva escalada represiva, detienen al referente de la Federación Tupac Katari, que algo estuvimos mencionando anteriormente. En Argentina, Lawfare en Argentina dice movilizaciones a un año de la condena judicial a la expresidenta Cristina Fernández, lo que sucedió ayer al cumplirse el año de su condena a prisión domiciliaria. Y en cuanto a Perú, continúa el conteo electoral presidencial y aún resta conocer los votos del ex

notas del país y de las actas observadas que aún permanecen en evaluación. Última de Nodal. Tribunal Superior de Colombia sanciona la estrategia propagandística del candidato Abelardo de la Espriella. También recordemos que hubo elecciones ahí. A menos de 2 semanas de la segunda vuelta presidencial, el Tribunal Superior de Bogotá, con ponencia del magistrado Rafael Albeiro Chavarro Poveda, ordenó al candidato presidencial del Movimiento Significativo de Ciudadanos, Firme por la Patria se llama, Abelardo de la Espriella, retirar la publicidad política que mantenga símbolos patrios. Y algo curioso también acerca de este candidato, que es el de la derecha para Colombia, Abelardo de la Espriella, es que también modificó su apariencia para verse bastante parecido a Nayib Bukele, el presidente de El Salvador, que aplica mano dura allí, y parece que tiene una buena imagen por la región, así que eso le debe haber sumado unos votos, porque se pone una gorrita con visera y la verdad es que es bastante parecido. Amigues, todo eso lo pueden ver en nodal.am. Una más que repasamos en el ámbito internacional en Onda Corta. Ingreso a la web France 24 y también se hace eco de Irán, que afirma que los ataques de Estados Unidos dejan el alto al fuego prácticamente sin sentido, que es lo que vengo reportando yo desde esta señal hace semanas, pero bueno, de acá no tengo tanta incidencia en este conflicto, que vuelvo a decir, me sabe a muy poco decirle conflicto. Mundial 2026, llega la hora del pitazo inicial entre el brillo del fútbol y la sombra de la polémica. La Copa del Mundo más ambiciosa de todos los tiempos sube el telón en el Estadio Azteca, con la expectativa de dejar atrás las muchas controversias que la han ensombrecido hasta la fecha. No ha habido camino fácil para llegar a este Mundial colosal y ha sido tan conflictiva la ruta que seguramente el torneo estará a prueba hasta el último día. Eso dice France 24, que en otros títulos destaca en... Quiero evitar un poco lo deportivo en relación al Mundial. Fujimori arrebata la delantera a Sánchez. Acá sí tenemos una novedad. Con apenas 650 votos en el recuento presidencial del Perú, que aún está sin concluir. Así que quizás esos trolls libertarios de Twitter que leí tenían razón, pero no está nada definido, amigues. Hexet a Cuba. Adquirir armas contra Estados Unidos desataría una confrontación que no podrían soportar, dice el secretario Pete Hegseth, que, bueno, actitudes que ya nos tiene acostumbrados Estados Unidos. Ellos pueden armarse a diestra y siniestra, pero un país no puede armarse por las dudas, sobre todo si es un país que viene tan asediado y bloqueado por ellos mismos, por Estados Unidos, como lo es Cuba. El secretario de Guerra estadounidense visitó la base naval en la bahía de Guantánamo y lanzó la advertencia más directa hasta ahora contra La Habana en medio de una ofensiva diplomática y militar de la administración Trump sobre la isla. Amigues, hemos repasado lo que son las noticias internacionales. Les recuerdo, son las 8:51, están escuchando Onda Corta y lo que les invito a escuchar ahora es a Más Que Uno haciendo Mutar.

0: tratan de resolver, por ahora sin éxito, el misterio de la
1: onda corta. ...8:55 de la mañana... último bloquecito de Onda Corta, porque ya se viene Buen Día, Fin del Mundo, con Lucas Fauno Gutiérrez y Rosaura Barleta. Parte del equipo ya está del otro lado de este estudio, preparades para entrevistar a Matías Fachal, por ejemplo, que es secretario general de la Federación Judicial Argentina y dirigente de la CTA Autónoma, desde la cumbre de la Organización Internacional del Trabajo en Ginebra. Y también van a estar charlando con el colectivo Pliegues sobre la presentación del libro Al Amparo del Río, Litio y Resistencias de la Puna de Catamarca, un trabajo de investigación y fotografía en nuestro país. Amigues, como es el último bloque, le tengo que apretar el acelerador porque hay noticias importantes que pasaron afuera. Por ejemplo, si ustedes tienen un vuelo, tienen que irse al aeropuerto de Ezeiza, hay vuelos suspendidos y demorados por la niebla. Así que atentes con eso. Espero que no les agarre camino al Mundial. Que les va, ya que estamos, les digo, la ceremonia de apertura del Mundial será a las 14:30 en nuestro país, en el Estadio de la Ciudad de México, 90 minutos antes del primer partido, que es entre México y Sudáfrica. Se escucharán voces latinas muy conocidas en la industria, dice Cenital.com. Alejandro Fernández, Belinda, Danny Ocean, J Balvin, Shakira, Lila Downs, Los Ángeles Azules, Maná y Tila. Desde la organización anticiparon que podrían sumarse otros artistas tan conocidos. Tan conocidos para mí no son, pero bueno, otro orden de noticias importantes. El gobierno de Javier Milei anunció este miércoles un acuerdo con las universidades y con los gremios docentes y no docentes, por el que transferirá fondos para aumentos salariales y además aumentará el dinero destinado a becas y hospitales universitarios. En ese comunicado, el gobierno detalló que transferirá a las universidades nacionales los fondos tendientes a incrementar la masa salarial del 24,33%. Están distribuidos con 21,33% en junio sobre los básicos vigentes a mayo de 2021 y un 3% en octubre sobre los básicos de septiembre de 2026. Recordemos que hoy, además, también conoceremos el dato de la inflación de mayo a las 16 horas. El mes pasado fue de 2,6%. Dicen que puede llegar a bajar y puede estar cerca de la que tuvimos en la ciudad de Buenos Aires, que fue del 2,1%. Amigues, ahora sí, me comienzo a despedirnos sin antes saludar a la audiencia que estuvo escribiéndonos a través de YouTube y a través del WhatsApp tribal, como a Rosario, que nos decía un buen día también para vos, Ro y Claudia, acá alguien conocedora y profesional sobre los números y las cuestiones contables. Inocencia fiscal está armado para ellos, nada más y claro, siempre tiene la culpa el contador o la contadora, dice Claudia, y sumo ese reclamo. Soy Marley, buen día. Habría que cambiar el día del inocente por el día de la inocencia fiscal en Argentina. Gracias, Adorni, nos hace sentir más boludos que nunca. Y estaría bueno, una nueva propuesta, 10 de junio, el Día de la Inocencia Fiscal en Argentina. Lo reportaremos el año que viene, si así sucede. Beto, en contexto, nos pregunta qué pasa con la antena y nos dice también, en el taller de mantenimiento de Felford se los extraña, muchachos. No me bajen los brazos, abrazo de gol. Abrazo para vos, Beto, que nos estás escuchando, aunque no ande nuestra antena, a través de la internet. Y gracias por eso, por bancarnos. Pronto estaremos de nuevo emitiendo esa señal. Amigues, me han acompañado Valentín Catalán en la operación técnica y Malén Benítez en la producción, como así también Soledad Vázquez en la musicalización, que también está a cargo del último tema del día. Yo me despido, mi nombre es Emanuel Coria, les deseo que tengan un gran jueves y por favor, trátense bonito, che. Les dejo con Morgan James haciendo un temazo, While My Guitar Gently Weeps.

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0: Yo no puedo creer lo de los pendrive de Adorni, pero ¿por qué? Porque real, estoy buscando 1000 pesos en un jean que yo sé que los dejé en un jean. O sea, y de eso depende mi economía. Hay una casa, hay un gato que no existe, un Conan felino, dependiendo de un billete de 1000 pesos, que no está en un pendrive, sino en un jean.
1: Yo no voy a estar de sonrisita con nadie.
2: Lo más importante es el karma. Hay que hacer el bien, porque todos formamos parte de una única energía cósmica.
3: De vuelta, digamos, no te doy el pescado, te enseño a pescar.
2: Cuanto más bonito sea todo, mejor karma. Pero si te enfadas y gritas, peor karma.
4: Y esto también hay que decirlo. El motivo que mueve a los socialistas es la envidia. Es decir, y se lo tienen que decir en la cara hasta que sientan vergüenza de ser zurdos.
2: Y entonces te reencarnas en cosas más feas y tu espíritu no está en sintonía con el universo.
5: Nuestros valores morales señalan que mentir está mal, que estafar, robar está mal. No vamos a hacer eso.
2: Estas cosas me ponen de más mala leche. Siempre estáis enfadadas, ¿eh?
3: Todo es mentira, digamos. O sea, yo digo, a mí me consta. Yo miro los diarios y el 95% de las cosas que dicen es mentira.
2: Os voy a prestar un libro que os va a cambiar la vida.
6: Pues como sea, el Kama Sutra llega un poco tarde.
2: No, se llama El Universo y Yo.
7: No miedo que me venza la estupidez de la sociedad.
1: Porque la frivolidad reina en este país.

0: ¿Sabes qué me hizo acordar lo del pendrive?
1: ¿Qué?
0: Que yo tenía, o sea, después, no me acuerdo quién, creo que Gala el otro día me dijo, pero no, boluda, es un disco externo lo que tenés que comprar. Yo tenía archivos y fotos y cosas de mis 14, 15, 16 años adentro de pendrives. Tenía dos pendrives en mi casa que he mudado, imagínate la cantidad de veces que mudé. Y sobrevivían. Y el otro día digo, a ver qué hay acá adentro. Y no me lo leyó la compu. Así que,
1: ¿cómo que no te lo leyó?
0: No, no me lo leyó. Se ve que habrá pasado, imagínate, lluvias.
1: Pero
0: la
1: claro.
0: Gata se lo debe haber tragado y haberlo cagado y guardado en el lugar donde estaba.
1: Imanes.
0: O sea, claro, imagínate que pasaron como 15 años. Y
1: me
0: yo
1: encanta,
0: digo,
1: que además esto
0: imagínate, no se... si tenía $500,000 adentro, ¿no?
1: Pero es lo que te digo, ¿entendés? Yo me encuentro $1,000 en un jean y me cambió la economía de la, del mes. O sea, de lo mal que estoy, ¿entendés?
0: Sí,
1: o sea.
0: Sí.
1: Es fabuloso. Es fabuloso.
0: De alguna manera es fabuloso.
1: No, no, es que es fabuloso porque es una fábula. De ahí viene de fábula. ¿Entendés? Bueno, soy Mariano Grondona. Es fabula, o sea.
0: La etimología de la palabra
1: es fabula. O sea,
0: acá abramos, empecemos a hablar de Hannah Arendt.
1: Hannah Arendt. ¿Cómo? Pasó, sí. Hannah Arendt y dijo, ah, bueno.
0: Dijo, esto es fabuloso.
1: Ana, pasó Hannah Arendt y dijo, que le metan la mesa en el orto. Bueno, Hannah, es un montón.
0: Ahora, fíjate que el nivel de delincuencia tiene matices también, porque el psicópata cínico, como este señor, puede ser, por ejemplo, cuando Esper dio la entrevista en la que, después de toda la cuestión de Fred Machado, sí. Y yo, tenía el culo en las manos, hasta se puso a llorar. Obvio que no se puso a llorar por lo que decía que lloraba.
1: Yo tengo una familia.
0: Claro, para mí.
1: Tengo una familia.
0: Sí, y mientras hacía ese acting, lloraba por mi berenjena. O qué sé yo. O por,
1: ¿entendés
0: por...
1: que yo tengo una esposa?
0: Pero este no se le movía un pelo, ¿entendés?
1: Bueno, lo ha pagado. Bueno. Lo ha pagado con la nuestra.
0: Lo ha pagado totalmente
1: con la tuya, contribuyente.
0: Lo ha pagado totalmente tieso al pelo. Che, ¿cómo anda?
1: No, ¿quién podría pagar un pelo así de tieso?
0: Espero que no hayan tenido... No, sí, espero que no hayan tenido el disgusto de ver lo que sucedió ayer. Acá nosotros se los vamos a contar, pero bueno, obviamente ya saben que el jefe de gabinete presentó su declaración jurada, que es un cachivache.
1: ¿El jefe de gabinete presentó su declaración jurada? Diría Majul.
0: Claro.
1: Como... No, te juro que además escucharlo ayer, vos recién hablabas y hoy lo vamos a extender, ¿no? La charla que tuvo, la entrevista... que era básicamente Lizzie Tagliani.
0: Sí, no, bueno, no tiene desperdicio. Es una entrevista bastante larga, para fumarse, y encima salió ayer a la noche. Me tienen harta con esto de aparecer y decir cosas a las 10 de la noche, chicos. Hay gente que necesita dormir. Y así estamos, así estoy el día de hoy. Pero bueno, lo vi como si fuera una película, como si fuera un documental.
1: No, yo a las 10 de la noche ya apagué todo, me metí en la cama, fue como, bueno, va. Y viste que yo, claro, que arranco temprano, igual hoy no entrené. Hoy no entrené y estoy sintiendo el frío de los mortales.
0: Muy bien, te felicito. Recién estábamos riéndonos porque me preguntaba a Lu Fernández Roldán qué son los achaques.
1: Te contamos en 10 años, Lu.
0: Y yo le dije, no, y bien resentida yo le dije, ya vas a llegar. Que eso es lo que me decían los jubilados que yo atendía. Yo atendía en un consultorio de PAMI y los jubilados me decían, ya vas a llegar. Bueno, sí, ya sé.
1: Ojalá,
0: que
1: ¿no? O sea, que es como... Una vez me acuerdo que esto vinieron un grupo de estas personas, viste, que tienen como, que son jóvenes, que tienen un montón de pulsión de vida y que activaban en cosas de medio ambiente y eso, pero desde un lugar, viste, tipo, salvemos los húmedos, y me hacían la coreo High School Musical y yo tipo, yo zaraza, yo apareciendo con la cara de zaraza, y me dicen, en 5 años no va a haber más mundo. Y le digo, ah, mira, mis amigas travestis estarían muy contentas si le dices esto, que piensan que hoy posiblemente las maten.
0: Qué interesante pensar en esto.
1: Imagínate los niños, tipo, ¿entendés? Haciendo su coreo de Together, un metalish. Y yo tipo, a ver, y además les dije, chicos, si no hacemos algo, porque en esos humedales haya travesti, lesbianas, tortas, personas no binarias, negras, pobres y jubilados, si no hacemos algo así todes, o sea, todes, mira que progré, te lo prendo fuego yo el humedal. Y me tuvieron que sacar.
0: Qué serena ella. ¿Esta es la que te saca otras 40 causas cuando le pedís que firme una solicitada?
1: Sí, por favor. Quiero retruco, quiero, o sea...
0: Pero no estabas hablando con ambientalistas transfóbicos, ¿o sí?
1: No, pero eran...
0: ¿O acaso hay una corriente?
1: No, pero eran muy jóvenes, muy felices, tenían una cara de llegar a fin de mes.
0: Solo quería inyectarles un poco de desgracia.
1: Sí, o sea, una cara de... papá me mantiene, y yo tipo, seca, frita, harta.
0: Pasaron 15 minutos de las 9 de la mañana, ¿cómo andan? Estamos haciendo Buen Día Fin del Mundo hasta las 12 del mediodía, 10 grados 2, hoy está fresquete, hoy hace frío. ¿Por qué 98% de humedad? ¿Cuándo va a detenerse esta situación, chicos? La máxima para hoy es de 17, ¿eh? Vamos lentamente subiendo la temperatura. El olor a humedad que hay adentro de mi casa, de esa ropa que decidí lavar muy equivocadamente y que voy a tener que volver a lavar cuando salga el sol, porque ahora voy a tener que vivir con el olor a humedad.
1: Un aliento a trapo húmedo.
0: Hasta que salga el sol, si no, no se puede más. No
1: un
0: se puede
1: chicle
0: más.
1: Bubalú de trapo de piso mojado.
0: Chicle Bubalú. ¿Qué referencia específica? Chicle Bubalú.
1: No, porque un amigo decía, cuando alguien tenía mal aliento, decía, ¿qué te comiste? ¿Un chicle Bubalú de trapo húmedo?
0: Sí, pero la que tiene mal aliento es mi ropa en este caso. Yo los dientes me los lavé, pero se ve que la ropa, bueno.
1: Igual hay gente que el problema no es los dientes, el problema es más gastrointestinal, que de ahí viene la pudredumbre, que decís, claro, por más que te laves los dientes con Cif, claro, te comiste.
0: Hay que ir al médico. Lo que pasa es que no nos queda tiempo en estas jornadas laborales de 14 horas. A nadie le queda tiempo para ir.
1: Sí, que hace tiempo. O sea, ¿qué médico?
0: No, bueno, alguna obra social de acá a 6 meses.
1: Lo de la obra social es esto. Vos tenés que caer en la guardia extendiendo algún tipo de sintomatología para que te manden de urgencia y al mes estar atendido.
0: Ella va y se interna.
1: Ah, yo sí, yo caigo.
0: Hay que darse un tiro en la pierna a ver si te ven también el problema gastrointestinal.
1: No sé si lo viste en mis redes, que la última vez que caí con una ITS, con una pudredumbre genital, la médica me dijo, esto es una cuestión de fe.
0: Sí, sí, me dijiste.
1: Y fue tipo, alabaré en mi zona genital. Claro.
0: Julieta dice, buen día, halitosis. Buen día, halitosis. Me gusta que tenemos oyentes.
1: Buen día, halitosis.
0: Oyentes que son RAE.
1: El niño halitosis.
0: Sí.
1: De los creadores del niño Nisman.
0: Sí, sí, exactamente. Igual, no. Ay, yo acá me pongo en maestra, en señorita miel, como dice Luca Fauno, y me va a decir. No, ¿cómo es? Que yo soy muy, no sé, positiva o
1: no,
0: optimista.
1: No, yo tengo VIH, boluda.
0: Pero
1: no venís a robarla.
0: ¿La qué? No.
1: Claro, el curro es mío.
0: Yo digo que los jóvenes que estén escuchando, incluida Lu Fernández Roldán, quizás llegan un poco mejor que nosotros a nuestra edad, primero. Y pero segundo, no suelten el ambientalismo, chicos.
1: Sí, Lu, viste lo que es, una diosa, es una divina, habla calmado, habla pausado, respira entre palabra y palabra.
0: Respira, eso está, sí.
1: Ella la respira entre palabras, llega al abrir la puerta, sonríe,
0: sí, siempre está sonriendo también.
1: Es una persona que me hace bien y yo la miro y digo como, yo tipo llego como.
0: Gracias, Lu, por ser parte
1: por esperamos no estar, el día.
0: Esperamos no estar consumiéndote la positividad.
1: Tipo
0: y la
1: Madonna,
0: de tu vida.
1: Madonna cuando hizo la perfo en los VMAs con Cristina y con Britney, ahí agarró 20 años más.
0: Claro, bueno.
1: Después le chupó en Madame X, le chupó el dedo de gordo a Maluma, con eso tiró 10 años más y ahora yo creo ya está, o sea, inmortal.
0: No, igual algo que iba a decir del ambientalismo, que dijiste en cinco años se termina el mundo y qué sé yo, es un discurso ambientalista muy de cuando yo era chica, esto de al mundo le quedan 20 años. Yo he llegado a escuchar, se va a hundir el municipio de no sé qué, se va a hundir bajo el mar, ¿no? Como cosas muy catastrofistas, que en realidad es una catástrofe, pero lamentablemente el mundo va a seguir existiendo y nosotros en él también, mientras vemos la catástrofe. No es que va a haber tal cosa como una explosión del mundo.
1: Sabés que mientras caiga, o sea, yo soy muy, ¿te acordás esta película que me gustó bastante? Don't Look Up.
0: Sí.
1: Es una muy buena película sobre estos temas. O sea, que yo soy ellos, ¿eh? Yo voy a estar tomando mate, ¿entendés? Cuando caigan los meteoritos, tipo.
0: Pero es que ya quisiéramos, pero no va a pasar. Vamos a ver todo, lentamente vamos a ver todo haciéndose mierda.
1: Y langostas en el agua.
0: Claro, como langostas en el agua. Chicos, 19 minutos pasaron de las 9 de la mañana. Si les parece, empezamos con las noticias. Ojalá que no hayan tenido que ver la entrevista de Manuel Adorni, porque la verdad se siente como eso, como que un psicópata te esté.
1: Es un ex.
0: Sí.
1: Es un ex. Es sentarte con tu ex a decirle, boludo, me cagaste. No, yo tenía un pendrive. ¿Qué? Pero me metiste los cuernos, pero con mi vieja.
0: Sí, te sale bien.
1: ¿Qué?
0: Adorni.
1: Adorni sale bien.
0: Tenemos a Karina.
1: Karina.
0: Sturzenegger. Sturzenegger en Desavillé.
1: No, Kalina es lo más carico.
0: Y ahora tenemos
1: a Adorni. Tipo.
0: Ahora lo que falta es que hagamos una reunión de gabinete, Luca Fauno Gutiérrez.
1: No, ya, directamente.
0: El nuevo Fernando Peña, que hablen
1: Fernando
0: entre
1: Peña,
0: ellos.
1: Claro. No, es que lo de ayer era eso. Yo tenía como flashback a exes. Tipo, que te mienten en la cara y vos decís, pero vos me estás, pero boludo, si yo te vi, o sea, si vos me dijiste, si todos te... No, o sea, fin.
0: Este equipo maravilloso está integrado por Luca Fauno Gutiérrez, mi nombre es Rosaura Barleta, Valentín Catalán en la operación técnica. Hola, Valen, ¿qué tal?
2: Sí que es un buen día para sonrisas.
0: Uy, claro, estamos en esa. Me gusta. Positividad y buena
1: fe.
0: Paula Prati en la edición de artísticas con la voz de Flavia Menchi. Este chico, si la silla se queda sin palo, él se va a sentar en una silla de tres patas. Aviso. Se me mira. Paula Prati en la edición de artísticas con la voz de Flavia Medici, Gala Abramovich en comunicación y redes sociales, y Belén López del Río y Maylen Benítez en producción.
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0: No dijimos que estamos en YouTube, en Esto Pasa en la Tribu, ¿ok? Así que súmense, denle like al vivo, suscríbanse al canal y déjennos sus mensajitos en el chat, por favor. Y también estamos en el 11-31-26-0-88-7. No le mandé link a la tía Cristina, ya mismo.
1: Y también estamos en el 48640489. Valentina atiende y dice, La Tribu, buen día, ¿qué te puedo ayudar?
0: La Tribu, buenos días.
1: FM La Tribu, por favor, buen día, ¿qué te puedo ayudar? Si quieres algún tipo de contenido para conseguir entradas para la fiesta, apretá el 5 si quieres algún tipo de mensaje.
0: Tendrías que grabar un contestador de 20 minutos, como hiciste ayer.
1: Como
0: que
1: ayer de linda, buen día, poderosa, querida, apoderada, generada todas tus mañanas. Vos, sí, Rosaura, vos.
0: Así la gente corta antes de decir
1: todas las entrevistas por la noche mientras nosotros estamos todos durmiendo y vos, cuando no hay mundo, estás ahí, sí, única, creadora, luchona, guerrera, empoderada, generadora de todos esos contenidos que al otro día estaremos todos hablando en nuestras radios, pero
0: sí,
1: no,
0: yo.
1: Vos no dormís, vos así, vos, Trosca, todos los demás ahí, generando un espacio, una casa única, seguramente que está llena de saumarios, de Palo Santo, que seguro tenés los tres elefantitos colgados ahí en una heladera con una Frida Kahlo de Palermo ahí colgada. Vos, sí, con libros de Cortázar, con energía, sí, con mucho yuyo, con palito, con yerba, con todo. Sí, vos, Rosaura, buen día.
0: Buen día.
1: Y podría haber seguido, ¿eh?
0: Pero claro, no tengo ni la menor duda. ¿No te
1: imaginaste eso? Mandarle audios a mi señor, che, boludo, te hago una consulta. Y le mandaba un audio de 5 minutos.
0: Al contestador, vamos a ponerlo en el contestador del 48640489. Chicos, los que viajen, y obviamente que son todos, los que viajen en transporte público, tengan en cuenta que está en este momento, que amago, que no amago, que te hago el paro, que no te hago el paro, la UTA, ¿ok? La Secretaría de Transporte se tiene que reunir hoy con las cámaras empresarias para discutir la situación de subsidios y tarifas, porque la UTA dice que intervenga el Estado porque no nos estamos pudiendo poner de acuerdo en la actualización paritaria. Y las empresas dicen, no me alcanza con lo que sale el boleto, yo tendría que cobrarlo muchísimo más todavía.
1: La UTA no quiere ir al paro, las empresas no quieren bajar el boleto, el Estado no quiere intervenir. Sal de ahí, la UTA, sal de ahí. Claro, básicamente es, o sea, vos saliendo de tu casa.
0: Exacto.
1: 3 horas antes, sí, con la SUBE.
0: Sí.
1: Tipo, la SUBE que además, yo creo que no hay deporte de riesgo. Yo cada vez que apoyo la SUBE en el bondi es parkour. Es, sí, tipo, es como, ¿qué pasará? A ver qué pasa, a ver si viajo o no viajo.
0: Sí, igual yo ya dije, hay que hacer empoderamiento ciudadano, ¿eh? A pelear y a pasar igual, en la cara de la gente, perdón.
1: Sí, obvio.
0: Escuchen, entonces, ¿qué pasa? Tienen reunión la Secretaría de Transporte con las cámaras empresarias y la UTA dijo, pongan este tema, incluyan este tema en el temario.
1: Hablen de Abril Lavín.
0: Claro, hablen de que hay problemas con las paritarias. Es el gremio de los choferes de colectivos, obviamente, y le manda entonces una carta, que nosotros contamos que este martes presentaron una carta ante el Palacio de Hacienda, creo que fue, donde fueron y la presentaron como una especie de solicitada para pedir un aumento salarial y para pedir que intervengan en la negociación con las cámaras empresarias del transporte automotor. Vamos a escuchar la palabra del secretario general de la UTA explicando el ir y venir de este conflicto.
5: Desde hace un año que no los atienden en la Secretaría de Transporte. Puedo asegurar que yo al ministro de Economía le he mandado cartas, no sé, si no quiero equivocarme, pero más de 100 cartas le he mandado. Que nos atienda, que analicemos la cosa, cómo atiende a los agropecuarios, cómo atiende a los petroleros, a los mineros. Nosotros somos parte del país, ¿no es cierto? Que claro. Nos atiende, que nos escuche.
1: El café, la humedad.
0: Bueno,
1: la
0: es humedad, claro.
1: Hay reunión.
0: Es Roberto Fernández. Es un señor entrado en años. Que hace mucho
1: eterno.
0: Tiempo. Hace mucho tiempo que es cabeza de la UTA, la Unión. No entiendo por qué no tiene artículos. Unión Tranviarios Automotor.
1: No. O
0: sea, bueno, pero Mailén dice tiene 65 años. Sí, pero de Pucho tiene 60. De Pucho tiene 60 y de Aporte tiene 2. Porque claro. Ya entró al sindicato. A los 7 años entró al sindicato.
1: Con esta voz, a los 7 años.
0: Claro, exactamente.
1: El niño Pucho.
0: Exactamente. Bueno, ayer contábamos que las universidades escracharon a Alfredo Cornejo, gobernador de Mendoza. Pasó en la Universidad Nacional de Mendoza, de Uncuyo. Y lo que... A ver, nosotros lo que contábamos es que tenía que ver con la ley de financiamiento universitario, con la exigencia de las organizaciones de docentes y estudiantes por el cumplimiento de la ley de financiamiento universitario, porque obviamente ustedes recuerdan que los gobernadores metieron mucha cuña para lograr que sus diputados y senadores votaran en contra de la ley de financiamiento universitario y en este caso no le exijan al gobierno que lo aplique. Bueno, hay un acuerdo al que se supone o aparentemente habría llegado el gobierno nacional con las universidades que no tiene que ver con el cumplimiento de la ley de financiamiento universitario. Eso no se está cumpliendo. Es un acuerdo al margen que pretende alcanzar el gobierno con las universidades. Y bueno, ahí los rectores y diferentes integrantes de la comunidad educativa universitaria plantearon que no van a retirar de ninguna manera la demanda que le están haciendo a la Corte Suprema de Justicia y que esperan que igual avance, digamos, y que eventualmente el Poder Judicial obligue al gobierno nacional a cumplir la ley de financiamiento universitario. Pero mientras tanto, Alejandro Álvarez, que es subsecretario de Política Universitaria del Ministerio de Capital Humano, autorizó un aumento a las universidades nacionales, porque le va a estallar en la cara el conflicto, lógicamente, y lo anunciaba de esta manera.
6: Se va a proceder a autorizar a las universidades nacionales a realizar un aumento del 21,33% en primera instancia, con un 7% que es recupero de las pérdidas salariales que fueron a consecuencia de la nefasta inflación que nos dejó el gobierno anterior, y va a haber en octubre una recomposición más del 3%. El financiamiento de esto se va a hacer a partir de un enorme esfuerzo que hace el Ministerio de Economía para reacomodar algunas partidas. Lo que es importante destacar de esto y que me interesa que todos lo sepan, que la idea tanto nuestra como de las autoridades universitarias como de la dirigencia sindical es dejar atrás el conflicto y pasar a ocuparnos de lo que tenemos que ocuparnos todos nosotros, que es en dar clase, que se recuperen los días de clase perdidos y que se termine esta situación irregular en la cual están muchas universidades.
1: Que arranca el día de esta mañana tan hermosa con Gabo Ferro. Soltá.

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19: Siempre me pasa que durante el programa suben una historita y nos etiquetan y yo nunca llego a darle el publicar, porque es como que estoy armando no sé qué, le pongo una frase. ¿Qué frase le estaba poniendo? Que hoy vuelve nuestra heroína al aire, y estoy hablando de Pipa.
6: Ah, pensé que Mercedes Ninzi.
19: También. No, así que sí, Mercedes Ninzi ha tenido unas buenas declaraciones en los últimos días. Así que quédense, chicos, por favor, Que porque, a ver, estamos hablando de un jefe de gabinete que tenía $500,000 en un pendrive y no le vamos a creer a una inocente Pipa que solo se dedica a salvar gente y a ser buena persona. Además, por favor.
6: Si hay, o sea, a mí me pasa esto, ¿viste? Es medio el meme de los que se dan el brazo. O sea, porque Pipa para mí es un, ¿cómo decirte? Es un apodo para alguien o muy fisura o muy cheto.
19: Bueno.
6: ¿Entendés? Es como esa interseccionalidad donde para que te digan pipa tenés que ser o muy fisura tipo pipa de crack, o muy fisura, o muy cheta tipo, ay, comía pipas, o sea, y nos parecía re divertido que, o sea, tipo, coma pipas, o sea, tipo, ay, viste, o sea, tipo, ella Pili.
19: No, yo como, creo que este okay. personaje es una, no, es una pipa aguerrida, es una persona...
6: Pipa empoderada, una feminismo pipa 2018. Empoderada.
19: Es totalmente feminista la trilogía de pipa, esto ya lo hemos dicho y hoy lo vamos a reiterar.
6: Sí, feminismo glitter.
19: Pero vamos al tema de los $500,000 en el pendrive, vamos. Manuel Adorni presentó ayer la declaración
6: figurada. Es más creíble pipa sí, Rambo que...
19: No te quepa duda, absolutamente.
6: Es más creíble pipa J. Bond que Adorni pendrive.
19: El jefe de gabinete presentó ayer su declaración jurada ante la Oficina Anticorrupción, lo hizo al mismo tiempo que entraba a los estudios de La Nación Más. Es una presentación que se hace el mismo día que pasó esto que nosotros anunciamos ayer en el programa, que es que él se adhirió al régimen simplificado de ganancias, que es parte de la ley de inocencia fiscal, y también lo hizo su esposa. Su esposa lo hizo hace unas semanas, creo que fue en mayo que lo hizo, pero se supo, claro, está, el 31 de mayo, pero se supo ahora, ¿no? Y lo de Adorni fue ayer mismo. Así que mientras se incorporaban a los beneficios que otorga para los delincuentes la ley de inocencia fiscal, es que Adorni terminaba de preparar y presentar su declaración jurada. Lo que explicó él es que antes de ser funcionario, estamos hablando del año 2013, 2014, imagínate hace cuánto tenía ahí empolvados los $500,000, arrumbados en un pendrive.
6: Está bien, porque vos
19: imaginate
6: que...
19: ¿Cuántas veces mudaste desde 2013 hasta ahora el pendrive con los $500,000?
6: Además, él se disfrazaba de pobre con las croc, ¿entendés? Y el tacho, ¿viste? El tacho asadero.
19: Sí.
6: O sea, él claro.
19: Ahora, para el que no haya escuchado la entrevista y la explicación, lo que él dice de verdad es que invirtió en cripto, en bitcoins, a partir de 2013, entre 2013 y 2014, que aparte ayer decían... El Bitcoin cayó en 2014, o sea que si fue la inversión fuerte en ese año, no parece que pueda llegar a tener $500,000 como resultado. Pero bueno, lo que él dice es que en 2013 y 2014, sobre todo, hizo una fuerte inversión en cripto, que eso le dio el caudal, digamos, de ahorros que tiene, que ese capital inicial era plata que él se había encontrado, plata física que se había encontrado en el departamento de su papá, porque claro, formalmente el padre le dejó un departamento hipotecado. Entonces tuvo que decir que lo que había era, él tenía un pendrive arrumbado y su papá tenía evidentemente unos miles de dólares arrumbados que él después aprovechó e invirtió en cripto.
6: Qué suerte que te... Pero...
19: ¿Viste lo que es tener
6: no,
19: ojete?
6: Y no solo eso, sino que qué suerte y lo que no se comprende es por qué mintió entonces en todas las declaraciones anteriores.
19: Arrastró un error.
6: Ah, ahí va.
19: Arrastró un error.
6: También, bueno, hoy vamos a escuchar esas declaraciones de que, bueno, de que tampoco en un contexto peronista podías salir a decir eso.
19: No, bueno, él dice, una de las cosas que dice es que él no podía ahorrar en blanco por el régimen peronista que reinaba en aquellos tiempos, ¿no? Que no sé qué pasaba. Venía Cristina con
6: igual,
19: un
6: qué
19: fierro
6: loco,
19: y decía,
6: ¿no? Porque
19: soy yo Cristina pelotudo, dame la plata.
6: Fue bastante bien entonces durante el cristinismo para...
19: Bueno, eso no tiene ningún problema en admitirlo. Un poco lo que para mí subyace de todo este episodio, que es tan ridículo y tan escandaloso, es que Adorni lo está dando todo por frenar la persecución penal, sin importarle su prestigio, sin importarle si se queda o si se va, sin importarle cómo queda ante el país. Él quiere, evidentemente, poder sortear esta causa por enriquecimiento ilícito, que como sabemos no tiene, o sea, no se encima, por decirlo de alguna manera, no se anula con el que él haya entrado a la ley de inocencia fiscal.
6: No.
19: O sea, igual por enriquecimiento ilícito lo van a seguir.
6: Por enriquecimiento ilícito, por haber mentido en todo lo que habló ayer, hay una gran cantidad de ilícitos y no solo de ilícitos. A mí me gustaría que también nos preguntemos, Ro, la credibilidad. ¿Por qué? Porque ¿qué pasó? ¿Qué pasa con este gobierno que en esta apertura, en este primero de marzo de apertura de sesiones, el presidente se cansó de hablar de la ética, de la legitimidad, de lo cuca? Y esto a mí no se me... A ver, a mí no se me hace muy, muy ético. O sea, si lo tenemos que también como ponernos a discutir. Esto es tan poco ético que hasta incluso, ¿sabes quién se indignó? Janine the Tower.
19: Sí, claro.
6: She's the Tower. Janina sí. La Torre se indignó. Ya si Janina La Torre te corre por izquierda.
19: Sí, viste cómo se empiezan a lavar las manos todavía. Che, estuvo Manuel Adorni mientras presentaba su declaración, juraba que había ahorrado $500,000 e ingresaba a La Nación Más en esta entrevista, que realmente ha sido una entrevista, chicos. Me caigo y me levanto, pero esto pasó. Hubo una entrevista en La Nación Más a cargo de José del Río. Vamos a empezar a escuchar lo que decía Manuel Adorni.
20: Las declaraciones juradas, la 2025, que es la que vence el 31 de julio próximo, la presenté antes de entrar acá. Y también presenté las declaraciones juradas rectificativas 2023 y 2024, siempre hablándote de la Oficina Anticorrupción, ¿no? Y lo cierto es que, bueno, toda la vida, por supuesto, ahorramos. Lo hicimos en negro, como lo ha hecho seguramente la mayoría de los argentinos que tuvo la suerte de ahorrar. En todo el contexto que estábamos en el 2023, digo, ¿no? O sea, más allá de 25 años trabajando en el sector privado y el salto a la función pública, presento mi declaración jurada de inicio, donde lo que hago es copiar básicamente mis declaraciones juradas patrimoniales que yo venía haciendo, donde no había incorporado el ahorro que había hecho o que habíamos hecho con mi mujer durante toda la vida, y arrastro ese error y lo sigo arrastrando.
19: Me hace acordar a mis pruebas de matemática cuando me ponía la profe, arrastra error, y así me sacaba un 1. Por más que hubiera hecho algunas cosas bien, lo primero estaba mal. Bueno.
6: Pero estamos hablando de lo de siempre, además, se arca, vos te cobra, ¿entendés? Yo debo ingresos brutos, poco más, y no te dejan salir del país, y esta persona arrastra un error que de repente... Entonces, otra vez, es lo que te digo, de que pase lo que pase, la credibilidad de este gobierno no puede sostenerse de esta manera.
19: Bueno, otra cosa que comentó Manuel Adorni tiene que ver con, porque una de las cosas que le decía José del Río es, si vos la hiciste en 2013 y 2014, ¿por qué te empezaste a comprar cascadas, piletas climatizadas, pasajes en primera clase, aviones privados en 2023? ¿Qué pasó en esos 10 años? Y él dice, no, lo que pasa es que fue tal la persecución que sufrí que me tuve que mudar de urgencia. Y fíjate, a mí lo que me parece psicópata y cínico de lo que el chabón dice es, me tuve que ir porque no podía caminar por el pasillo de mi edificio. Pero vos te das cuenta de lo que te tienen que odiar para que no puedas ni salir al pasillo de tu edificio, suponiendo que esa urgencia sucedió. Que supongo que sí, lo habrán puteado seguramente en la vía pública, lo cual me alegra mucho. Bueno, vamos a escuchar lo que dice Manuel Adorni acerca del tratamiento de los medios de este episodio.
20: Soy jefe de gabinete de ministros de la Nación. Yo me tengo que atener indefectiblemente a los pasos judiciales, a los tribunales de justicia. Yo no puedo responder al tribunal mediático que además desde el primer día me juzgó y me condenó y me trató durante 3 meses como chorro. Yo tengo que, por una cuestión aparte de responsabilidad institucional, tengo que efectivamente responder a los pasos judiciales. Entonces, cuando ocurre que me hacen la denuncia por enriquecimiento ilícito, yo sabía, cuando empieza a juzgarme este tribunal mediático, yo estaba convencido que no importa lo que yo diga, no importa lo que yo explique. No tenía ningún sentido que yo explique sin dos condimentos: la declaración jurada y la documentación que me respalde lo que te estoy diciendo, y que efectivamente el ahorro era previo a mi función pública.
19: Bueno, ahí dice que no dio explicaciones hasta ahora porque tenía que rectificar correctamente la declaración jurada, como que se guardó para hacer todo de manera formal.
6: ¿Pero somos parte del tribunal mediático nosotras?
19: ¿Por qué? ¿Qué querés? ¿Decidir su ejecución?
6: No, pero digo, me pregunto si somos parte del tribunal mediático o... Porque me fascinó el concepto de tribunal mediático.
19: Sí, no, todo lo que Adorni ayer dijo es muy extraño. Esto de que no
6: Ahora,
19: puede...
6: Pasando con lo remoto, que me quiero indignar y ver si algún canal está hablando de esto.
19: Ay,
6: o si están hablando...
19: Eso, qué raro.
6: O sea, o están hablando, por ejemplo, tenemos a TN que tienen a un boludo con gorro de mexicano. Bien, a ver, vamos a La Nación Marx, vamos a ver qué está pasando en La Nación Marx. O sea,
19: están hablando del caso, bueno, de
6: Agostina,
19: nuevas
6: pericias. Bueno, acabas de tipo check. O sea, estamos juzgando en vivo canales. C5N.
19: Hay algo, igual, está pasando algo extraño en los canales de noticias que no cubren, digo, ni C5N está cubriendo la declaración jurada de Adorni, ni lo que pasó, tampoco Crónica TV. Hay algo que está, hay algo que huele mal. Bueno, vamos a escuchar cómo Adorni cuenta que colecciona computadoras.
20: ¿Qué? Creo que alguna vez te lo conté en privado. Entre otras cosas, soy coleccionista de computadoras viejas y de cosas viejas. Y en ese momento, para mí, más allá de que la ganancia fue muy importante, fue como el trofeo, fue guardarme el trofeo de las operaciones.
1: ¿De
20: entonces
1: cuál
20: yo
1: cripto
20: sabía
1: está hablando?
20: ¿Cómo?
1: ¿De cuál cripto está hablando?
20: De Bitcoin.
1: Bitcoin. ¿Y de qué año estamos hablando?
20: Yo empecé a incursionar en el 2013 y empiezo a invertir fuerte en el 2014.
6: ¿Y el trofeo qué sería entonces? O sea, las computadoras, y ahí encontraste, mirá, ¿qué habrá en este Bitcoin? ¡Ah, mirá! $500,000, ¡uf, qué bien! Zaffaroni.
19: Bueno, chicos, esto pasó ayer entonces en La Nación Más, en una entrevista que le hizo José del Río al jefe de gabinete. Si les interesa ampliar lo que pasaba, les diría por primera vez que sí, que vayan a ver la entrevista, porque le hacen preguntas, que eso por lo menos es lo que podemos decir está garantizado en ese encuentro que tuvo Manuel Adorni con José del Río. Como decíamos, el hecho de que se hubieran incorporado tanto él como su esposa a beneficios que ofrece la ley de inocencia fiscal no cambia que va a avanzar por otro carril la investigación por enriquecimiento ilícito, porque la ley de inocencia fiscal contempla solo que no habrá

0: casi un palo verde que el chabón gastó
1: a
0: en
1: todo
0: dos
1: esto,
0: años.
1: Es importante lo que nombrás de Arca, porque, como decíamos recién, con la ley de inocencia fiscal, es Arca quien debe decidir en gran parte si investiga o no investiga.
0: Sí.
1: Como decíamos antes, hubo un gran cambio respecto de... Sí, hubo un gran cambio respecto de si cuando a vos te acusan de enriquecimiento ilícito se invierte la prueba, la causa de prueba, entonces vos tenés que ir a demostrar.
0: Sí.
1: En cambio, si aplicás a ley de inocencia fiscal, se vuelve a cambiar y es Arca quien decide si lo hace o no. Bueno, ok. Pero esto es en una de las patas de todo lo que, por todos los motivos, porque lo de ayer...
0: Aparte, en esa época que la estaba juntando, la foto de Adorni con la parrilla es peor que la parrilla de mi papá, que la parrilla de mi papá se sostiene de un ladrillo apoyado arriba del otro, ¿entendés?
1: Claro.
0: No hay nada que lo pegue. La parrilla de él era peor y el tipo tenía $500,000 guardados.
1: Pero
0: bueno,
1: además, a todo esto ponele los $300,000 que ganó timbeando. Ok, vamos a discutirlo. La pregunta es: ¿de dónde sacaste $200,000 para llevarlos a la timba?
0: Los encontró en la casa del papá. Cuando fue a vaciar la casa del papá post-mortem, encontró...
1: ¿De dónde saca el padre $200,000?
0: Está muerto y nadie le puede preguntar. Terminó la investigación.
1: ¿De dónde saca la muerte al padre?
0: Escuchamos cómo presentaba el mismísimo Adorni en conferencia de prensa en la Casa Rosada esta ley de inocencia fiscal.
2: La ley de inocencia fiscal le devuelve la libertad a los argentinos de usar su dinero sin darle explicaciones a nadie. Con el nuevo esquema, lo tuyo es tuyo. Tus dólares, tu decisión.
0: Bueno, muy bien, ahí escuchábamos a Manuel Adorni entonces planteando cómo iba a funcionar la ley de inocencia fiscal. No le tenés que explicar nada a nadie. También pasó y se fueron reflotando en estos días. Ustedes recuerdan que José Luis Espert era diputado en una época. Era diputado y era como, digamos, el portavoz de los proyectos de La Libertad Avanza. Y por
1: el
0: eso,
1: profe.
0: Exacto, el profe Espert. Y por eso es que él mismo fue el que presentó también la ley de inocencia fiscal. Presentó la ley de inocencia fiscal más o menos así.
3: Vamos a abandonar el régimen persecutorio en el que la legislación y la ex-AFIP presuponían que todos éramos culpables y pasaremos a un régimen de enfoque recaudatorio donde todos somos inocentes, salvo que Arca demuestre lo contrario. Para nosotros tiene que regir el principio de inocencia fiscal. Por eso, el objetivo de este proyecto es blindar al ciudadano de bien que ahorró y preservó su ahorro del descalabro de la maldita casta política, para que tenga la posibilidad de formalizar ese ahorro sin que lo persiga el fisco.
0: Nos escuchábamos entonces cómo José Luis Espert presentaba esta ley de inocencia fiscal.
1: Together.
0: No. Y aparte, vamos a blindar, dice. Bueno, listo, chicos. ¿Quieren decir también nos la vamos a robar toda y nos vamos a ir corriendo?
1: No,
0: díganos
1: eso.
0: Bonnie and Clyde, como al juez.
1: Bonnie and Clyde, como el jugo.
0: Bonnie and Clyde. Tang y Clyde.
1: La musiquita de Tang, de Clyde, que me encantaba. Sí. No, me pasa eso que además, que después se haya revelado que a Espert lo financiaban todos los narcos que necesitan ese lavado, que necesitan ese ocultamiento. Es como muy obsceno, porque es muy obvio, digo, hay algo todo muy obvio, ¿entendés? Que sean ellos quienes promueven esto, que los financien narcos y demás, y decís, che, ¿y qué hay que decir a todo esto?
0: Bueno, ¿qué hay que decir? ¿Qué sé yo? Che, Javier Milei también promocionó la ley de inocencia fiscal. Esto es todo archivo que nos sirve para ver cómo se la querían robar toda.
4: Usted no le cerraba el blanco y a usted le caía una inspección y rompía la cabeza.
5: Sí, señor.
4: ¿Por qué, digamos, gastó más que esto si, digamos, no mapea contra la variación de patrimonio y lo que usted ingresó?
5: Exacto.
4: Ahora, si usted se suscribe al nuevo régimen, nadie va a mirar la variación patrimonial, con lo cual usted va a poder gastar todo lo que se le dé la gana. Y nadie lo va a controlar.
0: ¿Por qué? O sea, ¿por qué decían abiertamente estas cosas? Es una cosa impresionante, che. Están
1: sí.
0: Dentro de la ley, es una ley que hicieron a medida de los funcionarios de gobierno. Está Guillermo Francos, ex jefe de gabinete. Digo,
1: la despechadita.
0: Sí, aprovechando los beneficios de la ley de inocencia fiscal. Está...
1: Despechada.
0: Está Sturzenegger en Desavillé. Está Sturzenegger...
6: ¡Hojarasca se cae! ¡Inocencia fiscal!
1: Sí.

0: Bandy está Villé. Sí. Para mí el Bandy está Villé corriendo y tipo, y estás, sí, está Jabo, viste,
1: y
0: en la casa.
1: Todos le consienten todos los caprichos con tal que no se saque el desabillé para claro, mí. Él está como tipo, ahí con la mano a punto de desatarse.
0: No, es que para mí está Jabo tipo, tipo demonio de Tasmania, viste, ahí en la Casa Rosada.
1: Karina Adorni.
0: Claro, y Karina, Jabo, no te que ponete, Jabo. Y de repente, o sea, en todo ese caos pasa tipo corriendo en desabillé y hay un granadero ahí diciendo como, me voy a arrancar los ojos.
1: ¿Sabés lo que me recuerda? No sé por qué, tengo la imagen, ¿se acuerdan de Marcianos al ataque? Qué gran película. Maravillosa. Bueno, ¿se acuerdan que había un marciano que se disfrazaba de mujer e iba como deslizándose? Bueno, para mí Sturzenegger es así, tiene un desabillé hasta el piso y va como deslizándose sin dar pasos.
0: ¡Vine con las hojarascas!
1: Bueno, está claro, dentro del régimen de inocencia
0: para mí,
1: fiscal.
0: Hoy en día te juro que, y no lo dudo, que es eso la Casa Rosada.
1: Sí.
0: O sea, por eso no dejan que miren los periodistas.
1: No, estamos siendo re generosos con
0: claro, vos imaginate tipo de repente eso, un granadero, un periodista. Es medio como un chiste. Es como medio café fashion esto.
1: Sí, total.
0: Entra Sturzenegger en desabillé, Karina con una torta con la cara de Thor. O sea, el Jabo hablando como el demonio de Tasmania y un granadero a la Casa Rosada.
1: Bueno, tenemos entonces, dentro del régimen de inocencia fiscal, Guillermo Franco, ex jefe de gabinete, Federico Sturzenegger, ministro de desregulación, José Luis Espert, ex diputado nacional vinculado al narco Fred Machado. Después está Felipe Núñez, que es director del Banco de Inversión y Comercio Exterior. Y está Santiago Oría, que es referente del área de comunicación. Hermoso todo. Chicos, Nelson Castro hoy está batallando desde la más acérrima oposición.
2: Ah. En cualquier otra circunstancia, gobierno y demás, esto significa la inmediata renuncia del funcionario. Un funcionario de un gobierno no puede evadir impuestos, no debe evadir impuestos, ¿no? Y el gobierno estaría criticando a cualquiera de nosotros que fuéramos evasores y nos estaría señalando. Un verdadero bochorno, una verdadera vergüenza, una confirmación de que toda la información que veníamos dando los periodistas era absolutamente cierta. Al margen de la otra causa que queda, que es la de el origen de los fondos de Adorni, que está involucrado en dos causas. En esta acaba de confirmar que Adorni estaba en situación de evasión. Insisto, en cualquier otra circunstancia, esto representa la inmediata salida del gobierno de un funcionario que debe ser el primero en cumplir la ley.
1: Claro, es la palabra de Nelson Castro que, a ver,
0: que
1: tiene,
0: diga si es K.
1: Tiene toda la razón en el sentido de que no hay ninguna duda, ya queda plenamente acreditada la evasión fiscal por $500,000. O sea, cuando Manuel Adorni entra dentro del régimen de inocencia fiscal, lo que se está ahorrando justamente es pagar la penalidad por esa evasión, que no hay dudas de que la tuvo porque, como decimos, desde 2023 para acá, que está obligado a presentar su declaración jurada ante la Oficina Anticorrupción por su rol político, nunca declaró esos $500,000, con lo cual estaban en negro, en la informalidad.
0: Todavía no se han podido, todavía
1: suponiendo
0: no se pudo acceder.
1: Suponiendo que los ahorró en 2013, ¿no? Que
0: pero bueno,
1: ya,
0: todavía, bueno. No, todavía no se pudo acceder a la Oficina Anticorrupción, no tiene que dejar de público acceso y demás, pero yo creo que debe ser tipo un dibujito con crayón, ¿entendés? Tipo, sí. ¡Esta es mi plata!
1: Sí. No, y aparte es como, imagínate ya... que uno dice el perro me comió la tarea, es como decir, ay, me encontré
0: sí,
1: un pendrive que tenía tirado.
0: El perro me comió la declaración fiscal.
1: Sí, el perro me comió $500,000 y los vomitó 10 años después. Y bueno,
0: un pendrive,
1: ¿qué
0: puedo
1: hacer?
0: No,
1: un pendrive, sí. Claro. Che, bueno, la llama que llama se ha reivindicado, Dios. O sea, vamos a decir que defendemos la vuelta de la llama que llama. Teníamos dudas acerca de si iba a abandonar su acidez y su sentido de la oportunidad para hacer publicidades, mas no ha sucedido.
3: ¿Qué promesa hiciste si salimos campeones, bebé?
4: Declaro la casa del country. ¡Ah!
0: Recordemos que el bebé es el de creadores de grandes hits, como por ejemplo, Aguante Gimnasia de Jujuy.
1: Claro. Che,
0: yo tenía el muñeco de La Llama que Llama.
1: Qué grande La Llama que Llama me hace acordar también a las publicidades, perdón, voy a decir una marca, no hay problema, ¿no? No, me hace acordar a las ingeniosas publicidades de Mamá Luchetti.
0: Sí.
1: Y también me hace acordar al programa que, ¿cómo se llamaba? Yo acabo de buscar.
0: El show del Clio.
1: Yo decía el show de la noticia, no era el show de la noticia.
0: No, el show del Clio, pero...
1: No, pero antes había otro de publicidades, que era como el mismo, pero...
0: No, es que el show del Clio arranca con Gugis y Kavak. Café, la humedad.
1: Sí, estaba Kavak, es verdad.
0: Me acordó. Gugis, no, estaba con Gugis, con Ramiro Gugis y Lago, sí. O sea, y Lagos, y después entra Kavak, y después entra el otro, Drago.
1: ¿Pero cómo se llamó? O sea, ¿cuál era la
0: el
1: otra?
0: Show creativo,
1: el show creativo,
0: no, porque
1: ahí va.
0: Empieza como el show del Clio, y después se pasó a llamar el show creativo.
1: Ok.
0: No, yo lo veía en un Grundig.
1: Era un programa para la gente, para Luz Fernández Roldán. Era un programa para la señora Valentín Catalán.
0: Sentate, te vamos a contar.
1: Era un programa que lo que hacía era recauchutar grandes publicidades de todo el mundo, no solamente de Argentina, muy ingeniosas, muy graciosas, muy bien hechas, muy bien pensadas, diseñadas, bla. Nada, y te las mostraba. Era una cosa, pero eran publicidades muy buenas.
0: Hay algo que impuso el show del Clio antes de ser el show creativo, que la cortina era un temazo de Tina Turner.
1: Ahí va, bueno.
0: Tiene que sonar más Tina. Aquí.
1: Tiene que vamos sonar más a, Tina, tenés toda la razón. Algo sonó, pero vamos a ponernos las pilas.
0: No, Tina, paréntesis, ¿no? El documental de Tina Turner, no sé si lo han visto, si no, creo que lo debo tener por ahí, se los paso. No, por favor, es para pegarse un corchazo. Arranca diciendo, mi vida no fue feliz. Así que me avisan y se los paso y la pasamos todo como el culo, que no hay cosa que me guste más.
1: Bueno, beso a Mariela Sierra, que está ahí en el chat y que dice, buen día, salió el sol, aprovechen. Y tenemos audio de oyenta, a ver.
5: Buen día. Les voy a decir una frase que me digo a mí misma. Señora, cuide su estado de ánimo, porque las ratas se ríen de nosotros. Beso.
1: Ay, no, te quiero mucho. Analía, gracias por mandar este mensajito. Recuerden que pueden escribirnos o mandarnos audio de WhatsApp al 11-31-26-0-88-7 y también estamos en Esto Pasa en la Tribu en YouTube, ¿ok? Quédense, chiques.
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1: Cinco minutos pasaron de las 10 de la mañana. Completamos la primera hora de programa y estamos hasta las 12 del mediodía con ustedes. Y en este momento vamos a cubrir o intentar cubrir una cuestión vinculada al mundo sindical, a la agenda sindical, que tiene que ver con la OIT, ¿ok? Porque hay una cumbre, en este caso, de la Organización Internacional del Trabajo en Ginebra. Y a propósito de esta cita, es que queremos charlar con Matías Fachal, que es secretario general de la Federación Judicial Argentina, es dirigente de la CTA Autónoma y está participando de esta cumbre. Buen día, Matías. Lucas Fauno y Rosaura Barleta de este lado. ¿Cómo estás?
22: ¿Qué tal? Muy buenos días, Lucas y Rosario. Bueno, muchas gracias por comunicarse conmigo, bueno, y a pesar de la distancia.
1: Gracias a vos. Y consulta, entonces, ¿estás allá? ¿Está empezada esta cumbre ya?
22: Exacto, exacto, sí, estamos acá en Ginebra, en este momento de hecho estoy en el edificio del OIT, salimos hace un ratito ahí de participar de la Comisión de Aplicación de Normas, donde bueno, se trataron varios casos en el día de hoy contra distintos países, así como la semana pasada, jueves y viernes, el caso argentino. Así que bueno, trabajando y mucho en esto, principalmente además por las cuestiones que trajimos nosotros, ¿no? Que desde la Federación Judicial Argentina y además también el Sindicato de Trabajadores Judiciales de Río Negro, junto con Marco Calarco, que es el secretario general de esa organización, donde además, bueno, de la cuestión particular respecto a la negociación colectiva, también estamos denunciando distintos incumplimientos y retrocesos en esa materia y ataques a las condiciones de trabajo y persecuciones a dirigentes de nuestros sindicatos, ¿no? Así que, bueno, en ese marco, ya en las últimas horas, porque la cumbre, bueno, o lo que es la Conferencia Internacional del Trabajo, va a estar terminando en su edición, esta la 114 del 2026, mañana viernes, ¿no? Así que ya después de eso enfilaremos el regreso a la Argentina.
1: ¿Querés que profundicemos un poco, Matías, en cuáles son los puntos que llevaron para caracterizar el caso argentino?
22: Bueno, por un lado, la actualización en lo que respecta a judiciales, el caso 2881, donde nosotros ya habíamos tenido un dictamen favorable en el año 2012, los distintos periodos en los cuales se puede ir haciendo, fuimos aportando los comentarios a las memorias que presentaba el Estado argentino respecto, bueno, al cumplimiento del ordenado en ese caso, que tiene que ver con garantizar el cumplimiento del convenio 151, que es el de negociación colectiva en el sector público, porque los judiciales, a diferencia de lo que pasa en el resto de las actividades, incluso también del Estado, se nos es negado sistemáticamente nuestro derecho constitucional a la negociación colectiva. Solamente en 6 de las 25 jurisdicciones judiciales podemos ejercer ese derecho con ámbitos formales de negociación. En el resto, tanto nuestros salarios como las condiciones de trabajo nos son impuestas de manera unilateral por las patronales, que estas son los tribunales superiores de justicia, Corte Suprema o en algunos casos las gobernaciones provinciales. Incluso en el Poder Judicial de la Nación, la Corte Suprema de Justicia de la Nación no se sienta a discutir salario con el sindicato de ese Poder Judicial, ¿no? Además de actualizar eso, porque bueno, en el día de ayer presentamos nuevas alegaciones en nuestro caso, actualizando los incumplimientos que se vienen dando en distintas provincias. Esa parte, a su vez, también estamos detrás de uno de esos incumplimientos, que es en la provincia de Río Negro. Por eso está Marcos acompañándonos aquí en OIT, donde hay ataques concretos al sindicato y al ámbito de negociación colectiva que el sindicato tenía, incluso afectando el financiamiento de la organización, ¿no es cierto?, disminuyendo su ámbito de representación. Entonces, ya no son solamente derechos que no se cumplen, sino que en aquellos pocos lugares a donde teníamos los ámbitos de negociación colectiva estamos teniendo francos retrocesos y ataques certeros a nuestras organizaciones, pero principalmente a los derechos de los trabajadores y trabajadoras judiciales, ¿no es cierto? Ahora eso no es privativo de este gobierno, sino que viene sucediendo hace años. Yo te decía, nuestro caso desde el año 2012, ¿no? El de Río Negro sí se presentó el año pasado y tiene que ver con las políticas que se llevan adelante en esa provincia.
1: Estamos charlando con Matías Fachal, que es secretario general de la Federación Judicial Argentina. No, lo que quería preguntarte en relación a todo esto que comentás, todas estas situaciones irregulares, es qué capacidad de incidencia creen o le atribuyen a la Organización Internacional del Trabajo para traccionar un poco la relación de fuerzas, digo, para destrabar estos conflictos. Sí, sí.
22: Bueno, antes del caso 2881, entre el 2005, que fue el primer ámbito formal de negociación colectiva que tuvimos, que fue en la provincia de Mendoza, hasta el 2012 solamente teníamos negociación colectiva en 3 provincias: Mendoza, Neuquén y Santa Cruz. Después del caso 2881, además conseguimos negociación colectiva en Río Negro, en La Pampa y Ciudad de Buenos Aires, donde además conseguimos el único convenio colectivo de trabajo finalizado, completo, firmado y vigente para los judiciales, ¿no? De 25 jurisdicciones, una sola con convenio colectivo. Y eso fue gracias al dictamen que obtuvimos acá en la OIT. Pero además eso, cada año se van renovando, ¿no?, los reclamos, y eso afecta al Estado Nacional y los provinciales en el no cumplimiento. Eso puede traer muchas veces complicaciones con los organismos de crédito internacional y también con las actuaciones en distintos ámbitos multilaterales de discusión. Y además que es una mácula, ¿no?, una mancha sobre estos tribunales y cortes de justicia, donde acuden cotidianamente los ciudadanos a haber reconocido sus derechos o reparados aquellos vulnerados, y resulta que en esas cortes, en esos tribunales, son los primeros en incumplir los convenios internacionales que tienen estatus constitucional hacia sus propios trabajadores y trabajadoras. Esas son nuestras patronales, ¿no? Les reconocen los derechos a los demás, pero incumplen los nuestros. Entonces, es muy importante lo que estamos haciendo acá, además de haber sumado la solidaridad, acompañamiento de las organizaciones sindicales internacionales de América Latina y otras hermanas de la Argentina a nuestros reclamos, ¿no es cierto? Así que lo que hemos estado haciendo acá, manteniendo reuniones con distintos funcionarios, haciendo esta nueva presentación, ¿no?, sumando nuevas alegaciones a nuestro caso y recibiendo toda esta solidaridad, viene siendo muy importante, además de que acompañamos también el caso general, ¿no?, contra el gobierno de Milei, que se trató la semana pasada acá, y que estuvimos junto también con ambas CTAs y también la CGT atrás de ese tema, ¿no?
1: Matías Facha, el secretario general de la Federación Judicial Argentina, dirigente de la CTA Autónoma, contando un poco las reivindicaciones que han llevado tanto desde su sindicato como desde la CTA a la cumbre de la Organización Internacional del Trabajo en Ginebra. Muchas gracias por pasar por el aire de la tribu, ¿eh?
22: Nada, por favor, muchas gracias a ustedes por la comunicación.
1: Abrazo.
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0: Vamos con The Turtles. Un tema, Happy Together.

0: Ahí estábamos. ¿Cómo nos prenden conversaciones? Un tema musical nos lleva a muchísimos temas de conversación, pero lo que yo les quería contar es que el tema que acabamos de escuchar, que presentó correctamente Luca Fauno, es el tema de la remake de Los Roses.
1: Fuerte, ¿no? Porque las remake en general...
0: Las remake en general son muy malas. La de Los Roses es espectacular. Me gustaría volver a ver la original, a ver qué tan buena era, porque yo la recuerdo maravillosa, pero no podría dar fe de la niña de 10 años que la vio.
1: No, pero no son películas que uno pueda ver hoy en día.
0: No, bueno, hay que situarlas, sí.
1: Claro, en el sentido de sí podés esto, tenerle fe y demás, pero... No la podés analizar.
0: Bueno, pero la remake con la señora Olivia Colman y el señor Sherlock, que
1: Olivia
0: pobre,
1: Colman,
0: no le
1: haga lo que mierda haga.
0: Es
1: lo
0: fantástica. Hasta...
1: Bueno, Cumberbatch, el actor,
0: okay,
1: está en el video, en el video corto de Madonna.
0: Bueno, brillante la película, chicos. Brillante, brillante, brillante. Así que se las recomiendo muchísimo.
1: Y nos cuentan si la han visto, si les gustó y
0: sí,
1: demás.
0: Sí. Bueno, muy bien. Interna de la Libertad de Avanza. Ahora, ¿sabés qué? Porque esto que salió a decir Bullrich, que ahora vamos a escuchar, fue unas horas antes de la movida de la declaración jurada. Ahora Bullrich está en este momento con cuchillo y tenedor. Se está preparando un plato que se sirve frío. Está lista para arruinarle la vida a quien haga falta.
1: Es que yo creo que viene, viste, viene caminando.
0: Sí.
1: ¿Viste eso? Se dice
0: que
1: camina a lo maleva. Y viene tiqui tiqui tiqui tiqui. Y se escuchan, sí, tipo, viene por el pasillo y se escucha.
0: Sí, tipo el ruido
1: a cuervo que se escucha.
0: Totalmente. Bueno, vamos a escuchar la palabra de Bullrich. Fue, digamos, respondió a muchos medios en este caso, que le preguntaron, obviamente, qué era lo que estaba queriendo decir, qué era lo que estaba queriendo decir con sus actitudes tanto de diferenciarse de cosas, de sacar el video de se dice de mí, de no sé qué, de no sé cuánto. ¿Qué está pasando, Bullrich? ¿Te querés ir del gobierno?
2: ¿Te gustaría o aspirás a un cargo, no sé, como los que gustaban en el video justamente, presidencia, vicepresidencia?
3: Uno siempre piensa en eso, pero se tiene que concentrar en lo que está haciendo, ¿viste? Es como, si vos hoy sos un jugador de la selección, ¿estás pensando en el Mundial del 30-31 o estás pensando en el Mundial del 2026? ¿30-30 o 2026? Pensás en el 2026. Punto. Si no, te desconcentrás y juegas mal.
2: Esta fuerza de la Libertad Avanza, bueno, vos pasaste por muchas fuerzas distintas. ¿Sentís que te representa, que te gustaría seguir?
3: Bueno, yo siempre tuve mi personalidad, fui yo y sigo siendo yo. Yo creo que en la Argentina los partidos políticos hace mucho tiempo que están débiles y que hay que crear mucha gente que tenga ideales, ideas, fuerzas que se muevan por sí mismas, porque los nombres pasan, pero las ideas quedan.
1: Quedan los artistas, decía Pinti. No, y además, me encanta lo del Mundial 30-30, 20-42, 20-26, 20-30-44. ¡Bingo! ¡Han cantado bingo!
0: No, es totalmente... Y aparte que dice... Hay que pelear por lo que está pasando ahora y después dice, habla del Mundial como un hito, como que está muy claro que te referís a las elecciones, Patricia Bullrich.
1: No, pero bueno, tiene que ver mucho para mí. Obviamente que yo no quiero ver a esta persona como presidenta, es obvio, pero si pudiese ver, o sea, un tráiler distópico de los discursos de ella. Son esas situaciones que deben ser muy graciosas si no fueran real.
0: Exacto. Bueno, vamos a escuchar la palabra ahora de Ricardo Darín. Ricardo Darín estuvo charlando con Marc Giró. ¿Así se dice Marc Giró? ¿Lo conocen?
1: Sí,
0: no.
1: Okay. Giró es increíble. Increíble. O sea, Belu de pie por allá atrás, sí, porque le gusta mucho Marc Giró.
0: Okay. Ah, ya recuerdo que Belu nos ha pasado cositas. Bueno, está en el canal La Sexta de España y le preguntaron, obviamente, acerca de la realidad de nuestro país.
4: Este es un momento bisagra. Es un momento en el que yo tengo la sensación, se acercan próximamente elecciones. Uh-huh. Es un momento de reflexión profunda. Yo creo que ya la gente está reflexionando muchísimo al respecto, porque también hay que decirlo, porque hay que decir todo, que este señor ganó las elecciones.
5: Sí, sí.
4: Ganó las elecciones.
5: Sí, sí, entonces, completamente.
4: Hubo mucha gente que lo votó.
5: Sí, sí, sí.
4: Entonces, se acercan las elecciones, ellos se basan y se amparan en que cierta realidad los ayuda en términos económicos, que a mí me gustaría entender esos parámetros porque no los termino de entender, porque veo gente que la está pasando realmente muy mal, muy mal. Argentina es un país muy cíclico en ese sentido, porque salimos de una y entramos en otra, salimos de una y entramos en otra. Esto nos ha dado una gimnasia de crisis que es casi nuestra, está en nuestro ADN. Es una pena que definitivamente no encontremos un rumbo en común que permita el diálogo, la tolerancia y no la intolerancia, que es lo que estamos viviendo en este momento.
0: Los aforismos de Ricardo Darín. Por la intolerancia y no la intolerancia.
1: Sí, medio lisi.
0: Y bueno, sí, es Ricardo Darín siempre a... No, es esto para Ricardo Darín,
1: no,
0: es ser un
1: ultra
0: opositor, es ser golpista.
1: Esto es un montón, o sea... se me está entibiando el té.
0: Bueno, ya se te va a enfriar o hervir el té porque ayer... se reunió la Comisión de Mujeres y Diversidad del Congreso. En realidad se reunieron varias comisiones, diferentes comisiones, y la que, digamos, finalmente puso más escándalo en circulación es la Comisión de Mujeres y Diversidad, que ya viene pasando esto porque yo vengo viendo lo que pasa en esta comisión y hay un grupo de diputadas de la Libertad Avanza que no son la Gallardo, que no son la Lemoine, que no son la Santillán del collar con palita, son reales dirigentes políticas, o sea, son gente que se está consolidando en una referencia más política que vedetista, claro, por decirlo de alguna manera, y que vienen participando muy activamente de esta comisión y estando obviamente en contra de lo que se propone en líneas generales, ¿no? Lo que pasó ayer es que se terminó aprobando por mayoría un dictamen por un proyecto de ley de declaración de emergencia en violencia de género, que en realidad lo que plantea es que se vuelvan a financiar programas que están totalmente vaciados, desfinanciados o suspendidos, ¿sí? Vamos a escuchar primero la palabra de Miriam Bregman entonces en la discusión que hubo en la Comisión de Mujeres y Diversidad en Diputados.
5: Estoy siendo víctima de una campaña de fake news muy violenta que se transformó hace unos pocos días en algo que hizo la derecha diario, mantenido con la plata de YPF, reitero, mantenido con la plata del Estado de YPF, que retransmitió, reposteó el presidente Javier Milei, donde está mi cara totalmente golpeada. Por eso quiero agradecer a los diputados y las diputadas que me acompañaron, que acompañaron este proyecto de Nicolás del Caño, donde repudiamos eso, porque violencia es mentir, pero violencia también es difundir nuestras imágenes de esa manera. Y el observatorio que hay aquí en la Cámara de Diputados hizo un estudio y lamentablemente encabezó el ranking de las mujeres más agredidas en las redes sociales. Pero también hay otras de otros espacios, por eso digo que deberían escuchar. No estamos a favor de la violencia machista en ningún caso. No queremos más pibas asesinadas, más pibas violadas, no queremos más agresiones a las mujeres y a las disidencias sexuales, no queremos más perseguidas políticas, no queremos más imágenes de mujeres golpeadas. Y eso también se construye. En un momento se usaba mucho la palabra sororidad. Han avanzado tanto los sentidos comunes de la derecha, se han impuesto tanto los sentidos comunes de la derecha en los distintos espacios políticos que ahora parece que es una mala palabra. Yo la quiero recuperar. Se necesita ser sororas cuando hay agresiones, se necesita ser solidarias cuando hay agresiones. A mí no me van a convencer que vamos a salir de esta situación de opresión copiándole las formas, ni copiándole los modismos, ni los sentidos comunes a la ultraderecha.
0: Bueno, la palabra de Miriam Bregman entonces en el debate que se dio en la Comisión de Mujeres y Diversidad en el Senado, en el Congreso, perdón, en Diputados, que, como decimos, termina emitiendo un dictamen de mayoría que habilita que llegue al recinto este proyecto de ley que establece que haya patrocinio jurídico gratuito, que se cumpla la ley Micaela, que haya, que se vuelva a financiar el programa de fortalecimiento para dispositivos territoriales de protección integral, que es básicamente hogares y refugios para víctimas, que haya una asignación económica para víctimas, todo lo que necesita cualquier persona en un contexto de violencia de género para poder librarse de esa situación.
1: Y también me parece importante traer esto porque a raíz del 3J, a raíz del femicidio de Agostina, se ha hablado mucho, pero también se cargan las tintas e incluso se cargan los comentarios y demás sobre qué dijo tal influencer o qué pasó con tal. Y tenemos que hablar de esto, tenemos que hablar de justicia, tenemos que hablar de financiación. Digo, no, obviamente no vamos a pasar por alto declaraciones súper violentas, no vamos a pasar por alto cuando el fiscal habló de darle la medalla al perro, digo, obvio. Pero ahora hay que seguir hablando de esto. Ahora hay que preguntarse, como decíamos ayer, por qué cada 31, cada 33 horas hay un femicidio. ¿Por qué solamente conocemos un caso? ¿Dónde están los otros casos? O sea, entonces, que esto sucede... y encima todo esto, bueno, siempre presidió... Porque Mujeres y Diversidad está a cargo de Gabriela Esteves.
0: Sí, sí, que es de Unión por la Patria. Sí, sí, sí.
1: Que es la Córdoba. Pero además que es de Córdoba, digo.
0: Sí, sí.
1: Nada, me parece que hay que volcar, como así dijimos, del 24 de marzo. Se debe hablar todo el año de estos temas también. Porque
0: bueno,
1: ahora todo es mundial. Mañana todo es otra cosa.
0: Así como decía que hay un grupo de diputadas de La Libertad Avanza que están participando muy activamente de esta comisión, una es Miriam Niveiro, la otra es María Lorena Petrovich. Estas son realmente, son dos dirigentes de La Libertad Avanza, mujeres que están empezando a posicionarse o a consolidar una referencia política mucho más allá del escandalete que acostumbramos. O sea, miremos a estas personas y vamos a escuchar cómo le contestaba justamente a Miriam Bregman María Lorena Petrovich.
6: Cuando hubo que votar el registro de violadores, a la diputada Esteves, presidente de esta comisión, a la diputada Bregman, que acaba de presidir y que acaba de pedir la palabra, ¿les pudo pedir que digan cómo votaron? El pueblo necesita saber cómo votaron. El pueblo necesita saber cómo votaron, Bregman. ¿Cómo votaron ustedes? ¿Votaron en contra? ¡Ahí los tienen a los violadores! ¡Los tienen en las calles! ¿Y saben qué? ¡Van a seguir violando! Mientras ustedes voten en contra, ¡cierren la boca! ¡Cierren la boca! Porque lo único que hacen es difundir mentiras. ¿Y saben qué? Me vuelvo a sentir... Me vuelvo a centrar en los papeles y me vuelvo a centrar en los números. Y Cecilia... No se habló de Cecilia durante el día de hoy. Y Fabiola la nombró mi compañera, ¿no?
0: Bueno, ahí está, entonces, la palabra de María Lorena Petrovich, que, claro, muchas veces se refieren a que la izquierda y, en general, los partidos más o menos progresistas votan en contra de determinadas leyes diciendo, esta ley para liberar violadores, qué sé yo. En general son leyes que no es que incluyen solo el delito de abuso sexual o, por ejemplo, el caso de esta ley en la que dicen era para liberar violadores. No, no era para liberar violadores. Era para que no fuera el servicio penitenciario el que tuviera incidencia en el reporte de bueno o mal comportamiento y que eso determine si una persona es liberada o no, o tiene salidas transitorias o no. Es como bastante más complejo que la cuestión específica del abuso sexual. Pero yo hago el parate acá. Estas personas se están consolidando, están tratando de ser dirigentes, están tratando de conmocionar con sus intervenciones. Ya no es villanos.
1: No, pero además van en la línea... Jorge Macri, van en la línea Patricia Bullrich, del punitivismo, de encontrar, de villanizar el violador, el negro, el pobre, el ladrón. Perdón, estamos hablando de un... Estamos en un planeta donde Donald Trump llegó con casi 200 denuncias por abusos, violaciones. Digo, el presidente de Estados Unidos, o sea, él básicamente al que responde Javier Milei, digo... Es mucho más complejo, pero con estas frases así, recaudan y levantan mucho byte.
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0: Diez de la mañana con 35 minutos. 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Por favor, necesito que me acompañen en este momento. Necesito que me digan si van siguiendo las líneas argumentales de esta maravillosa película. Si van conectando con los personajes, qué línea argumental dice Maile Benítez. Ya vas a ver lo compleja que es esta película, chicos. Vamos a hablar en el día de hoy de La Corazonada, ¿ok? Es la segunda película de la trilogía de Pipa. Estamos conociendo a Pipa. Estamos vinculándonos en profundidad con Pipa, con la señora Luisana Lopilato. Les pido por favor que me digan si no me siguen porque es un poquito más compleja que la anterior. Hay que prestar atención, chicos. Exacto, exacto, exacto. El director es Alejandro Montiel, el mismo que el de Perdida, del Hilo Rojo, de Absurda. ¿Se acuerdan que lo mencionamos a ese señor acá? No sé, Jean Bailey está diciendo que se vaya, que se vaya. películas de verga. Sí, son películas de verga, pero nos levantan el ánimo también, ¿eh? Y acá también hay amigas asesinas. ¿Se acuerdan que nosotros hablamos de cómo se utiliza este arquetipo de que una amiga o desaparece o muere y siempre la otra es sospechosa, la mejor amiga es sospechosa, por supuesto? También hay buenos actores, como es el caso de Rafael Ferro, entre otros, sí. Porque hay, en general, buenos actores en esta película, no los protagónicos, pero sí hay buenos actores. Y esta película, y ya empezamos a entender cómo funciona la lógica de Pipa en general, empieza ya, digamos, revelándote quién es el referente masculino de Pipa. O sea, Pipa tiene o alguien con quien hay tensión sexual, o alguien que la paterna, o alguien que la protege, pero siempre hay un referente masculino que está dando vueltas a su alrededor. En la primera fue, en Perdida, fue el personaje de Rafael Sprengelburg.
1: Rafael Sprengelburg, que
0: exacto.
1: Tipo, sí, que se tiraban y que se iban los tiros después.
0: Sí, y acá es Joaquín Furriel.
1: ¡Vamos!
0: Sí. El referente masculino de Pipa en este caso es Joaquín Furriel. Bueno, muy bien. Así que ya tenemos ahí presentado. ¿Y cómo es que nos presentan al referente masculino? Bueno, hacen un hallazgo, aparece una escena del crimen. Todo muy tirado de los pelos, ¿eh? Y todo muy genérico aparte. Es una escena del crimen donde hay alguien secuestrado, ellos aparecen, resuelven un tiroteo, no sé qué, y ya te das cuenta que hay un match muy fuerte entre Luisana Lopilato y Joaquín Furriel, o sea, entre Pipa y el señor Juanes. Se llama Juanes en la película, chicos, ¿qué quieren que les diga? Y entramos rápidamente a la historia de esta película, pero que no es la única, hay dos historias, ya van a ver que son dos las líneas argumentales de esta película, pero a la que me refiero como la historia es la de las amigas, justamente, ¿no? Tenemos a Delfina Chávez, que interpreta a Gloriana Márquez.
1: ¿Lo qué?
0: Delfina Chávez interpreta a Gloriana Márquez, una mujer mala. O sea, muy rápidamente nos vamos a dar cuenta que es una mujer mala. Una trepadora, una cabeza de medusa. Es mala, ella es mala, tiene malicia.
1: Hombre bueno, mujer mala.
0: Hombre bueno, mujer mala y mujer muerta más mala todavía. O sea, esto es un poco la enseñanza que nos da esta película, Pipa, respecto de Gloriana Márquez, porque a Gloriana la encuentra, su novio la encuentra muerta en su casa, en su domicilio. Y lo primero que pasa en relación a la apertura de esta investigación y de este caso es que Furriel interroga al novio. Furriel del novio no consigue nada, la verdad que es un pibe que no tiene ni dos dedos de frente, que dice, no pudo haberlo hecho, no puede ni explicar cómo se llama. Y entonces el interrogatorio sigue por la mucama del novio. La mucama del novio de Gloriana le cuenta a Furriel que esa noche el chico tuvo una pelea con su novia por un temita con un ceviche.
2: Señorita Arévalo, Jennifer, ¿sabes por qué estás acá?
3: Sí, el señor durmió en casa anoche, me pidieron que venga a declarar.
2: Sí. Decime, ¿qué relación tenés con Rodrigo?
3: Normal. Él es un chico muy educado y yo lo quiero mucho a él. Y él me quiere a mí también.
2: ¿Y Gloriana estuvo en la casa ese día?
3: Sí, un rato, pero se pelearon y se fue.
2: ¿Qué pasó?
3: Yo cociné ceviche, que es su plato favorito, y ella se enojó. Dijo que el ceviche le daba asco y que se lo hacíamos a propósito.
2: ¿Que se lo hacían a propósito? ¿Quién es? ¿Rodrigo y vos?
3: Me dijo negra de mierda, cociname algo decente y me tiró el plato a la basura.
1: ¡Ah! ¡Cero sorora!
0: Gloriana es mala. ¿Entienden que Gloriana es mala? Mala. Ahora, lo que más pasa en esta película, y lo que vamos a escuchar en los audios a partir de ahora es tensión sexual. Tensión sexual en lugares, ¿ok? Empieza la tensión sexual entre Pipa y el señor Juanes en la morgue.
2: Cuando nos morimos la circulación se detiene. ¿Y qué pasa con la sangre?
3: La sangre cae por la fuerza de gravedad hacia las partes declives. Con el tiempo esa sangre se puede ver como manchas violáceas.
2: Bien. ¿Y eso qué nos dice?
3: Nos ayuda a saber cuál era la posición del cuerpo a producirse la muerte. Si analizamos estas manchas podemos saber si hubo algún cambio en la posición original.
4: Juanes, no me conviertas la sala de autopsia en la escuelita de los muertitos. Te lo pido por favor, viejo.
2: ¿En este cuerpo qué ves?
3: Las manchas están fijas en la parte trasera. No coinciden con la forma que fue encontrada, ¿no?
2: Mira bien. Pensá. Pensá.
3: Según las manchas de sangre, la mataron sobre la cama y la dejaron boca arriba. Claramente el asesino giró el cuerpo por algún motivo bastante tiempo después. Por lo menos 2 o 3 horas más tarde.
2: Muy bien. Ahora vamos a hablar de la marca.
3: ¿Qué marca?
4: La que tiene la espalda, arriba del omóplato. Señorita, sabelo todo.
0: ¿Qué marca?
1: Agachate y conocela. O sea, ¿qué es esto?
0: No. Aparte, los niveles de mansplaining. A mí alguien me dice pensá y yo ya saco la escopeta.
1: ¿Pero por qué le está tomando lección?
0: Porque él es como una especie de mentor. Porque es su referente masculino, como decíamos. Ella siempre es aprendiz de un hombre. Ese es el rol de Pipa, uno de los roles que Pipa ocupa en estas películas. Entonces, te define. Y obviamente porque ella es una policía bonaerense, relativamente joven, relativamente poco experimentada. ¿Pero cuántos años más tiene Furriel que Lo Pilato? ¿Cuánto? ¿10? ¿15? Tampoco tanta carrera encima. Pero bueno, la cuestión es que él sigue, como que medio que le enseña, medio que le mansplainea, medio que le dice pensa. A mí me violenta escuchar eso. Bueno, y aparte todo muy impreciso el dato policial. Es como que no es como Sherlock, por ejemplo, imagínate, ¿no? Que Sherlock uno veía y decía, ay, no, el nivel de detalle, que parece que el guionista directamente planeó un crimen para poder explicarlo y justificarlo. No, acá es como, ay, la sangre iba un poco para allá, se le corrieron el cuerpo para allá, pero no hay precisión. Bueno, ¿quién es la acusada? ¿Quién es la acusada de asesinar a Gloriana Márquez? Porque obviamente es una mujer. Es la señora Maite Lanata, gran actriz Maite Lanata también. De hecho, el personaje de la abuela de Maite es Marita Ballesteros también, gran actriz. Bueno, Maite interpreta un personaje llamado Minerva.
1: Nunca una Mabel, nunca una Mabel. Nunca una Irma.
0: Nunca una Maite, ellas son
1: Nunca una
0: Minerva.
1: Irma y un Escuido.
0: No, son Minerva y Gloriana. Maite es amiga. Maite es amiga y es roomie de Gloriana, o sea, viven juntas. Y con su personalidad sumisa, el personaje de Minerva, también confirma que Gloriana es una déspota. O sea, Gloriana es mala. Gloriana es mala, chicos, ¿ok? Bien, vamos a hacer un parate en esta.
1: Sí, hay un montón de información. ¿Cómo
0: en esto
1: entenderlo?
0: Que les voy a contar, que es Maite confiesa el crimen.
1: Está bien.
0: ¿Ok? O sea, hacemos Maite confiesa el crimen, punto. Abro otra línea argumental. Suspendemos tema amigas asesinas. Abro la otra línea argumental. Mientras pasa todo esto entre ellas, los polis están investigando a Furriel. O sea, al señor Juanes. O sea, al...
1: Tengo la camisa negra, porque negra sí, sí. Tengo el
0: ¿Por qué,
1: alma.
0: ¿Por qué eligieron Juanes?
1: Porque yo soy Furriel y porque sí. Pipa es mi... No.
0: Se llama Francisco Juanes.
1: Está bien. No,
0: o sea, ni una Mabel, ni un Raúl, ni nada, ni un
1: Acá
0: Joaquín.
1: Acá sí es el de Ría, la Agachate y Conocela.
0: Es de Ría, la Agachate, Francisco Juanes, Agachate y Conocela. Bueno, la policía lo está investigando al señor Furriel. Lo está investigando, ¿por qué? Porque apareció muerto un chabón que salió recientemente en libertad bajo la figura de homicidio involuntario. Porque él estaba en modo Babi Echecopar defendiéndose de un chorro y le dispara a la esposa de Juanes. O sea que por accidente, esta persona que había salido en libertad mató a la esposa de Furriel.
1: O sea que Furriel, Juanes, está viudo, adolorido.
0: Exacto.
1: Y listo para caer en los brazos de Pipa.
0: Sí, y claro, él está viudo, adolorido y qué sé yo, y justo el asesino de la esposa aparece muerto. Entonces la policía lo investiga a Juanes y ¿qué hace? Obviamente, ¿qué hace la policía? La manda a Pipa a espiar.
1: Pipa que además no tiene todas las luces.
0: ¿Y Pipa qué hace? Va y toca timbre.
1: Claro.
0: No, Pipa tiene que espiar. Y ella lo que pasa es que está muy, muy embelesada con su compañero Juanes. Ella piensa que no sería capaz, que tiene que haber sido un ajuste de cuentas que viene de otro lado. Es más, entre las cosas que hace cuando investiga ella a regañadientes es enterarse que él va a un hospital. Ella se mete al hospital y le dice al médico, decime cuál es el diagnóstico. Como si la policía tuviera la facultad de hacer eso, de meterse y decirle a un médico, explícame por qué viene esta persona acá. Bueno, y un médico le dice que Furriel va al médico, pero que no se quiere hacer un tratamiento, que tiene un tema cardíaco. Entonces ella dice, no, es inocente, porque está... la coartada que no tiene es porque estaba en el médico. Bueno, en fin. Entonces... Pipa, estamos hasta acá, que lo tiene que investigar a Furriel y que confía en él. Volvemos al tema Maite Lanata. Volvemos al
1: Minerva.
0: Tema Minerva versus Gloriana, ¿ok? La vuelven a interrogar porque no les cierra la confesión de ella, porque ella no explica bien dónde, o sea, en qué posición dejó el cuerpo, cómo fue el asesinato, como que hay contradicciones. Ella dice que pasó una cosa, pero lo que ellos encontraron en la escena es otra cosa, ¿no? Entonces la vuelve a interrogar Pipa, Pipa le cuenta que ella también perdió una amiga, que era Cornelia, acá ir a buscar la columna anterior de la película perdida. Y empieza así, Pipa le dice, yo también perdí una amiga. Pero bueno, no consigue que Minerva retracte su declaración. Y si bien no se sabe cómo cometió el crimen, bueno, o sea, ya de por sí, al no saberse cómo cometió el crimen, medio que es obvio que no fue, y la liberan. Che, quiero decir una cosa, que es que esta película cumple con la regla del cine feminista. Ustedes ubican la regla, en realidad son tres reglas del cine feminista. Las tres reglas del cine feminista son... que tenga dos o más personajes mujeres la película. Que estos personajes hablen entre sí sin hombres. Y que la conversación trate sobre temas que no sean un hombre. Y esta regla se cumple en
1: habla,
0: la película.
1: ¿De qué habla? Este se llama el test de Bechdel.
0: Claro, exactamente.
1: De Bechdel. ¿De qué hablan que no sea hombres?
0: No, bueno, hablan de Gloria Ana, hablan de sus vidas en general, pero en particular en esta confesión, en esta declaración que vuelve a hacer, en este interrogatorio, hablan de Gloria Ana, que es la joven fallecida. Bueno, ahí entre que no consideran que Maite haya matado a su amiga Gloria Ana, o sea, Minerva haya matado a Gloria Ana, aparece también otra situación, que es un pibito que vivía al lado, un vecino que aparentemente tiene una situación mental, y además se corrobora que la ventana de la piba se podía abrir. Todo lo, chicos, esto pasó en el caso real. O sea, no lo del pibito, entiendo que no, pero lo de que la ventana estaba destrabada, sí. Ustedes se acuerdan que la vez pasada hablamos del caso del que todas las películas truchas de Argentina se copian. Bueno, y se corrobora que hay una ventana que puede ser falseada, etcétera, etcétera. Entonces liberan a Maite, pero para cuando hacen todo este razonamiento ya el pibito se fugó. O sea, liberan a Maite Minerva porque no puede demostrar su confesión, pero no tienen a quién ir a buscar. Vamos al segundo momento de tensión sexual.

0: Para ser bueno en esto tengo que saberlo. No es la base de nuestro trabajo.
1: Para ser bueno en esto tendrías que averiguarlo. ¿No te parece?
0: ¿No te importa lo que piensen? Todos hablan de lo de Galván. Estoy segura que no fuiste vos. Es injusto que te crean culpable. ¿Por qué no te defendés? Quiero ayudarte.
1: No necesito ayuda. Pero gracias igual.
0: ¿Me llevas?
2: Re ¿sí? Música de bar de policía. Sí. Todos los o sea, vos entrás a un bar de policías y lo primero que suena es Kenny G. Tipo, pero Gati Video, o sea, ABH.
3: Tienen una búsqueda de imitar el bar de policías neoyorquino que estamos acostumbrados a ver en series.
2: Pero que es una tumba, o sea, horrible, sí, un olor a culo y humedad. Y esto es con esta música. Y encima, a mí hay algo que me exaspera en demasía con el tema de las actuaciones malas, que es la falta de naturalidad, ¿entendés? No.
3: Sí, claro.
2: Fui a Ezeiza.
3: No, y aparte atorrantísima ella. O sea, terminan medio en el medio de una discusión, medio de una disputa, le termina diciendo, ¿me llevas? Y sí, van y garchan, chicos. Esto sucede después de la tensión sexual en el bar, se van juntos. Obvio que ella es una mujer independiente, entonces se despierta, se viste y se va a toda velocidad. Se va a vivir su vida, ¿no? Bueno, y lo que pasa el día siguiente de este encuentro entre el señor Juanes y la señora Pipa es que en un confusísimo episodio, Maite Lanata, o sea, el personaje de Minerva, vuelve a su casa porque ha sido liberada, la misma casa donde encontraron a su amiga y etcétera, con tanta mala suerte que el pibito sospechoso, que parecía que estaba fugado, se le aparece y ella no le queda más remedio que matarlo.
2: Ah, bueno, pero
3: así
2: claro.
3: Que se carga un segundo personaje, la señorita Maite Lanata, que, bueno, ustedes saben que evidentemente tiene una cosita así con lo que ustedes ya saben, con esas palabras que yo no puedo decir que no me dejan. Bueno, lo que pasa es que...
2: Monotributo.
3: Claro, con el monotributo.
2: No sé, que te juro que ya entre Minerva...
3: No, es que no quiero decir tanto matar, pero bueno, lo que pasa es que muere mucha gente, chicos, en estas películas. Es así. Bueno, entonces hay dos segundos en los que en la película se cree que la pobre Minerva estaba por ser víctima de este joven y no le quedó otra y qué sé yo, pero muy rápidamente, y acá es donde yo digo, esto se sostiene con muchas generalidades, ¿no? Porque no es que dice uno...
2: Ah, tuviste que hacer todo ese recorrido para llegar ahí, bárbaro.
3: No, la película hizo todo ese recorrido y yo lo respeto. Bueno, muy rápidamente se descubre que efectivamente sí, Minerva había sido quien ultimó a su amiga. ¿Por qué se descubre? Porque el cuerpo de la amiga tenía como un trofeíto, como un adornito, que era un búho, que le había dejado una marca en la espalda.
2: Bueno, como el encendedor.
3: Exacto.
2: Del caso de la vida real, sí. Que en el caso de la vida real había un encendedor debajo del cuerpo.
3: Sí.
2: Y tenía que ver con si lo habían puesto antes o después.
3: Exactamente.
2: O sea, cómo tenía que ver con la rigidez cadavérica y demás. Digo, es un hecho... O sea, en el hecho real en el que se basa toda la trilogía de Pipa... O
3: todas las películas de Pipa se basan de alguna manera.
2: En el que referencia a ese caso, en realidad, había esto, ¿no? Del encendedor, de qué pasaba, porque no es lo mismo el cuerpo. Si queda un objeto en cierto momento, si se lo mueve, si se lo manipula, acá lo cambiaron por un búho.
3: Exactamente, bueno. Un búho de adorno, que lo que termina revelándose entonces es que en la, digamos, que hubo una discusión entre Minerva y su amiga, en la cual Gloriana, que es mala y la tiene de hija...
2: Gloriana es la mala que no quería comer ceviche.
3: La fallecida que no quería comer ceviche, que le dijo negra de mierda
2: negra
3: a la
2: empleada. Negra de mierda a la mucama.
3: Exacto, bueno, le dice a Minerva... vendí el búho para poder pagar el alquiler porque vos no tenés un mango, era un búho que era de su abuela y qué sé yo, entonces ahí es que tiene como una emoción violenta la señorita Minerva y la mata y después le da un pico, les cuento, porque lo que subyace finalmente es que Minerva estaba obsesionada con su amiga. Minerva estaba obsesionada, claro, con su amiga Gloriana. Puede ser que quisiera una tijereta o puede ser que fuera algún otro tipo de obsesión, pero finalmente la mata y le da un pico, eso está clarísimo. Y después, ¿qué pasa? Pensemos que había un vecino que tenía un padecimiento mental a quien la señora Maite Lanata, o sea Minerva, ha asesinado. Entonces han quedado compungidos los policías de este caso, a pesar de descubrir quién la asesina finalmente, porque se podría haber evitado una muerte. Así que tenemos otro momento de tensión sexual reflexiva.
0: No puedo sacarme a Mauro de la cabeza. Nos equivocamos un

0: tipo inocente está muerto.
1: No pudiste hacer nada. No es tu culpa. Hiciste tu trabajo. Sos muy buena policía.
0: No tendría que haber ido a tu casa. Fue un error.
1: Esto no es sobre nosotros. La noche no tuvo nada que ver.
0: La señora Solari dijo que no era violento.
1: La madre hubiera hecho cualquier cosa con tal de protegerlo.
0: Eso no lo sabes.
1: Sí. Sí que lo sé. Todas las personas mienten. Eso no es lo importante. Descubrir quién dice la verdad en un mínimo gesto, en un dato. Ese es nuestro trabajo.
2: ¡Ay, Aristóteles!
3: ¿Por qué todos hablan como si tuviesen asma?
2: Es como funcionan estas películas, Fauno. No hay explicación. Es parte del impacto que logran generar.
3: Todos están hablando con los últimos dos glóbulos rojos que le quedan.
2: Bueno, en estos dos minutos que me quedan les voy a decir
3: cuál es
2: el reputísimo final. Obviamente la piba mató a la amiga. En la otra trama, Furriel no mató al asesino accidental de su esposa, sino que encubrió a su suegra, que es quien mató al pibe que mató a su esposa. ¿Me explico? O sea, a Furriel lo investigaban porque a la esposa un chabón defendiéndose de un robo la mata por error.
3: Y fue la suegra.
2: Y en realidad, y después ese chabón aparece muerto. Entonces la gente dice, fue Furriel, claramente. No, fue la suegra, o sea, la mamá de su esposa la que mató al pibe que mató a la esposa para defenderse de un robo.
3: Pero ya todo esto.
2: Bueno, chicos, imagínense, es un poco más misteriosa que la primera. Es un poquito más compleja, Tampoco les digo, no es una monografía, pero es un poquito más compleja, tiene un par de plot twists más. Y experimentamos un sello que es de la trilogía. O sea, cuando termina la película nos damos cuenta de que hay un final que siempre es igual, o por lo menos en las primeras dos es igual, que es un primer plano de la señora Pipa, Luisana Lopilato, caminando por la calle con cara de mala, poniéndose la capucha de su campera cargo, verde militar, suspirando y pensando, ¿qué vendrá ahora?
3: Me quedé pensando un montón, ¿eh?
2: Bárbaro, bárbaro. Sigan pensando, chicos. 11-31-26-0-88-7. Faltan 5 minutos para las 11 de la mañana. Celeste Carballo. Es la vida que me alcanza.

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22: 5 minutos pasaron de las 11 de la mañana y seguimos hasta las 12 del mediodía haciendo aire en Buen Día, Fin del Mundo. Sí, quédense en Esto Pasa en la Tribu en YouTube. Y estamos ya en el momento de presentar a las invitadas de la entrevista de las 11, la entrevista de piso. Están con nosotros Débora Ceruti y Sofía Benzadón, lo dije así, o Benzadón,
1: ahí con la super acentuación, ok.
22: Bueno, primero bienvenidas, gracias por venir al piso de la tribu. Y es una temática más que interesante la que venimos a conversar acá. Ellas pertenecen al colectivo Pliegues y lo que, bueno, vienen a hacer acá en este momento a Capital, a Buenos Aires, es a presentar un libro llamado Al Amparo del Río, Litio y Resistencias en la Puna de Catamarca, un trabajo de investigación y de fotografía que impulsa este mismo colectivo y que, bueno, es un libro que viene un poco a poner sobre la mesa el gran conflicto que hay y que sigue escalando a medida que pasan los años en relación con lo que se llama el triángulo del litio, ¿no? Que es hoy considerado directamente un mineral crítico. O sea que me imagino que habrá tenido sus adversidades también este trabajo de investigación de años y de fotografía, ¿no?
5: Sí, sí, sí. Bueno, antes que nada, gracias por el espacio, por permitir compartir un poquito acerca de lo que vamos a estar haciendo acá estos días. Y como vos bien decís, este trabajo viene de largo aliento, es un trabajo de largo aliento que en sí el libro tiene 4 años de proceso y de viajes a Antofagasta de la Sierra, pero el recorrido viene de muchísimo antes en torno al estudio, a la investigación y al acompañamiento de las comunidades que están en conflictos mineros, registrando, sistematizando las violencias que se vienen dando en estos territorios donde se quiere imponer el modelo extractivo. En particular, la llegada a Antofagasta de la Sierra, que bueno, como para quienes no conocen, estamos hablando de un territorio en la Puna, a 4.500 metros de altura, en Catamarca, la Puna catamarqueña. Para llegar allá, bueno, es muy largo el trecho, desde acá ni hablar, desde Córdoba, que es de donde nosotros venimos también. Son, bueno, muchas horas desde lo que es Antofagasta de las Sierras al Salar del Hombre Muerto, que es donde se anclan todos los proyectos de litio, bueno, gran parte de los proyectos de litio que, como bien vos nombrabas, son parte de este triángulo del litio, ¿no? Así que, bueno, sí, ha sido como un largo camino con muchos vericuetos también.
22: Y hay un desafío en relación al litio en particular, que es este discurso que se ha ido instalando también de que es medio una palanca de la transición energética, ¿no? Como que la salida de los fósiles, del gas y el petróleo, la solución va a ser el litio, que cuando uno sumea un poco de qué se trata, digamos, esta actividad extractiva, y tiene también unos problemas importantes, más allá de que sacar petróleo es muy, muy contaminante y muy agresivo, pero claro, empezar a abrir la puerta a megaproyectos de litio, y bueno, también nos puede llevar en unos años a tener discusiones más extremas sobre lo que implica, ¿no?
5: Sí. Bueno, un poco lo que intenta, estoy pensando mientras decías eso, una frase que nosotros pusimos ahí en el libro, que es una pregunta, ¿no? En la Puna, ¿habrá autos eléctricos? ¿No? Un poco de vuelta la pregunta, transición, ¿de qué manera? ¿Para quién? ¿Qué implica eso, ¿no? ¿Cuáles son los costos? Y que en eso creo que ha habido, digo, hay muchos grupos que vienen laburando justamente esta temática y que vienen dando cuenta de que en realidad la transición energética que se plantea es corporativa, es para unos pocos y es para el norte global. En ese sentido, yo creo que el habernos acercado a ese territorio y dialogar con las comunidades que resisten allí, que son sobre todo comunidades indígenas, ¿no? Que vienen ahí denunciando que el cuidado del territorio no se va a dar para nada y el desarrollo, ¿no?, del territorio no se va a dar para nada en clave de en esta clave que se está imponiendo, ¿no?, que es una clave impuesta también, hay que decirlo, ¿no?, transición que es impuesta de determinada manera y que bueno, ha sido duro desarmar el discurso del litio, porque litio apareció, digo, Catamarca, para anclarnos también territorialmente, es una provincia que viene teniendo proyectos mineros desde hace muchísimo tiempo. Conocíamos la lumbrera, apareció en el año 95, prometiendo la llegada del ferrocarril, el progreso para los pueblos, y hoy, más que nunca, sabemos cuáles son los resultados de esa minería y que nada de eso que prometieron en los 90 ocurrió. Pero no conocíamos la palabra litio y, casualmente, el primer proyecto de minería de litio que se instala en el país es también en Catamarca, es en el año 97, y se da en este lugar que estamos nombrando, que es el Salar del Hombre Muerto en Antofagasta de la Sierra. Durante todos estos años, las comunidades que allá habitan han podido ver, ¿no? Es muy difícil también hablar de este ver, porque es un ver de algo que ocurre a muchísima altura, muy lejos de donde están los pueblos, que también es importante decirlo, y es lo que pasa con muchos proyectos mineros, ¿no? Ocurren en la alta montaña, entonces lo que vemos son violencias. Hay un concepto que a mí me gusta, que es el de slow violence, o violencias lentas, ¿no? Esto, lo que pasa, con la instalación de proyectos mineros, se va viendo los resultados a lo largo de los años. Y en este caso, con este primer proyecto de minería de litio, se pudo ver que habían secado completamente un río, la vega de un río, 90 kilómetros de un río seco, en una zona de escasez hídrica, en un ecosistema muy frágil, en un lugar en donde están la vida que hay, ¿no? No es vida a simple vista, sino que es la vida de los primeros seres, los estromatolitos, que tienen miles y de miles de millones de años y que son los que permitieron la vida en la Tierra, están ahí, en el Salar del Hombre Muerto también. Entonces, este primer ejercicio de denunciar las consecuencias de la minería de litio se dio como a partir de ver qué había pasado, en un momento en el cual quisieron ampliar la cantidad de proyectos de este primer proyecto. Dijeron, si un proyecto nos secó un río entero, ¿no?, y están proponiendo 15 proyectos de minería de litio, tenemos que hacer algo. Eso ocurrió y fue allá en el año 2019 con el primer corte de ruta que hicieron de la comunidad, y que en ese primer corte de ruta, de hecho, fueron también los primeros hechos en estos poblados de criminalización, judicialización, golpizas hacia familias enteras, desplazamiento de cargos de docentes, en el caso de una docente que fue muy conocida en aquel año, una docente que empezó a hablar del tema, le hicieron un sumario administrativo y la corrieron de su puesto. Entonces, digo, poder ver qué pasa con el litio como una palabra nomás que empezó a sonar de esta mano de la transición energética, y poder ir más a fondo con todo lo que está pasando, creo que es una tarea fundamental hoy.
4: Sí, y creo que lo que, digamos, se busca resguardar es el agua, ¿no? Como, bueno, que, y nos pasó a nosotras, cómo correr el foco, digamos, de no quedarnos solo pensando en litio y el tipo de energía, sino, bueno, qué es lo que se está poniendo en juego, y lo que se está poniendo en juego y lo que se sale a defender es el agua y la posibilidad de seguir viviendo. Uh-huh. Digamos, hoy con 15 proyectos en el Salar del Hombre Muerto, lo que está en juego es la posibilidad que en 20 años se pueda seguir viviendo en Antofagasta de la Sierra, que lo que se está poniendo en juego es toda una cuenca hídrica de ese sector. Entonces también es, bueno, ¿qué ponemos en el centro de la discusión y qué tenemos que resguardar ahora cuando se están empezando a levantar como hongos los proyectos mineros? ¿Qué es el agua?
5: Sí.
6: Les quería consultar a propósito, bueno, estamos hablando con Débora, con Sofía, del colectivo Pliegues, a propósito del lanzamiento y la presentación, en realidad, del libro Al Amparo del Río, Litio y Resistencias en la Puna de Catamarca. Les quería hacer una doble pregunta. Este es un tema del que hay muchísimo para hablar y hay muchísimo que explicar y hay muchísimo que marcar y demás. Pero en el libro hay algo que recién lo acabo de agarrar, y hay algo muy poderoso y muy efectivo, es que han decidido pocas y justas palabras. Mm. Como que veo que entre foto y texto hay pocas palabras para un tema que quizás uno dice, todo lo que falta, todo lo que hay que decir, pero están eligiendo, incluso hay palabras como murmurar en el libro y demás, donde eligen un texto, un desglose, además narrado de una manera muy entre poética, pero una poesía de navaja, porque es una poesía de bisturí, porque la lees y te cala muy profundo. Entonces les quería preguntar primero por la decisión editorial de esos textos reducidos y con poder.
5: Uh-huh. Bueno, gracias. Siento que lo digas así, es muy bonito y bueno, es parte de lo que quisimos lograr también, ¿no? Nosotros hemos estado escribiendo en otras claves también. Digo, en esto de que empezaba diciendo, hay una crónica de largo aliento, ¿no? Y hay un proceso muy finito, un trabajo muy fino de elegir qué palabras utilizar y cómo utilizar. Lo mismo con la fotografía. No es un libro que nace a las apuradas, ¿no? Fue un libro lento y que implicó también una reflexión interna y un laburo nuestro de, bueno, cómo acompañamos a la comunidad con la urgencia, ¿no? Esa tensión que hay siempre en este tipo de cosas, entre la urgencia y la necesidad de parar un poco a reflexionar. Esa urgencia la acompañamos con notas periodísticas, con trabajo con las redes, ¿no? Como esta cosa más, bueno, están pasando, que se están muriendo peces, bueno, hay que salir a denunciarlos, ¿no? Pero en sí, en el libro, justamente hay un ejercicio de no querer ser un panfleto, ¿no? No querer salir a denunciar tan panfletariamente, sino poder sembrar más preguntas y
4: narrar también, sí, ¿no? Como esto de poder tener estos dos tiempos, entre esa temporalidad, bueno, más rápida del conflicto, digamos, como poder responder esa urgencia, esa necesidad, pero a la vez permitirse sostener una temporalidad del texto, que yo creo que, bueno, varios de los textos que aparecen son reflexiones que aparecieron en algunas notas, conversaciones, como que tienen de varias decantaciones, ¿no? Y es como, bueno, ¿qué es lo que quedó después de eso? Le dedicamos un montón de tiempo a esa composición entre imagen y texto, digamos, de una apuesta también a cómo trabajar un fotolibro, pero que la palabra vaya guiando y acompañando un conflicto que, como comentaba Debo, nace en el 2019 con ese corte, digamos, el libro narra un poco ese conflicto desde ese momento hasta el presente, que es cuando, digamos, una de las mineras quiere avanzar sobre la cuenca del Río de los Patos.
5: Ahí sumo también a lo que decía Sofi en esto de que el trabajo de bisturí fue también muy fuerte en torno a la imagen. Las imágenes que hay ahí en ese libro y que se van a encontrar y que, bueno, quienes se puedan acercar hoy o mañana, después lo vamos a poner disponible también digital en PDF para que quienes no puedan tener la materialidad del libro puedan acceder también. Pero bueno, la imagen fue producida con mucho cuidado también y con la comunidad. Trabajamos sobre todo, hay algunas fotos digitales, pero hay sobre todo fotografías que fueron tomadas con una Rolleiflex, que es una cámara antigua que Sofía viene trabajando y utilizando.
4: De formato medio, mucho. Sí, que un poco el desafío era esto de, bueno, cómo compartir ese punto de vista, ¿no? Como cómo esas imágenes, nosotras que venimos de lejos, las viajeras, y nos acercamos a compartir y a intentar como acompañar y conocer, digamos, esta problemática, cómo esas imágenes no solo responden a lo que a nosotras nos intrigaba, sino también en esto de pensar, bueno, cómo resguardar las memorias, cómo crear imágenes que para ellos y ellas hagan sentido y que sean sus imágenes también. Cómo poder poner el punto de vista, y eso la cámara lo permitía, y a través de toda una metodología, digamos, de entrevistas, elegir con ellos, bueno, qué era lo que tenía que fotografiarse e ir a fotografiar, caminando juntos al lugar y fotografiándolo.
22: Estamos charlando con Débora Ceruti y Sofía Benzadón, que integran el colectivo Pliegues y que están en la ciudad de Buenos Aires a propósito de la presentación del libro Al Amparo del Río, Litio y Resistencias en la Puna de Catamarca. Me gustaría comentar las presentaciones que todavía no dimos fecha y lugar. Una es hoy a las 18:30 en la casona de Humahuaca. Además, bueno, claramente casa hermana de FM La Tribu, les invitamos a que se acerquen. Es Humahuaca 3508, sí, en el barrio de Almagro. Así que, nada, les invitamos. Va a haber, además de la presentación, va a haber como una propuesta de actividades, ¿no?
4: Sí, sí, sí.
22: Una proyección. Bueno, ¿tiene que ver con las fotografías, la proyección que van a hacer? Ok.
5: Sí, sí, sí, es un cortito, uh-huh. con el que vamos a abrir también ahí, como acercar un poco el territorio desde la imagen, el movimiento. Uh-huh. Va a estar Gabriela Merlinsky, ella es socióloga, también grosa. Acompañando los diálogos, sí, muy grosa, muy muy querida, uh-huh. así que les invitamos ahí a escuchar también esos diálogos, y siempre ahí la musiquita está presente en las presentaciones, así que aprovechamos el doblete para invitar a la milonga también. Y bueno, va a ser en el bar, así que también hay quienes vayan pueden consumir algo y tomarse algo mientras conversamos.
22: Bueno, muy bien. Y el viernes, o sea, pasado mañana, a las 19 horas, va a ser en la librería Linda Linda, en Scalabrini Ortiz 532, en el barrio de Villa Crespo. Son las dos presentaciones. Me quedé pensando en lo que comentaban recién acerca de la forma en que fueron eligiendo las fotografías en medio de un diálogo y nutriendo un poco el trabajo previo con lo que veían que era importante priorizar, y me preguntaba qué de la curaduría final que han hecho, ¿no? Como qué cosas no hubieran elegido si no hubiera sido por ese diálogo. ¿Me explico? Como qué material creen que hubieran dejado afuera, o qué sienten que les ayudó como este proceso de entrevistas y de diálogo con los involucrados directos a identificar, ¿no? Esto hay que mostrarlo, esto hace falta mostrarlo.
5: Quiero hacer los retratos, pero no sé, contar un poco el diálogo acerca.
22: Me gusta
5: de los
22: que
5: retratos.
22: Ellas están planeando la respuesta en este momento.
5: Viste como esos programas donde...
22: Sí, claro.
4: Nos miramos. Sí, no, es una pregunta.
5: Es una pregunta que no sé si me lo había preguntado antes. Sí pienso en la charla que tuvimos respecto a los retratos, que hay algunos retratos de gente de la comunidad. Hubo mucho y vuelta en los viajes también, de che, esto está, esto no está, y tenía que ver sobre todo con el retrato de cara, ¿no? Como que hasta dónde y cuánto exponer, porque, bueno, son territorios ahí muy frágiles también en eso, ¿no? La exposición. sacamos una fotografía, yo creo, que porque una de esas personas retratadas no quería estar tan de cara, ¿no? Y nos pareció bien también. Los archivos creo que fue algo también que incorporamos, que no sé si hubieran estado, si no fuera también a partir de los diálogos. No sé, Sofi, ¿qué pensás?
4: Sí, digamos, los materiales hay como medio un tamizado, digamos, de diferentes experiencias. Yo creo que, digamos, se nutre, digamos, de eso, de contactos con los archivos. Trabajamos con un archivo de la Universidad de La Plata, una expedición de Weiser de 1923, que ya tenía, en su momento era como que se cumplían justo 100 años y fue la posibilidad, La Plata había digitalizado los archivos y fue la posibilidad de llevarlos al territorio, hacer una actividad y volver a ponerlos en diálogo. Conocimos al fotógrafo del pueblo, digamos, también como que van quedando huellas de diferentes experiencias vitales, que es lo que es el encuentro, digamos, tanto desde el periodismo, la comunicación, la fotografía. Lo que te regala este tipo de trabajos es la posibilidad de conversar, de encontrarse, de pensar juntos, y creo que el libro es la materialización de todos esos encuentros. Es como medio la huella, y es como, bueno, poder compartirles un poquito, traer un poco de lo que fue esa experiencia vital de estos 4 años de trabajo allá con la comunidad.
6: ¿Cómo fue el acercamiento con la gente de Antofagasta? ¿Cómo esto, no? ¿Cómo ir a compartir, a retratar y a narrar historias sin convertirnos nosotros en extractivistas de historias y demás? ¿Cómo fue ese proceso? ¿Cómo se fueron vinculando?
4: Bueno, un poco retomando esto, ya que estoy cerquita de contarles lo del archivo y en esto de desarmar, bueno, ¿desde dónde fotografiamos? Si yo tenía que hacer una historización, estaba más emparentada con Weiser que con otra persona, ¿no? ¿Qué pasa cuando alguien que viene de afuera, en este caso Buenos Aires, trae una cámara y esa relación se vuelve a actualizar, ¿no? Es ese desafío, digamos, que nos toca, que se siente en el cuerpo, es como cómo nos permitimos reactualizar ese encuentro y crear nuevas relaciones de convivialidad, de compartir, bueno, de cómo desarmamos esa manera en que hacemos nuestros oficios, ¿no? Que cargan una historia de colonización, de
5: sí, la cámara como objeto colonizador.
7: La cámara como objeto colonizador, perdón, sí. Me interesa como entender hacia dónde
5: sí.
7: va
5: esa. No, que esto que decía Sofía, y en particular la cámara, ¿no? La cámara, la tecnología llevada como un objeto que muestra desigualdades, ¿no? También, y obviamente son reflexiones que nosotras hemos tenido presentes. Hay también, obviamente, un caminito feminista de cómo cuidar, cómo hacer imágenes cuidadas, como una reflexión permanente en torno a la colonización del saber, en torno al extractivismo académico. Siento en particular que ese registro está muy presente en nosotras y hubo un ponerse a disposición. O sea, nuestra primera llegada al territorio de Antofagasta, si bien, como les comentaba, había un recorrido previo desde la militancia también anti-extractiva en otras comunidades, en particular en Antofagasta, fue llegar en medio de un conflicto donde había habido una situación de peces muertos, donde el otro día había una audiencia pública y donde el cacique de la comunidad, un poco cansado también de tanto periodista yendo y diciendo, bueno, ¿y qué hacen con esto? Fue, bueno, vénganse con nosotras al salar, ¿no? Y ahí che, estamos acá con estas herramientas que sabemos que tienen poder para ponernos a disposición de lo que haya que registrar. Siento que eso fue el primer paso también de confianza y de vínculo con atacameños, es decir, bueno, esa misma noche procesamos el material audiovisual, sirvió como una prueba para la audiencia pública y para que muchas vecinas y vecinos pudieran decir por qué, yo quiero saber qué están haciendo en el Río de los Patos. Y a partir de ahí, bueno, fue también una prueba para una presentación judicial que se hizo, ¿no? Pero a partir de ahí, y en el ida y vuelta este también permanente de che, qué quieren que salga, qué quieren que no, hubo un vínculo con la comunidad. En particular, la comunidad que estaba en resistencia. Después nos pasó que con el resto del pueblo ya un poco nos habían catalogado, ¿no? Como, bueno, las antimineras, si se quiere, o las que están. Y ahí fue lo que nombraba Sofi, de esta posibilidad de, por medio de un archivo fotográfico de 1923 y otro archivo que puso a disposición un fotógrafo del pueblo que tenía, chicas, registro de fotocarnet de todo el pueblo, tenía las fotos patronales de todo el pueblo, tenía las fotos de las escuelas. Fue imprimir esas fotografías en medio de una mesa, ponerlas en una actividad que se hacía en una feria muy famosa que hay ahí, que es la Feria de la Puna. Y en esa feria nos pudimos acercar también, sin hablar explícitamente de minería, porque es una temática muy difícil en las escuelas, en el pueblo, en todos lados. Es difícil hablar de minería, eso hay que decirlo también, ¿no? O sea, no hay... Por eso también la idea de murmullo. Hay un hablar bajito de qué está pasando en el pueblo y poder hablar de, bueno, a ver, ¿cuál es la historia de nuestro pueblo? ¿Cuáles son nuestras memorias? ¿Qué pasaba antes de que llegara la minería? ¿Qué está pasando ahora? Eso se llevó también a talleres en las escuelas. Estuvimos trabajando talleres en la escuela primaria y en la escuela secundaria. Y también hicimos una actividad en el pueblo, en la plaza del pueblo, con unos cerámicos, que unas cerámicas de una foto de las dos mujeres, de las mujeres más antiguas que hay fotografiadas ahí en el pueblo, de esta vieja expedición. Y esos cerámicos fueron también parte de una colocación de un punto de memoria que, bueno, convocó también a que la gente del pueblo trajera fotografías de su historia vital. Entonces fue muy bonito lo que sucedió en esto de esto, cómo en situaciones de conflicto se pueden generar herramientas metodológicas para acercarnos y dialogar también desde las diferencias, ¿no?
7: Es interesante el planteo o entrar como en la grieta de este debate que vincula al litio con la transición energética, ¿no? Y empezar a hablar de transición energética corporativa. El litio es un mineral crítico que, por ejemplo, funciona para o se utiliza para los autos eléctricos, para los paneles solares, digo, para la audiencia, ¿no? Como es un elemento fundamental para la migración de fuentes energéticas, digamos, no renovables, ¿no? A fuentes renovables. Lo que pasa es que el esquema de extractivo de la energía puede extrapolarse perfectamente al mundo de las renovables, por ejemplo, y en el caso del litio además implica también minería y demás. Como que hay ahí una cosa en relación con que el debate de la transición energética no se queda en la fuente energética, como va mucho más allá de eso y requiere un montón de otras discusiones, uh-huh, ¿no? Y de la forma incluso en que queremos consumir la energía o en que debemos, sí, incluso, en que queremos desarrollarnos también.
5: Sí, incluso, Rosario, pienso en la energía fósil que es utilizada para extraer este mineral que supuestamente es para la transición energética. Digo, hay estudios ahí, digo, pienso en Horacio Machado, más la gente de Catamarca, incluso, que viene estudiando. Bueno, acá también el grupo de Meli Argento, ¿no? Como compañeras ahí que vienen haciendo un trabajo muy finito también en torno a dar cuenta y desarmar esta idea de que es una energía limpia, de que es una energía que nos va a permitir vivir mejor, ¿no?
7: Sí, y la cuestión de la extranjerización, ¿no? En este sentido que decían de estos proyectos para la exportación y para financiar la transición de otros países, finalmente, ¿no? Pensaba en eso, pensaba en la chatarra tecnológica. Son todos debates que se dan muy fuertemente cuando se habla de esto, ¿no? Porque por un lado hay escasez de litio y por otro lado hay toneladas y toneladas y toneladas de artefactos que están en desuso solo porque estaba programado que dejaran de funcionar, ¿no? ¿Cuántos debates entran en este mismo problema?
5: Sí, sí, la carrera militar también, la cantidad de satélites que son lanzados al espacio, ¿no? Como, sí, es un debate complejo que siento que estamos abordándolo, o sea, por lo menos desde los activismos, desde la academia, son espacios donde, bueno, quizás hay que ver de qué manera ampliar esta llegada, ¿no? A nivel más de divulgación y discusión mediática, que bueno, no aparece mucho, más que bueno, en estos espacios como el que estamos acá.
6: En ese sentido, cuando pensaban, cuando se iba concretando el libro, ¿en quién pensaban? ¿En quién pensaban? ¿A quién querían que llegue cuando lo iban ahí? Cuando ya estaba empezando a tomar esa forma, ¿en quién se imaginaban y a quién querían que, a qué manos querían que llegue?
9: Yo creo que pensábamos mucho en los turistas que llegan a Antofagasta. Uh-huh. Decíamos, bueno, como si este libro pueden quedar, digamos, de las personas de la comunidad pueden tener libros para vender, que sea un libro que un turista que, a lo que vimos, bueno, que yo presté atención a este último viaje cuando fuimos a presentar, no quieren ver que ahí a 5 horas se está explotando el litio. Hay algo de, bueno, wow, estos paisajes increíbles, pero mejor no me entero. ¿Por qué hay todos estos camiones? ¿Por qué? Uh-huh. Y bueno, cómo este libro se puede colar. Yo creo que hay una estrategia también de llegar a personas que a priori no elegirían trabajar con esta temática.
5: Sí, Sí, totalmente. A esas personas y también a la misma comunidad, ¿no? Como que un verse ellas mismas en esa lucha, creo que también es algo que pensamos mucho. Y sí, yo siento que es un libro que también es para la ciudad, ¿no? En algún punto hay algo ahí también de acercar la Puna a estos territorios más urbanos y conocer que no es simplemente un territorio desierto donde no hay nada como nos lo quieren vender, sino que hay una vida y hay una vida de la cual tenemos que mirar justamente para aprender un montón de cosas.
22: Estamos charlando con Débora Ceruti y Sofía Benzadón, que son parte del colectivo Pliegues. Las invitamos a propósito de la presentación del libro Al Amparo del Río, Litio y Resistencias en la Puna de Catamarca. Es un libro que se va a presentar hoy en la Casona de Humahuaca a las 18:30 horas, ¿sí? La Casona de Humahuaca, Humahuaca 3508 en el barrio de Almagro. Y mañana, viernes, se va a presentar a las 19 horas en la librería Linda Linda en Avenida Escalabrini Ortiz 532, ¿sí? En el barrio de Villa Crespo. Este libro, que es una un diálogo, digamos, entre imágenes y texto, con bastante más presencia de las imágenes, como comentaba Lucas recién, acerca de, en particular, la realidad vinculada con el litio en las comunidades de Antofagasta de la Sierra y del Salar del Hombre Muerto. Ustedes díganme si hay algo que estoy diciendo. Ok. Bueno, muchas gracias por venir. Si quieren hacer alguna última invitación a estas presentaciones, adelante. Es para ustedes el aire, las redes y lo que quieran compartir sobre el colectivo también.
5: Bueno, gracias por el espacio, por el tiempo. Sí, quienes quieren ahí chusmear un poquito en las redes, es pliegues.colectivo, pliegues, ¿no? Ahí me están diciendo que no.
9: colectivo.pliegues.
5: Y bueno, acérquense a charlar, ahí a compartir, a verlo, a tocarlo y así nos conocemos.
22: Bueno, muchas gracias. Gracias por pasar por el aire de la tribu.
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22: Treinta y cinco minutos pasaron de las 11 de la mañana. Chicos, tenemos mensajitos muy divertidos. El primero es de mi madre, dice: vuestras reflexiones sobre Sturzenegger carecen de enfoque antropológico. Si se arrastra en pata, ¿no será descendiente o ascendiente de Oaki? Ese niño tuvo su etapa malvada. ¿Se acuerdan del niño Oaki? Sí, etapa no. Toda una vida de maldad. Oaki era el bebé...
17: ¡Colla Golda!
22: Exacto, era el bebé de Hijitus.
17: ¡Ay, venda!
22: Es que era así. Oaki era el bebé de Hijitus, del dibujito Hijitus.
17: Sí, era el hijo
22: que
17: de
22: nos
17: la
22: ha
17: familia
22: criado.
17: Millonaria Gutiérrez.
22: Exacto, y era no un niño relación. Pistolero, andaba ahí con su revólver y tenía un rulito nomás.
17: Un rulito y Colla Golda. Y a
22: que Oaki, iba gateando por todos lados.
17: Gateando, pero Oaki... Aquí estaba enamorado de alguien.
22: Ay, ¿de quién? Sí.
17: La vecinita de enfrente me tiene loco. Loco.
22: Me mira indiferente. Ay, necesito recordar la canción.
17: La de Baki, la buscás ahí en YouTube.
22: La vecinita de enfrente
17: me tiene loco, loto.
22: Me mira indiferente.
17: Ahí va, vamos. Bien.
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22: Más maravillosa, maravilloso. Por favor, hijitos.
17: Sí, pero fue pelada, chumbo.
22: Patrimonio Nacional. Sí, Oaki era un niño pistolero. Bueno, gracias, Ma, por este mensajito. Mailu, que dice, vino el test de Bechdel y dijo que se vayan a la mierda.
17: Pero eso cuando hablábamos de pipa.
22: Cuando hablábamos de pipa, sí. Y después manda Paquito de Vaca Bonsai, escuchando atentamente a les compas del colectivo Pliegues. Excelente programa, abrazo para todos. Y hay otro mensaje en YouTube que Fauno va a ser detractor porque odia a pipa. Dice, hola, fantástica la columna de pipa. Me asombra las capas que van sumando a esta historia sin pies ni cabeza. Y me encantó la entrevista a Pliegues, dice Igna Mateos. Gracias. También Marco saluda, dice, hola, última radio. Hola, Marco, acá te saluda la última radio.
17: También bueno, ahí apareció el Colo. El Colo ahí apareció saludando, también me mandó un mensajito.
22: Hola, Colo, te mandamos un beso enorme.
17: Amo, Colo.
22: Te amamos. Bueno, estamos viendo ahí al... ¿Qué?
17: Nos mandamos chisme.
22: Mandó un mensajito, claro. Y qué dijo, dice.
17: Me mandó un mensajito a mí.
22: Claro, al aire. Apareció el Colo, chicos.
17: Apareció el Colo. O sea, ¿por qué me mandan chismes a mí? Porque es tipo así, los pitos.
22: Él quiere hacer secretos en reunión.
17: Sí, o sea, somos dos señoras.
22: Jorge Suspenso les avisó que el Colo me mandó un mensaje.
17: Somos dos señoras bien, que vamos caminando. Lo peor es que si nos ves, creo que si nos ves en la calle somos dos
22: la
17: viejas.
22: La vecina. ¿Viste cómo
17: las viejas van del brazo?
22: Che, se me va a pegar por siempre.
17: Sí, olvídate.
22: Me va aquí hasta que se me despegue. Gracias, mami, gracias. Bueno, che, vamos ahora sí con algunas noticias que nos quedan todavía por comentar. comentar. Ustedes saben que en el caso del asesinato de Agostina Vega hubo muchos avances, hubo en realidad detenciones, ¿no? De personas que estaban en la vivienda de Claudio Barrelier. Ustedes saben que es una vivienda en la que había como varios grupos familiares o varios espacios en los que vivían diferentes personas. Primero un amigo de él que tenía ahí su lugar y después una amiga de él, que es la persona que le presta el auto con el cual Barrelier finalmente termina desapareciendo el cuerpo de Agostina, y que está bastante acreditado que esta persona tuvo participación, o sea, colaboró, sí, encubrió el intento de Barrelier por deshacerse del cuerpo de Agostina. Recordamos esta niña cordobesa de 14 años que fue asesinada en Córdoba capital poquito antes del 3 de junio, unos pocos días antes. Bueno, ahora lo que está sucediendo es, como una ampliación de la investigación también hacia determinados locales de Córdoba, porque en realidad lo que tenemos que terminar de entender es qué quería Barrelier con Agostina, por qué, no solo con ella, por qué hacía un año había secuestrado a una persona que se tuvo que escapar maniatada de su casa. O sea, evidentemente, digo...
17: Sí, hay una trama mucho más grande. O sea, este hecho lamentable es el que desencadena, bueno, finalmente, el que revela, porque como decíamos, Barrelier tenía 3 denuncias. ¿Quién le pagaba las fianzas cuando tenía que salir? Porque cuando uno de estos casos, el que tuvo que salir, esta mujer que estaba, que la habían atado desnuda y demás, que tuvo que salir corriendo, sí, estuvo 20 días preso y se pagó una fianza. Y él era un empleado.
22: Una fianza de 5 palos.
17: Estamos hablando de un empleado, de una persona que no creo que tenga pendrives ahí escondidos o pendrives, ¿entendés? Con, de repente, ay, mira, me encontré un pendrive con 5 palos para la fianza. Entonces, claro. Acá hay una trama mucho más grande. De hecho, ya se están empezando a aparecer boliches que él frecuentaba y que empezaban a tener como causas. Empieza a ver, viste, si tiramos del hilo, el tema es que esto no pase.
22: Exacto. Bueno, uno de los lugares que se fue a investigar es un boliche llamado Huachitas, que fue clausurado, que la municipalidad encontró una serie de fallas. Igualmente parecen ser cuestiones vinculadas con la seguridad del local, con las salidas de emergencia, con las señalizaciones, fallas eléctricas, etc.
17: Los medios lo que están relevando, las fotos que están mostrando, que obviamente es delicado lo que vamos a decir, uh-huh, pero es lo que se está mostrando, es que en Huachitas había camas.
22: Exacto.
17: En que en los sectores, en los privados, en los apartados de este lugar, había camas. Entonces se está especulando con prostitución y con explotación, que acá obviamente hay algo muy delicado y muy mezclado entre hablar de lo que es trabajo sexual, de hablar de prostitución, de hablar de personas en situación de prostitución económica, ¿no? Porque está bien, por ahí vos podés decir, sí, yo ahora voy a ejercer, ok, voy y ejerzo el trabajo sexual, ok. Pero si estamos hablando de que sos una persona, por ejemplo, como muchas personas de los colectivos travesti trans, o muchas personas en situaciones vulnerables, que no encontrás otro laburo, que te expulsan de todos lados, y decís, ok, yo estoy ejerciendo el trabajo sexual de manera, porque yo lo decido, pero también hay una cuestión económica. Entonces, por eso es tan complejo polarizar. Pero más allá de este paréntesis, si eso es lo que se está evaluando. ¿Qué pasaba en este lugar? Era un lugar de explotación, era obviamente, porque también existen un montón de lugares, porque también es muy complejo cuando aparece la sexualidad, cuando aparece el sexo, o sea, porque nada, hace poco hubo unos, allanamientos muy violentos en clubes de encuentros sexuales de varones gays, que son lugares de encuentros sexuales totalmente consensuales, o sea, por lo menos, o es a lo que uno va. Después adentro hay que evaluar lo que sucede, pero digo, la manera de abordarlo fue una manera muy homofóbica y una manera muy de esto, ¿viste? De ir por situaciones que decís, che, acá hay algo que no está cerrando.
22: Sí, sí, y cuando se trata de estos lugares, sea paqui o sea se trate de mujeres, también la manera de abordarlo es criminalizarlas,
17: claro,
22: a ellas. Eso es algo que suele pasar.
17: Pero digo, ¿cómo hacer el análisis o el abordaje que no... criminalice la sexualidad o no criminalice la libertad sexual.
22: No, si acá estamos hablando de explotación sexual de niñas y cuasi adolescentes, hablando de una piba de 20 años que salió desnuda corriendo de una casa.
17: No estoy hablando de eso.
22: No, estoy hablando.
17: Por lo que me estoy preguntando es el lugar, lo complejo de cuando hablamos de estos temas. Digo, porque al toque, obviamente podemos decir, che, pasó esto, pero después pasa en los lugares en los que hay. ¿Cómo es tan fácil condenar la sexualidad? Ahora, otro tema completamente distinto es cuando está relacionado a personas que están vinculadas con la explotación sexual, con los secuestros y demás. Por eso es muy delicado, y sobre todo cuando cae en los medios, que se hacen un festín de morbo.
22: Bueno, se está tratando de terminar de confirmar, o esperamos que el Poder Judicial esté intentando terminar de confirmar qué rol tenía Claudio Barrelier en todas estas situaciones vinculadas con locales donde se ejercía la explotación sexual de jóvenes, de niñas, y con los antecedentes que él tiene de violencia y de secuestro, en este caso.
17: ¿Y quién está atrás de Barrelier?
22: En particular, exactamente.
17: ¿Quién le dio los 5 palos para que salga la segunda vez? Ya estamos hablando de una segunda vez.
22: Que está este señor Ricardo Moreno, el concejal que era su padrino político, digamos, el concejal del PJ, que es la persona que lo defendió en el secuestro que cometió hace un año contra esta piba de 20 años. Otra situación que se está denunciando en este momento, que denuncia la agrupación Hijos, es que hay militares armados en la ESMA, que se está permitiendo el ingreso de vehículos del ejército. Es algo que decide el Museo Malvinas Argentinas e Islas del Atlántico Sur. Ustedes saben que la ESMA es un predio enorme en el que funcionan un montón de dependencias, de organismos, de secretarías. Entre ellos, entre esos espacios, está el Museo Malvinas e Islas del Atlántico Sur, y que está a cargo de Augusto Esteban Vilgre Lamadrid. Es un militar retirado, y lo que denuncian desde Hijos es que está desplazándose, digamos, el enfoque de la ex ESMA a una impronta militar, ¿no? Además, algo que desde que fue recuperada y desde que se convirtió en un sitio de memoria, no se permitía en la ESMA que hubiera vehículos del ejército.
17: Pero
22: eso es lo
17: personas
22: que está pasando
17: armadas,
22: en este momento.
17: Entran personas armadas, personas uniformadas. Uh-huh. Hay algo para mí muy de provocación.
22: Sí, sí, claro.
17: Hay algo muy de regodeo, no solo de provocación, sino de regodeo.
22: Bueno, otro tema, otro conflicto, es el del INTI, ¿sí? El secretario de Relaciones Institucionales de ATE en el INTI, Marcelo Isleño, habló en Canal Abierto y habló un poco ampliando u ofreciendo un análisis amplio sobre el impacto del vaciamiento del INTI en diferentes ámbitos, en empresas, en pymes, cooperativas y consumidores.
0: Cuando el INTI no esté y pase algo, ya va a ser tarde. O sea, el INTI tiene que estar antes. El INTI es tu amigo invisible que repara y previene cualquier incidente. Eso es el INTI. El gran perjudicado del vaciamiento del INTI es la industria nacional. Entonces tengo que hablar del trabajo, porque si no tenemos industria nacional, no tenemos trabajo. El desarrollo, la investigación y la transferencia de tecnología que hace el INTI es importante para cualquiera de las ramas de la industria. Y cuando digo cualquiera, también tenés que pensar en la micro, mini pyme hasta las grandes empresas, las cooperativas de trabajo. Todas son tanto tributarias del INTI como receptoras de la transferencia que le puede hacer el INTI. Imagínate cualquier cosa que se haga en la Argentina, el INTI tiene intervención, pero es una intervención que es solidaria, es una intervención no como pretende el régimen de Milei, que es una intervención para socavar o someter a la industria. Al contrario, es una intervención que fomenta, que desarrolla, que mejora la industria. Tenemos preocupación por los puestos de trabajo, tenemos preocupación por las líneas de trabajo, tenemos preocupación por el fomento y la continuidad de la industria nacional. La industria nacional tiene que crecer, tiene que mejorar. Si la industria mejora, yo voy a ser mejor. Si el INTI es mejor, va a fomentar que la industria sea mejor. Es simbiótico, es recíproco.
22: Bien, la palabra de Marcelo Isleño, secretario de Relaciones Institucionales de ATE en el INTI, caracterizando lo que considera podría llegar a pasar con el vaciamiento. La cobertura es de Canal Abierto, de los colegas de Canal Abierto. Bueno, también hay un pronunciamiento que me parece bastante interesante en relación a lo que

0: está. Y Cristina puede ir a elecciones, y si la sociedad quiere elegirla, la vote, y el que no quiere votarla, no la vota. Sí. Y San se acabó, porque esos son los procesos democráticos. ¿Y es una elección que ya va con ella sin poder participar,
1: sí,
0: que ya va a tener graves problemas, digamos, porque hay un montón de argentinos y argentinas que quieren votarla. Que pero no quieren votar otra cosa.
1: Más allá
0: que no
1: de eso,
0: quieren votar candidatos por default.
1: Más allá del deseo, punto, ¿vos ves que es posible eso?
2: Pero...
1: que posible que
0: vamos a hacer todo lo posible para que ella pueda competir, porque sea lo que pasa, Pablo, con esa forma de pensar terminamos aceptando cualquier cosa.
3: Sí, está bueno lo que se preguntaba Fauno fuera del aire. Ahora vamos a pensarlo un poquito. Lo cierto es que en términos formales Cristina está inhabilitada para ejercer cargos públicos, no para presentarse a elecciones, con lo cual hay un punto en el planteo que hace la Cámpora respecto de que Cristina sí podría presentarse a elecciones.
4: ¿No pasa lo mismo con Moreno?
3: Es raro, es raro.
4: ¿Moreno está en la misma?
3: No,
4: Moreno
3: que yo sepa,
4: no está
3: Moreno
4: inhabilitado.
3: No
4: está. O sea,
3: no,
4: yo sabía
3: no.
4: que había tenido varias, la verdad es que había tenido varias denuncias y sí. demás. No me acuerdo si no estaba inhabilitado, por eso te pregunto. Ahora lo chequeamos.
3: Puede ser,
4: pero
3: puede
4: lo que
3: ser.
4: Yo me preguntaba fuera del aire, perdón, que decíamos con Rosaura es, en un momento cuando empiezan las rispideces entre Cristina y Axel, había gente que decía, no, es mentira.
3: Ahí que tenés razón.
4: Se están peleando Cristina y Axel, pero en realidad es mentira. Lo que está pasando es que lo que quieren es que la gente que odia a Cristina no le retire el voto a Axel por cristinismos y demás. Entonces, me pregunto si Cristina hoy es un cuadro fuerte frente al anticuquismo, no al anti-kirchnerismo, no por las aptitudes de ella, digo, estoy hablando en contexto.
3: Claro, o sea, pasa que ahí tampoco Axel tiene la medalla de ser un cuadro fuerte contra, o sea, pero porque por una cuestión de carisma, tampoco lo pienso pensando en, ay, si es capaz, si no es capaz, si la gestión, si no. Me parece que, pero bueno, no sé, puede ser cualquier cosa, verdaderamente.
4: Y acá lo traigo al Pitu, que les recomiendo que vayan a las redes de que vayan a nuestras redes de La Tribu, en YouTube, que vayan a Esto Pasa en La Tribu, para ver que, bueno, el Pitu nos hablaba de, mientras sigamos hablando de nombres y no presentemos un plan, que no presentemos un plan de qué es lo que vamos a hacer y todo, ¿viste? El nombre aparece solo.
3: Sí, A ver, hay mucho para pensar en relación con esto. Lo cierto es que lo que Máximo Kirchner dice recién en entrevista que escuchábamos con C5N en este audio de archivo es algo que venía sobrevolando como una posibilidad, que era esta cuestión de que Cristina, a pesar de estar inhabilitada para ejercer cargos públicos, se presentara a elecciones porque no está impedida de presentarse a elecciones. ¿Cuál es la estrategia? No terminamos de entender cuál es la estrategia, pero esta interna entre Cristina Fernández de Kirchner y Axel Kicillof aparentemente no estaría saldada, porque si no, no estarían barajando que ella se presente a elecciones. Ahí confirma Maylen lo que habías preguntado antes, que sí, efectivamente, tiene dos condenas Guillermo Moreno y tiene la inhabilitación absoluta perpetua para ejercer cargos públicos. Así que sí, no es la única Cristina en esta situación, si bien ella también está presa, ¿no? Bueno, hoy empezaba el Mundial, chicos. Me encantan los niveles de antideportivismo que manejamos, que lo decimos recién ahora, chicos.
4: No,
3: hoy
4: bueno.
3: empieza el Mundial.
4: O sea, el Mundial va a necesitar y lo vamos a cubrir seguramente, pero porque va a ser un Mundial muy, digo desprolijo por decir, pero sin banalizar, porque las violencias que ya estamos viendo, las deportaciones, la xenofobia, uh-huh. el odio a respecto de algunos países,
3: sí.
4: Va a ser un mundial del que vamos a poder hablar, quizás no vamos a hablar en el sentido más deportivo, pero políticamente lo vamos a estar cubriendo.
3: Exacto, bueno, y lo que está pasando en particular en México es lo que la enorme campaña que están, o contra campaña incluso diría, que están tratando de hacer las madres buscadoras, así le llaman, porque México tiene decenas de miles de desaparecidos por el narco en democracia. O sea, lo que nosotros vivimos en la última dictadura, México viene acumulando decenas de miles de desaparecidos por el narco en democracia, por el narcoestado, como le dicen en algún caso. Y entonces estos agrupamientos de madres buscadoras van a tratar de intervenir de alguna manera en el debate público acerca del Mundial. Lo que hicieron en este caso fue

una marcha hacia el Estadio Azteca en la previa del inicio del Mundial. Vamos a escuchar lo que pasaba en esta movilización.

0: En ese sentido, les recomiendo muchísimo que se fijen en las redes de Agencia Presentes, en Presentes Latam, la cobertura. Tanto Geo González como Milena Pafundi estuvieron ayer en las marchas y lo comparten, la cobertura y la charla con las madres buscadoras. También en Agencia Presentes la nota contando quiénes son. Hay algo muy, muy fuerte, ¿sabes?, de madres buscadoras, que es cómo esas madres, esas señoras, tuvieron que aprender y fueron aprendiendo, por ejemplo, a manejar los drones para hacer las búsquedas. Es súper interesante y es muy cercano a nuestra identidad nacional de madres, de abuelas. Sobre todo lo que pasa con, que a mí me fascina con madres buscadoras, es que es una búsqueda de madres completamente vigente. O sea, ellas siguen buscando también ante la ausencia de un Estado presente y haciendo esas búsquedas. Desde acá han viajado muchas veces y trabajan en conjunto con los equipos de antropología forense.
1: Sí, totalmente.
0: Entonces, les recomiendo mucho en @presenteslatam, la cobertura de Agencia Presentes, tanto en la marcha de ayer, las charlas, hoy estarán también el equipo de Presentes. Agencia Presentes tiene sede también en México y están en el DF, y hoy ahora estaban saliendo para ahí, ¿no? Para ver, che, qué pasa con la calle. Lo que contaban, ponele, es que las zonas de donde hay partido hay vallado, pero como a 10 cuadras, sí, que no podés,
1: sí,
0: avanzar.
1: Sí, de hecho, en esta movilización que compartimos recién, lo que se escuchaba, se ven como cordones de policía uno atrás de otro, ¿no? Como impidiendo el paso de las madres buscadoras. Es impresionante lo que se está viendo y probablemente lo que se va a vivir en México. A mí lo que me queda como deseo profundo es que todos estos espacios puedan realmente intervenir la agenda mediática del Mundial, que puedan lograr filtrar ahí algo de lo que está pasando en estos países mientras se desarrolla este gran, gran evento masivo. Bueno, muy bien, gente, faltan 3 minutos para las 12 del mediodía. Apareció la tía Cristina, dice: buen día, fin del mundo, hoy pile temprano. Claro, porque la tía los jueves, les cuento, sí, a todos, va a hacer natación. Entonces, por un reina ratito no nos puede escuchar.
0: Uy, qué ganas que tengo de hacer natación.
1: Y después vuelve y se prende a Buen Día, Fin del Mundo. Hay una antifeminista a quien ya la discutió, hermana Beba. Así que podemos darnos por satisfechas.
2: Tienen ni idea las mujeres lo que están haciendo allá afuera.
3: ¿Qué pasó, Beba?
2: No tienen ni idea cómo están aplastando nuestra ternura. Están cegadas por su rabia, están cegadas por su dolor. Luchar y más violencia y aplastar la ternura. Lo único que tenemos para entregar al mundo lo están aplastando.
4: Estás como con una autoestima del siglo XVIII. A ver, desarrolle.
2: Me duele muchísimo porque es mi país.
4: Me duele raro, Beba.
2: Aplastando la sensibilidad. Mujeres, la sensibilidad es poder. Y eso que estás haciendo allá afuera, esa lucha que estás haciendo, que estás teniendo, literal, es aplastar tu feminidad.
4: Exactamente. O sea, una cosa es que te aplasten a vos, pero no aplastes tu feminidad.
2: Porque no ves lo que pasa. Veo lo que pasa, pero lo que está pasando son hechos.
4: Atentos a la explicación.
2: Que estamos creando como humanidad, como sociedad, para ver cómo estamos tratando nuestra energía femenina, nuestra ternura.
4: Ay, Beba, ¿cómo no lo sabía antes? Por eso tanto feminis. Claro, ok.
2: ¿Saben qué? Los hombres lo único que van a hacer es alejarse.
4: ¡No!
2: Que van a tenerles miedo.
4: Y para algunos casos me parece que como que es la idea, Beba.
2: Porque están perdiendo su ternura, su sensibilidad. No. Y el hombre no va a querer otro hombre al lado.
4: Exactamente. Porque una mujer que quiere vivir tranquila se convierte en un hombre.
2: Se van alejar completamente de ellos y no van a poder mostrarles tampoco la ternura a ellos.
4: ¡No! ¡No voy a poder mostrar la ternurita!
2: ¡No se le van a poder mostrar!
4: ¡No! ¿A quién le muestro mi ternurita?
2: Y piensan que están luchando por una buena razón, que están haciendo justicia por no ir a sentir eso que el hombre les está mostrando.
4: Y lo que pasa es que las que lo sintieron ya no están en este plano, Beba. Está rara la tesis.
2: Generan estas marchas que no van a tener ningún fin.
4: Wow, sos muy sólida, Beba. No me sorprendería ver que se terminen las marchas hoy. Que la gente ya decida no marchar más. Sólida.
5: Mm.
1: 12 del mediodía en este momento. Hoy es el Día Mundial del Juego.
0: Pasó
1: ¡feliz
0: Betson
1: día
0: y dijo
1: para
0: que nos
1: todos!
0: Vayamos todos a la mierda, claro, chicos, sí, claro. Sí, sí. Lo bueno es que estamos viendo que en un canal lo publicitan con juegos de mesa, todo.
1: Claro.
0: Hay toda una ley de ludopatía. Estamos todos luchando para que los pibes larguen el juego y van. ¡Feliz Día del Juego, Tomá! Tus 20 dólares gratis para jugar.
1: Hasta mañana, Lucas Fauno Gutiérrez.
0: Chaitos.
1: Mi nombre es Rosaura Barleta. Estuvo Valentín Catalán en la operación técnica, Paula Prati en la edición de artísticas con la voz de Flavia Medici, Gala Abramovich y Lu Fernández Roldán estuvieron hoy en comunicación y redes sociales, y Belén López del Río y Mailén Benítez en producción, Mailu también en coordinación de aire. Mañana es viernes. Feliz Día del Juego. ¿Qué decirles?

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0: largo día de cólera. En el corazón del silencio, los hombres clavan sus pasos. Cada talón golpea la bigomia del mundo. Se tejen las pisadas en collares de fuga y el tiempo, castigado de invisibles otoños. En los caminos hace llover sus hojas muertas. En el uso del hombre se fatiga el silencio. Las rutas envejecen con el paso del hombre. La luz abrió sus párpados un día. El sol gimnasta pudo saltar la cuerda floja de un horizonte niño. Sobre el navío errante de las noches, el milagro calzó grandes botas piratas. Un dios viento solía desmontar junto al hombre y ataba su caballo de música en la tierra. Contrabandista de pájaros o arriero de tormentas, contó sus episodios en la ruta del aire. Nombraba lejanías durmientes en cunas de estupor, sin deflorar aún, y gaseosas de una torpe violenta. El mar enfático, inventor de Génesis, y un secreto que ansiaba deshogarse, igual que una rosa bien madura de amor. Pintaba silencios curvados en sed de gritos, una gran soledad que tendía sus ramas hacia los cuatro puntos cardinales del sueño, y una tierra en cuyos ojos lucientes colgaban las últimas gotas de la primera noche. El viento fue la tentación del viaje, zumbaban los planetas como siete moscas. A los pies del hombre yacía intacto el carretel de la distancia, y los ríos dijeron ya sus ripiosas verdades con las barbas proféticas al sol. Así los hombres músicos encordaron la tierra de caminos, mástil empavesado de mañanas, caballos que redoblan lejanías. El silencio junto las pisadas del mundo. En el corazón del silencio, los hombres hunden sus cantos. El silencio es la rama donde se emboscan los pájaros de música. Ballesta de palabras que se curvó en el odio y en el amor. ¿Qué importa? Besos podridos en el árbol de un otoño de fiebre. Hilo de risas para atar el tiempo roto en las viejas manos de una hora. El motivo no importa. Fabricamos campanas que muerdan el silencio, y el mundo es un pandero que se quiebra en tus puños o en mis fuertes rodillas. Cantamos a la vida, ya la muerte, y el motivo no importa. Nuestra oración patina la cara de los dioses o revienta los ojos preñados de la lluvia. Lo esencial es romper el silencio y el agua de los grandes mutismos. El silencio es un buey que se arrodilla fustigado de voces. Yo renuncio un largo día de cólera, y entonces, de pie, gesticulando como un dios, apretará su hinchado corazón el silencio, fruto de todas las palabras muertas. El mar extenderá sus puños de agua sobre una floración de ciudades atónitas. Viejo trompo sin niños, en un rincón de noche, se detendrá la tierra. Y un dios, color de algas, ha de amasar el barro de otro mundo sin voces ante una gran frescura de diluvio. Este texto fue escrito exactamente hace 100 años, 1926, por Leopoldo Marechal, que un día como hoy, de 1900, llegaba a esta tierra. El poeta, dramaturgo y novelista argentino que supo darnos no solo buenas letras, sino que de joven ya, habiendo entrado como obrero en una fábrica, quiso organizar a todos para poder conseguir mejores condiciones. Claramente lo echaron y siguió su camino en la literatura. Bienvenidos a Esto y lo Otro. A partir de hoy, todos los jueves, música en nuestro idioma. Hasta las 2 de la tarde en vivo. Bienvenidos. Arrancamos con Fiero.
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12 del mediodía, 16 minutos en todo el territorio argentino. Estamos comenzando esto y lo otro para llevarlos a buen puerto hasta las 14 horas. Eli Baldonado en los controles, en la operación técnica de este envío radial. Mailu Benítez en la coordinación de aire. Bel López del Río en la producción. Gala Abramovich en redes sociales. Esto continúa con una novedad. Lo nuevo de Las Sombras.

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Me siento un detective. Como que tengo que resolver algún caso con esta columna. Aquí estamos, amigos, acostumbrándonos a nuestra nueva ropa. Nos compramos ropa nueva y todavía no nos identificamos, básicamente. Nos vemos al espejo y decimos, ¿somos nosotros o estamos cambiados? Lo importante es que estamos aquí, vivitos y coleando, tratando de buscar información certera acerca de este día en el que el sol dijo, hola, ¿qué tal? Me llamo Sol y puedo hacer que tu ropa se seque. Bienvenido el sol a esta jornada de 11 de junio, de este jueves, que por lo menos nos trae esa novedad a nivel meteorológico. Luego, la coyuntura, vamos a tener tiempo de hablar. A esta hora en la ciudad de Buenos Aires, 17 grados 3. Muy bien. 70% de humedad. También está bien. Venimos de días de 94 humedad. 70, ponele que está bien. Estaba pronosticada una máxima de 17 y ya tenemos 17.3. Esto quiere decir que va a superar ampliamente. Arriesguen, hagan sus apuestas. Para mí llega a 20 grados hoy la temperatura. Mañana vamos a tener una mínima de 8 y una máxima de 17. Con neblina, madrugada y noche, y no va a estar tan soleado como hoy. Y para el sábado prepárense, porque viene 9 de mínima, 14 de máxima, nublado, tarde y noche ya, lluvias aisladas se esperan para el día sábado. Y el domingo, como ya les anticipé, 4 de mínima, 12 de máxima. Hermoso, qué lindo, el domingo con frío, me vuelvo loco. Detesto esa gente que dice, ay, la cama está fría. Una cama caliente, es una cama sucia, que fue usada, que alguien estuvo ahí. No me gusta, la cama tiene que estar fría y uno debe calentar la cama. Si yo me meto una cama y está caliente, digo, o la usaron o pasó algún animal que estuvo durmiendo. A mí me pasa con Lupita, que si se acuesta en mi lado me la deja caliente. Le digo, Lupita, saca ese cuerpo peludo, por favor, de acá. Arrancábamos con Fiero haciendo Máquina de Fallar y luego escuchamos Las Sombras haciendo Damocles. Sí, los jueves a partir de hoy, por decreto que salió en el día lunes, vamos a tener música en nuestro idioma. No significa que sea solo argentina, no significa que sea solo rock. No, es música en nuestro idioma. ¿El decreto? No, el número no le pusimos número, si no sacamos nosotros decreto. No voy a inventar un número, no voy a jugar a eso, ya jugué bastante. Hoy es el Día Internacional del Juego, después les voy a decir, tenemos muchos boludatos hoy, muchos y lindos boludatos. ¿Hace falta que les diga por dónde escucharnos? Bueno, se los voy a decir, porque están por ahí distraídos. En el 88.7 estamos resolviendo, todavía no bajamos a esa persona, que está hace una semana, tenemos una persona colgada en la antena, no la podemos bajar. No está encadenada en forma de protesta. Al parecer él quería pasar una temporada ahí arriba y está ahí y es la persona que hace interferencia, por lo cual no podemos escuchar en el 88.7. Pero tenemos nuestra página de internet, que suena viejo decir tenemos nuestra página de internet. Si decís, ay, entra a nuestro sitio, queda mejor. Y si te digo site, decís, ay, qué lindo. fmlatribu.com, allí estamos, y a través de YouTube. Esto pasa en La Tribu, nos escuchan, no nos ven, porque, como dice nuestra artística 2026, la última radio. Esto es radio. Es único e irrepetible, sin imagen y sin esto de on demand, que van a buscar el programa después y escuchar. No, esto pasa ahora y si no lo escuchaste, bueno, no pasa nada, no te vas a perder de nada importante. O por ahí sí, pero vas a tener otra oportunidad. Así que por eso estamos. Si quieren comunicarse con nosotros, no tienen más que escribirnos al 113-126-0887. Hay mucha gente que dice el teléfono de otra forma para que quede el 88.7 al final. O sea, ¿cómo habría que decirlo? 113-126-0887. Lo sigo diciendo igual. ¿Y cómo lo dije antes? 113-126-0887. Y si no, no sé, no puedo separarlo de otra manera, así que lo voy a seguir diciendo de la misma forma. Tenemos invitado, por supuesto, estamos intentando todos los miércoles tener un entrevistado. Viene un amigo que lo conozco hace 30 años. Sí, exactamente. Este año estamos cumpliendo 30 años desde que nos conocemos y vamos a estar charlando largo y tendido, porque tiene varias cosas lindas para contarnos. Así que ya están avisados, quédense hasta las 2 de la tarde
y vamos a disfrutar de la cantidad de artistas que tiene este hermoso país. Escuchamos Fiero, escuchamos La Sombra. Es momento de seguir adelante con la música y podemos poner esta canción hermosa de Mase. Se llama No Van a Volver. Si le prestás atención, al segundo estribillo la estás cantando. Es muy pegadiza.

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1: Clasicón, escuchamos de Sumo desde After, Chabón, lo quiero ya. A esta hora, a las 12 del mediodía, 38 minutos, momento de informarnos. Dinero en negro, bitcoins y herencias, la nueva declaración patrimonial de Adorni. Sí, lo escuchamos ya casi en cadena nacional. El jefe de gabinete, Manuel Adorni, formalizó la presentación ante la Oficina Anticorrupción y la Agencia de Recaudación y Control Aduanero, ARCA, de su declaración jurada de 2025 y un conjunto de rectificaciones patrimoniales e impositivas que alteran de forma notable los números de finanzas familiares informados desde el 2020. La medida se concretó en el marco de los expedientes que tramitan en los tribunales federales de Comodoro Py, donde el ministro coordinador enfrenta denuncias por presunto enriquecimiento ilícito y negociaciones incompatibles con el ejercicio de la función pública bajo la instrucción del magistrado Ariel Lijo y el fiscal Gerardo Polillita. El riesgo país se acerca a los 450 puntos tras la suba de bonos argentinos. Los bonos de la deuda pública argentina suben hasta un 4% en las operaciones del premercado tras una mejora en la calificación por parte de la agencia crediticia. Según reportan agentes de mercado, los títulos públicos tienen avances en toda la lista, constató Agencia Noticias Argentinas, la cual forzará también una baja del riesgo país actualmente en 501 puntos. Hubo acuerdo entre el gobierno y las universidades, lo dijimos ayer. Cuidado con esto, cuidado con la traición, porque finalmente resolvieron la mitad. Se resolvió un aumento del 24.3% en los salarios de docentes y no docentes, además de las subas en los gastos de funcionamiento, hospitales universitarios y becas. La mayoría de los sindicatos aceptaron la negociación, pero advirtieron que seguirán reclamando por la implementación completa de la ley de financiamiento. La próxima reunión paritaria será el 15 de septiembre y a partir de esa fecha se reunirá cada 3 meses como máximo para ver si le tocan el numerito del sueldo. 20 minutos para la 1 del mediodía. Vamos con un estreno en esto y lo otro. Atento los pan rockeros. Sí, tenemos punk y del bueno. Desde zona norte de la provincia de Buenos Aires llegan los Martínez Yankees haciendo la reacción.

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Bloque potente de música. Primero escuchábamos a los Martínez Yankees haciendo la reacción y lo último sonaba Rey Bruja con Poca Monta. Momento de compartir con todos ustedes de los boludatos. Sí, los boludatos de cada día. Es información que no sirve absolutamente para nada, más que recordar un dato inútil que puede abrir una charla entre dos personas que no se animan a romper el hielo. Y por eso quiero contarte que este 11 de junio, claro que tiene su boludato, es el Día Internacional del Juego. Y si estuviste atento en los últimos tiempos, decís, pero ya pasó este boludato, ya hubo otro. Sí, es algo que comúnmente pasa con los boludatos, que en algún lugar festejan lo mismo en diferentes momentos del año. Es el caso del Día Internacional del Juego. Pero también es el Día Mundial del Cáncer de Próstata. Atento, atención. Atención, aquellos mayores de 50 y su próstata. Es el Día Mundial del Funcionario Judicial. Y es el día en la Argentina, que pocos deben saber, es el Día del Vecino. Amigos y amigas, debemos desarrollar un poco qué significa un vecino, qué significaba tiempo atrás y cómo está esa relación hoy. Cada 11 de junio, primero les cuento que se conmemora el Día del Vecino. Fecha que fue instituida por Romeo Raffo Bontà, quien desde la Asociación Vecinal de Villa del Parque promovió cada año el festejo de este día, evocando el aniversario de la segunda fundación de la Ciudad de Buenos Aires. En el año 1959 el gobierno de la Ciudad de Buenos Aires estableció el 11 de junio como el Día del Vecino. Desde entonces es una jornada de alcance nacional, aunque nadie la celebre. Más adelante, en 1990, se instituyó por decreto el Día del Vecino Participativo, que ya no es cualquier vecino, es uno que participe, que destaca el trabajo conjunto entre las organizaciones barriales, los vecinos y el Estado. Este boludato dice, ¿cuál es el objetivo del Día del Vecino? Bueno, te lo voy a contar. Difundir los valores de la convivencia, especialmente la tolerancia, la participación y cooperación, el respeto.

dijo, no lo voy a arreglar. Y era, caguémonos a trompadas, haceme juicio, hacé lo que quieras. Hoy convivo con señoras grandes, tanto abajo como arriba de mi casa, que se enojan si, no sé, se enojan si dejas una puerta en el medio de vidrio abierta, si alguien tocó una planta, si, no sé, cuidado que estoy pasando la enceradora en el palier. Ese tipo de discusiones idiotas tengo generalmente con mis vecinos. Pero la relación de los vecinos en la ciudad de Buenos Aires no es tan frondosa como en otros lugares de este territorio tan extenso que es la Argentina, donde sí el vecino es participativo, te ayuda, te presta una herramienta, sí, una tacita de azúcar, como pedía el profesor Girafales a doña Florinda. Eso sí existe, pero no acá. Eso no existe claramente en la ciudad de Buenos Aires, a no ser que vivas hace mucho en un barrio. No sé, yo nunca tuve buenos vecinos, lo quería decir. Vamos con algunas de los datos de este día respecto a lo histórico. 1787 nacía Manuel Dorrego, militar, político argentino, que claro que estuvo en esa guerra de la independencia. En 1896, combate naval de Los Pozos, el almirante argentino Brown, al mando de 4 buques, rechaza una numerosa escuadra brasileña que bloqueaba el puerto de Buenos Aires. Imagínense que te aparecen unos brazucas y te dicen, está bloqueado el puerto. Se puso loco el almirante Brown y dijo, los voy a sacar de aquí. En 1864 nace Richard Strauss, compositor alemán, claro está. En 1879, el plan del general Roca concluye con la ocupación del Río Negro. Sí, la fucking conquista del desierto. En el año 1900, ¿quién nació? A ver, el que está atento le doy un regalo. Nadie está atento, porque yo arranqué leyendo a Leopoldo Marechal y nadie recuerda que nació en 1900. En 1904 se funda el ACA, el Automóvil Club Argentino. En 1928 nace Salvador Garmendia, escritor venezolano. En 1933, escuchen este boludato, los aviadores españoles Mariano Barberán y Joaquín Collar, con el avión Cuatro Vientos, llegan a Camagüey, a Cuba, desde Sevilla. Fue una marca mundial, fue el primer vuelo sin escala para sobrevolar el Atlántico. Y yo pienso, ¿y cómo van a hacer escala? ¿A dónde querés parar? En 1955, una tragedia en el circuito de Le Mans, tremenda esta tragedia. Del 55 no la sabía. En Le Mans, autos, Francia, un automóvil se sale de pista y tras chocar con otro causa la muerte, escuchen bien, 85 espectadores, 200 heridos. ¿Vieron cuando uno ve el rally pasar y dice, esto es un peligro? Bueno, acá pasó, pero pasó de peligro a muerte. Un día como hoy, del año 1974, Joao Belange asume la presidencia de la FIFA, que ya no está más. No está más Joao Belange. Y un día como hoy, de 1982, el Papa Juan Pablo II realiza una visita pastoral a la Argentina. Yo lo vi. 7 años tenía, me bajaron mis padres a la avenida Rivadavia, enfrente a Plaza Miserere, y pasó el Papa Móvil con Juan Pablo II. Sí, en mi hogar, en ese departamento, había un cuadrito del Papa Juan Pablo II colgado. Era re querido, era polaco, no sé si saben que era polaco. Bueno, boludatos, en fin, hasta aquí llegamos con los boludatos. A partir de la 1 del mediodía hasta la 1 y media vamos a estar 30 minutos hablando con un pedazo de nuestra historia de rock. El señor Lichi está acá. No solo de la historia de rock, sino también de la historia del merchandising de las bandas, de las remeras y de un montón de cosas más. Así que vamos a hablar un rato largo. Ahora vamos con un gran amigo. Vamos a hacer sonar esta linda canción de Gori que se titula Billy.

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0: Tres minutos pasaron de la una del mediodía. Abrimos la segunda hora de Esto y lo Otro, escuchando Domingo Brilloso. Sí, Silo Sivina es el EP de Un Brujo Lichi y lo tenemos aquí entre nosotros. Está en la casa. ¿Qué haces, Lichi?
1: Buenas tardes, ¿cómo está? Un placer estar acá con mi amigo de tantos años.
0: Tantos años.
1: Recordando.
0: Me parece bien posicionarnos esos 30 años atrás que nos conocemos. Sí. En 1996, yo, un joven entusiasta de 21 años que estaba en la televisión empezando sus primeros pasos en Match Music, y Lichi tenía un montón de remeras, las mejores, en Wall Street. Digo, Lichi, quiero un canje. Me das remera, te pongo la placa y ahí arranca nuestra relación. En el 96, más allá de las remeras, que estabas explotado con el merchandising, ¿cómo era tu vida musical en ese momento? ¿Ya no estabas produciendo bandas? No.
1: No.
0: ¿Estabas tocando?
1: Estaba esta primera etapa de 10 años con Los Brujos, que después tuvo un parate, y yo ahí entré a trabajar. Digamos, llamarle grabón.
0: Pero pará.
1: Mi escape de decir, ¿qué hago?
0: Pero los 10 años de Los Brujos,
1: sí.
0: El parate, ¿cuándo es?
1: En el verano del 97.
0: O sea que cuando yo te conocía todavía estabas tocando en Los Brujos.
1: Y sí.
0: Estabas en la última etapa de Guerra de Nervios.
1: Sí, porque la última vez que tocamos, o que yo toqué con ellos, fue en San Bernardo, me acuerdo.
0: ¿Ese fue el último show de Los Brujos o fue el último tuyo?
1: Fue el mío. Después hubo un parate de 10 años, que con una historia que puede ser relatada desde muchos ángulos, y directores de cine
0: y
1: guionistas. Puede haber muchos guionistas haciendo esos 10 años. Ahí es donde yo, bueno, llamale, me voy a trabajar, me voy a laburar. Pero abrí el local en Avon y empecé en noviembre del 96, arranqué en realidad. En noviembre del 96.
0: Yo entré en Match Music en diciembre del 96.
1: Claro, bueno, entonces fue el 2000, al otro año, me parece. Y nada, así fue.
0: Y arrancás con las remeras. ¿Qué sabías de remeras?
1: No,
0: eso viene de familia. Estaba tu padre involucrado.
1: No. Podía ser remeras o podía ser
0: ¿qué? ¿Se te ocurrió
1: maple de huevo?
0: ¿Se te ocurrió otra cosa? Cuando dejaste de tocar el bajo en Los Brujos, ¿se te ocurrió otra cosa?
1: No, en ese momento no me pasó, porque lo que me pasó es que yo tenía amigos en Labón. Entonces iba.
0: Nombrá tus amigos. ¿Quiénes eran tus amigos de ese momento?
1: No sé, había muchos locales.
0: Mac Pío estaba en ese
1: Mac
0: momento.
1: Mac Pío, que iba a la Nave Jungla.
0: El alemán estaba.
1: El alemán. Mismo.
0: Clayzy estaba.
1: Clayzy, Tori. Y un montón.
0: Las Coturno.
1: Y estaba Pablo, que estaba en planta baja, que yo era amigo también, no me acuerdo el nombre del local. Entonces,
0: abajo había un local de baterías, estaba el tuerto.
1: El de TTM, de Todos Tus Muertos. Estaba, bueno, antes que yo me vaya estaba Hermética, ¿cómo se llama? Claudio y Orio. Que esa la sé porque me la contaron los vecinos.
0: Claro.
1: Estaba la chica esta de MTV, que era la VJ de MTV.
0: ¿Ruth
1: Infarinato tiene un local?
0: Okay.
1: También esa yo me la perdí, yo entré un poco después. Pero estaba ahí, iba y me decían, y me gustaba, viste, todo el mundo se vestía como quería, llegabas, estaban escuchando cosas rarísimas, compartías música. Y dije, oh, yo quiero estar acá, viste, no quiero. Como dicen los decadentes, un trabajo de oficina no quería, ¿entendés? Y así fue que
0: te hiciste oficinista, porque después del paso del tiempo, vamos, como termina esta historia, te hartaste.
1: Claro,
0: eso.
1: Bueno, es como todo, ¿viste? Uno organiza algo, empieza a crecer y después te transformás en el arquero del equipo, ¿viste? No sos ni el que mete goles, estás defendiendo siempre el arco y no, pero sí que fue un crecimiento muy muy zarpado, ¿viste?
0: Eso es lo que te iba a preguntar. Arrancás en el 96 y ¿en qué momento te transformás en que cualquier remera de rock era Lichi y después llega Locuras y no había mucho más?
1: Claro, mira, fue así.
0: Yo me acuerdo cuando era adolescente, yo iba,
1: sí,
0: al Pellegrini,
1: sí,
0: y iba todos los días a la Bond Street y comprarse una remera, esto lo cuento siempre, una remera importada Fruity Loops que venían de afuera, de las bandas que a uno le gustaban, salían 25 pesos porque eran $25. Vos vas hoy a Estados Unidos y vale $25 una remera de rock. En ese momento, ¿cómo empezás a imprimir remeras de rock? ¿Había que pedir permiso? ¿No? ¿Qué pasa con todo ese vacío legal que hay?
1: Mira, fue así. Yo tenía el tema que por suerte siempre tuve amigos en la música. Y entonces que salíamos de noche, como Leo Checo Ataque, que yo tenía una motito, una Honda 100, y salíamos los dos, viste, prendido fuego. Y ¿quién más? Nace un montón. Entonces venían al local. Y el local era muy chiquito. Y estaba buenísimo porque, claro, venía alguien al local y por ahí estaba Ricky de Flema.
0: Sí, pasaba eso.
1: No, Ricky de Flema ibas a Daik y venía después para el local. Y entonces venía, entraba gente, no me quiero delirar, pero me acordé. Venía gente y decía, ¿me das dos entradas de Gardelito? Sí. Y él le decía, ¿escuchaste mi último disco? Decía Ricky, fenómeno. Y decía, no, me gusta Fito Páez, viste, le cantaba. Bueno, pará, pero me pasa eso, que venía...
0: Pero primero vienen las remeras y después viene la venta de entradas, ¿o son las dos cosas al mismo tiempo?
1: No, la venta de entradas fue un gran acierto.
0: Para todos aquellos jóvenes, busquen en los CD de Clarín y van a encontrar que todos los recitales, las entradas las vendía Lichi.
1: Participaba. Mirá, fue así. Alguien, Chabán venía mucho al local.
0: Omar, claro.
1: Venía mucho. Entonces... charlando, lo reduzco, vamos a hacer una chica y le digo, tal persona de tal banda puso entradas a la venta, le comento eso. ¿Y sabes qué pasó, Omar? Llovió a cántaros. ¿Y qué pasó? Y sí, dice, digo, 20 no fueron. Entonces Omar dice, no, dice, qué buena idea. Porque vender entradas anticipadas en ese momento... tenías que ser los Rolling Stone, ¿me entendés?
0: Era imposible, necesitabas...
1: No, quedabas como un pelotudo.
0: Y necesitabas una estructura y la gente no estaba acostumbrada a comprarla antes.
1: Quedabas como un boludo, ¿de qué te la das?
0: Claro, ¿qué te crees?
1: ¿Quién te... boludo, si... los Rolling Stone venían anticipadas nada más.
0: Claro.
1: Bueno, y le comento a Omar eso y le gustó esa idea. De que qué bueno... Que vos vendes las entradas y aparte poder tener la anticipación de que si la sala va a estar llena.
0: Exacto.
1: ¿Entendés? Porque si no...
0: Se empieza a manejar
1: una lotería,
0: otra variable.
1: Que vas al show y decís, y a mí me llamó gente, es decir, ¿viste? Pero de ahí a que vengan. Y así fue que empezamos con una prueba piloto y hicimos, creo que vendimos todos tus muertos en cemento. Después Ataque, después, y se empezó a sumar. Hasta que viene Ticketmaster era.
0: No, Ticketek.
1: Era Ticketek.
0: Me parece que
1: Tucumán
0: la primera...
1: estaba ahí en la peatonal.
0: Sí, ya sé.
1: Diego Mendaña, todo. Bueno, yo fui la primera máquina que salió a la calle. Que era un ridículo, porque mi local era como
0: el estudio. Lleno de remeras, buzos.
1: Lleno de remera.
0: Sí, una cantidad de ropa impresionante.
1: Uno que te pedía una remera de turf, no sé, no digo por decir.
0: Tenías parches, pines,
1: claro.
0: Cassette, vendías alguno que otro CD, había de todo, ¿no?
1: Claro.
0: Más la máquina.
1: Después agrandó un poquito el local.
0: Al lado.
1: Rompimos la pared.
0: Sí, lo hiciste doble.
1: Y se hizo doble, bueno, y ahí pasamos. Pero la historia de las anticipadas arrancó así. Y así como arrancó, empezaron... Lee, no más ese, las remeras.
0: Ah, ok, ahí arranca.
1: Claro,
0: el tema.
1: O sea, no fue algo pensado, buscado, ¿viste? Sino que.
0: Che... Vos abriste un local en Labón, que era una roquería, después aparecen las entradas y terminás haciendo las remeras.
1: Y también vendía como ropa alternativa, ¿viste? Por ahí. Yo hacía cosas que se me ocurrían. ¿Viste la campera de Adidas? Tipo de tres tiras.
0: Sí.
1: Le bordábamos corn, ¿viste? O cosas así que... O hacía pantalones escoceses tipo punk del 77.
0: Yo me acuerdo que te hinchaba las pelotas con las camisas, porque fuiste uno de los primeros en sacar camisas tipo ombú celeste, manga corta y que diga...
1: Claro, tipo Dickies, tipo las americanas cuadraditas.
0: Hermosas.
1: Y también...
0: Con alguna banda. Por
1: claro, ejemplo. Y también usaba como esas camisas chicanas que tenían, no sé, botones con... Con dados.
0: El mismísimo Papo usó una camisa tuya, la que tenía la serpiente. Ah, ¿vos mirá, te acordás de esa camisa?
1: Sí, me acuerdo, pero no sabía de Papo, ¿no?
0: Creo que sí. Creo que usó esa. Sí, la de Dado yo la he tenido también.
1: Claro. Y bueno, entonces se dio que empecé haciendo como moda alternativa y usando todas las cosas que habían que teníamos que tirar de la sala de los brujos. Escenografías que habían quedado. Había en la Lalandia un loco, un alemán, que planchaba plásticos. No me quiero delirar, ¿eh?
0: Te escucho.
1: Y te armaba figuras como, ¿viste? Con los coolers de las computadoras.
0: Sí.
1: Ponía 3 coolers, 4, y te hacía todo como llamas infladas que se movían. Entonces todas las mañanas yo sacaba esas puntas con los coolers y armamos una vidriera que era como una computadora vieja que tenía un mouse. Salía del local, salía una manguera con un mouse así de telgopor y adentro había una bicicleta con un esqueleto entero, todo con papel. Le pusimos un motor y la bicicleta giraba la rueda. ¿Se entiende?
0: Espectacular. ¿Cómo no
1: se entiende, no? La vidriera.
0: Sí, sí.
1: Vos pensás que arranqué así.
0: Así fue.
1: Entonces, me entero años después que habían jugado una apuesta los de los vecinos que me fundía en 2 meses. Porque aparte, está en un lugar muy escondido el Abón, ¿viste?
0: Como estaba, siendo, tenías que buscarlo.
1: Como
0: no
1: siendo,
0: estaba
1: si este pibe se salva, dice, no, yo te doy. Y empezaron las apuestas.
0: Pará, antes de... Hicimos el inicio en el Labón, hicimos cómo vienen las remeras, tenés un presente musical, pero antes de hablar del presente musical, hablemos un segundo de...
1: ¿Un segundo?
0: No, un segundo, pero hablemos un minuto, me parece necesario, que hoy la banda de la cual fuiste parte tantos años como Los Brujos, tienen una valoración entre pibes de 20 años, y el paso del tiempo hace... De ciertos artistas y de ciertos momentos se convierte en algo muy grande y muy mítico. Y ustedes fueron parte de lo que nosotros, los periodistas musicales, hablábamos, el nuevo rock argentino.
1: Claro, el nuevo rock argentino.
0: Nuevo rock argentino, en los 90, que aparecen un montón de bandas y un montón de bandas del sur, de donde también eran,
1: claro,
0: Los Brujos.
1: Claro, el sur era tendencia. En ese momento era el Seattle o el...
0: Exactamente.
1: Era...
0: Demonios de Tasmania, los...
1: No, para, Demonios era de Belgrano.
0: Pero... No, los... Perdón, me
1: equivoqué. Juana la Loca.
0: Juana la Loca.
1: Los Babasónicos.
0: Babasónicos, Los Brujos.
1: El otro yo.
0: Exacto.
1: Para. Bueno, sí, ahora no me acuerdo, pero había más bandas también.
0: Y había bandas punkis también dando vueltas por
1: sí.
0: Ahí en esa época. Eso fue increíble. ¿Por qué termina? Pero antes de hablar de por qué termina y tu versión, vos dijiste 1000 versiones. Cuando pensás en Los Brujos y esa época y esas tocadas y todo eso, que esa alegría, lo que queda, sí. Yo creo querer crecer.
1: Sí. Tiene que ver con madurar, que uno, cuando uno va madurando con los años, yo, a ver, veo que la gente se enoja con gente. ¿Viste? Y tardan 30 años, 40 años en perdonarse, volverse a hablar, que esto, que otro. Yo soy una persona que como que me preparé mi cabeza para quedarnos con los buenos momentos, disfrutar de los buenos momentos, recordarlos, porque si no, no tendríamos pasado, ¿viste? Tus ex novias serían lo peor del mundo, y es como que uno agarra como si fuera una goma y empieza a borrar un dibujo que hagas en un papel y vas borrando tu historia y al final te quedas vacío, digamos. Yo decidí querer mi pasado y disfrutarlo, aunque suene...
0: Desde afuera, más allá de lo que habrá pasado a nivel intrapersonal, como sucede en cualquier banda, desde afuera uno dice, pará, boludo, grabaron estos 3 discos que están buenísimos.
1: Claro.
0: Tipo, la obra que dejaron, para mí, es increíble. ¿Cómo puede ser que los malos momentos sean más pesados que eso? Para mí, esa obra no puede ser opacada por nada de lo que le sucedió a ustedes.
1: Sí, bueno, pero hay que separar, como hablan siempre, la obra de la...
0: la obra de tu vida.
1: La obra y las personas hay que separarlas. Yo siempre doy un consejo, que cuando sean fanáticos de alguien de verdad, que les guste mucho una banda, no conozcan la banda, no traten de tener relación personal.
0: Yo lo dije siempre, yo fui
1: porque
0: un...
1: Vas a comer la desilusión de tu vida.
0: Y... Yo lo dije siempre, fui un melómano. A medida que fui pasando bambalinas de la música, quería volver a ser público. Claro. Eso te pasa siempre. El mono Burgos jugaba en River y le dijeron, miren los Rolling Stones, ¿lo querés conocer? Ni en pedo, hijo. No, son los Rolling Stones, ¿cómo voy a querer? Me vuelvo loco, se me cae algo. Es verdad, ese es un gran consejo. Pará, los Brujos, volvamos a esa alegría. La alegría es desde lo personal y todos aquellos que fuimos contemporáneos. Yo recuerdo dos shows.
1: Y fue, para hacer un resumen para el que está escuchando ahora, no sé, en el auto, nosotros arrancamos, tocamos en Cemento, una noche cae Daniel Melero, nos ve, viene Chaván a los gritos diciendo, Melero quiere producir a los Brujos. Yo pensé que era una joda de Omar. Ya algunos lo escupió, viste, que no, era el momento ese que.
0: Y lo que acabas de decir era así, se transmitían así las cosas. Aparecía Omar Chaván y gritaba: ¡Melero quiere!
1: ¡Paren, paren, paren!
0: Así
1: decía,
0: era,
1: paren,
0: era así.
1: ¡Paren, paren! Y uno lo escupía y Omar le decía: ¿Y vos, hijo de puta? Que después. No, lo puedo decir. No puedo.
0: Lo podemos contar.
1: Tu ilusión, le decía, tu fantasía es cogerte un cana. Decía. Esa frase, yo pregunté.
0: Sí, lo podías decir, no mires.
1: Bueno, perdón. Bueno, pero
0: olvídate que estamos bien.
1: La frase es
0: tremenda.
1: Tremenda. Digamos, yo creo que no se te ocurre, la querés escribir y no te sale.
0: No.
1: Bueno, y bueno, pará, no vayamos de tema. Bueno, de ahí Melero nos produce un demo que se transforma en un disco en Aguilar Record, que era un lugar que se grababan muchas bandas. Que hasta yo terminé trabajando de tiracables un tiempo y agarré 5 sesiones de Ácido Argentino que estaban terminando el disco de Hermética. ¿Y qué más? Grabamos el disco, cae Cerati. Cerati nos empezamos a hacer amigos, nos vio como pibe de barrio, que era lo que éramos. Raros, pero de barrio. Y dándote consejos todo el tiempo. Tenemos 21 años, algunos 23, algunos 21.
0: Y para aquellos que no sepan que están del otro lado, Los Brujos no era solo una banda de rock, sino una performer en vivo, con vestuario, con escenografía, con un nivel de...
1: Claro.
0: Digo, el impacto visual de verlos por primera vez a ustedes en esa época en la Argentina era fuertísimo. No había otra propuesta.
1: Y bueno, el apadrinazgo nos llevó a que toquemos En Hacerlo Por Mí, y que a los meses a... éramos famosos y seguimos volviendo en el tren eléctrico. Yo me reía porque todos piensan que vas a la tele
0: y sos millonario
1: y te pagan.
0: No. volvías en el Roca, Lichi.
1: Volví en el Roca, ¿viste? Y es más, los pancheros me daban pancho.
0: En esa época, donde aparecían muchísimo, por ejemplo, Los Brujos también, que sin darse cuenta era una gran difusión, aparecían en El Rayo, mucho.
1: En El Rayo, mucho.
0: El programa de Débora del Corral. En ese programa salía en una noche, una fiesta, aparecían Los Brujos.
1: Sí,
0: siempre
1: sí.
0: Estaban dando vueltas por ahí. Pará.
1: Hasta de notero me pusieron a mí. Una
0: me acuerdo. Yo quiero hacer un parate de dos shows para mí fundamentales. Uno fue, para mí, la presentación de Guerra de Nervios en Cemento. Fue un nivel, estaban en un nivel muy alto. Y ese show fue increíble. Y después, lo que todos vivimos en el show de la primera y única visita de Nirvana en el Estadio de Vélez, en donde yo no sé si hicieron un show mejor que ese. Ese show que hacen, que dan, fue el mejor show de la noche, porque después mirá, se sabe lo que pasó.
1: Pero
0: ¿qué recuerdo tenés de esa? Fue bestial ese show.
1: Mirá, yo te voy a dar detalles rápidos. Y justo te conté que le comentaba a estos chicos de auto robado en Córdoba, que le contaba esto. Que nosotros habíamos ido con un micro escolar naranja. ¿Viste eso que es? Del colegio, ¿viste?
0: Sí, claro.
1: El asiento planito. Y en el medio teníamos un muñeco. Tenía un muñeco gigante que lo había hecho Juan de los Intocables de la banda Ska.
0: Sí, claro.
1: Que hacía cosas gigantes, ¿viste? Vos le pedías un zapato de 3 metros.
0: Y te lo hacía.
1: ¿Viste? Tenía que estar en Disney, el loco. Bueno, y él hizo un muñeco gigante que se manejaba de adentro con 2 personas y cerraba. Que te hacía fuck you, tiraba de los hilos
0: y te tiraba un fuck you.
1: Claro, parecíamos Iron Maiden, pero disérgico, ¿viste?
0: Sí, sí. Entonces, llegan a Vélez.
1: Entonces llegamos a Vélez con el muñeco. El muñeco. Tocamos, para resumir, nos fue bárbaro. Y el asistente de Grohl de batería es el mismo que había venido con Iggy Pop y nosotros lo conocimos. Esa es mi teoría, que nos hizo así tan Nos reagitó con Nirvana, ¿entendés?
0: Él los agitó a ustedes.
1: Esta es mi teoría.
0: Ok.
1: Que es el mismo que cuando terminó el show de Nirvana, nos dice a dos de la banda, vengan al camarín. Nos vino a buscar al escolar, ¿eh? Sube el gringo, boludo, al escolar. Vos y vos, venga.
0: Bueno, para que quienes no sepan, esto que está relatando era Nirvana en su prime time, como dicen ahora, en el momento de
1: su mejor momento.
0: De Nevermind. Tocaban Los Brujos, después las Calamity Janes y después Nirvana. Las Calamity Janes, una banda norteamericana, dos de ellas eran novios de los Nirvana. A las Calamity Janes las escupen desde que empieza hasta que termina el público argentino. Y Nirvana dio el peor show de la historia mirándonos y diciendo, ah, ¿quieren escuchar?
1: Claro.
0: Smell Like Teen Spirit. Y hacía can, can, can y nos miraba y no la tocaba.
1: Y la tocaba.
0: Y cuando tocaban, tocaban desafinados, se ponían a afinar. Nos odiaron, fue el peor show. Nos perdimos de ver a Nirvana prendido fuego por ser tan, pero tan irrespetuosos de escupir a una banda. A todo esto, Los Brujos hace el mejor show de su historia. Para que se den una idea, los cantantes se treparon por la estructura y quedaron colgados de los fierros del techo de un escenario
1: de estadio.
0: Sí. Que te caes de ahí y te matás. Yo no me olvido más de eso.
1: Sí, estuvo buenísimo.
0: Y ese día comienza un gran mito, que Nirvana le roba una canción a Los Brujos.
1: Claro.
0: ¿Qué sabes de eso?
1: Bueno, cuando entramos al camarín, yo llevo 10 CDs, ponele. Y entramos y me acuerdo que estaba, si no me equivoco, estaba Greenback, estaba Deborah Filk, que era como la traductora, y había mucha prensa internacional, estaba Spin, estaba Rolling Stone, pero no de un país, estaba Rolling Stone de, no sé, de Europa, el gringo, sacaban fotos aparte, además que venían siguiendo la gira. Yo nunca había visto algo, bueno, vos sabés más de eso, pero...
0: Sí, eran en esa época.
1: Pero nunca vi, boludo, en dos periodistas época, de Rolling Stone en
0: periodistas
1: Argentina.
0: Podían llegar a viajar pagados por la compañía discográfica, claro. para ir a hacer una gira con una banda.
1: Bueno,
0: sí.
1: Entramos, te hago rápido. Entramos y viene Grohl en un triciclo de chico, ¿viste?
0: Así. Dave Grohl, baterista de Nirvana en esa época.
1: Claro, andando en triciclo así y dice ¡ah! Grita, dice... ¡Ah! Dice ¡Kanishka!
0: Y grita Kanishka. Año 1990.
1: Nunca nos dijeron Los Brujos. Nos dijeron Kanishka. ¿Entendés? ¡Kanishka!
0: Año 1992. Ellos tenían, obviamente, ya editado ese disco. Y Kanishka era un hit a tal nivel que Dave Grohl se quedó loco con Kanishka. ¿Sí? Hasta ahí vamos.
1: Exacto.
0: ¿Y después qué pasó, amigo?
1: Y nada. Comentarios rápidos.
0: Dale.
1: Era una misa larga. Había mucha carne roja, ¿viste cuando el asado no lo quemas?
0: Los gringos lo comen bastante crudo.
1: Bueno, agarran tenedor, pum, se tiraban
0: tenedores, se los Nirvana en el camarín.
1: Cobain nos saludó y tenía la piel, ¿viste? Como así, como de... ¿Cómo decirlo? Como el pollo, ¿viste? Como de puntitos.
0: ¿Eh? Como granitos, tenía acné, Cobain.
1: Como puntitos así.
0: Como la piel del pollo crudo.
1: Y estaba como con un piloto de lluvia. Y es cuando, viste, cuando te miran, pero en realidad ni te miran, te traspasan con la mirada. Como así, mirá.
0: Te atravesó.
1: Como que el chabón te saluda, pero estás mirando el más allá. Estás mirando.
0: Ah, ok, estaba.
1: Estás mirando el uritor.
0: Estaba
1: como,
0: en una.
1: Estaba en una. Okay. Sí, obvio. Eso te quiero decir eso. Después de Calamity Jane te quería hacer un comentario.
0: Pará, antes de hacerme el comentario, me abrís mi canal para todos aquellos que están del otro lado y no se den cuenta. Año 1992 ellos tocaban y ya tenían compuesta esta canción. Escúchenla. Porque hay que explicar esto, porque si no la gente dice, ¿de qué están hablando estos dos drogadictos?
1: Claro.
0: ¿Cómo que le robaron? Escuchen el riff. Cinco dinastías, lo conocemos todo, ¿no? Bueno, ahora escuchen. Esto fue en el 92, Nirvana se va de la Argentina, y en el año 1993 editan In Utero, una canción que se llama Very Ape. Escúchenla. Cuando arranca ya decís, dale, tiene cuatro patas. Cola y ladra, es un perro. No jodamos.
1: Y bueno, y hay un escritor que seguía la gira de Nirvana que comenta en el libro. Por eso se reavivó todo este tema hace poco.
0: Porque está en un libro oficial de Nirvana.
1: En un libro oficial de Nirvana, el periodista dice, cuando fuimos a Argentina y los Nirvana conocieron a la banda soporte de Los Brujos, le regalaron los discos y esta canción...
0: Y se me cayó una canción que se llama Avería y pido mil disculpas.
1: Entonces, bueno, tomó como mucha impronta y volvió el tema de vuelta, viste, los llamados, che, ¿podés salir al aire y comentar esto?
0: Una historia que contaste 352 veces. Pará, vamos a ordenarnos porque quedan cosas para seguir adelante. Sí. Esa misma noche hay un mito que dice que los Nirvana se fueron algunos y tocaron en un bar de Constitución.
1: Es verdad, yo también lo escuché. No fui, pero la escuché.
0: Tocaron en un bar de...
1: Ya te digo cómo se llamaba.
0: No estaban todos los Nirvana menos Cobain. Cobain no fue. Creo que fue Grohl y cantó en un bar de Constitución con otros músicos.
1: Con Pirata Industrial y supuestamente estaban los chicos del otro show también.
0: El otro show también estaba ahí, sí.
1: Era un lugar que era de Lucy, que era el dueño de... ¿cómo se llama este lugar? Que es 666, la dirección, justo.
0: ¿El Marquí?
1: El Marquí. Lucy de Marquí. Era el dueño de ese lugar que estaba como... 9 de julio cerca de Constitución,
0: pero no nos vamos a ir por ese.
1: Era como un reciclaje de una pizzería hecha, la pintaban en negro y era, bueno, perdón.
0: Tenemos que llegar al presente, que el presente de Lichi es un brujo, Lichi, así es su presente musical, pero para eso tenés que dar una vez más en tu vida tu versión. ¿Qué carajo pasó con la banda? ¿Por qué se fueron? ¿Eran exitosos? ¿Todo el mundo los amaba?
1: Mirá, te puedo decir que trabajamos un montón, quizás para tan poco registro. Es decir, capaz que trabajamos más para hacer un cemento que nos iban a ver 800 personas que un obras. ¿Entendés? Que vos veías un obra de una banda y era un telón negro con dos boludeces y nosotros hacíamos un laburazo para...
0: Un laburazo.
1: Para una fecha. Yo creo que eso... Sin querer fue algo que fue desgastando, el tiempo, un montón de cosas, quizás el tema que por ahí algunos queremos participar más que participar un poco más en la composición, así que bueno, eran varios ítems, ¿viste?
0: Todos esos ítems hicieron que los Brujos desaparezcan durante muchos años y hace años. No tanto.
1: Sí.
0: Aparecen los Brujos, pero Lichi no es más el bajista. Y todo, que vuelva Lichi, ¿cómo lo dejaron afuera, hijos de puta? No le pusieron la plata, seguro que el gordo pidió una millonada.
1: Claro, claro.
0: ¿Qué pasó?
1: No, la verdad es que se tenías que preguntar a ellos. Okay. Yo no
0: a vos
1: sé.
0: No te llamaron directamente.
1: Lo aprendí de Lam, esto, la frase.
0: No hubo una llamada.
1: No hubo una llamada, la verdad que dolorosa, pero...
0: ¿Eso te dolió?
1: Obvio, sí.
0: Yo sé que te dolió.
1: Me dolió y bueno, no pasa nada, igual ya lo superé. Y me parece que el sol salió para todos y bueno, entonces alguien, cuando vuelvo después de la pandemia, se mueren mis viejos, tuve una CV en el camino, vos sabés.
0: Yo te fui a ver.
1: Me fue a ver, ¿eh? Y bueno, después un montón de cosas, volví a la música y...
0: ¿Cómo fue el día que dijiste, che, tengo ganas de volver a tocar?
1: Y empecé a escribir solo y empecé a tocar la guitarra, empezar a buscar, a armar un camino, ¿viste? Conseguir gente y bueno, a poco lo empecé a hacer y bueno, y retomé la rienda de cuando yo componía, toqué en el otro show antes que Los Brujos. Yo. Entonces, ahí componía.
0: Claro, de hecho, Los Brujos, el bajista de Los Brujos era Gabo.
1: Claro, los primeros 9 meses...
0: Gabo de Babasónicos, claro, que después termina falleciendo, era el primero.
1: Claro, Gabo estuvo los primeros 9 meses de que Los Brujos arrancan. Yo fui como público a verlos, era amigo. Y es más, yo tenía tan buena relación con Gabo, pues siempre nos quisieron enfrentar. ¿Viste? Diciendo, ay, no.
0: Nada que ver.
1: Vos fíjate que a veces toco en videos viejos con un Ibanez rojo, con mango negro.
0: ¿Sí?
1: Que era de él.
0: Claro.
1: Él me ayudaba en todo, me decía, che, boludo, mejorá esto, pero como amigo. Y él venía como un poco rebotando, porque estuvo en Juana,
0: ¿no?
1: No, estuvo en el otro show, creo que un tiempito.
0: Estuvo en el otro show también, no sabía eso.
1: Estuvo un tiempito en el otro show. Era un tiempo que nos pasamos de equipo de fútbol a equipo de fútbol.
0: Claro.
1: Terrible, ¿viste? O cada uno tenía tres bandas, ¿viste? Era nuevo para esa época. Porque, ¿viste? Capaz
0: y después ya cuando desembarca él en Babasónicos, queda ahí.
1: Claro, y Babasónicos aparte venía con impronta. Nosotros nos conocimos, estamos grabando con Melero. Y venían siempre los chicos Babasónicos.
0: Compartían mucho ustedes.
1: Y estábamos en el estudio todo. Y bueno, Tuñón que estaba con Melero eran como... Era como su... ¿Cómo se dice? Su...
0: Eran de
1: alumnos.
0: Y eran medio de avanzada.
1: Y
0: avanzados modernos.
1: Tenían,
0: sí.
1: Bueno.
0: Sí, lo tenían. Bueno, y llegamos a este presente.
1: Pará, quiero decir algo.
0: Sí.
1: Porque después me muero. Y después...
0: No te vas a morir.
1: No.
0: Capaz me muero yo.
1: Quiero decir algo de Babasónicos que me gusta mucho. Que siempre lo respetaron a Gabo bien. Viste, como que no hicieron uso del fallecimiento de su bajista. Y eso lo quiero decir. De que me gustó eso mucho, que lo cuidaron siempre, ¿viste?
0: Claro.
1: Lo sentí eso.
0: Obvio.
1: Ya está.
0: Y quien estuvo alguna vez haciendo de esas partes fue el gran Carca también. Bueno, claro. Esto como gente amiga. Llegamos a este presente y estás tocando de vuelta. Qué gana de ensayar, qué gana de ir a probar sonido, de volver a hacer todo lo mismo. Lichi, ¿qué te motiva?
1: Bueno, ya la prueba de sonido.
0: Te tatuaste como loco, tenés sí. Un coso en la ceja que dice siempre. Las ganas que tenés. Yo te veo y me necesito ir a dormir una siesta antes de ir a hacer todo lo la movida que haces vos.
1: Sí, sí. Bueno, mirá. A veces pienso que quizás es porque no me casé, porque no tengo hijos y capaz que vivo como un pibe de 30, ¿viste? Como que se tiro a la media, se cuelga del televisor y digo, me chupo un huevo.
0: Y la dejas ahí.
1: ¿Quién va a mirar la media colgando? Puede ser eso, puede ser las ganas, puede ser mi intensidad también. Pues yo
0: siempre fuiste remanija igual.
1: Siempre fui muy intenso y valoro, sé valorar la intensidad. Y también conozco gente intensa que salgo corriendo hoy por hoy, ¿me entendés?
0: Sí.
1: Pero reconozco...
0: Para intenso estoy yo.
1: Claro, reconozco que siempre fui a empujar el carro, ¿viste? Insistir, ¿viste?
0: Bueno, y aquí estás, pará. Ahora sos cantante, no tocas más el bajo, armaste una banda, grabaste un EP que se llama...
1: Silo Sibina. Sí, porque yo estaba tomando hongos esa época.
0: Y,
1: son unos hongos psicodélicos, pero no están prohibidos ni
0: no,
1: nada.
0: No, los que las microdosis de, bueno, de los
1: vamos a aclararlo porque, viste,
0: no,
1: siempre...
0: No, está claro.
1: Siempre...
0: Hoy hasta te los recetan. Pará, y yo escucho las canciones y no escucho Los Brujos, te escucho a vos y te escucho con una impronta, como te dije, fuera del aire, panroquera por completo.
1: Sí, es como un... también tiene un grunge más pesadón.
0: Sí.
1: Y tiene velocidad, pero no es el punk clásico.
0: No, para nada. No, para mí de impronta es medio punky, claro. Ya de por sí. Y escúchame, y tocas un montón y estás
1: toco
0: contento.
1: Todos los fines de semana.
0: Todos los fines de semana.
1: El martes tocamos en Stramer.
0: ¿Cómo sigue ahora? ¿Dónde te va a ver la gente? Vamos a hacer las formalidades.
1: Mirá,
0: así podemos cerrar, porque si no estamos hablando hasta las 5 de la tarde.
1: Sí, tenemos para... Bueno, mirá, estamos... este sábado en San Justo con abriéndole a Sin Ley.
0: Perfecto.
1: Ok.
0: Sin Ley en San Justo antes.
1: En la cúpula.
0: Está Lichi, un brujo.
1: Ahí va.
0: Sí.
1: El después. 27.
0: Sí.
1: Vamos a estar en Quilmes.
0: Sí.
1: En el Tucumán, el Club Tucumán.
0: Club Tucumán, un clásico
1: va a estar,
0: de Quilmes.
1: Va a estar Flemita. Toca. Bueno, toca un montón. Toca este chico de Catarro. Ay, justo ahora no me puedo acordar.
0: No importa.
1: Bueno,
0: otra fecha panroquera.
1: Bueno, somos como siete, somos
0: bien.
1: Un montón. Es temprano, temprano porque juega Argentina después.
0: Perfecto.
1: Y después, el 28 tocó en La Plata con Flema.
0: A las ganas de ir a La Plata. Estuvo el día anterior, te tenés que ir a acostar temprano. Tocan siete bandas y al otro día te tenés que ir a La Plata.
1: Ese día se ven up sin hielo, vená.
0: Bueno, sigamos.
1: Seguimos. Julio, por ahora viene Zárate.
0: Sí.
1: que vas a estar con una formación que tocan algunos de los WK.
0: Ok.
1: Que hicieron como otro proyecto nuevo. Y el 4, que para nosotros es como lo guau guau.
0: 4 de julio.
1: Tocamos también con Flema en Pétalos de Sol. Okay. Que es un lugar bastante alternativo que representa un poco... No sé, te lleva un día a Coleman, a otro día...
0: ¿A dónde queda Pétalos de Sol?
1: Córdoba capital, la dirección exacta no la tengo.
0: No la tenés.
1: Pero Córdoba... la conocen todo el mundo.
0: Ok. Ese es el nuevo point de Córdoba, entonces.
1: Bueno, y después tengo acá el 22 de agosto Bursaco, pero bueno, no...
0: 22 de agosto Bursaco, no. Bueno, tenemos tiempo que sigas metiendo otra fecha.
1: Chivazo largo.
0: Escuchame una cosa, bueno. Vamos a repetir esta visita porque nos queda un tema afuera, que para mí está buenísimo. Vamos a dar una respiración que tiene que ver con la industria musical, porque aparte de hacer todo esto, fuiste manager.
1: También, una
0: Te
1: época.
0: Metiste en ese quilombo.
1: Va, quise hacer como el 360 que hacía el Live Nation, pero miniatura.
0: Sí.
1: Digamos, y... que teníamos la oficina de los shows, en la Bond Street, un box con discos, distribución de discos.
0: Y en un momento dijiste, voy a producir bandas, te metiste a grabar discos con las bandas, ser manager, estuviste con Cadena, con Eterna, un quilombo.
1: WK.
0: El otro yo. Un quilombo.
1: Yo me acuerdo. Los Violadores.
0: El estrés que tenías... En esa época.
1: No, era galopante.
0: ¿Vos te acordás?
1: Sí, no viví, no.
0: Presentale a todos mis oyentes de esto y lo otro la canción 333. Yo le doy play, hace una presentación a ver de qué va a escuchar la gente y con esto nos despedimos.
1: Bueno, es una canción dedicada a dos amigos que ya no están, que salíamos los tres juntos de adolescentes a los bares, con muchos sueños y muchas cosas que charlábamos toda la noche, pues no podíamos entrar a ningún boliche porque no nos dejaban entrar por el look. Entonces, bueno, está dedicada a Dieguito y a Ricky.
0: Diego y Ricky.
1: No era el apellido.
0: Y tiene...
1: ¡Lam!
0: Y tiene una participación especial.
1: Y sí, sí, está en la canción están ellos.
0: Perfecto. Con esto nos vamos entonces. Gracias, Lichi, por venirte.
1: Y está...
0: O sea, te di el pie y no lo dijiste,
1: para Lichi. Pará, sin pelote, pará, escuchá.
0: ¿Quién canta?
1: En esta canción,
0: claro,
1: está cantando César de Cabezones conmigo, en participación, porque me pregunta, ¿qué estás haciendo? Me ayuda con canciones, es alguien de oficio, ¿viste?
0: Grabó la voz y te la mandó.
1: Sí, exactamente, la grabó en Santa Fe y me la mandó, quedó, y bueno, ahora lo van a escuchar.
0: Perfecto, 333. Un brujo, Lichi. Gracias por venir. No.

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9 minutos finales en este programa de jueves, que se ha extendido una charla que espero que hayan disfrutado. En lo personal la disfruté muchísimo, para estar rememorando lindos momentos y para pensar un poco también este presente. Lo último que sonaba era Nota haciendo El Francés. Y llegaron varios mensajes al 113-126-0887, el cual les vamos a dar lugar. Claro, si insistimos bastante y cuando escriben no los leemos, somos como, pero al final la gata flora. ¡Qué bien! Dice, un regreso muy esperado que me vuelve a ser feliz, moviendo la patita al ritmo del tutá tutá. Gracias, Juan Ignacio. No entiendo bien. ¿El tutá tutá? ¿Qué pusimos? ¿Un tema de Los Decadentes? Ah, tú tutá. Bueno, soy malo yo para entender también estas cosas. Volvieron los jueves en nuestro idioma, dice otro oyente. Esto es como encontrar un pendrive de la montaña, cascada de alegrías para todos nosotros, dice Lucas. Y Milo se indigna, que quería separar los jueves de música en nuestro idioma de la montaña con este. Y yo me sobrepuse con una buena cara de culo de Milo, ¿eh? Muy, muy, muy buena. También nos escribe Matías y dice, Pétalos queda en Cañada y San Juan, justamente, hablando de este lugar en Córdoba. Los Redondos tocaron ahí la primera vez que vinieron a Córdoba. Aguante esto y lo otro, nos dice Matías. Y antes de despedirme, ¿qué tengo que hacer? Eli se tiene que comer una tarta de zapallito. Yo tengo que repasar los titulares de la Política Online, ese estúpido lugar que siempre trae como grandes titulares amarillistas, o por lo menos les gusta esa parte. Hay una foto, les pido que vayan a la Política Online, por favor, a ver la foto que decidieron poner en su portada de Adorni, que se está bajando de un auto y mira a cámara con una cara de miedo. La cara de miedo de Adorni, de la foto de la Política Online, es espectacular. Es espectacular. Ya por eso vale la pena entrar. Y dice arriba, Adorni no consiguió que nadie le dibuje un préstamo y ahora dice que ganó $500,000 con Bitcoin. Con Víctor Laplace. Bueno, la cara de Adorni, entra a la Política Online a ver la cara de Adorni, nada más. Nada más que eso, no lean ninguna nota. Dicen los que saben, que en realidad lo que hizo fue hablar con algún amiguito y le dice, pasame tu clave de Bitcoin. Y la hizo propia. Y a partir de ahí pudo dibujar todo a través de Bitcoin con una cuenta que no era de él. Que esto se suele hacer entre hijos de remil yutas, que son todos los que están integrando este gobierno, ya a esta altura con un nivel de impunidad realmente muy grande. Quédense porque llega Ana Carolina, sí, llega Ana Carolina, llegan cosas lindas. Nos dejó una remera, Lichi, hermosa, con un esqueleto en el pecho que brilla en la oscuridad, se llena, se carga de luz y entras a un lugar oscuro y vas como si fuera un esqueletito. Hay una que me la quedo yo, otra se la va a quedar todo el equipo de producción y una tercera, tenemos una remera small, chiquitita, divina, que la vamos a sortear mañana. Tiene que aparecer una persona menudita. ¿Está bien decir menudita? No. Bueno, pero tiene que ser menudita. No se hable de los cuerpos. ¿Qué querés? Y claro, pues después se le va a una persona que no le entra y va a decir, hijo de puta, no piensan en nosotros. Bueno, es una remera talle S. Listo, con eso ya está. No puedo decir que es menudita. Está mal decir una persona menudita. Bueno. ¿Qué? Así es imposible trabajar. Quédense, ya llega Cosas Lindas, continúa la programación de la radio. Nosotros nos reencontramos mañana, como siempre, viernes de música nueva, viernes de que nos visita Rolo y nos trae.

0: ciencia para tanta ignorancia, ¿no?, que hay acá. Nos vamos con una hermosa canción que otra vez volvió a sonar en vivo con el invitado que tiene en el disco. Pasó el viernes pasado cuando se presentó junto a Barbie y Recanati. Hablamos de Lucy Patané y vinieron a buscar la paga. Aparece Martín y no queda nada.
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0: ¿Cómo pudiste hacerme esto a mí? Se llamaba el tema que estábamos escuchando, de Alaska y Dinarama. Yo me pregunto cómo me pudo hacer esto a mí, Ana Carolina, que me dejó sola. Un jueves soleado, por suerte. En Narnia hace 33 grados. Acá, unos 16. Pero bueno, el factor común es que está soleado. Y salió el sol y nos alegramos. Hoy va a venir... en la columna de cosas literarias, Delfina Biondo, que está llegando tarde, así que también le pregunto a Delfina cómo me pudo hacer esto a mí. Y después va a venir Rocío Bernardiner de Amor Elefante y Caizara para compartir la tarde con nosotros. ¿Cómo andan por ahí por casa? Es raro hacer el programa sola. Ahora me doy cuenta cuando Ana Caro se siente sola al aire. Les voy a contar que la semana pasada vino Juana Oviedo, participante del elenco de La noche está marchándose ya, una película que está en el Malva los sábados a las 8:15 de la noche, desde el fin de semana pasado hasta todo el mes por el momento, por todo junio y todo julio. Y, ¡ay! Llegó Delfina, dale, Delfi. Vamos a hacer unos aplausos virtuales porque la estaba padeciendo. Gracias, Delfi. Ha llegado nuestra columnista, listo, ya me puedo relajar, no voy a decir más nada. Bueno, les estaba contando que hay una película muy buena en la cual trabaja nuestra amiga Juana Oviedo.
1: Vos remándola.
0: Yo remándola. Trabaja nuestra amiga Juana Oviedo, que vino la semana pasada a hablar de la película. Se estrenó en el Malva, está todos los sábados a las 8:15 y tuve la oportunidad de ir el sábado pasado.
1: ¿Cómo se llama?
0: La noche está marchándose ya.
1: Ok.
0: Uzi, recomiendo la película, es un homenaje... al cine argentino.
1: ¿Se me escucha?
0: Se te escucha.
1: Bien. Bueno, la voy a tener en cuenta. ¿Cómo estás?
0: Estoy bien, estoy bien.
1: Qué bueno. Disculpas.
0: No, no pasa nada.
1: ¿Viste cómo es esto?
0: El día arrancó con el pie izquierdo.
1: ¿Sí? ¿De verdad? ¿Para
0: sí,
1: vos?
0: Arranqué en la guardia, les cuento
1: no,
0: a los
1: pasó?
0: Oyentes. Porque me lastimé el pie izquierdo, justamente.
1: Literalmente.
0: Todo bien, arrancó, sí, literalmente. Pero aquí estamos, remándola.
1: Bien, bueno, disculpas por la tardanza. Yo estoy un poco estresada. Hoy en realidad no trabajo. Porque,
0: okay.
1: No, es que sí, no trabajo porque como arranca el Mundial. Y
0: hoy arranca el Mundial,
1: tomaron esa decisión. Pero sí tenía una reunión, que era a las 13:30. Y yo vivo muy cerca de aquí.
0: Sí, muy cerca.
1: Era a las 13. E iba a terminar a 13:30. Yo dije, bueno, en un toque estoy. Después la pasaron a 13:35. Y terminó a cualquier horario.
0: A cualquier hora. Perfecto.
1: Pero bueno, lo único que tenía que hacer era eso y ya lo hice.
0: Bárbaro, tenés todo el día libre.
1: Y también estoy estresada por otro motivo, que es que estoy intentando inscribirme a una maestría y está siendo difícil. Porque no funciona bien el portal de inscripción, para variar, pero siempre pasa, no pasa nada.
0: ¿De la Universidad de Buenos Aires?
1: No, de la Nacional de 3 de febrero.
0: Ok, de la UNTREF, perfecto.
1: Pero no pasa nada, hay que tener paciencia.
0: Sí, es
1: algo que padecí durante toda la carrera, así que bueno, tocará volver a lidiar con las plataformas estas.
0: Así que tenés la tarde libre.
1: Sí, ¿querés que te cuente lo que voy a hacer?
0: ¿Sabés que sí? Antes de olvidarnos podemos contar qué planes hay para hoy.
1: Sí. Bueno, los planes... Yo voy a contar mis planes personales que incluyen el planazo de la noche.
0: Claro,
1: el gran planazo de la noche.
0: Exactamente.
1: Mi plan después de aquí es irme a San Telmo.
0: Ajá.
1: Que me voy a ir a buscar un libro que me estaba costando mucho conseguir.
0: Uh-huh.
1: Ya que vine a hablar de libros. Que se llama Agujeros Negros. Es un libro sobre agujeros negros.
0: Okay.
1: Que escribió un físico, un astrofísico argentino que se llama, no sé el nombre de pila, Giribet, algo así.
0: Mira.
1: Me estaba costando mucho conseguirlo y estaba en la libre, así que, bueno, lo voy a buscar en la
0: librería.
1: Como estoy al pedo, me voy a tomar...
0: Claro, porque
1: voy a tomar
0: no trabajas.
1: Que sí, que son las cosas que deberían pasar. No trabajar y
0: poder
1: ir a San Telmo, bueno... Voy a retirar mi libro sobre agujeros negros, que dicho sea paso, me lo recomendó mi psicóloga. Yo no voy a buscar mucho sentido ahí. ¿Por qué me
0: ¿Te interesan los agujeros negros?
1: Mira, como a cualquier
0: astronomía.
1: Ser humano. Pero no. Sí, astronomía. No es algo que me interese particularmente, pero ella me dijo que me dio a entender que era un libro sobre agujeros negros, pero que había mucho más ahí.
0: Ok, el vacío existencial.
1: Claro, yo creo que va a ir más por ahí. Después te cuento, si me gusta puedo venir a la radio un día y hablar de ese libro.
0: Dale, me encanta.
1: Después de eso voy a volver para acá, para literalmente en la esquina, que es donde hago mi taller de escritura.
0: Y presten atención a lo que viene después del taller de escritura.
1: Pero lo mejor de eso, del día, va a ser el gran evento que tenemos en Casa Brandon.
0: Bien.
1: Que es un homenaje a Cris Miró.
0: Sí.
1: Nadie más ni nadie menos que Cris Miró. Que está completamente sold out, el event.
0: Pero,
1: ¿qué pasa?
0: Va a haber algunas entradas en puerta. El QR es habilitado hasta las 8:30.
1: Así que lleguen temprano.
0: Lleguen temprano, y quienes no lleguen temprano, bueno, sí. Viste cómo es la cosa, te primerean.
1: Hay un line-up de lujo.
0: De lujo.
1: Para el día de hoy, que te lo sabes vos.
0: Eso es un homenaje a Cris Miró, que se va a traducir en una Kiki Session, que sería como una parte más tranca, si se quiere, de lo que es una ballroom.
1: Bueno.
0: Sí, sí.
1: Claro, es como algo más chiqui.
0: Es como la previa a la ballroom, bien. ¿Viste? Como puede venir cualquiera, no hace falta que sean especialistas ni sepan...
1: Claro, puedo ir yo.
0: Claro, Delphi, si vos querés bailar, puedes venir.
1: De una. O sea, la gente
0: si
1: se va
0: a hacer ballroom. Bueno, querés desfilar, do it. Y va a estar nuestra amiga Laurent, de House of Tropicalia, que ella armó un line-up increíble. Así que nos va a estar ahí acompañando. Es un evento que se hace junto a Mercuria Cultural. Somos Loud, AHF Argentina y House of Tropicalia. Es a las 7, abrimos puerta a las 7, y hasta las 8:30 es la entrada con QR. Así que vengan temprano. Después se entra por fila, va a haber ahí una... filita, cositas, y va a haber premios también.
1: Ah, va a haber premios,
0: esto,
1: no sabía eso.
0: Esto, va a haber premios por un lado, para quienes participen de las categorías. Entrega de preservativos gratuitos, el evento es gratuito, y testeos rápidos y gratuitos también de VIH.
1: Bien.
0: Todo lo que queremos.
1: Todo lo que
0: cuidarnos,
1: queremos, guachos.
0: Porque cuidarse también es fiesta.
1: No sé.
0: ¿Festejo? ¿Estar sano?
1: Festejar también es cuidarse.
0: Perfecto, eso me gustó más, al revés. Bárbaro.
1: Y bueno. Bueno.
0: ¿Qué más? Sí, esa es la invitación a hoy.
1: Bien.
0: En Casa Brandon.
1: Bien. Bueno, ¿qué más? Ahora estoy bajando un cambio, porque fue como un pico de ansiedad el
0: porque
1: que vi recién.
0: Mira, yo traje muchos caramelos para subir la glucosa, si querés.
1: Así que bueno, estoy ordenando mis pensamientos y volviendo a estar tranquila a vivo.
0: Ordenalos. ¿Sabes que podemos escuchar, mientras ordenas tus pensamientos, un tema? Porque yo cuando llegaste estaba hablando de esta película fantástica.
1: Sí.
0: Y la película tiene su nombre por un tema que con el que empieza y con el que termina la película.
1: Sí,
0: que se llama La noche está marchándose ya.
1: Sí. ¿Y qué es? ¿Qué tipo de...?
0: La canción se llama...
1: Nada que ver, Cande. Nada que ver. O sea, una cosa que no tiene nada que ver con lo que acabas de decir.
0: ¿Ves, Ana Caro? ¿Por qué me hiciste esto? Vamos a escuchar el tema, no importa. El estribillo es fantástico y ya vas a entenderlo.

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0: 33 grados hacen Narnia, Delfi. ¿Sabías?
1: ¿33 grados?
0: 33 grados.
1: Ah, porque es verano en Narnia.
0: Es verano. Es verano. Y está soleado.
1: Qué lindo. Hoy salió el sol acá también.
0: Hoy salió el sol, al fin.
1: Al fin.
0: Sí. Festejemos.
1: Sí.
0: Bueno, ¿de qué nos vas a hablar hoy en Mirá, la columna literaria?
1: Esto va a ser lo que puede ser.
0: Perfecto.
1: Pero la vez pasada, el programa pasado, vine con unas recomendaciones y un libro me quedó fuera.
0: Bien.
1: Que es un libro que leí. En diciembre leí una seguilla de libros que me gustaron mucho, dos de los cuales los mencioné la vez pasada, que son los dos de Antonio Di Benedetto. Y otro es este, que se llama El año del pensamiento mágico, de John Didion.
0: Uh-huh.
1: Para quienes no saben quién es John Didion, quién fue John Didion, porque falleció en el 2021, era una escritora y periodista estadounidense que escribía mucho ensayo, mucho texto crítico, y bueno, también tenía sus escritos periodísticos. Creo que esta novela, se le dice novela, pero en realidad es, no sé, es un texto de no ficción, porque es algo que escribe ella a partir de la muerte repentina de su marido. Creo que es el libro como más conocido, el que más se ha leído de ella, y es un libro muy lindo. Pero bueno, supuestamente es una novela. Hoy pensaba en eso porque escuché el programa de Gelatina que hicieron sobre Borges, viste que se van a cumplir uh-huh. ahora los 40 años de la muerte de Borges, y está todo el mundo muy muy borgiano, y en el programa hablaron de que lo recomiendo, by the way. Bueno, viste que siempre existe esta cosa de que Borges no escribió novelas, la gente está como muy obsesionada con eso. Y yo no sé qué tanto sentido tiene ya hablar en esos términos, porque ahora evidentemente cualquier cosa es una novela. Bueno, vuelvo. No, digo porque okay. este libro no... Bueno, en fin. Y este libro salió en el 2005, y es un relato que ella comienza, creo que casi inmediatamente después de que muere su marido. Y ellos están en su casa, en Nueva York, y el chabón, bueno, la queda, tiene un infarto y la queda. Y relata, es un libro sobre el duelo. A mí me gustó mucho porque tiene mucha, como mucha anécdota o mucho, mucha reflexión sobre varias cosas que me parecen interesantes con respecto a la muerte, especialmente cuando aparece de esta manera inesperada, ¿no? Como que una persona con la que vos estás se cae muerta de un momento para el otro. Tiene mucha cosa como medio del vaivén temporal, porque ella empieza a relatar lo que le sucede a su marido desde ese momento, toda la confusión que genera, que el chabón evidentemente esté teniendo un infarto, ella se comunica con los médicos, bueno, toda esa situación de mucha confusión, que bueno, o sea, si para quienes nos estén oyendo que han vivido una situación así, es muy, viste, hay que buscar el médico, qué sé yo, ella no terminaba de aceptar que lo que estaba pasando, como muy, muy chocante. Bueno, el chabón muere y ahí empieza como toda la parte más logística que hay que hacer cuando aparece una muerte en nuestras vidas, y después el silencio y el pensar. Y ella empieza como a, no tanto a rememorar la vida que ella tuvo con él, que sería quizás como hasta un lugar más común, sino como a todo lo que sucedió en torno a esa muerte y cómo afecta la ausencia de su pareja en su vida cotidiana. Es realmente, no solo eso, sino también en relación a la hija que tenían, que también falleció. Ella tuvo una vida muy dura, la verdad, porque falleció su hija, que si mal no recuerdo era adoptada. Tuvo una enfermedad bastante heavy, neurológica. Bueno, después se muere su marido también. Ahora no recuerdo. Los dos hechos están bastante cercanos en el tiempo, pero no me acuerdo quién falleció primero. De todos modos, bueno, sea como sea, le tocó perder a su pareja y a su hija bastante, como en momentos bastante cercanos en el tiempo. Y eso, y me puse a pensar un poco en el tema de la muerte. A mí es un tema que me interesa mucho y la gente le rehuye bastante, ¿viste? Porque es como uh-huh. que una piensa que es, no sé, como o muy oscuro. En general, es algo en lo que no es muy agradable pensar, pero yo siempre creo que, porque este es un libro que a pesar de que sea sobre la muerte de su marido, es un libro muy vital. Muy vital porque incluso, bueno, ya en la pulsión de la escritura está, hay una cosa de querer aferrarse a algo. Bueno, el proceso creativo tiene mucho de eso, pero muy vital en el sentido de que es muy es un proceso el que ella hace muy de poner el ojo sobre cómo era su vida con él y cómo es su vida ahora sin él y preguntarse mucho también por quién fue ella, ¿no? Como y los cambios que suceden y cómo cambia una estando o no al lado de una persona. Es realmente muy muy muy hermoso. Y ahí lo estoy buscando porque sí creo que el tema de la de su hija fue unos años antes. Ah, fue. Sí, Quintana Roo. Y le pusieron ese nombre creo que porque les había gustado la locación mexicana. Bueno, cosas que hacen los yanquis. Bueno.
0: ¿Está relatado en primera persona? Como una especie de diario.
1: Sí, es una especie de diario. Y claro, algo que tiene el libro que también me gustó mucho es que tiene una mirada. Bueno, ella es, como ya dije, ¿no? Era entre otras cosas, una escritora periodista. Entonces tiene algo, su prosa, de cierta distancia, ¿no? No es un libro particularmente emocional. O sea, tiene como esa sequedad, no sé si existe esa palabra, de la escritura, como si ella estuviese. O sea, habla, por supuesto, sobre ella misma, sobre su hija, sobre su relación con el marido y su muerte, pero como con una distancia bastante.
0: Como más frívolo.
1: Sí, no sé si frívolo, pero sí hay como una especie de distancia y de desasosiego que me parece que ella tiene justamente porque viene de ese palo también de la escritura. Y bueno, nada, es como es un libro sobre sobre el proceso de un duelo. Y bueno, lo recomiendo porque últimamente vengo pensando mucho en el género del diario, en la no ficción, bueno, esta cuestión de lo que implica hablar de categoría de novela y demás, y en la muerte. Porque, y a esto iba con el tema de que el libro es muy vital a pesar de su temática, que hay algo de pensar la muerte o analizarla o, no sé, poner el ojo ahí que me parece que todo lo contrario, o sea, como que nos ayuda un poco a como a tomar contacto con la vida también y a que esas cosas pueden pasar en todo momento. Pensaba el otro día también que no sé si es por la edad, porque estoy casi cercana a los 40 años o qué, pero hay como ciertos clichés que se vuelven reales y realmente entender que la cualidad efímera de las cosas para mí te da una mirada un poco renovada respecto de la vida en general, la vida externa y la vida interna. Entonces, como que es esa cosa del registro que tiene el libro, me pareció muy bello y también que, como ya dije, carece de esta cosa más como emotiva y emocional que a mí me resulta un poco molesto a la hora de leer, como un poco meloso como sobre.
0: No es golpe bajo.
1: No es golpe bajo y no tiene como una sobredosis de sentimentalismo. Así que bueno. Pensando un poco en la muerte. Y en ese sentido, también, porque volví a ver una serie que vi hace un tiempo que se llama Midnight Gospel, que no sé si la vieron, es una serie animada, hablando de recomendaciones, pero que es muy linda, una serie medio falopa, creo que está en Netflix, de un chabón que tenía un podcast, no sé si lo sigue teniendo, donde entrevista a gente para hablar de cosas medio existenciales, cuestiones de la vida. Y es una serie animada de una manera muy hermosa. No sé cuántos capítulos son, si son 8, 10 como mucho. Y tiene uno que es sobre la muerte. Y bueno, y también sobre su madre fallecida, y él como que toma contacto con ella en la serie, como que arma todo ese escenario, las conversaciones y demás. muy hermoso. Pero también apareció, no sé si, no hablé ya de esto en el programa, es un tema que me fascina bastante, con una mina que se dedica a hacer, ¿saben lo que son las dulas? Son esas, como sería como la partera, una partera.
0: Okay, sí.
1: Y ahora existe, bueno, hace un tiempo, la profesión de dula de la muerte.
0: Mira.
1: Que me encantó.
0: ¿En dónde aparece esto? ¿En la vida? ¿O
1: en la serie, uno de los capítulos de la serie, aparece una mina que el chabón entrevista en el podcast de la vida real, que se dedica a ser dula de la muerte. Una especie así, de cosa así. En realidad la chabona medio que la flashea y empieza a laburar una funeraria y como que, bueno, y se empieza a preguntar por como maneras más dignas de, no solo de morir, sino también de hacer el duelo, de todo lo que sucede cuando alguien fallece. Y empieza a investigar eso, cómo son los procesos funerarios en Estados Unidos. Por supuesto que difiere muchísimo dependiendo de si la familia o la persona es religiosa, bueno, si es cristianismo, judaísmo, los musulmanes, todo el mundo tiene sus prácticas y creencias distintas que afectan a esos procesos, pero lo que ella se enfoca es en empezar a preguntarnos por qué nos relacionamos como nos relacionamos con la muerte, con el cuerpo, todo lo que pasa a partir de una muerte. Bueno, y el libro tiene, el de Didion, estoy un poco disperso hoy, espero que se esté entendiendo algo de todo
0: esto. Sí, sí, estamos siguiendo.
1: Pero tiene algo de la escena esta de la muerte, que es algo que se vive bastante, como esta confusión y el alboroto inicial que se produce cuando hay un accidente así, la ambulancia, que no la dejaban acceder, qué pasa cuando ya la persona no está y es un cuerpo, te lo sacan enseguida. Como hay toda una cosa ahí. Y lo pensaba porque en este capítulo de la serie, lo que propone esta chabona, cuyo nombre no recuerdo, pero si lo googlean seguro lo encuentran, es algo como de estar más, más en contacto con la muerte en ese proceso inicial, en ese momento inicial, donde sucede, porque eso después, por supuesto, que afecta el proceso de duelo que pueda llegar a ser una persona luego con el hecho. Entonces, y eso me pareció muy interesante, como que ella se vuelca mucho sobre el proceso de acompañamiento de la muerte, que las familias puedan tener contacto con la persona fallecida, y que no sea todo tan quirúrgico, ¿no? Como una cosa. Y lo pensaba también porque esta es una discusión que, pensándolo desde el lado de los nacimientos, se empezó a hablar mucho en los últimos años. Lo del parto respetado, que viste que anteriormente, me imagino que se debe seguir haciendo en muchos lugares, que cuando una persona pare, tiene a su bebé, se lo sacan inmediatamente, se lo dan a las enfermeras, y ahora sí, hay como pasa. Más una cultura de que el bebé esté con la persona que lo parió, bueno, como una cosa más del contacto, como que se cuestionan muchas cosas respecto de del parto, de los partos, y con la muerte no pasa tanto, o sea, no es, pero porque me parece que naturalmente es algo en lo que la gente no quiere pensar demasiado. Entonces, bueno, algo así. Y bueno, y el libro tiene algo de eso, especialmente a partir del relato de esta situación inicial. Y después algo que me gustó mucho también. Estoy hablando mucho, no sé si tenés alguna pregunta.
0: No, estamos.
1: Vos interrumpime, ¿eh? Mira, así aceleradísima hoy. Y algo que me gustó mucho también del relato que hace ella es que hay algo de un pensarse cuando una está en pareja durante tantos años, casi como, no sé si un conjunto, porque ella no creo que lo diga de esa manera, pero sí que de repente entenderse y pensarse a una misma o como extirpada de un otro es muy complejo, porque realmente se plantea, bueno, ¿y cómo existe ella en este mundo ahora? Sino una persona que era su pareja, pero eran muchas cosas más. Se leían mutuamente, él también escribía, entonces era como que compartían una intimidad que iba más allá de la de la cuestión amorosa, o quizás dicho de mejor modo, esa cuestión amorosa albergaba como muchos aspectos de la vida de los dos. Entonces, bueno, relata mucho eso, de cómo todos los aspectos de su vida se ven afectados por esta ausencia, la parte profesional, el habitar la casa. Bueno, algo de tomarse el tiempo de atravesar todas esas áreas de la vida que se ven afectadas cuando aparece una ausencia así que afecta tanto en la vida de una. Y en ese sentido también pensaba mucho en la cuestión del tiempo, porque muchas veces cuando pasan estas cosas no disponemos del tiempo necesario para poder realmente lidiar con un proceso así. Quiero decir, ella es una persona relativamente acomodada que se puede tomar 3, 4, 6, 9 meses para estar en su living pensando, no sé, mirando los zapatos de su marido fallecido y escribiendo cosas sobre eso. Pero bueno, para todos los ciudadanos comunes y corrientes que tienen trabajos a los que tienen que asistir y qué sé yo, bueno, es como que vos disponés del tiempo que te da la sociedad y el sistema laboral en el que una de las fuerzas se ve inserta. Y hacer un duelo y un proceso así realmente merece mucho más. Entonces hay algo del libro que también me parece lindo, que pone en evidencia la importancia de disponer de ese tiempo y de ese espacio mental para reacomodarse.
0: Licencia de duelo, podría llamarse.
1: ¿Existe? No, bueno, ya hoy no. Que existe, nada.
0: No.
1: Hoy mucho menos. Pero bueno, algo de cómo está escrito esta especie de diario o de relato que ella arma, que me remitió mucho a esta problemática de la velocidad y de las cosas, porque en realidad el alboroto inicial, una vez enterrado o cremado su marido, cesa. Entonces ella se queda como con la quietud que le propone el porvenir, que es una quietud muy silenciosa además, porque muerta su marido y muerta luego y muy prontamente su hija, se encuentra como muy sola.
0: ¿Ella es de Estados Unidos? ¿Y cómo, vos que viviste en Estados Unidos también, cómo es la muerte ahí? Viste que hay países donde quizás es más, no sé si una fiesta, pero como que se hace como un ritual muy distinto a como se hace acá.
1: Sí, diría que es distinto porque dos cosas. Una cosa que me llamó bastante la atención siempre de Argentina es que los cementerios no están a la vista. ¿Vos conocés Estados Unidos?
0: Sí, pero no recuerdo cementerios. Pero sí fui hace poco a un país de Asia y sí. También tenían, como que me llamó la atención eso, que ibas caminando por la calle y el cementerio era como una plaza, como
1: total.
0: Abierto y la gente pasaba y...
1: Sí, y que acá los cementerios están como detrás de muros gigantes y muy altos, como si se quisiera, obviamente que se entiende que hay un cementerio en la ciudad de Buenos Aires, se sabe dónde están los grandes cementerios, pero están tras esos muros gigantes. A lo sumo se pueden ver, no sé cómo se dice, los lugares donde se enterraban, se ponían los cajones todas de la familia juntas.
0: Sí.
1: Que son como esas cosas más de tipo cúpulas. Pero no, una no tiene contacto con tumbas caminando por la ciudad de Buenos Aires, ni por ningún lugar, hasta donde yo sepa, en Argentina. Y en Estados Unidos sí, hay cementerios por todos lados. Hay cementerios en mausoleos.
0: Sí.
1: Vas caminando por la calle, manejando, y hay cementerios en iglesias. Hay iglesias que tienen 8 tumbas, 12 tumbas, 15 tumbas. Hay cementerios gigantescos a la vista de todos.
0: ¿La gente pasa por esos lugares?
1: ¿Sí?
0: ¿O igual lo...?
1: Okay. ¿En qué sentido pasa?
0: No, esto, yo ponele ahora en este viaje como que noté que literalmente cumplía el rol de una plaza en algún punto. O sea, tenía verde y la gente estaba caminando y ocupaba cuadras y cuadras y...
1: Sí.
0: Se notaba que había gente que iba a visitar o por algún motivo especial y otras personas que simplemente pasaban por ahí.
1: Sí, son parte del paisaje y hay algunos que son muy bellos también. Como, bueno, no sé, particularmente en el lugar en el que crecí, recuerdo en un lugar de mucho verde, muy como muy muy de bosque, que había bosques muy grandes, lugares de mucho árbol, qué sé yo, y estaba lleno de tumbas, por ejemplo. O no sé, bueno, está el famoso cementerio de Arlington, que es también muy, muy impactante visualmente. Son miles y miles de tumbas, todas blancas, todas iguales, para los caídos de guerra. Bueno, en fin, hay algo como de la incorporación visual. Okay. Que, no sé, habría que pensarlo un poco, pero de como de esa cosa de no esconder eso. Y también, bueno, acá en los pueblos de provincia es muy común que el pueblo tenga su cementerio ahí ya en el límite. Uh-huh. En el pueblo de mi familia, bueno, es el cementerio de pueblo que conozco, pero es como si vos llegas al final de la ruta y ahí donde el pueblo termina están los muertos. Como algo de querer, no sé, tenerlo lo más lejos posible. Y después, en cuanto a ceremonias, la verdad es que, bueno, por suerte aquí no me ha tocado asistir a demasiadas. Pero en Estados Unidos sí se hace como la cosa más del... Acá no sé si se hace la cosa de la comida, no, de la juntada en la casa, que vas a comer. Está el muerto ahí en el otro cajón, en un cajón. No.
0: Entiendo, yo tuve la suerte tampoco de ir a tantos, pero entiendo que no se hace.
1: No sucede.
0: O sea, es un velorio, vas al velorio, al cementerio y te vas.
1: Claro, algo más...
0: No hay una reunión familiar en torno a eso.
1: Claro, es más solemne.
0: No sé si solemne, para mí es más como un despido a ese cuerpo en ese momento y después chau, cada uno con su vida, ¿no? Como que no sé si se sigue rememorando a esa persona que ya no está.
1: ¿En qué sentido si se sigue rememorando?
0: Y como que para mí hay un acto en esto de después juntarte, hacer una cena, que o

0: que es como el momento en el que vos estás con el cajón, que es, puede ser abierto o cerrado, y después se hacen estos eventos donde se acostumbra a comer mucho, a beber mucho. Mm. Bueno, una cosa medio, no sé si viste la peli Shiva Baby.
1: Sí.
0: Pero bueno, claro, una
1: gran película.
0: No sé, que sí. Evidentemente en el judaísmo también se hace una cosa similar, que es una cosa, sí, como si fuese una comida. Todo el mundo lleva algo, entonces ahí medio, bueno. Y es bastante común eso. Pero bueno, y el libro, lo último que quería decir respecto al libro, que algo que me gustó mucho también es que, porque se lo he recomendado a un par de personas y me dijeron que no lo querían leer porque la temática era medio bajón. Y que solo decirles que si bien es algo terrible lo que está relatando, tiene como una cosa como que la lectura va sucediendo y vos sentís que estás leyendo en realidad no algo particularmente triste, sino como si fuese una aventura. Una aventura, sí. En el sentido de volver a pensar como, bueno, lo que dije antes, ¿no? Como quién es una en este mundo, y también devolver sobre como sobre ciertas situaciones o conversaciones. Ella piensa mucho en las cosas que él le decía, como las cosas que él repetía, en su relación con, no sé, la ropa, en su relación con los muebles de la casa, en su relación con la comida, cómo hacían esas cosas. Pero no es una especie de ejercicio de me acuerdo, sino como es un volver a esas cosas y darle otro significado, como si estuvieses como reaprendiendo y medio como un revivir esa vida, pero ya desde otro lugar. Que yo siento que sí, por supuesto que es terrible y no es algo que nadie desee que le suceda a una misma, pero bueno, en un punto creo que si una tiene, bueno, la capacidad de poder pensar las cosas de esta manera y acudir a la escritura, que es un recurso muy muy noble para acompañar estos procesos, bueno, incluso como esa cosa de la transformación que sucede ahí, no sé, yo creo que es un poco el sentido de la vida también. Entonces tiene eso el libro para mí, que es muy hermoso. Y realmente no es triste. O sea, cuenta cosas bastante oscuras, pero no es un libro triste.
1: ¿Podemos recordar el nombre?
0: Sí, se llama El año del pensamiento mágico.
1: ¿De?
0: De Joan Didion.
1: Ok.
0: Muy, muy bueno. Yo de ella no leí mucho. Leí otra novelita corta, cuyo título en castellano no me sé, pero es sobre una mujer en Los Ángeles que es medio una actriz que no la pega. Pero este libro, la verdad es que me pareció súper hermoso.
1: Bien, me gusta. Gracias, Delphi, por la recomendación.
0: Por
1: una
0: favor.
1: Vez más.
0: ¿El nombre?
1: El nombre, una
0: el,
1: vez más.
0: El año del pensamiento mágico.
1: Léanlo.
0: Sí.
1: Léanlo. ¿Querés que escuchemos un temita?
0: ¿Lo puedo elegir yo?
1: Dale.
0: Ay, no sé. ¿Saben qué tema estuve escuchando mucho?
1: Que capaz lo
0: ¿Vieron la película Un poeta? ¿Eso de los zafiros?
1: No. Otra recomendación.
0: No, ¿por qué? No la subestimes a Eli. ¿Eli?
1: ¿La viste la película, Eli?
0: ¿Vieron
1: la película?
0: La canción se llama La luna en tu mirada, es de los Zafiros, es muy conocida la banda, pero los volví a recuperar a partir de esta peli. Que no llegamos a hablar de esta peli y da para hablar.
1: Bueno, lo hablaremos.
0: Sí.

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0: Hemos vuelto de la tanda. Estuvimos con Delfi Biondo en la columna de Cosas Literarias. Hablamos un poco de todo. Y estoy con una invitada muy especial.
1: Hola.
0: Te voy a presentar formalmente, ¿qué te parece?
2: Me parece muy bien.
0: Estamos con Rocío Bernardiner, alias o alter ego, ¿cómo le decimos? Kaisara. Es artista, musical y cantautora argentina, integrante y fundadora de la banda que tanto queremos, de pop Amor Elefante, y tiene un proyecto solista que se llama Kaisara, del cual vamos a charlar un poco hoy. ¿Y sabes de qué me di cuenta yo, Ro?
2: Diga.
0: Que vos viniste...
1: Hola, ¿qué tal?
0: Que vos viniste el año pasado.
2: Sí.
0: En agosto.
2: Sí.
0: Para hablar del tema El amor no se puede detener, que es el primer tema que salió de tu disco. Y después no sé si volviste a venir.
2: Sí, volví.
0: ¿Volviste? Pero con Amor Elefante.
2: Sí.
0: Y hoy estás acá de nuevo y vamos a charlar de tu disco, que finalmente salió. Porque en ese momento solo había salido ese tema.
2: Exactamente. Bueno, o sea, todo esto era para decir que vine tres veces.
0: Que viniste tres veces.
2: O sea, esta es la tercera. ¿Va a pasar algo?
0: ¿Tenemos un premio, un regalo?
2: La tercera es la vencida.
0: La tercera es la vencida. Igual estuvieron bien las demás. ¿Vencida de qué? Bueno, está bien.
2: No sé. Me encanta este lugar. Vine ayer a la noche, me echaron...
0: No.
2: O sea, cerré la tribu ayer con mis amigas de Amor Elefante y nuestras amigas Paula Mafí y Lucy Patané. Nos echaron del patio y cerramos la tribu.
0: Bárbaro, como se
2: y
0: debe.
2: Y ahora estoy acá de vuelta. Bien. Y es otro lugar completamente diferente, me gusta.
0: Y viste, de día es otra cosa. Cuestión, mi relación era que viniste... ¿Por primera vez viniste?
2: No, ya habías venido. Ya había venido.
0: Bueno, viniste a presentar el tema que le da, en aquel momento, que le da nombre al disco.
2: Exacto.
0: Completo.
2: Sí.
0: El amor no se puede detener. ¿Cómo...? Te voy a hacer preguntas del disco.
2: Dale, dígame.
0: ¿Querés? Primero, ¿por qué ese nombre? Quizás es muy obvio, pero...
2: Ese nombre porque... Siento que quizás esa canción tampoco tiene tanto que ver con el disco, pero... como que siento que esa canción es la más clásica de todo el disco, que siento que capaz es más mutante y es más más deforme, y siento que esa canción es bastante clásica.
0: Uh-huh.
2: Pero cuando... En un momento no le iba a poner nombre al disco.
0: ¿Y cómo iba a aparecer una línea?
2: No, tipo blanco. Homónimo, Kaisara, ¿viste? O sea, cuando no le pones nombre creo que queda como el nombre del artista. Bueno, no sé,
0: ¿en serio?
2: Eso lo tenés que decir. No sé. Y después pensé que estaba desaprovechando como una oportunidad para decir algo. Y, me pareció que lo único que estoy convencida en este momento de mi vida y del mundo es que el amor no se puede tener. Y quizás el disco no habla tanto de eso, pero sí me pareció que como que iba a aprovechar esa ventanita de decir algo para decir algo de lo que estoy segura.
0: Okay, me gusta. ¿Y sentís que hay como un... O sea, si tuvieras que decir de qué habla el disco, más allá de que el título es eso.
2: Claro, para mí el disco habla más de otras cosas porque yo cuando lo empecé a hacer... algunas eran resabias que me habían quedado del primer disco que hice... O sea, como que hay muchas cosas que ni me acuerdo bien cómo las grabé ni cómo las hice. Como que no me acuerdo. O sea, okay. Como que es música que hice medio encerrada en la compu y no sé, la encontré, como que un día empecé a abrir archivos y los encontré. Siento que es más apocalíptico, como que es más dark el disco, ¿entendés?
0: Mm.
2: Yo siento que es más dark. Yo quería hacer algo también así más como más... Sí, como algo también de lo que nos dejó la pandemia, ¿viste? Como esa cosa del encierro y también como una cosa medio deshumanizada.
0: Ok, porque tiene bastante sintes.
2: Es bastante, y está casi íntegramente hecho en la compu. Entonces yo sentía que era como bastante... Sí, no lo siento. Si bien igual tiene cosas orgánicas, yo cuando lo estaba armando el disco todo el tiempo le decía a Facu, que es el chico que me graba, mi productor, mi amigo... Facundo Fiorentino, en su estudio Bajo Perú, todo el tiempo lo que le decía era tipo, ¿vieron Waterworld? ¿Viste?
0: No.
2: Nah. Buah. ¿Viste Waterworld?
0: Venimos con la tercera recomendación del día y ni yo ni Eli conocíamos ninguna de las recomendaciones.
2: Bueno, Waterworld es una película, no sé cuándo salió, ponele que en los 90 quizás o algo así, donde Kevin Costner es una especie de humano anfibio, devenido en mutante anfibio, y viven en un mundo que es todo agua. O sea, el mundo desapareció y solo queda agua, es todo agua, no hay tierra. O sea, existe el mito de que todavía queda una tierra. Y ¿la viste?
0: Eli la vio.
2: Sí, peliculón.
0: Del 95.
2: ¿Es buena o no? Bueno, y lo que pasa en la película es que, bueno, hay como tribus y en eso llegan como a un lugar que está flotando, igual es como una especie de barco grande. Y yo lo que todo el tiempo me imaginaba, como de esta situación que nos dejó la pandemia y qué sé yo, era como una cosa medio Waterworld, de tipo, ya no, como que solo nos quedan computadoras para hacer música, como que no nos quedan instrumentos. Yo me estaba imaginando todo eso.
0: Ah, wow, el apocalipsis de la música un poco también.
2: Claro, y yo todo el tiempo me imaginaba, como en algunas canciones, por ejemplo en Temperley, qué sé yo, yo como que me imaginaba situaciones que tenían que ver con ese mundo medio post-apocalipsis, no necesariamente el mundo acuático que plantea la película Waterworld, porque ahí es como que hubo un cataclismo de agua y todo se volvió agua y no hay tierra, ni hablar instrumentos ni hay. Bueno, y entonces yo tenía como esa idea y después lo que pasa es que tardé mucho en sacar el disco, salió el disco de Amor Elefante.
0: Espera, ¿lo escribiste en la pandemia?
2: Muchas de las canciones sí.
0: Ok.
2: Muchas de las canciones sí. Pero después tardé en sacarlo porque empezamos a hacer el disco Amor Elefante, entonces este como que lo dejé de lado. Y después ya cuando lo iba a sacar este año, ya no me convencía tanto, o sea, no me gustaba tanto eso del postmundo, como que no. Igual está ahí, porque yo lo pensé mientras
0: porque
2: lo hacía.
0: Porque sentís que por algo en particular ya llegamos a ese punto un poco.
2: No, al contrario, yo como que recobré la esperanza. Entonces, siento que por eso le quise poner ese título, ¿entendés? Pero bueno, qué sé yo.
0: O sea, siento que igual justo de la pandemia, medio premonitor lo tuyo, porque de la pandemia ahora, vos me dirás, que yo no estoy tanto metida en el mundo de la música, pero como que hay algo de personas haciendo música con inteligencia artificial que no sé si estaba tan en auge en la pandemia.
2: No, para nada. No estaba nada en auge. La inteligencia artificial que hace música creo que salió el año pasado.
0: Ah, hace nada. Ok.
2: Sí, esa que están usando todos, ¿no?
0: ¿Qué opinás de eso?
2: Es una verga.
0: Pip.
2: Opino que es una verga. Ah, lo digo vuelta. No.
0: Porque viste que hay algo de quienes predican la inteligencia artificial que dicen que de alguna manera horizontaliza los recursos. Entre muchas comillas, porque para poder hacer eso tenés que tener una computadora de base. Pero bueno.
2: No, está bien, horizontaliza los recursos, pero nos deja sin la experiencia. O sea, ¿de qué sirve que todos podamos hacer algo si en realidad no lo vamos a hacer, si lo va a hacer una computadora? Es como que lo único bueno que tenemos es el hacer, lo único que nosotros podemos es hacer cosas. O sea, aparte, no entiendo el sentido. Si te gusta hacer canciones, ¿para qué crees que las haga una computadora? No entiendo, lo que te gustaba no era hacer las canciones.
0: No, yo creo que quizás para otro. Bueno, sí, igual sí.
2: No, pero pensarlo en cualquier
0: mira,
2: ámbito.
0: Justo ahora tenemos dentro de poco un evento de la radio. El 19, viernes 19, ¿no es cierto, Eli? El viernes 19, en el que va a tocar Villa Diamante.
2: Ajá.
0: Y Villa Diamante, podríamos invitarlo algún día a charlar sobre esto, pero él habla mucho de la inteligencia artificial y de hecho la usa bastante para hacer música. Y ahí llegué. No sé, y siento que como que quizás...
2: ¿Pero cómo la usa? Él no sabemos cómo la usa.
0: Bueno, habría que preguntarle. Él toca igual... Claro, tiene una parte presencial igual. No es que hace música y la sube ya, sino que toca en lugares. Entiendo que como que mezcla cosas, como que la usa para armar una base que después él trabaja sobre eso, no es que la inteligencia la hace y ya. Habría que preguntarlo igual, ¿eh?
2: No, bueno, en ese sentido pienso que sí puede tener algunas aplicaciones que sean interesantes, de la misma manera que, no sé, ahora con el celular podés recortar a una persona de un fondo en un segundo y antes tenías que entrar en Photoshop, sí, usar la pluma, tal vez estaba 20 minutos haciendo una máscara para recortar algo y ahora eso lo haces en 5 minutos. En ese uh-huh. sentido sí pienso que está bueno. Yo te digo la verdad, no la probé.
0: Ok.
2: No la probé. Entiendo que hay una que usa todo el mundo, que parece que le das un prompt, o ponele, yo le subo una maqueta que yo hice en mi casa, así remala, y le digo, no sé, hacémela esta onda, no sé qué, y como que te hace todo bárbaro, con instrumentos, todo, como que te lo hace.
0: Ok.
2: A mí no me interesa tanto, a mí me gusta hacer. Y aparte siento también que se estandariza mucho el producto, ¿entendés? Qué fea palabra, producto. Pero se estandariza mucho lo que se hace, ¿entendés? Mm. Se pierde...
0: Sí, la pieza final, ok.
2: Se pierde la particularidad. Yo todas las cosas que traté de hacer con inteligencia artificial, traté de hacer más que nada cosas con imágenes, más que nada por curiosa. Y la verdad me pareció muy feas. Todo lo que hice me pareció horrible. Como que siento que no... Quizás sí para automatizar procesos, tipo... Más en un plan, no sé para qué la usa la gente.
0: No, igual también ese es un comercio, como que puede ser que a priori puedes hacer cosas gratis que generalmente son malísimas. Y después si quieres perfeccionarlo tenés que pagar. O sea, también como el concepto de que horizontaliza, bueno, nos lo metemos medio en
2: el... No, no sé, yo no estoy muy en el flash de la inteligencia artificial. No, cuando empezó me entusiasmó, obvio. Me dio curiosidad, pero la verdad que después me parece malísimo.
0: O sea, cuando hiciste el disco no estabas pensando para nada en inteligencia artificial, simplemente en la tecnología.
2: No existía.
0: No existía
2: el ChatGPT.
0: Pero había algo apocalíptico en la tecnología y la música.
2: Para mí había algo apocalíptico en el mundo, como que habíamos estado encerrados, después quedamos todos medio raros.
0: Seguimos medio raros.
2: Seguimos medio raros. Uh-huh. Entonces siento que, para mí, sí, para mí, siento que el disco habla más de eso, ¿viste? Por eso también yo en la tapa quise ponerlos, como todo ese mundo digital de microchips.
0: Es muy hermosa la tapa.
2: Pero bueno, yo no la hice con inteligencia artificial, ¿eh? También la podría haber prompteado, desarmé teles, desarmé cosas... Estuve tipo un montón de tiempo. Siento que hay algo de los procesos que nos alejan, ¿viste? Como que la inteligencia artificial te aleja de los procesos y en realidad lo divertido son los procesos. Después si sale bien, si sale mal, buenísimo. Pero en realidad lo que a vos te nutre es hacer las cosas. Con tus manos, con tus amigos, con tus amigas.
0: Sí, yo creo que perdimos la paciencia también. Y los procesos son un poco tener paciencia.
2: Ajá. Sí, o no sé, queremos todo el tiempo, no sé qué queremos, no sé.
0: Todo ya.
2: Claro, pero a la vez que, porque si vos sos un artista no querés hacer las cosas, no sé, es una discusión complicada. No sé, yo pienso que hay que cuidar más lo artesanal, como al revés, pienso que hay que cuidar más las cosas que hacemos con las manos. Y la música también. Igual yo este disco lo hice todo con la compu. Pero, bueno, igual capaz...
0: Pero con un teclado, pensando sí. Los sonidos... No es lo mismo.
2: No es lo mismo, pero bueno. Creo que hay inteligencias... O sea, creo que los programas que usamos usan inteligencias artificiales. Porque poner el autotune, en cierto modo, es como una inteligencia artificial.
0: Bueno, es que claro, el concepto, no me acuerdo a quién escuchaba hace poco que sabía mucho de este tema, y inteligencia artificial como que siento que es un concepto que cada vez es más etéreo, porque si pensás en cuando se creó la calculadora, ¿no? Quizás bueno, también sí. Era el concepto de inteligencia artificial podría haber estado ahí tranquilamente, bueno, cuando pero... se crearon las computadoras, no sé, ahora es como muy amplio, no sé, ya no sé qué es.
2: No, bueno, pero quiero decir que hay un montón de programas que usamos que la tienen integrada.
0: Sí.
2: Y quizás vos decís, no, esto lo hice con Photoshop. Sí, bueno, pero usaste un montón de herramientas que usan inteligencia artificial.
0: Uh-huh.
2: Para, no sé, borrar un fondo, recortar algo. Photoshop ahora que tiene esa función, tiene una función también que prompteas.
0: Sí, yo la uso mucho, sí.
2: No, está bien.
0: Sí.
2: Sí. Pero a la vez, ¿entendés lo que nos generan las inteligencias artificiales? Como que a la vez de que nos quitan la experiencia del hacer, a la vez nos tienen suscriptos a 34 millones de pelotudeces que pagamos todos los meses.
0: Uh-huh. Uh-huh.
2: Es una esclavitud digital total.
0: Estamos esclavizados, sí. Así es.
2: Y bueno.
0: ¿Sabes qué te iba a preguntar del disco también?
2: Diga.
0: Que yo no lo había notado hasta recién, que es que tenés algunos temas con otras personas.
2: Ah, sí.
0: Personas reales, imagino.
2: Bueno, está Eli,
0: sí.
2: Eli Sapiola de La Plata, baterista de Laika Perra Rusa. A él lo conocí en una gira en Chile con Amor Elefante. Yo recién estaba sacando mi primer disco de Caizara y volvimos de la gira y él me escribió y me dijo, che, me encanta lo que haces, yo hago algo parecido, tipo como que yo hago beats también, no sé qué. Uy, le digo, ¿no querés que probemos a hacer algo? Yo le dije. Y él me dijo, de una te paso un beat. Y me pasó el beat de la canción Centro, que después con Facu lo laburamos un poco más. Pero en realidad el beat es de él. Yo hice la canción, escuché la música y ahí empecé a hacer la canción.
0: Ok, lo hiciste en base a lo que te había mandado.
2: Exactamente, a la lo que le dicen la instrumental que me pasó Eli. Y después está Roberto Aleandri, que es el grandioso cantante de la hermosa banda argentina Neuquina, Atrás hay truenos.
0: ¡Qué nombre!
2: Atrás hay truenos, bandón. Los amo, les mando un beso. Y bueno, lo que me pasó con Robbie es que lo amo, o sea, él me cae muy bien, como que siempre que nos cruzamos, viste, como que tenemos unas charlas así medio místicas. Y como un día nos encontramos también en un recital, no me acuerdo de quién, y hablamos y él me dijo, che, estoy escuchando Caizara, me dice, tú una mística, y como que me dijo algo que yo dije, uy, qué loco, como que le represto atención, como que me dijo algo que me sentí que le había prestado atención. Y después cuando yo estaba haciendo esa canción Tchaikovsky, que se llama así, está mal escrito, pero es por el compositor, ¿sí? Uh-huh. Tchaikovsky.
0: Está mal escrito adrede.
2: Sí, adredísimo.
0: Ok.
2: Ya fue, chicos, la ortografía, ¿qué es eso?
0: Está escrito como se pronuncia.
2: Claro.
0: Claro, me encanta, perfecto.
2: Y este tema, eso que suena, es una obra de Tchaikovsky que yo las amplié. No me acuerdo cuál es, porque en la pandemia hice un montón, agarré un montón de vinilos de música clásica y los amplié y no me acuerdo cuáles eran. No me acuerdo cuál era, qué obra era en particular. Después lo voy a buscar y lo voy a contar en las redes, pero en este momento no puedo decirlo. Bueno, y cuando hice la melodía de Lágrima de Plata, que es la parte que canta Robbie, no podía parar de escuchar su voz. Y entonces ahí, y justo él estaba tocando con otro amigo mío, y bueno, lo fui a ver, y bueno, lo quise invitar, y bueno, me encanta lo que él hace. Esta canción la hice solo con el teclado de la compu.
0: Mira.
2: O sea, usando samples y seteando cosas, pero usando el teclado de la compu como si fuese un piano.
0: Qué o difícil, dice Eli.
2: Me gusta a mí a veces ponerme esa como una limitación que te obliga a ir para algún lado.
0: Esta es la voz de él.
2: Esta es la voz de él. Él tiene una banda muy hermosa y tiene su proyecto también que se llama... Ay, ¿cómo se llama? Creo que es su proyecto solista. A ver, lo voy a buscar. Y su proyecto solista también como que sentí una cercanía con él, porque él tiene una banda re rockera, diría, o post-punk, no sé, muy hermosa, su banda Atrás hay truenos. Y después él tiene un proyecto que tipo medio que usa autotune también. Entonces como que sentí que estábamos en una búsqueda de desprendernos de nuestras identidades conocidas, que era similar. Y eso me gustó. Bueno, no mandé internet. Creo que su proyecto se llama Brenzi. Es Roberto Aleandri. Es muy linda. Tiene unas canciones preciosas él. Y toca en vivo también a veces. Ahora creo que reside en Neuquén. Pero bueno, viene a Buenos Aires bastante. Si pueden ir a verlo, les recomiendo. Pues es muy hermoso lo que hace.
0: Me encanta. Escúchame. Y no sé si se hace esta pregunta, pero... ¿Cuál es tu tema favorito del disco?
3: No se hace esa pregunta.
0: No se hace esa pregunta, yo ya lo sé.
2: Locutora, no se hace esa pregunta. Nah, bueno, yo puedo decir que para mí, voy a elegir uno porque está bien, ¿por qué no responder? A mí me gusta mucho el tema uno.
0: Que es el que escuchamos
2: sí,
0: antes.
2: Siento que es medio rarazo, pero a mí me gusta. Y lo hice y se lo mostré a Facu pensando que me iba a rebotar, ¿viste? Como que porque él me ayuda a veces. Yo le muestro muchas canciones y él me dice, hagamos esta, hagamos la otra. Y yo se la mostré como diciendo, me vas a sacar cagando. Esta canción es medio rara, es medio dark. Y él, no, hagámosla, me encanta ese teclado, qué raro que es, me dijo. Me gusta, hagámosla. Y me gustó también que él le dé lugar a mi rareza.
0: Me encanta. Y te veo con una guitarra en la mano y te voy a pedir, si a tenés ver, ganas,
2: dale,
0: de cantar ese tema.
2: No, ese tema. Mirá que la locutora que atrevida.
3: ¿Sabés que nunca lo toqué ese tema?
0: Podés tocar otro si querés.
3: Y obvio. Mirá, igual ese tema, el domingo voy a tocar en Adrogué, por si hay.
0: Mirá, tengo acá la data dura. Dale. Si querés que la diga. Toca Caizara en Adrogué, específicamente en Diagonal Brown 1571. Va a haber una feria también. La organiza sí. Fondo Feria. Va a haber una feria. Va a tocar Caizara. Va a haber un DJ. Sí. Comidita, vermucito.
2: Es muy lindo el lugar. Es un jardín hermoso en Adrogué.
0: Domingo. Este domingo a las 2 de la tarde.
3: Sí, es muy linda la feria. Yo fui anteriormente y me gustó mucho. No, mira, esa canción. Si la toco con la guitarra, parece una canción medio flamenca.
0: Sí, ¿no?
3: Sí, la que es centro, digamos. Pero la voy a tocar.
0: ¿Vas a tocar centro?
3: No. Ah. Pero quiero, lo digo. La traté de tocar un par de veces. Todavía no. No sé cómo voy a tocar este disco sin una computadora, ¿no?
0: ¿Lo vas a tocar el domingo? ¿Algunos? Sí. No se sabe todavía.
3: Puede ser que algunos, sí.
0: Todo es una intriga.
3: Esta ya la toqué acá. Toco otra. Voy a tocar otra.
0: La que vos quieras.
3: Dale. A ver cómo le toco esta. Bueno, esta se llama Periferia.
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0: Es una versión breve.
1: Me encanta. Hermoso. Estábamos escuchando Periferia. Perdón,
0: Periferia.
1: Periferia del disco El amor no se puede tener, de Kaisara. Me encanta.
0: Bueno, muchas gracias.
1: Que vamos a ir a una tanda y después vamos a volver y quiero que nos toques otro tema si te dan ganas.
0: Dale, así será.
1: Dale.
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1: Hemos vuelto. Y me acordé de un chiste muy gracioso.
0: A ver.
1: ¿Qué le dice un pez a otro?
0: Nada.
1: Bueno.
0: ¿Ese era ese?
1: Era ese.
0: No, porque yo digo, no está Ana Carolina.
1: Sí, está bien lo que estás diciendo, ¿verdad?
0: Como que siento que tenemos que ser desfachatar un poco más el rumbo.
1: Ok. Yo soy una, yo te cuento que...
0: O sea, yo soy Ana y vos sos Carolina.
1: Ok. Nos desdoblamos.
0: Y
1: perfecto.
0: Juntas somos Ana Carolina.
1: Me encanta. Lo que pasa es que...
0: ¿Qué diría Carolina arrancamos en este momento?
1: No, yo arranqué el programa un poco mandándole unos saludos no tan cordiales porque me dejó un poco sola y porque yo no soy conductora. Soy la productora, entonces yo soy más seria. Pero es verdad, hay que poner un poco de humor. Puedo contar más chistes.
0: Dale, a ver, contá uno más.
1: Una más voy a decir.
0: Sí, una más.
1: ¿Cómo se despiden los químicos?
0: ¿Cómo se despiden los químicos?
1: ¿Sí? Eli ya lo dijo, pero no salió al aire.
0: Dale, a ver, yo no lo sé, no escuché bien igual lo que dijo, habló muy rápido.
1: Ha sido un gusto.
0: Ha sido un gusto, claro, ha sido... Está bien.
1: Los chistes que a la familia les gusta escuchar, porque estamos en un horario ATP. Si nos quieren dejar un chiste, pueden dejarnos un chiste al 11-3-1-2-6-0-8-8-7.
0: Sí, del tipo de chistes tipo como los que contaron recién, como el ¿qué está haciendo Romeo Santos con el celular caminando por la vereda? Va chateando. De ese tipo.
1: De ese tipo de chistes.
0: Ese tipo de chistes. Después se los vamos a juntar todos y se los vamos a dar a Ana y a Carolina.
1: Bárbaro. Esta parte le va a gustar a Caro. Para mí hay que hacer...
0: ¿Nos está escuchando?
1: No creo. ¿Está? Mirá. Si yo te digo dónde está...
0: No revele su intimidad tampoco.
1: No voy a revelar su intimidad, pero está muy bien.
0: Está muy
1: no
0: bien.
1: No nos debe estar escuchando.
0: ¿Está en bata?
1: Está haciendo cosas mejores. Debe estar en bata.
0: ¿Está en patas?
1: Debe estar en patas.
0: Para mí podemos hacer el ejercicio telepático de ver a Ana Carolina en este momento. Yo te voy a decir lo que veo.
1: Yo sé dónde está, así que
0: ¿vos
1: sabes? Así que vos me podés decir y yo te digo.
0: Mira, yo vi
1: caliente.
0: Yo vi vapor.
1: Bueno, puede ser.
0: Vi vapores. Vi fangos.
1: Bueno.
0: Veo una bata. Uh-huh. Y veo... Esto no sé si decirlo. Veo divisas. Divisas extranjeras.
1: Sí. ¿Cómo sabías?
0: Ana Carolina. Es que estoy... No, yo tengo... A ver. Yo tengo mis
1: ninguna
0: poderes.
1: Chicaneada, claro.
0: Yo tengo mis poderes también. Y a ver, estaría bueno que nos llame, ¿no, ella?
1: Estaría bueno.
0: Que nos mande, a ver, que nos mande una señal.
1: Estaría bueno, no sé si va a pasar.
0: Si nos manda una señal, Ana Carolina, si nos mandas... Para, a ver, invoquemos al universo.
1: No vamos a hacer trampa.
0: Al poder del cosmos, no, por eso. Ahora estamos invocando al poder absoluto del cosmos. Eli, vos le estás mandando mensaje porque te voy escribiendo. Ah.
1: No.
0: De oyente,
1: nos va a reenviar un mensaje de un oyente, a ver. Pero dale, invoquemos.
0: Sí, yo estoy invocando a todo el cosmos, a todas las antenas de mi ser, para que Ana Carolina, en este momento, en ese lugar en el mundo donde ella se encuentra, nos mande una señal. Ana Carolina, si vos estás ahí, si nos estás sintiendo, estás percibiendo nuestra energía que te está llamando, mándanos algo. Un mensajito, un like, un sticker. Cualquier cosa cuenta, ¿sí? No tenés que a presenciarte aquí. Así me gusta, sí. Dame un poco más de cuencos. Siento que ella está conectando con esta energía también, ¿eh? Siento que Ana...
1: No podés, Caro, entre el fango.
0: Siento que Ana Carolina está muy en esta vibra. Y bueno, para los oyentes también, para que se relajen un poco. Salió el sol en esta tarde de jueves.
1: Salió el sol. Mira, un oyente, voy a leer con esta tranquilidad un mensaje de un oyente que dice... ¡Guau! Me rompió la cabeza. ¿Para qué queremos usar inteligencia artificial si todo lo que tenemos es el hacer? Es la experiencia de poder hacer algo. ¿Para qué queremos usar algo que hace por nosotros? Muy bueno. Me encantó esa perspectiva, dice. Gracias a los oyentes que mandan mensajes desde el más allá.
0: desde el más allá.
1: Escuchando.
0: Sí, sigan mandando. Porque aparte, pensá lo siguiente. Pedile a la inteligencia artificial que te cuente un chiste.
1: Ya se enojó.
0: Pedile.
1: Ya, el tono, pedile. Los cuencos.
0: Pedile que invente un chiste. A ver qué chiste de mierda te inventa. No te va a hacer reír nunca la inteligencia artificial.
1: No te va a hacer reír.
0: No te va a hacer reír, no te va a hacer llorar, no te va a hacer gritar, no te va a hacer enojar.
1: Nos pueden seguir mandando sus mensajes al 11-3-1-2-6-0-8-8-7.
0: Pará, yo tengo una... Yo digo mucho, que ayer alguien me lo hizo notar, yo cuando algo no me gusta digo, esto es una verga.
1: Sí.
0: Sí, qué verga.
1: Arrancaste así el programa,
0: ¿qué otra,
1: dicen.
0: ¿Qué otras maneras dice la gente así despectivamente para decir que algo le parece lo peor? Yo digo, qué verga. ¿Vos decís que poronga?
1: Qué porquería.
0: Eli, ¿ella sale al aire? No, tenemos que...
1: Eli no está saliendo al
0: tenemos
1: aire.
0: Tenemos que traducirla.
1: Eli dijo, qué poronga, qué mierda. Esto ya no es ATP. Yo digo, qué porquería.
0: ¿Qué bien, más? Bastante ¿más? Tranquilo tuyo.
1: Bastante tranqui.
0: Qué porquería. No, y bueno, si alguien quiere comentar o alguien nos quiere compartir un chiste...
1: O... Al 11-3-1-2-6-0-8-8-7.
0: Muy bien, qué memoria.
1: Rapidísimo.
0: ¿Qué más? Bueno, y Ana Carolina en este momento... Ay, estoy teniendo una sensación, está por comer algo.
1: ¿Vos decís?
0: Sí,
1: mira, Ana, está vamos por comer a hacer algo. Las cuentas.
0: Ana Carolina está por comer algo.
1: ¿Sabés qué puede ser?
0: Sí, está por comer algo, ¿eh?
1: Porque donde está Ana Carolina, que no vamos a revelar dónde, ya es medio tarde.
0: Está por comer algo.
1: No tan tarde como acá. Ha vuelto. No tan tarde como acá, pero bastante tarde para comer. Así que podría ser que esté cenando, quizás. ¿Qué ves? ¿Qué plato de comida ves?
0: No, siento que está por comer algo y está acompañada.
1: Está acompañada.
0: Es todo lo que puedo decir. Bueno, todavía tenemos tiempo para que se manifieste su presencia en nuestro mundo. Yo estoy chequeando ya mis likes.
1: A ver si Ana Carolina manda un like.
0: Y porque, viste, puede ser, se puede manifestar de cualquier cosa. De cualquier cosa no, de cualquier forma.
1: Uh-huh.
0: Por ahora no se manifiesta. Estoy desconfiando de...
1: No, ¿de los cuencos? Vos confía.
0: No, de los cuencos no. Estoy desconfiando de... De los limones.
1: ¿De los limones?
0: Bueno... Ah, sí.
1: De los limones de la fiesta de la tribu.
0: Ah, sí, dije limones porque los vi recién, en ese mismo instante. No, bueno, ¿qué más? Mira, yo tengo acá esto que dice, tiene...
1: ¿Qué? Está leyendo un una taza.
0: Sí, estoy leyendo una taza. No, para los oyentes. Es una bendición irlandesa. Bueno, él dice que dice cosas lindas.
1: ¿Qué dice? ¿Qué dice tu taza? ¿Qué mensaje?
0: A ver, ¿qué dice? Dice que el camino se alce y pueda encontrarte, que el viento siempre esté en tu espalda, que el sol siempre brille y caliente tu cara, que la lluvia caiga en tus campos, y después dice, y que nos encontremos otra vez.
1: Sí. Es lindo, es tierno para un mensaje de una taza, bastante bien. El mío, mi taza dice Happy Day.
0: Bueno, bastante conciso. Bien también.
1: Conciso, al pie.
0: Sí, bien.
1: Dicen cosas.
0: Ah, sí, sonríe, dice.
1: Sonríe. Sonríe, todo lo que te dice. Sé feliz. Disfrutá de la vida.
0: Pero ¿vieron que dicen que si uno hace el ejercicio de sonreír, empieza a pasar algo?
1: Está sonriendo en este mismo instante habla. ¿Viste que la voz cambia cuando está sonriendo? Habla.
0: Ni te cuento cuando, al cantar. ¿Sabés que esto se usa mucho?
1: Ah, ¿en serio? ¿Hace bien?
0: Según mi profesora de canto.
1: A ver.
0: Esto serían como los Twitter del parlante, que es por donde salen los agudos.
1: Los agudos salen por el labio superior. Las comisuras.
0: O sea, pensá que cuando te reís, en realidad estás haciendo más espacio dentro de tu boca también. Como que hay más cavidad bucal. Entonces la...
1: Ok, ella sabe bajar la lengua, dice Eli.
0: Ella sabe un poco de canto.
1: Eli, ¿vos cantás?
0: Ella sabe de canto. Fue a clases
1: de canto.
0: Sí, Eli. Se nota. Lo de la lengua es...
1: Se nota.
0: Ya es algo... ya es algo que...
1: Un poco más profesional.
0: Te delata lo de la lengua. Pero sí, parece que para cantar también parece que cambia mucho la tímbrica, que sería la calidad de la voz, si sonreís. Por eso, cuando vemos muchos cantantes y están tipo...
1: No están contentos, están intentando hacer un agudo.
0: No, o sea, este es una parte de la técnica vocal también, ¿no? Igual, según mi padre, Carlos Alberto, los cantantes tienen que sonreír.
1: Para ser más... Para ser más carismático.
0: Sí, para estar más lindos.
1: Más lindos.
0: Más lindas. Más lindes.
1: Ok.
0: Como que es más bello ver a alguien sonriente. Quizás nos pasa a todos si no lo sabemos.
1: Y te contagia igual la sonrisa, ¿no? Mira, Eli ya me contagió con esa sonrisa.
0: Y bueno, sí, puede ser. Hay un ejercicio también que quizás lo hayan oído, que es ese de que nos empezamos a falsear que nos reímos hasta que nos reímos de verdad. Da un poco de cringe imaginarlo.
1: Es raro. Sí.
0: No, pero parece que cuando lo empezás a hacer... ¿Viste como cuando con amigas estás en una pijamada y se arma una tentación de risa y en un momento no sabes ni de qué te reís?
1: Sí.
0: Pero no se puede detener. La risa no se puede detener.
1: La risa no se puede detener. Para un nuevo disco. Sí, pasa.
0: Puede pasar. Pueden intentarlo también.
1: También dicen que cuando estás muy triste tenés que mirarte al espejo y sonreír y mirarte sonriendo.
0: ¿No? Sí.
1: ¿Y te puedes creer que estás más contento?
0: Te puedes auto hacer feliz.
1: Eli dice que también escuchó que si sonríe durante 15 segundos,
0: ¿viste?
1: Se activa algo del cerebro, claro.
0: Yo estoy hace como 15 sonriendo ya.
1: Y ya estás, es el mejor día de tu vida, ¿no?
0: Bueno.
1: Casi.
0: Ponele. Igual sí, porque es hoy, y hoy es el único día que tengo, en definitiva. Todos los demás días, no sé, ni idea qué pasó.
1: Volvemos a los cuencos.
0: Y mañana tampoco sé. Así que bueno, chicos, chicas, es el mejor día de la vida de todos hoy, ¿eh? Es como ese dicho que dice, nunca vas a ser más joven que hoy.
1: Nunca vas a ser más joven que hoy, porque sos hoy.
0: Lo cual es cierto. No, porque mañana ya vas a ser más viejo.
1: Bueno.
0: Que hoy.
1: Está bien. ¿Sabes qué? Escúchame, yo te veo. ¿Qué querés tocar?
0: Estoy acompañando a los cuencos. No, bueno, toco una. Voy a tocar la canción que le da título al disco, El amor no se puede detener. Y bueno, voy. Ya la toqué esta acá, una vez, en presencia de Ana Carolina, que asoció el nombre de mi proyecto, no me olvido,
1: a
0: la Cachoeira.
1: ¿A la Cachoeira? ¿Por qué?
0: Por la pronunciación, digamos. Cachoeira quiere decir cascada en portugués. Y Caixara quiere decir la gente que vive a la borda del lago. Bueno, toco, voy. La Cachoeira. ¿Suena la Cachoeira?

0: Son versiones breves, microversiones.
1: Bravo, bravo, bravo. Tenemos otro mensaje de un oyente que dice: hoy es el mejor día de mi vida. Es impresionante nombre para un programa de radio. Bueno, listo. Ya nos están haciendo la programación, Eli.
0: Está bueno, hoy es el mejor día de mi vida. Me gusta también. Aparte, hay que traer un poco de amor al mundo, porque todo lo horrible que pasa. La verdad que necesitamos un poco de...
1: No hay que ser tan realista, hay que ser soñador, dice Eli. Bueno.
0: Me parece bien. No, pero mira, también yo sigo un diario que se llama Razones para estar felicito. Feliz. Cheerful. Pero cheerful no sé si es feliz.
1: Cheerful. Es como...
0: Sí, alegre.
1: Arriba, animado, eso, animado.
0: Animado, razón. Y es de David Byrne, del músico David Byrne. David Byrne tiene un diario que se llama Reasons to be Cheerful.
1: En el cual, para estar animado, muy bien.
0: En el cual comparte buenas noticias, nada más y nada menos.
1: ¿De la vida?
0: Buenas noticias que han sucedido...

0: Talento al internet, pero no pasa nada. Recordemos cómo era.
1: Reasons. El Instagram es RTBLarga, Cheerful, que se escribe CHEERFUL. Reasons to be cheerful, está en inglés. Después sigo otra también que es de, ahora se las digo en castellano, que es de buenas noticias. Sé que me gustan las buenas noticias a mí.
0: Está bien, un poco de alegría al mundo.
1: Bueno, manda. Pero para acá, your solutions from this week, a ver si pongo esto y anda.
0: Porque viste que los noticieros siempre son bastante para jova.
1: Para jova.
0: De hecho, en general, viste, en la, las personas que van a terapia van a entender esto, que es que cuando uno va a terapia, generalmente, no
1: está,
0: siempre, pero a veces...
1: Está maluco.
0: No está maluco, pero habla... O bueno, voy a hablar por mí, porque no voy a...
1: La verdad, la verdad.
0: Que generalmente, cuando, por lo menos a mí me pasa cuando voy a terapia, hablo de las cosas que me incomodan o que me molestan un poco, pero no hablo de... Quizá me pasaron muchas cosas buenas en la semana y las obvio un poco.
1: No, o mismo uno con uno. Estoy re coach de autoayuda hoy, ¿eh?
0: Volvemos a los cuencos.
1: Mismo esto, uno con uno mismo, ¿sí? Che, si la tribu me quiere dar un programa acá de coach, estoy, ¿eh? Eli me hace los cuencos y hago un poquito de... un poco y un poco. Bueno, mismo la gente, uno con uno mismo, ¿no? Cuando uno se equivoca o hace algo mal, es tipo, qué boluda que soy, tan boluda voy a ser, qué boluda. Y después cuando uno es bueno con el otro, o cuando uno hace algo que sabe que está bueno, o arma algo colectivo que es interesante, que es lindo, uno no dice, che, qué bueno lo que hiciste, sos recopada, sos una grosa, bien, vamos, te quiero. No.
0: Lo obviamos.
1: Y uno tiene que decirse esas cosas también. Gracias, te quiero.
0: Eli dice, claro, si lo
1: bueno,
0: pensás,
1: para decirte.
0: Es que para mí la bondad está bastante obviada, en general.
1: Sí, para mí está un poco como, también como si fuese algo superficial, ¿entendés? Viste, como si no fuese profundo, o mismo... La alegría también, como si la alegría no fuese profunda, ¿entendés? O como si la felicidad no fuese profunda, como si el dolor fuese más... ¿Entienden lo que digo?
0: Uh-huh.
1: Siento que algo... Tengo mis noticias, ¿eh? Tengo mis buenas noticias.
0: A ver, ¿cuáles son las buenas noticias de hoy?
1: De esta semana son. Soluciones de esta semana. Y esto ha sido publicado el 30 de mayo. Dice, Francia protege sus árboles.
0: Bueno, vamos, Francia.
1: Por cada árbol que sacan, tienen que plantar dos. Y también pueden pagar hasta una multa de 200 euros por sacar un árbol. Los estudiantes alemanes practican la inclusión. Más de 5.000 escuelas y 2.5 millones de estudiantes se han unido. No sé qué quiere decir bien. Bueno, chicos, investiguen también, ¿no? New Mexico Food Plan. Bueno, también. México está protegiendo algo en los ríos.
0: Qué bien la gente que se preocupa por el medio ambiente todavía.
1: Sí.
0: ¿Verdad?
1: Todavía. Bueno, esas eran tres buenas noticias que hay mucho relacionado
0: al medio ambiente.
1: Sí, por suerte sí, la verdad.
0: Qué bueno.
1: Sí, en general son por el medio ambiente. También acá hay unas noticias de que unos reels se hacen virales y con eso ayudan a la gente a conseguir pensiones. Esto sucede en India.
0: Mira, para contrarrestar lo del futbolista, ¿no es cierto?
1: Sí. Bueno, ahí están compartiendo también una hermosa bicicleteada que se ha hecho en Estados Unidos, aparentemente. Son noticias de todo el mundo, ¿no? Bueno,
0: me gusta. Mira, te cuento.
1: Diga.
0: Que el programa está terminando.
1: Ok.
0: Yo quiero hacer primero dos invitaciones y después, si tenés ganas, porque
1: sí,
0: tampoco queremos... explotarte como música, ¿viste? Está bien, un ratito podés tocar, pero tampoco dos horas seguidas. Si tenés ganas, tocas otro tema. Si no, ponemos un tema.
1: No, bueno, ponemos un tema del disco.
0: Claro.
1: Dale, me gusta eso. Podemos poner centro.
0: Bueno, primero voy a hacer las invitaciones, que es hoy a las 7 de la tarde en Casa Brandon, homenaje a Cris Miró. Lleguen puntual. Es lo único que voy a decir. Sesión de Ballroom para toda la comunidad Ballroom. Y el domingo en Adrogué toca Caizara. Pueden ver en

0: sus redes, que es Kaixaraa, K-A-I-X-A-R-A-A, toda la información. Y ahora sí, nos despedimos. Gracias por acompañarnos en el programa de hoy. Gracias por venir.
1: Muchas gracias por la invitación. Gracias, Eli. Gracias, Cande. Le mandamos un saludo a Ana Carolina, que va a tener hasta que sean exactamente las 16 horas para manifestarse energéticamente, si no, algo está fallando en su canal, o en el mío, o en el de ustedes dos. Bueno, muchas gracias.
0: No. Pará, porque la cosa era... Vamos a volver.
1: Chicos, pensé que poníamos un tema.
0: No se les rompió la radio. Hubo un silencio, que fue porque acá pensamos que Ro tocaba. Ro dijo, van a pasar un tema. Confusiones. ¿Querés tocar o querés pongamos un tema?
1: No, pasamos un tema porque... así más arriba. Así los dejamos a todos más puestos.
0: Bueno, dale. Ahora sí, nos despedimos.

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Bienvenidos y bienvenidas a un nuevo programa del Peso del Rocío. Mi nombre es Elina Sereno y las voy a estar acompañando en este formato enlatado durante al menos 4 emisiones. Serán 4 emisiones con un mismo hilo, el de una ciudad que sufre las consecuencias de políticas que priorizan el ajuste sobre la gente. En esta primera emisión vamos a reescuchar la entrevista a Gabriel Solano, el legislador porteño por el Frente de Izquierda. Cada vez más sectores salen a las calles y la lista crece. Trabajadores del Garrahan, personas con discapacidad, jubilados, universitarios. ¿Qué está pasando en Buenos Aires y en el país? Hoy, una charla sobre la confluencia de las protestas, el ajuste de Milei, sus provocaciones y un diagnóstico que no deja lugar a dudas. Este gobierno vino por todo. Además habrá un poco de música y el tercer y cuarto capítulo de Rompan Todo, una producción sonora realizada por el compañero Francisco Godínez Galay para el Centro de Producciones Radiofónicas. Recuerden que tanto la entrevista como la producción sonora la pueden escuchar en la plataforma de podcast que más te guste y pueden descargarla desde el sitio web cpr.lat. Amigos, amigas, esto es El Peso del Rocío en este formato enlatado, donde contamos por qué Buenos Aires concentra la riqueza más grande del país y sus contradicciones más brutales.

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1: Seguimos en El Peso del Rocío, escuchábamos a Masacre y ya estamos en comunicación con Gabriel Solano, legislador en la Ciudad de Buenos Aires por el Frente de Izquierda de los Trabajadores. Gabriel, Francisco te saluda, ¿cómo estás?
2: Hola, ¿cómo están? Buenas tardes.
1: Buenas tardes, bueno, te llamamos porque queremos conversar, actualizar y analizar, sobre todo desmenuzar lo que está pasando en la Ciudad de Buenos Aires, que afronta diversas crisis y además de sus crisis propias, por el gobierno o las medidas que toma Jorge Macri, es epicentro de la crisis y las protestas nacionales que, por suerte, a mi modo de entender, están proliferando. Ya la calle empieza a efervecer con más constancia, distintas causas empiezan a estar en el espacio público y creo que eso también debe entrar en el análisis. Te pido una primera impresión de cuál es ese escenario, esa pintura, y después vamos desmenuzando algunos temas, si te parece.
2: Bueno, primero partimos del acuerdo. Yo también creo que es muy positivo que tengamos una mayor cantidad de protestas, porque si la situación social es tan grave como yo estoy seguro que es, lo peor que puede pasar es que haya una situación social grave. Que pareciera que todavía un pueblo que tolere eso, ¿no? Eso lo veo negativo. Entonces, que haya protestas me parece que es muy positivo y lo tenemos que auspiciar. Entonces, ese es un punto importante. Y después estamos teniendo, lógicamente, protestas que son, porque la Ciudad de Buenos Aires, no tiene que perder de vista que aparte de la Ciudad de Buenos Aires era capital federal, ¿no? Hacia la capital federal se producen también reclamos, situaciones que son propias de un distrito en el cual está instalado el gobierno nacional. ¿Qué sucede? La Casa Rosada, el Congreso Nacional, también el Poder Judicial, ¿no? Sucede, ¿sabe? La Constitución de la Justicia. Y eso produce conflictos que son importantes, como este que estamos viendo ahora del Hospital Garrahan, que sea hoy el conflicto más se discute, pero no es el único. Hoy hubo una protesta importante de trabajadores, clientes y de sectores con discapacidad, que ha sido muy masiva. Me tocó estar presente en ella. Tenemos conflictos hoy, incluso están los trabajadores del teatro también protestando en el día de hoy. Es decir, creo que va creciendo, ¿no? Una serie de reclamos. Hubo una marcha ayer de los sectores universitarios, que también está reclamando por su presupuesto. Y es lógico que así sea, porque este ajuste, la motosierra, queda claro que es contra el pueblo, que es una motosierra criminal, que no distingue nada, que avanza contra todos. Y bueno, estas protestas son, creo yo, positivas para tratar de cambiar una situación en la cual parecía que el gobierno hace lo que quiere, sin que se lo ponga una resistencia popular, ¿no?
1: ¿Te parece que todas estas protestas requieren una confluencia en un gran movimiento o está bien, es útil que proliferen cada causa por su parte para mostrar un descontento general y diverso? No sé cómo lo ves.
2: No, lo que pasa es que, a ver, creo que hay que incorporar un análisis político. El gobierno ha logrado hacer una serie de cosas contra el pueblo con la violencia de sectores de la oposición y muy particularmente de las principales direcciones sindicales. Y eso ha sido un obstáculo para que haya una respuesta general, unificada, como la que tendría que haber, que indudablemente sería mucho más efectiva. En ausencia de eso, los pueblos se van a abrir el paso de una u otra manera. Entonces, si vos haces, como está pasando ahora con el sector con discapacidad, que tenés congelado los nomenclados por un año, y bueno, en un momento eso va a estallar. O si vos tenés un trabajador en el Garrahan que está 68 horas por semana, un salario de 350 mil pesos, va a estallar. Bueno, entonces se empiezan a proliferar conflictos, protestas, que son inevitables, pero al mismo tiempo muy positivas, y son el producto de la situación social que es intolerable, ¿no? Pasa algo parecido con los jubilados.
1: Ajá. Ahí me parece interesante, si querés toquemos un poco el tema del Garrahan, explicarlo un poco. Me parece interesante, por lo menos las cosas que escuché de familias que utilizan el hospital, digamos, la comunidad, diciendo, no enfrentándose a medidas de fuerza que puedan hacer en el Garrahan, sino apoyándolas, diciendo que entienden y que obviamente es un hospital de excelencia y que tiene que cobrar mejor. Hay como hay un cambio, si esto se da generalizadamente, un cambio de paradigma entre el usuario desafectado de la problemática del otro que solo quiere el servicio y un usuario más empático, comunitario, que entiende que esa también es su causa. No sé si esto es una percepción que compartís.
2: Sí, sí, seguramente es así como decís vos. Y también pasa lo mismo con situaciones de discapacidad. Uh-huh. Yo estuve en el Congreso, había como 4.000 personas, me llamó la atención, yo no esperaba tanto.
1: Bien.
2: Y estaban muchísimas personas con discapacidad, junto a sus familias, junto a los trabajadores. Y ahí es algo lógico, uno sabe que un trabajador, un paciente sabe que si el trabajador no cobra durante meses, no puede vivir. Eso es así, y pasa lo mismo también en los hospitales, y pasa lo mismo con los docentes. Muchas veces esa unidad que vos referís no se da, y esa división trata fuerza de gobierno, ¿no?
1: Uh-huh.
2: Tratando de oponer cuando hay un paro de colectivos al usuario colectivo, claro, con el chofer colectivo, o cuando hay un paro de docentes, oponer a la familia o al estudiante a los docentes. Esa división hay que tratar de combatirla, porque creo que el pueblo argentino tiene adversarios muy claros, enemigos muy claros, y no está entre ellos mismos, hay que unificarse. Eso lo veo así. Y yo veo que hay un pequeño cambio de clima, que es el resultado de una política que es absolutamente criminal contra el pueblo.
1: Uh-huh.
2: Absolutamente criminal. Este ajuste es brutal, no va a ningún lado, no va a sacar parte de la crisis, va a agravar la situación social. Y mientras esto ocurre, hay sectores ligados a la política de gobierno, sectores empresariales que están ganando fortunas.
1: Uh-huh, claro.
2: ¿No? Esto hay que tener en cuenta. Ayer el gobierno hizo una licitación de deuda, Caputo es un especialista en eso, pagó una tasa de interés que no se paga en ningún lugar del mundo.
1: Uh-huh.
2: Entonces uno dice, mientras un trabajador de la salud está con salario de pobreza, o sectores de capital financiero vinculados a Caputo obtienen beneficios que no hay en ningún lugar del planeta, ¿no?
1: Uh-huh. Y pareciera como que no están tampoco encontrando un límite, ¿no? En el gobierno, en ambos, el nacional y el de ciudad, que no tienen pruritos para la crueldad, porque más allá de las medidas hay como el famoso relato, el discurso, la batalla cultural. Vemos funcionarios diciendo que qué culpa tienen los contribuyentes de que alguien sea discapacitado y por qué le va a tener que pagar. Como eso también parece, a mí me da la sensación que tiene un límite, porque uno puede, hasta sus votantes pueden justificar el ajuste, el gasto excesivo, pero después de ahí a decir que el discapacitado se le arregle solo, que yo no tengo nada que ayudarlo, es como un límite también pasado de lo discursivo. Y te pregunto, ¿por qué crees que no frenan antes, ¿no? Como que ahí están desbocados.
2: Sí, a ver, es un gobierno muy peculiar este, ¿no? Tiene un grupo propagandista que creo que tiene un tinte fascistoide muy marcado.
1: Uh-huh.
2: De atacar a todos los sectores populares, a los migrantes, al trabajador, importa a quien tiene una, a que sea, y incluso se vanagloria de eso, se jacta de eso, y ese conflicto trata de conseguir su fuerza, ¿no? Entonces, ahora, eso que es una provocación, termina siendo como una provocación. Nosotros tenemos que encargarnos, es una de las funciones que tenemos que hacer, que el pueblo vea que tenemos en la Casa Rosada un grupo que viene por todo.
1: Uh-huh.
2: Y un pueblo, cuando es agredido de semejante manera, tiene el derecho de defenderse. Este gobierno viene por todo. Algún gobierno que practica, que dijo otra vez que quería entregar en concesión los hospitales nacionales,
1: uh-huh,
2: eso ni Videla lo hizo.
1: Claro.
2: Al lado del hospital Garrahan, que era el hospital Aura Bonaparte,
1: uh-huh,
2: es el único hospital de salud mental que tiene el Estado Nacional en toda la zona metropolitana. Se están paseando, despidiendo a una buena parte de su personal. Es un gobierno que viene por todo, entonces es importante eso, tenerlo en cuenta, porque no podemos pedir esperanza al hombre. El gobierno no va a cambiar.
1: Claro.
2: No va a cambiar. Tiene, representa esos intereses. Entonces, acá lo que tenemos que discutir nosotros es cómo enfrentamos esa situación, ¿no?
1: Uh-huh. Y con qué constancia, ¿no? Hay que ver si los reclamos universitarios que mencionabas de personas discapacitadas, de los trabajadores y trabajadoras del Garrahan, se sostienen en el tiempo como se vienen sosteniendo los de jubilados. También para pedirte una referencia, nuevamente ayer en una nueva marcha de jubilados vuelve a haber represión, agresión, pero bueno, hay una constancia ahí que se ofrece como contrapartida, que también se ve como interesante en la medida de sumar caudal simbólico y personas a esta expresión del conflicto, ¿no?
2: Bueno, es que lo de los jubilados es, con el volumen que tiene el gasto jubilatorio en el Estado Nacional, en el presupuesto del Estado, es indudable que para el gobierno es un tema estratégico.
1: Uh-huh.
2: Por eso también desarrolla una especie de campaña particular con la represión, ¿no? Quiere evitar que esto se masifique, porque yo me imagino que uno está en su casa y dice, mira, a mí me parece bien la protesta, me gustaría ir.
1: Claro.
2: Pero tenés que animarte ahí a que te caigan a paro todas las mierdas.
1: Claro, claro, claro.
2: Sobre todo personas mayores, con problemas de salud. Entonces el gobierno aplica una política represiva, creo yo, con un propósito muy deliberado, de que esa política represiva actúe de un modo, ¿cómo se puede decir?, disuasorio, ¿no?
1: Uh-huh.
2: Que la gente diga, bueno, yo no voy a ir a protestar. Pero eso tiene un límite. En un momento las cosas cambian. Es así, lo hemos visto muchas veces. Y el gobierno tira la cuerda, además, y en un momento de tanto tirar la cuerda la va a romper, ¿no?
1: Uh-huh. Última, Gabriel, y te agradezco la comunicación. ¿Qué pasa con el gobierno de la ciudad? Están públicamente peleados Jorge Macri con Milei, le ha retirado el saludo en una puesta en escena de vodevil. ¿Qué pasa mientras, cuando en su ciudad está pasando todo esto, en la ciudad que gobierna Jorge Macri? ¿Qué pasa con el gobierno de la ciudad? ¿Qué pasa con la legislatura? ¿Tienen están pensando en algo? ¿Están haciendo algo? ¿O dejan ser? ¿Cómo ves ese rol del oficialismo del desmechado PRO en la ciudad?
2: Bueno, este hecho que salió por todos lados, que era ver como el desaire del presidente de la nación a jefe de gobierno, creo que es un desaire que de alguna manera sintetiza la relación que existe, ¿no?
1: Uh-huh.
2: Milei ha decidido avanzar sobre el PRO para hegemonizar la derecha en Argentina, y el PRO no tiene otra que someterse a eso.
1: Uh-huh.
2: Entonces, ellos son, el PRO en la actual situación es capaz de soportar humillaciones públicas, como fue el otro día, pero sigue negociando un acuerdo en la provincia de Buenos Aires y reproducirlo en Capital para las elecciones de octubre.
1: Uh-huh. Claro.
2: Así que, en el fondo, es un acuerdo que avanza, y no creo que sea una puesta en escena. Es uno, el gobierno nacional lo quiere humillar al PRO.
1: Claro.
2: Y subordinarlo. Y lo está logrando.
1: Uh-huh.
2: ¿Por qué lo está logrando? Bueno, porque el PRO no tiene una base social distinta a la de Milei e intereses distintos a los de Milei para poder enfrentarse a Milei. Entonces tiene que de alguna manera someterse hoy a los dictados del gobierno nacional.
1: Uh-huh. Gabriel,
2: ¿qué está pasando?
1: Uh-huh. Gabriel, te agradecemos que nos ayudes a pensar estos temas. Los seguiremos, por supuesto, y conversaremos nuevamente durante el año.
2: A ustedes, hasta la próxima.
1: Un abrazo. Hablábamos con Gabriel Solano, legislador de la Ciudad de Buenos Aires por el Frente de Izquierda y los Trabajadores.
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8: Estamos hablando de esta idea que después viene con una parte creativa, ¿no? Que se va a vincular con la propia realidad, nuestra, la realidad concreta. Pero también dijiste algo que me pareció muy interesante y me gustaría destacarlo, que no solamente están esas dos instancias, sino que también hay algo del sentimiento, y hay algo del sentimiento propio y hay algo de lo que uno siente. Porque, en primer lugar, vos dijiste que pensabas que la historia iba a ser la mejor historia que se escuchó en la vida. Eso es amor propio a la historia, eso es entusiasmarse. Y después también está la emoción de escuchar la historia de esta señora. Entonces, el elemento emocional también es importante. ¿Qué opinan?
9: Sí, sumamente, sumamente importante. Y ahí está también...
10: Es lo que te mueve, disculpa.
9: Lo que te mueve, y ahí está saber ser como investigador / autor / documentalista o lo que sea, tener la flexibilidad y la capacidad de sorprenderse con lo que uno va descubriendo para poder también tener la humildad de si uno venía con una idea preconcebida, poder cambiar algunas cosas, salir al mundo a ver qué el mundo tiene para qué tiene el mundo para ofrecer y para sorprendernos, y de ahí sacar una historia, digamos. Muchas veces, más en el documental, ¿no? Uno tiene una idea, pero hasta finalizar la realización del documental es como que es imposible saber por dónde va a ir y un guión exactamente cómo tiene que ser, porque después la realidad va cambiando, ofrece lo que quiere, digamos. Y ahí uno tiene que ser flexible como para tomar caminos y apartarse de esa idea original en pos de generar una buena narrativa, interesante, algo que si a uno lo sorprende, si a uno le gusta hacerlo, le gusta averiguar, es muy probable que suceda algo parecido con la audiencia, o por lo menos eso es lo que uno aspira.
10: Claro, ahí yo creo que también se da una cosa súper buena también en términos de lo que está pasando hoy día, digamos, de los colectivos de radio, colectivos de podcast, de estas personas que no están asociados necesariamente a una radio, porque tienen quizá esa mayor libertad que muchas veces no se tiene cuando uno está fijo o asociado a un proyecto o a ciertas metas de una radio o de una cierta cadena de productos.
9: Claro, porque además eso, estamos hablando de una situación ideal donde uno no tiene que presentar de una semana a la otra una historia sí o sí, que a veces uno dice, bueno, y no me apareció. No, bueno, pero tenés que hacerlo porque tiene que salir al aire.
10: Y que tiene que rentar, claro. Digamos, rentar como historia y rentar también luego como podcast o como, uh-huh, como creación de ficción o no ficción. Por ejemplo, a mí me pasó un poco eso ahora, que yo creo que está justo un tema muy interesante porque... Yo presenté un proyecto que me gané para hacer... Le pusimos obras radiofónicas, el nombre es muy bonito, se llama Paisajes Disonantes. Obras radiofónicas con afrodescendientes de Arica y Parinacota, que es el norte de Chile, la primera región. Claro, yo principalmente estoy haciendo radioteatro, acercándome al radio documental, pero nos dimos cuenta que todo ese formulario, lo voy a decir así, todo ese formulario de mierda, digamos, no ha servido de nada, digamos. Más que como una... tibia referencia. Uh-huh. ¿Por qué? Porque cuando yo llegué allá a investigar en enero pasado, está muy fresco esto, y estoy con toda esa pasión, con todo ese sentimiento, digamos, no una cosa racional, o sea, uh-huh, eso es muy importante que nos mueve, digamos, es claramente emoción.
8: Claro.
10: La otra pata, el otro corazón. Y fui a investigar al norte. De hecho, ya tengo el balance de la primera etapa, 14 entrevistas, 4 entrevistas colectivas, más de no sé cuántos, una quincena de registros sonoros, producidos o reales. Y estoy principalmente hablando con mujeres. Y yo digo, estas historias, o este conjunto de historias, no puede ser radioteatro, no puede ser ficción. No, en ningún caso. Esto es documental.
4: Precisamente yo de niña siempre reclamaba por mi pelo crespo. Cuando niña, mi mamá al peinarme las trenzas, yo lloraba porque me dolía el pelo. Me dolía la cabeza, no el pelo. Y bueno, en el colegio, en la Zapa, casi todos éramos muy parecidos. Por lo tanto, no me afectaba. Solamente era que el dolor que me producía al peinarme. Pero cuando fui creciendo y siendo una adolescente, yo me miraba al espejo y no quería ser crespa o descendiente de negro. Mi madre era una mujer muy, muy negra. Y ella, bueno, por ser mi madre, yo aceptaba, pero los demás, los tíos o gente que yo conocía, yo no me quería relacionar con ellos. Yo no quería ser negra. Y eso para mí marcó mucho, al menos en mi adolescencia y juventud.
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10: Entonces, ahí también se hace el clic. Y eso también tiene que ver un poco, no solamente con el conocimiento previo que uno tenga, que sin duda ayuda mucho, porque uno tampoco, como digo yo, va en pelota a entrevistar a alguien o a conversar con alguien. Pero ahí te pasan muchas cosas a ti, a propósito de eso de la emoción, del sentimiento. O sea, me pasaron cosas cuando esa mujer me decía de que su padre nunca le hablaba de que él era descendiente de esclavo y de la historia de su familia, o que ella se avergonzaba por tener el pelo crespo y desordenado, según la mirada de los occidentales o chilenos blancos, y ella se alisaba el pelo o se planchaba el pelo y dormía con el pelo alisado, lo más posible planchado, para que al otro día ella no se avergonzara por tener su pelo crespo o con rulos. O sea, ¿qué imagen más fuerte que esa?
9: O sea, tiene una carga propia fuertísima, y creo que ese tipo de cosas conmueve más cuando son dichas de la voz de la protagonista, en este caso, con la forma que tiene para decirlo, con el tono en que lo dice, y está poniendo una carga emotiva importante, porque lo está pasando en limpio su conciencia para poder decirlo, quizás exteriorizarlo por primera vez, quizás no, pero también ese es un rol que tenemos a veces como cazadores de historias, que hay personas que nunca han podido procesar o exteriorizar sus historias y las están contando. Y creo que ahí la diferencia con la ficción y el documental es que tiene como un valor extra también, hasta metafísico, el hecho de que la voz que estás escuchando, que está contando esa historia, es la voz propia de quien la vivió en carne viva, digamos. Que no hay algo ahí que te separe con un personaje de ficción de una experiencia real.
10: O que un narrador te separe de aquello que tiene que decir la misma voz de ese personaje,
9: claro,
10: o de esa persona.
9: Una identificación mayor, el que escucha está conversando con esa persona, aunque sea a distancia o que sea virtualmente, la está escuchando directamente, y digamos, la fuerza que tiene el sonido de esa voz contando lo que nos habita a nuestros cuerpos directamente, creo que le da una pertinencia a esa doble cuestión de razón y emoción que tiene la radio, que hace que en algunas historias uno elija contarlas con documental y no con ficción. Me parece que ahí hay algo del sonido, de las voces, que nos comunica directamente con la experiencia y nos hace identificarnos directamente con los personajes, que por supuesto nos conmueve también si es una ficción, pero creo que hay algo ahí del orden de lo ontológico que nos hace vincularnos más directamente con la experiencia cuando lo escuchamos de la voz que sabemos que lo sufrió.
10: No, y aparte yo creo que también en ese digamos péndulo que va entre la idea y la historia, pasando por la información que dijimos en esos distintos registros y soportes y formas, también está un componente muy importante que tiene que ver con lo creativo, sin duda, aparte de la emoción. O sea, ¿qué es lo que decido contar? Claro. Insisto, puede ser algo súper peculiar, humorístico, que puede ser súper entretenido y está bien, súper bien. Creo que esas historias locas, singulares, creo que nos hacen reír o emocionarnos, de decir, oye, esta historia yo tengo que seguir, este claro, podcast, claro, sin duda. Pero también, a veces en mi caso, que yo he ido trabajando fuertemente como dos cosas. Estoy trabajando como memorias y mucho también como el tema más político, digo yo, de los grupos más invisibilizados. Migrantes, afrodescendientes, no sé, mujeres, pueblos originarios, etcétera. Y ahí también hay una carga política muy importante, porque digo, yo estoy optando por esto. Uh-huh. Yo estoy optando por darle voz a estas personas, sea a partir de un personaje de ficción, o sea a partir de, no sé, un narrador.
9: Que es una forma de opinar como productor o como autor, es una forma de editorializar, hacer recorte, elegir contar esas historias. Digamos, muchas veces uno puede poner de su impronta y poner de esa posición política que tiene en las obras que realiza sin tener que explicitar yo pienso esto o yo soy Raúl Rodríguez y quiero presentarles esto porque. Digamos, ya el hecho de contar esa historia, el modo en que lo vas a hacer, te permite opinar de una manera súper contundente porque, digamos, eso, estás mostrando directamente lo que es, sin tener que explicarlo con aditivos que a veces no son necesarios.

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1: Ustedes mencionaban a las voces de los y las protagonistas como una herramienta importante a la hora de contar historias y a la hora de generar esa empatía, que es lo que termina acercando a la obra con el oyente o con el televidente o con quien sea. ¿Qué otras herramientas creen que son importantes tener en consideración a la hora de contar una historia y de generar esta empatía?
2: Bueno, creo que mil cosas. En la radio en particular, para mí todo lo que es el sonido, que lo mencionábamos, tiene una doble apelación a lo racional y a lo emocional como ningún otro soporte, porque de hecho ya de por sí la ausencia de imagen visual te permite imaginar más y pones algo de vos como audiencia en completar esa obra. Entonces te ponen un rol más activo, en un rol creativo. El sonido tiene esa particularidad fenomenológica de habitar los cuerpos y de hablarle al cuerpo con su lógica de percepción, más allá de lo que se pueda racionalizar. Entonces, una música nos gusta y nos puede gustar, su, no sé, su ejecución y lo virtuoso del instrumentista, pero en paralelo nos está emocionando, nos está erizando la piel, y eso es algo que no pasa por la razón, y el sonido tiene esa capacidad que creo que sacándole la imagen, se refuerza, ¿no? Como los no videntes, que tienen el oído súper desarrollado, cuando uno escucha radio, imagina historias sin la mediación de una imagen que te esté de nuevo explicando cómo es lo que vos podrías imaginarte.
1: Claro,
2: cómo es ese personaje, el audiovisual te lo muestra, punto. Entonces el basarse solo en el sonido creo que refuerza esa doble apelación racional-emocional. Y volviendo a tu comentario, a tu pregunta, las voces comunican sensaciones, comunican información, comunican emociones, y también todo lo que uno haga del trabajo sonoro hay que pensarlo también en esa perspectiva, porque uno, si elige una música, es porque algo necesitamos decir con eso. Hay que ser cuidadoso. Los sonidos del entorno nos dan información, nos dan emoción, nos legitiman una historia, nos dan verosimilitud. Los silencios, el valor de los silencios, son como cosas muy contundentes, muy potentes de para generar una identificación, para atrapar, para generar un magnetismo con la audiencia. Obviamente esto es también ideal, a veces no se logra, a veces uno lo que piensa como autor no es leído del mismo modo como audiencia, y bueno, son parte de la regla del juego, y también es lo rico, ¿no? Que puede pasar cualquier cosa, pero creo que si uno parte creando una obra pensando en estos dispositivos de narración y emoción, puede estar más cerca de aprovechar esta potencia que tiene.
3: Sí, yo creo que ahí hay como dos cosas. Yo creo que primero lo que dijo Francisco es súper importante, porque en el fondo, pensando que estamos hablando de historias que están en la radio, o historias que salen de la radio o interpelan a la radio, tenemos los cuatro elementos básicos de la radio y nos apropiamos de ellos, nos apropiamos de los efectos sonoros, nos apropiamos del silencio, de la voz, de la música, fundamental. Pero yo creo que ahí solamente un elemento que creo que podría hacer la diferencia, y hoy en día, que tiene que ver desde el consumo de medio, el consumo de todos estos productos nuevos que estamos llenísimos de oferta, pero que tiene que ver con aproximarse a lo real o ser lo más real

0: Fuera de micrófono, decíamos en el on, no, en el off. En el off con Francisco hablamos también de esa tradición a veces que hay de la ficción latinoamericana que no tiene ese componente verídico. Puede ser súper buena la historia, muy impactante, pero que encontramos a una anciana interpretada por una joven, y una joven que habla así, mijito, y yo le estoy diciendo, y eso en ningún caso me mueve o me conmueve para seguir escuchando la historia, porque no me da sentido realidad. Entonces, eso hoy día creo que es un elemento muy importante. Y el segundo elemento, que es lo que podemos pasar a discutir después, que tiene que ver cómo cuento eso ahora, cómo cuento la historia.
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2: Está pensando en eso de la vestimenta sonora, esto de los sonidos reales llevados a la producción. No sé qué opinan ustedes, qué pensás, Raúl, pero como que todavía no se aprovecha tanto, como que las radios siguen trayendo algo de su tradición de utilizar los bancos de sonidos. No sé en qué medida esto se está modificando, yo creo que bastante, pero parece como que vienen con una inercia que no se han puesto a preguntarse por qué estamos usando una puerta que me bajé de los sonidos de la BBC, si puedo grabar una puerta yo.
3: Claro, tengo una puerta atrás
2: mío. Tengo una puerta atrás mío. Creo, es raro porque evidentemente hay cosas que antes no se podían hacer porque la radio estaba en el estudio. Era difícil sacar equipos, no existía la portabilidad de
0: y el sonido se creaba ahí mismo.
2: De máquina de registro, pero está eso también en paralelo, que los sonidos se creaban ahí mismo y eran muchos más orgánicos. Se creaban con cosas. A pesar de que la radio, en la época de oro de la ficción, no se podía sacar del estudio tan fácil como para salir a grabar paisajes sonoros, salir a grabar el mar, sí se hacían muchas cosas de forma artesanal.
0: Que eran orgánicos, como tú dices.
2: Que eran orgánicos. ¿Qué pasó? Creo que ahí hubo, bueno, se facilitó todo con la generación de sonidos digitales y creo que nos quedamos ahí, descansando en los laureles de que me bajo un sonido y lo pongo, a pesar de que después el resultado no sea bueno. A mí me ha pasado un montón, hasta que descubrí, digo, ¿qué estoy bajándome una puerta si tengo una puerta atrás? Pasaron años que yo ponía la puerta de la BBC y que me sonaba raro porque además tiene otro silencio de fondo, se escucha como te saca de onda. ¿Qué falta ahí, digamos? ¿Por qué no está pasando? ¿Está pasando? No sé, ¿qué opinás?
0: Sí, yo creo que hay algo como que también me hizo tomar un recuerdo de algo de que no es que queramos ser puristas del sonido, yo creo que eso también hay que decirlo. No queremos irnos para allá, sino que yo creo que tiene que ver con que aprovechemos lo que tenemos, aprovechemos la realidad. O sea, aprovechemos los elementos que hay en nuestro entorno para hacerlo. Nosotros en una de las obras, yo no era el director sonoro, era otro compañero que ha estado siempre ligado a ser director musical de obras de teatro en Chile, que es Alejandro Miranda. Él era nuestro director sonoro en un proyecto que hicimos, que fue el primero grande que hice, que es llevar obras del teatro chileno antiguo, del 1800 y tanto, 1900 y tanto, a radioteatro. Ajá. Obviamente una versión más dramaturgista, digamos, llevándola no solamente una adaptación, también poniéndole algún componente que pueda mejorar su propuesta dramática y luego llevarla a la radio. Y en un momento teníamos una alta comedia, ¿ya? Como una comedia chica, digamos así. Y justo dentro de eso había como una fiesta de gala, copas, etcétera, bla, bla, bla, y había una fuente. Entonces, claro, ¿para qué ir a bancosonido.com una fuente? Lo que hizo Alejandro, después lo contaba a nosotros, fue al centro de Santiago. Había una fuente muy antigua que queda al lado de la iglesia más tradicional de Santiago, que es la iglesia de San Francisco, y al lado de esa fuente, bueno, al lado de esa iglesia, perdón, está la fuente, y él fue a medianoche a grabar esa fuente. Uh-huh. Y esa fuente le daba quizás el digamos los chic que requería efectivamente esa escena aparte de las copas. Claro. Porque las copas las tenemos en la casa, digamos, claro. ¿Me entiendes? Pero la fuente no. Claro. Entonces, esa mezcla permitió que la atmósfera de esa escena lograse lo que queríamos que claro. Se lograra en ese momento.
2: Claro que se requiere también, en algunos casos, esa dedicación, esa creatividad, esa inventiva de decir, no, este es el sonido, y además, bueno, la antena sonora todo el tiempo prendida. Que a veces por ahí eso es lo que asusta. No, bueno, no, tampoco es así todo el tiempo, digamos. Uno puede hacer uso de lo que lo rodea de formas más, exprimir más esa realidad que te rodea.
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1: Aire para la revancha random, 18:06 de la tarde. Quien les habla, Barbie Gallardo, haciendo un reemplazo más.
2: Una suplencia.
1: De lo que es este programa que hace 12 años que ocupa este espacio radial. Y es muy random.
2: Sí, malditos interinatos, ¿no?
1: Así que bueno, hoy me toca cumplir con esta tarea. Blas Martín no sé qué está haciendo, no me acuerdo. Micaela Ante lo leemos, está de vacaciones.
2: No me acuerdo, no leí el chat.
1: Rosaura Barletta, aquí a mi izquierda, como siempre.
2: ¿Qué
1: muy
2: haces, Barbarita?
1: Que ella, como ya conduce, no le íbamos a hacer volver a conducir.
2: No, ni loca.
1: Y Emma Coria, que nos está dando una mano aquí con redes y que quizás en un rato lo hago conducir.
2: ¿Puede decir un hola al mic ahora que estamos anárquicas? Sí.
3: Hola, buenas tardes.
2: Hola, Emma, ¿qué tal?
1: Está en la primera mañana de la tribu y también.
2: Exactamente.
1: Conocerán sus voces.
2: Yo no puedo creer lo temprano que amanece esta persona.
1: No, tan temprano,
2: Emma. Bici, tren, bici.
3: A las 6 suena la.
1: Eso no es temprano.
3: No es tan
2: temprano. Ah, es tempranísimo, boluda.
1: Hay programas que empiezan a las 6.
3: Sí.
1: Bueno, sí, es temprano, está bien. Bueno, yo recuperándome de todas mis lesiones, me siento personalmente atacada porque en el día de hoy tenemos la columna ¿Qué nos pasa a los argentinos? Y Rosaura decidió bardearme directamente y va a hablar, ¿de qué vas a hablar, querida?
2: Esto es un freestyleo permanente, que no tiene fin, de achaques.
1: Por eso, estamos, o sea, ¿por qué me atacás?
2: Estamos achacaditas.
1: Al aire. O sea, me estoy recuperando.
2: Yo también estoy achacada igual.
1: Bueno, veremos.
2: Tengo una pelada, mirá lo que te digo.
1: Eso es jodido.
2: Bueno, ¿viste?
1: Eso es jodido.
2: Sí.
1: ¿Malén tiene achaques? La saludamos, Malén Gatica, nuestra operadora, que hoy me tendrá paciencia.
2: Quizás.
1: A veces. Te hemos visto achacada. Bien, y también luego tendremos mi columna de la ciudad de Buenos Aires, hablando de cosas que no nos gustan tanto. En este caso, volvemos a repasar las payasadas de Jorgito Macri y todos los shows mediáticos que está haciendo de la supuesta seguridad. Pero bueno, antes que todo eso, vamos a hacer nuestro morcilleo de todas las ocasiones. Y te quería preguntar si viste la... Porque es el día que empieza el Mundial, lo más importante del mundo.
2: Ay, mira vos.
1: Vos no sos...
2: O sea, me enteré hoy mientras hacíamos el programa y no soy...
1: No puedes ser, vivís en una burbuja.
2: Yo sabía que empezaba por estos días, pero hoy no me levanté
1: no
2: sabiendo que
1: hoy empezaba.
2: No viste
1: el show, alguien vio el show acá.
2: Estuvo bueno el show. Yo te iba a preguntar si viste lo del pendrive, porque estuve todo el día pensando en ese tema.
1: Claro, como me aburrí del tema del pendrive, porque pero no, me aburre ser pobre.
2: Pero ¿cómo te puedes aburrir de una historia tan maravillosa? Es Jumanji la historia que armó el chabón. Encontró un pendrive después de 15 años con $500,000. ¿Te das cuenta lo que es ser suertudo?
1: La última vez que encontré un pendrive tenía fotos que me hicieron llorar.
2: Claro, eso es lo que yo decía de la mañana, que para mí el pendrive es una cosa que guarda archivo viejo, digamos, de cuando no.
1: Es un trabajo práctico.
2: Y la previa es el CD, que sabes que también tengo CDs con archivos.
1: Mira.
2: Que tendría que probar a ver ahora si algún.
1: Sospecho que no encontraremos fortuna. Mis abuelos fallecieron hace poco, dos de ellos, y no encontré nada, ni un dólar.
2: Claro.
1: Ni siquiera un dólar de la suerte.
2: Bueno,
1: y
2: está
1: hoy
2: la.
1: Yo le escribí a mi tía, le digo, che, ¿revisaste bien? Porque, ¿cómo puede ser que Adorni encuentre $200,000 y nosotros no encontremos ni 10 patacones?
2: Gente que tras esa pregunta termina levantando el piso. Viste que hay gente que entra en una, que dice, acá tiene que haber algo en algún lado y empieza a palanquear.
1: No puede ser que todo este tiempo que estaba ahorrando.
2: Claro.
1: No haya nada.
2: Pasa que hay mucho viejo tacaño que ahorra y después dice, esto lo descarto, lo prendo fuego antes de morirme.
1: Australes, claro, lo triste de encontrar australes o patagones es que no te sirven más.
2: Bueno,
1: eso pasó hace
2: poco. Que encontraron, vaciando la casa de la abuela, encontraron un fajo impresionante de billetes de 2 pesos que se los pidieron, como si te dijeran, no sé, 26,000 pesos.
1: Ahí tenés que agarrar Marta Minujín y hacer una obra conceptual, no sé, algo que te consuele, qué sé yo. Pero bueno. Creo que esta hora es que tengo que decir que arrancamos con este programa.
2: Está muy
1: la
2: bien.
1: La revancha random.
2: Está bien la
1: Vamos
2: hora, sí.
1: A darle inicio.
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8: Eso es muy peyorativo.
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0: ¿Qué nos pasa a los argentinos? Se pregunta Rosaura cada jueves que nos visita. Y hoy vamos a hablar de achaques.
1: Sí, ¿estamos achacaditas? Sí.
0: Mira, yo en particular estoy, mañana me operan.
1: Ya se está enojando.
0: Mañana me operan de la rodilla porque ya tengo mal las articulaciones, porque me hice la bici bandida y me chocaron. Así que estoy con el hombro también lesionado. Tengo problemas articulares. ¿Qué más querés que te cuente? Problemas en la espalda.
1: Ok.
0: Pie no, plano.
1: Bueno, yo había pensado algunas de esas tipo problemas y otras tipo, ¿qué es este cuerpo? Del tipo, ¿no sufriste ya cambios hormonales que te hicieron crecer pelos en cualquier lado?
0: Ah, bueno, barba.
1: Yo tengo barba.
0: La barba de tres pelos.
1: Sí, exactamente. Es una cosa maravillosa. Y podría seguir dando detalles, pero me imagino...
0: Va a ser una columna complicada.
1: Va a ser una columna complicada y todavía no empezó, chicos. Pero sí, pensaba en eso, en transformaciones. También pensaba, por ejemplo, en que en la percepción de la corporalidad, a estas edades ya experimentamos fluctuaciones de peso, que por ahí hace un tiempo no. Digo, yo hace 20 años más o menos había tenido la misma contextura siempre. Y después uno empieza a atravesar transformaciones.
0: Te cambió el metabolismo.
1: Te entras en una depre y ya no vivís con tus papás. ¿Y quién te alimenta, no? Entonces bajás unos kilazos.
0: A mí Nunca me pasó.
1: Bueno, sí, uno pasa por esas etapas. O al revés, ¿no? Pero lo que quiero decir es que muchas veces para mí los cambios en el peso o haber experimentado cambios en el peso o en la contextura, en realidad, más que en el peso, también te modifican bastante la percepción de tu cuerpo, porque también te hacen ver en perspectiva aquel otro peso que tenías o aquella otra contextura a la que estabas habituada o habituado.
0: Que igual en el caso de las mujeres creo que hay un peso muy fuerte en el hecho de aumentar de peso, que no sé, los tipos tiran panza y fue.
1: Sí.
0: No, ya fue.
1: Sí, pero por supuesto. Sí, casi que es una columna sobre nosotras.
0: Hablemos de nosotras.
1: Hablemos de nosotras, me chupan un huevo, chicos. No.
0: Ni te cuento cuando parís.
1: No, lo que me pasa un poco es que desconozco como esto debe tener una extrapolación en el mundo de los hombres que yo no he experimentado.
0: Ahora hacen abdominales, sí.
1: Claro, ahora hacen abdominales. Bueno, después, otra cosa que a mí me pasó con la edad es el tema gástrico. Esto de que uno no se puede bajar un vino, que al otro día no se puede mover. Y aparte uno lo sigue haciendo, por supuesto, ¿no? O sea, es aprender a vivir con un nuevo padecimiento.
0: ¿Qué nos queda de la vida si abandonamos todos los vicios?
1: No, claro, pero bueno, esto de que te caiga muy mal algo muy frito, bueno, este tipo de cosas que hace como que uno se siente que es un poquito más sensible.
0: Había un meme, un tuit, no me acuerdo de quién dijo, me tomé una pastilla en una fiesta y me dio vergüenza decir que era omeprazol. Y dijo que era otra cosa.
1: Claro, claro.
0: Sí, estoy re loco.
1: Bueno, yo post 30 he pasado, creo que habré pasado 2 años con pantoprazol todos los días. Sí, hasta que se me fue el miedo de esa situación que pasé, que era como unas náuseas incontenibles a la mañana, ¿viste? Bueno, nada, cuestión es
0: hay motivos biológicos, entiendo yo, por los cuales estamos tan hechos mierda, o vamos solamente a hablar de nuestros padecimientos.
1: No sé. Yo en este caso tengo la sensación de que puede que haya algo vinculado a la transformación corporal que hace que sea más sensible nuestro organismo o partes de nuestro organismo, no quiero decir barbaridades técnicamente. Y también debe ser que somos personas que estamos sometidos a unos niveles de estrés que cuando teníamos otra edad no. Entonces también te pasa una factura el cuerpo en ese sentido, me parece. No sé, no tengo acá la respuesta. Pero
0: ¿Cuántos días se necesitan para recuperarse la gira del velorio del indio?
1: Creo que eso 15, es lo que yo me pregunté. Ojo, Emma Coria estuvo 12 horas.
0: Pero es joven.
1: Bajo la lluvia. No es joven, tiene mi edad, boluda.
0: Emma Coria, vos sos joven también.
1: Es un chico sin achaques nada más.
0: Son jóvenes los dos.
1: Yo estoy achacada.
0: No tienen hijos, son jóvenes por siempre.
1: Bueno.
0: Así es.
1: No.
0: Lo decreto yo.
1: Bueno, para, otra cosa. Que a la piel le salgan cosas tipo...
0: Arrugas.
1: Bueno, arrugas también, pero digo tipo...
0: Esto que me cae acá, que tengo un cogote ahora.
1: No, como que yo me pongo una cremita, me broto, ¿entendés? Como una hipersensibilidad también en la piel que por ahí antes no tenía. Bueno, qué sé yo. Y las canas, bueno.
0: Bueno, olvídala. Obviamente. Ahora tienen onda.
1: Obviamente. Sí, obviamente también hay cuestiones que hablan acerca de cómo nuestro cuerpo atraviesa la vida, básicamente, ¿no? Y una cuestión que está como bastante estudiada, o que uno se puede encontrar como mucha información en relación con esto, que es las personas que trabajamos con computadoras y con pantallas, y bueno, todo un condicionamiento sobre el cuerpo que tiene que ver con los dolores lumbares, musculares, etcétera, pero también tiene que ver con la digestión, tiene que ver como con un funcionamiento del metabolismo, ¿no? Que está atravesando, digamos, esa presión. Además, en este caso, cuando yo me refiero al dolor muscular y el dolor en la parte superior del cuerpo, esto, por ejemplo, está en un estudio que se le hace, esto es muy bizarro, pero es un estudio que entrevista a casi 800 personas que trabajan con la lingüística, porque se dedican a ese rubro y porque evidentemente en ese rubro quisieron problematizar esta cuestión, pero lo que ponen de relieve en este resultado son personas que trabajan frente a la computadora, ¿no? Y lo que hablan es, bueno, obviamente de fatiga visual, ¿no? Como del cansancio visual, del dolor y de que es prevalente, o sea, es más alta la cantidad de mujeres que de hombres que tienen dolores cervicales y musculares.
0: Ni idea por qué.
1: ¿Qué sé yo? Ni idea por qué. Porque estamos más estresadas.
0: Entiendo que el sedentarismo es lo peor que puedes hacerte a vos mismo.
1: Sí.
0: O sea, y estar frente a la compu te implica que estás quieto.
1: Y sí, hay algo de eso, sí. Bueno, después entré en una con un chabón que se llama David Le Breton. ¿Lo leíste o lo conoces? Ah, porque no. Yo no lo conocía, pero no sé, parece que tiene bastante trascendencia. Es un sociólogo y un educador y que habló sobre el cuerpo. Escribió mucho sobre el cuerpo y escribió un libro que se llama El Cuerpo Herido, Identidades Estalladas Contemporáneas. Así se llama el libro. Y una de las cosas, como una de las primeras afirmaciones que hace, es que la condición humana es una condición corporal. Y eso me gusta a mí porque a mí me gusta mucho pensar las cosas como que lo que hay es lo que es. O lo que es lo que hay, y punto. Materialistas, marxistas, Barbarita, me vas a entender, obviamente. Totalmente. ¿No? O sea, la condición humana es una condición corporal. Tu cuerpo es, y todo lo que pasa, que está vinculado a tu condición humana, es un fenómeno físico. Por lo menos yo hago esa lectura de lo que este chabón dice, ¿no? Y entonces el chabón dice que el cuerpo tiene una innata fragilidad y una duración limitada y que hay una separación de los otros que marca esta singularidad del cuerpo. Y que después hay una serie de acuerdos sociales, obviamente, en relación al cuerpo, que tienen que ver con qué es lo que se considera invasivo, por ejemplo, o qué es lo que debería ser cada cuerpo según la edad, la belleza, la salud, bueno, un montón de cuestiones vinculadas más con lo social. Lo que dice este señor Le Breton es que las sociedades modernas no tienen o están perdiendo lo que son los rituales de los pasajes etarios, de uno a otro, ¿no? Es decir, no acompañan los cambios corporales en la vida con una especie de señalización, con una especie de guía o de entendimiento previo de hacia dónde va tu cuerpo, ¿no? Y esta cosa de que el cuerpo medio que te da sorpresas, te sorprende. Un día te despertás, te mirás al espejo y decís, ¿qué es este pelo? O ¿qué es este grano? O ¿qué es, no sé, esta cana? En fin, o este agujero en la cabeza porque se me cayó el pelo de un pedazo. Y así, ¿no? Como que uno se va encontrando con cosas y tiene que medio explicárselas casi en soledad. Y lo que... Me va a pedir un tiro y vuelvo, sí. Dice Malen. Che, pero
0: sacanos de acá. No, lo que yo digo es, me parece que está bueno lo que plantea, pero no sé si alguna vez lo hubo. ¿Cuál sería un ritual?
1: Yo no lo pienso igual en términos de tragedia tampoco. No, puede ser. O sea, esto es un planteo que hace el chabón. Yo tampoco tengo claro, digamos.
0: O sea, la fiesta de 15 es como el pasaje a la madurez. Sí. O sea, con todo lo que le podemos criticar. Señorita. Como... Sí, siempre hubo rituales asociados.
1: Hay un ritual,
0: a
1: cierto.
0: Eso. Entiendo que luego, el tema de la vejez, nunca, no le encuentro cuál sería como el ritual que podemos incorporarle. Tipo, tu primera cana, te invito a tu primera cana.
1: Tipo baby shower de la ancianidad, no sé. Bueno, pero
0: Habría
1: algo.
0: Que pensarlo.
1: Hay algo que vas pasando de una juventud y ya no hay más hitos en tu vida, qué sé yo, como no hay algo que se le parezca a los 15.
0: Por ahí cuando vas al médico.
1: Salvo llegar a los 100, qué
0: a
1: sé
0: tu
1: yo.
0: A tu primer colonoscopía.
1: Tipo, y ahí bueno, está. Con Fauno jodíamos mucho que la tribu que cumple 37 años se va a tener que hacer la ecografía mamaria y el control de próstata.
0: Sí.
1: Así que bueno,
0: en
1: algo
0: fiesta,
1: de eso
0: sí. Nos encargaremos.
1: En el cumple de 37. Vengan a la fiesta de la tribu que le hacemos la ecografía mamaria. Bueno, qué sé yo, sí, algo tiene que, o sea, alguna especie de bisagra que nosotros
0: antes
1: no.
0: Antes era los 40 como el momento de la crisis de los 40, como la vamos estirando la pseudoadolescencia, ahora no sé, los 50.
1: Sí, pero digo, no, también cambió el registro de qué pasa a cada edad y creo que por ahí un poco en ese sentido hay un desfasaje en relación con lo corporal. Los cuerpos, qué sé yo, tienen más o menos las mismas condiciones, más allá de que obviamente el ambiente transforma muchas cosas, pero nos comportamos de otra manera, nos percibimos de otra manera.
0: Estamos mucho más intervenidos y estamos todo el tiempo tratando de sostener una juventud eterna.
1: Sí. Sí, igual no era depre el planteo de ay, qué sorpresa, me creció un pelo tampoco, ¿eh? No lo pienso en esos términos, porque de hecho lo pensé como yo bastante más desde un lugar de sentir cierto alivio por la edad y el cuerpo que hoy estoy conociendo y con estas cosas que están pasando y qué sé yo, pero también pensando en perspectiva cómo me llevaba con mi cuerpo en otros momentos. Uh-huh. Entonces me parece que en ese sentido termina siendo un poco aliviador, ¿no? Y este chabón, bueno, también habla de esta cuestión de la imagen, obviamente, como la centralidad de la discusión y de la idea del cuerpo como algo que pareciera ser cuerpo igual imagen, ¿no? Cuando en realidad hay un entramado muchísimo más complejo. Hay un capítulo de este libro publicado en Página 12 que se llama El dolor, una cuestión de sentido, por si quieren ir a buscar algo de lo que el
0: ahora
1: chabón...
0: Ahora que estuve con mucho dolor, lo pensé mucho.
1: Y claro.
0: ¿Qué potente que es transitar cualquier tipo de dolor físico, porque sí, en un punto te hermana con el otro que está sufriendo ahí. Nosotras nos juntamos ahora ahí en kinesiología y yo decía, mirá la metáfora boluda que me sale, pero es como decir, qué rápido rompes algo y cuánto tiempo te lleva a arreglarlo. Y decís, claro, hay una paciencia del tener que recuperarte de ese dolor y de esa reconstrucción del cuerpo que te para desde otro lado con tu día a día. Porque tenés que frenar sí o sí. O sea, el cuerpo te frena. Y sí, no está tan mal. O sea, también transitar.
1: No, totalmente. Y aparte esto del sentido. Che, está tapado el mate, perdón. Malísimo.
0: No, zafa.
1: Está rico, pero tapada la bombilla. No, y esta cuestión del sentido, ¿no? Que otra vez para mí vuelve a tomar como la sustancia del cuerpo como algo... Que tiene mucho más alcance del que solemos atribuirle, como si la mente y el cuerpo fueran diferentes, por ejemplo, entre otras cuestiones que hacen que el cuerpo esté como despojado de la real consistencia que tiene en nuestra vida, ¿no? Bueno, algo que yo creo que se transforma un poco en esto que yo te decía de... No es lo mismo tener 40 años hoy que 40 años hace 40 años, aunque el cuerpo por ahí no haya sufrido tanta transformación como los modos de vida o la mentalidad o qué sé yo. Y ahí ella misma disociaba el cuerpo de la mente, porque está demasiado internalizada esta cuestión. Pero sí me da la sensación de que no es todo tan imposible en términos corporales como era a cierta edad en otros momentos, o como se pensaba esto de... como que ya ciertas cosas no hacías, ciertas prácticas no empezabas. Me parece que en ese sentido no estamos atravesados, digamos, por esas limitaciones o atravesadas por esas limitaciones como generación o como, sí, como época quizás, no sé si como generación.
0: Al contrario, ahora te recomiendan los médicos que empiece fuerza, que claro, hagas, sobre todo las mujeres, ponete a hacer fuerza, recupera para el volumen de los huesos y demás.
1: Sí.
0: Cosas que antes decías, bueno, ¿cómo a una señora grande? Primero que no me considero una señora, pero bueno, ponele que alguien más grande todavía.
1: Yo tampoco.
0: Ponerla a hacer fuerza, sería raro.
1: Sí.
0: Y ahora no, ahora es como no lo necesitás. Ponete
1: totalmente
0: en el gimnasio. Yo me acuerdo que Betty Sarlo contaba que iba al gimnasio.
1: Qué grande,
0: Beatriz.
1: A hacer
0: pesas. Y yo dije, bueno, si ella va, yo también. Intelectuales al gimnasio y ahí.
1: Sí, yo también la escuché decir que era socia de ferro y que iba a jugar, no me acuerdo qué deporte, si hockey o qué cosa.
0: Creo que el tenis, pero iba al gimnasio a hacer pesas.
1: No, hermosa Beatriz. Pero bueno, claro, algo de eso hay, sí, de como una invitación a que no por llegar a determinado momento de tu vida empiece el sedentarismo, que sí fue una lectura bastante instalada en algún momento. Bueno, otra cuestión que a la que llegué, digamos, tratando de pensar en esto del cuerpo, la edad y las transformaciones, es esta idea de la edad subjetiva, ¿no? Que es el abordaje desde el que muchos académicos estudian que es cada vez más relativo tener una u otra edad para explicar comportamientos o sentimientos, ¿no? Que es esto que decíamos. Y después esta idea de que hay una suerte de efecto positivo, plantean algunos académicos, en relación con una tendencia a recordar más cosas felices que no felices cuando uno va avanzando con los años, ¿no?
0: Como esa que es la sabiduría que te dan los años.
1: Exacto, una memoria selectiva, una suerte de memoria selectiva que obviamente te permite seguir, ¿no?
0: Sí, porque no, básicamente.
1: Exacto, se va volviendo más benevolente la memoria de alguna manera y uno resignifica cosas con mucha más ternura que con la forma en que las miró en algún otro momento, ¿no? Eso se siente. Yo por lo menos también en ese sentido como que sí siento como una lectura diferente de un montón de cosas. Y a mí me da la sensación, y acá con esto cierro, como esta cuestión de resignificar o repensar la forma en que habitamos, que también es complejo decir habitamos, pues no habitamos nuestro cuerpo, lo somos, ¿no?
0: Lo habitamos. El cuerpo que habito.
1: Pero es lo que somos. O sea, habitás una casa, pero el cuerpo no es que estás adentro, sos el cuerpo.
0: Bueno, tendríamos que haber empezado con esa pregunta, porque si no ahora me van a retar. Está buena.
1: Pero para mí es un poco lo que dice este chabón de, ¿cómo era la frase que dije? La condición humana es una condición corporal, eso. Sos tu cuerpo. Bueno, en fin, es muy interesante para seguir dándole vueltas a eso. Pero lo que sí yo siento es que, después de haber pasado años, después de poder ver en perspectiva lo que fue una autopercepción mía de mi cuerpo hipercorrida, ¿no? O sea, la idea de, ¿viste esto de cómo yo me veía en ese momento? Y vos te ves en una foto y decís, ah, yo estaba flasheando cualquiera, como estaba todo bien, estaba pasando la bárbaro, qué sé yo. Y sin embargo yo sentía que tenía que pasar algún tipo de transformación en mi cuerpo, ¿no? El que fuera. Bueno, ver eso en perspectiva hoy y mirar la foto y reírme un poco como de las preocupaciones es lo que te va permitiendo después no tener que, o no ponerte la presión de tener que llegar a un lugar determinado, de que hay como un estado ideal del cuerpo, ¿no? También las fluctuaciones y el haber pasado por muchas corporalidades, por muchas formas de vivirla, de transitarla, es lo que en definitiva te va, como que te va convenciendo de que esto va a ser así hasta que te mueras. Va a cambiar, va a subir, va a bajar, va a ser más fácil, más difícil. Pero no es que vaya a llegar a un estado ideal y ahí se va a quedar tu cuerpo, ¿no? Como soltás un poco esa intención de control.
0: Así es, soltamos todos esos mandatos. Bueno, muchísimas gracias, Rosaura Barletta. ¿Qué nos pasa?
1: No hay de qué, Barbarita.
0: Lo vamos a tener en Spotify para repensar nuestro cuerpo y nuestra existencia en él. Nos elegiste un tema.
1: Ah, sí.
0: ¿Pero no tenía nada que ver?
1: No tenía nada que ver, pero capaz que sí tiene que ver. Es María Gabriela Pumer, que es como la segunda artista que más escucho. Y este tema se llama Espero que el sol salga.

0: Bueno, un minuto nomás, vamos a un corte y continuamos con...
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0: Rubén, aguantame un cacho a la tanda que me voy a echar un meo.
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12: 6:36 de la tarde. Estamos en La Revancha Random en FM La Tribu y nos pueden mandar mensajes al 11-31-26. Ay, lo dije mal.
15: No,
12: 0887.
15: Sí, está bien.
12: Como nunca nos mandan mensajes, no lo iba a dar. Porque
15: ay,
12: estoy
15: ofendida ella.
12: Con mi público.
15: No, y aparte no tenemos quien, no tenemos quien los lea.
12: Yo les mando mensajes a los de la mañana y no saben quién soy. Porque los mando con otro nombre.
15: Ay, Barbarita, ay, ¿qué? ¿Lo mandás con tu celu de, con tu, desde
12: con
15: tu pendrive?
12: Cuenta. Después te cuento. Buena. Y también nos escuchan por ahora por fmlatribu.com y luego en las plataformas. Y bueno, ahora tengo que hablar de corrido yo, porque me toca la columna de A mí me gusta acá.
15: De corrido.
12: A mí no me gusta acá hoy.
15: Solo hoy, después del resto del día
12: con
15: me
12: Jorge
15: encanta.
12: Macri.
15: Yo bárbaro, no tengo ningún tu problema con el señor, su majestad.
12: Yo dije...
15: Nunca Jorgito, vi un conurbano.
12: Jorgito no, sale caro. Y las payasadas de Jorgito también. Son caras en cuanto a dinero, porque se está gastando la que no se gastó en los primeros 2 años, y son caras en cuanto a la narrativa disruptiva del tejido social. Así que hoy dije, bueno, les di a elegir temas a ustedes, y ustedes eligieron que hablara de los operativos de seguridad ridículos que está haciendo el gobierno de la ciudad en distintas villas de la ciudad y en los alrededores del conurbano, que en cualquier momento el tipo dice conurbano. O sea, está un borde, o sea, ya cada vez la retórica
15: un ordinario.
12: Más.
15: Sí.
12: Ahora que está el muro en contra de la barbarie, o sea, retrocedimos 200 años.
15: Sí.
12: O sea, ¿habrá leído Facundo? No, yo creo que encima es burro.
15: Vos qué, perdón, ¿puedo hacer un paréntesis sí. y preguntarte qué pensás de la cuestión de haberse, o sea, de no haber hecho el funeral del indio en Capital? ¿Se habrá arrepentido?
12: Yo creo que sí. Yo creo que sí, pero por otro lado creo que saben que no pueden manejar una masa de gente sin reprimirla. Pero realmente, ¿viste cuando te decís a alguien que no sabe hacer algo? O sea, no había forma, porque lo único que
15: nunca,
12: pueden hacer...
15: Nunca, no hay chance de que se le hubiera ocurrido la idea de que no haya policía.
12: Exactamente. Nunca se les hubiera ocurrido. No conocen, esto que siempre decimos, ¿no? No conocen el país ni la ciudad que gobiernan. Entonces, y están desconectados, porque no solo no lo conocen y no lo quieren, porque ¿cómo vas a querer algo que no conoces? Entonces, para mí, como no conocen del paño ni nada, o sea, ¿qué les iba a tocar? Sí, lo demostró acá con el viernes, o sea, palo, represión, no poder vincularse con esa gestión de otra forma. Yo creo que, la verdad es que yo también pensaba que se merecía el Congreso y demás, pero la verdad es que fue por suerte. Y además
15: no, sí,
12: se
15: con
12: lo
15: el
12: llevaron
15: del
12: a,
15: lunes.
12: Mí, a mi barrio, a Villa Domínico.
15: Sí, sí, no, te vi muy orgullosa. Que... Con el diario del lunes, sí, es mucho mejor que haya sido en Avellaneda.
12: Mira, un ejemplo concreto y claro que tiene que ver también con lo que yo traje hoy, ¿no? Esta idea del Estado policial que plantea Macri y cómo le llena la boca de baba y le encanta y tiene la misma retórica y vos le ves el mismo brillo en los ojos que a Patricia Bullrich, ¿no? Esta cosa de decir el goce en la represión y en las botas y en el uniforme y en la violencia, que tampoco es la única forma de entender a la policía como tal. Lo que se vio en el velatorio fue que estuvo la presencia de los bomberos, algunos dicen que también había policías que los hicieron vestirse de bomberos, pero digo, hubo una búsqueda de no confrontar, pues justamente era un público que es reactivo a la policía por la historia de represión de la policía, entonces no es porque sí, viste, ah, no, sos un loco, no, por justamente, muy, muy, muy sensatamente dijeron, bueno, que el operativo no sea... en primera medida ver policía, vos no veías policía, veías a lo sumo al final de la fila bomberos y después veías gente de organización, entonces es más difícil también porque no tenías el poder enfrente, que yo creo que si hubiera sido frente a la Casa de Gobierno o en el Congreso, digamos que la bronca se puede dirigir más rápidamente hacia ese lugar,
15: sí,
12: que
15: sí.
12: Quizás también algunos teníamos una esperanza de una chispa, bueno. Por suerte transcurrió en paz, la familia pudo generosamente brindar todo ese tiempo para la despedida. Pero bueno, Jorge Macri salió a decir que tenía que asumir que había salido bien. No creo que se haya arrepentido, sí, yo creo que nadie quería agarrar la papa caliente. Demostró el viernes que lo que le gusta es eso.
15: De hecho, ayer posteó esto que les traje hoy, que es un nuevo operativo en la Villa 1114, y subieron un video con imágenes que muestran el resultado de supuestamente meses de investigación, inteligencia criminal, despliegue policial. La verdad que uno se queda impactado, porque yo hoy les compartí lo que fue el botín del gran operativo de la 1114. Un celular, dos encendedores...
17: No, una tristeza.
15: Un paquete de cigarrillos.
17: Es mi, abrieron mi mochila.
15: Red Point.
17: Yo tengo más encendedores, te digo, y robados.
15: Sabemos que, puedo hacerle el chivo porque no pasa nada. Red Point se sabe que es la marca predilecta de los grandes caponarcos. O sea,
17: claro,
15: se sabe.
17: Sí, obvio. Es un habano.
15: Un billete de 1,000 pesos. Ni siquiera de 10,000, de 1,000, chicos. Una gorra. Y lo que yo entiendo que es un pebete a medio comer. O sea, no sé, quizás...
17: Ay, qué mezquinos.
15: Había medio sándwich. O sea, yo le saqué una foto al video porque digo, no puede ser, quedó secuestrado como evidencia, se lo habrán comido el sándwich. No, no, es por ahí es otra droga que yo no conozco, que viene con ese formato, no lo sé. Había algunas bolsitas de no te voy a decir
17: había,
15: que no.
17: Había algunas.
15: Yo conté
17: bolsitas.
15: 5 o 6. Y dije, espera... Pará, voy a hacer la matemática de este operativo que debe haber salido bastante caro. ¿Saben cuál fue? Porque fui a mirar, tiki tiki, cuál fue el resultado. Porque bueno, no puede ser solo esa foto. Sí, incautaron 160 dosis. Y ellos lo dicen como, incautamos 160 dosis. 160 dosis son 160 gramos.
17: Claro.
15: O sea, chicos, claro, claro. Movilizaron a 500 policías.
17: No, y tenemos una diputada que la agarraron con medio kilo de claro. merca en la ruta en Estados Unidos. Estamos jodiendo.
15: Es más, yo apuesto que si mañana le abren, le sacan los bolsillos a cualquier diputado y lo
17: le ponen un perro.
15: La cartera, yo creo que sacan mucho más que lo que este pobre muchacho que le sacaron. En fin, ese fue el gran mega operativo. Yo intenté observar con detalle. Y dije, bueno, ¿cuál era la gran amenaza que justificaba toda esta difusión? Porque además vos decís, si vas a filmarlo, ¿por qué? Si esa es la mejor, o sea, esta fue la mejor toma. O sea, si eso es lo mejor que obtuvieron, es que detuvieron a un montón de gente que no tenía ni siquiera eso.
17: No, no, no, y que no llegaron a un arco, o sea, ni cerca, ni en 6 grados de separación.
15: No, no, es tremendo. Lo llamativo no es el operativo en sí, porque ya lo vienen haciendo varias noches, sobre todo esto, ¿no? Sino que la policía no interviene cuando corresponde. Hacen una gran puesta en escena, estos videos épicos con toda una música dramática, con comunicados triunfalistas. Incluso le dan un guión a los policías. Eso, vos te cuesta ver el video, a mí me cuesta ver el video.
17: Pero se hacen los rockeros, aparte.
15: Cuando lo ves, el policía tiene un guión y dice, se acabó lo que se daba, esto lo tenés que ir a hacer al conurbano. No sé si se prestan a eso o pusieron un actor y le disfrazaron de Ratti. No, es realmente payasesco. Después el comunicado triunfalista, ¿no? Esta sensación de que acabamos de presenciar la captura de un gran caponarco internacional, cuando el trofeo exhibido termina siendo un contenido de los bolsillos de cualquier perejil. O sea, no.
17: Me parece rarísimo hasta para los intereses del ciudadano promedio más careta de la ciudad. Le chupa las dos tetas que vayan y agarren 100 dosis en la 1114, o sea...
15: Yo pensé lo mismo, pero después me di cuenta que no, que en realidad lo que ellos están planteando es poder liberar la retórica de odiamos a los villeros. O sea, estos negros de mierda los queremos ir a reventar, porque vos ves los comentarios...
17: Que se vayan.
15: Y es eso, topadora, con un avión. Es toda la retórica de los comentarios que ellos buscan es fomentar eso, porque en realidad creo que realmente es a propósito, porque si no, mostrarían... Podrían reventar algún búnker un poco más fuerte. Y en realidad cuando buscan esto y ves que son personas comunes que viven ahí, vos decís, claro, es fomentar el odio por el vecino que vive ahí en la villa. Y es también volver inhabitable la ciudad, lo que veníamos charlando el otro día. Otra de las fotos, 5 celulares y 2... ¿cómo se llamaban? Ya ni siquiera sé cómo se llaman. ¿El estéreo del auto?
17: Sí.
15: 2 estéreos de auto. Después cerraron comercios también, porque esa es otra forrada que están haciendo, porque cuando ellos dicen que la libertad de comercio, pero están atacando a todos los vendedores ambulantes, eso sí. Lo vimos también con
17: no, y aparte en los barrios populares también están el kiosquito de la que da la vereda.
15: Exacto, cerraron un kiosco, clausuraron 5 locales, tampoco es que clausuraron 500.
17: Que de repente es una ventana en una casa, quiero decir, que por ahí es una entrada.
15: Un comercio ilegal de envío de dinero. Un Western Union, o sea, un local de servicio de internet, o sea, un locutorio, un local de alimentos, o sea, un almacén,
17: claro.
15: Un negocio de electrodomésticos y un comercio de accesorios para telefonía celular. Ese fue el gran desbaratamiento del contrabando que hay en la villa. O sea, un kiosco.
17: Dejaron pedaleando en el aire a los narcos de la villa 1114.
15: Y incluso ves la foto, es una señora que en la foto ves que está vendiendo tomate. Son botellas de tomate, miel y una pasta que se usa para hacer arepas. O sea, no hay nada más que eso. Bueno, esta gran peli que se están armando viene como armando una retórica video a video, que si no fuera lamentable uno podría hacer un trabajo de comunicación de tesinas de toda esta porquería que está armando Jorge Macri.
17: Algún día alguien lo va a hacer.
15: Alguien lo debería hacer. Pero no sería tan triste si no estuviéramos viviendo en una ciudad donde tiene un gran problema de habitacional y de vivienda, que la crisis es total, donde la crisis de salud mental es cada vez más fuerte, donde tenemos personas cada vez más en situación de calle, las escuelas que tienen las necesidades de infraestructura y no se cumplen, y los delitos complejos que realmente atacan y impactan en la cotidianidad de los vecinos no son resueltos. El gobierno se termina gastando todo en estos operativos payasescos, lamentables, tristes, que fomentan realmente lo peor.
17: Después desaparece una piba en la 1114 y están 3 meses dando vueltas a ver si la familia dice la verdad.
15: Por eso, no es casual que estén con esta retórica. Además, están aterrorizando a los barrios. Lo hacen de noche, con la gente, con los oficiales, con las cabezas, con las caras tapadas, con armas largas, frente a niños, frente a familias, mujeres. Nada los detiene. Y hacen todo una pantomima de ocupación que creo que están jugando con fuego y hay que ver hasta dónde están dispuestos a llegar. Yo le quiero ya, o sea, yo sé que no me escucha Jorge Macri, pero digo, no es joda. ¿Hasta dónde?
17: Viste que hay videos en los que los cagan a puteadas.
15: Sí, por eso, están tirando la cuerda también, ¿eh? Yo creo que se creen que están muy cocoritos, pero que no está tan tranquila la cosa como para seguir jodiendo a las familias con estos shows que hace. Porque una vez está bien, dos veces está bien, pero realmente que te hagan imposible la vida cuando en realidad los que primero sufren la inseguridad son los propios vecinos que viven en esas villas y que son los que saben dónde están los narcos. Y cuando vos ves que van y se llevan una señora que vende lata de tomate, y la bronca va creciendo. Bueno, hasta ahí lo que les traje hoy, ¿no? Pero
17: ¿tan tranquilito?
15: Yo encontré que Adorni, vos querías hablar de pendrive.
17: Ay,
15: mirá lo que me mandó de saludo Adorni.
18: Es un tema tuyo, Gallardo.
15: Claro, me tengo que calmar.
17: Claro.
15: Es un tema mío. Sí. Es algo que yo tengo que resolver.
17: Claro, Gallardo es el apellido del chabón.
15: De la periodista.
17: Sí, sí.
15: Entonces ahora más
17: es un tema tuyo, Gallardo.
15: Claro, debo estar mal yo.
17: Hagan limpieza de pendrive, chicos. Vacíenlos en las esquinas.
19: Disculpe, señor. Tiene cambio de 20.000.
15: Vamos a calmarnos, o no, y a escuchar al Titi. Con su último corte, lejos de ser.

0: Esa es Belinda.
1: Ah, ok.
0: Belinda, que es lo que estoy en contra de la presencia de Belinda, no es de ella, que me parece una reina divina, hermosa.
1: Sí, es
0: que
1: es muy
0: el tiro bajo, Belinda. O sea, basta, no volvamos a traer el tiro bajo al mundo porque ya nos liberamos de esa opresión y no la traigas otra vez. Estuvo Maná.
1: ¿Esto?
0: Para mí, polémico lo de Maná, pero vos me decís que te gusta Maná. O sea, querés confesar en vivo que te gusta Maná.
1: A mí, Maná, del mismo modo que Arjona, me parece que son gente...
0: No,
1: que, no, bueno, son compositores del recarajo, no, boluda. No, léete un tema, pero a conciencia lee un tema. No te hagas la boluda, que ay, qué romántico, no sé qué. Es buenísimo, Maná, es buenísimo.
0: No puedo continuar.
1: Es buenísimo y además me crió. O sea, no sé si te digo que hoy me pongo a escuchar Maná, o sea, pero lo reivindico.
0: Lo de Maná puede ser, pero lo de Arjona no lo voy a abrir ahora.
1: Nah, sí.
0: No, no quiero.
1: Yo de hecho pensé que ibas a poner Señora de Verdad hoy cuando lo dijiste. No entendí que era un chiste.
0: Ok.
1: Vos dijiste, hoy pongo Señora en honor a la columna de Ro.
0: Sí, pero no lo voy a hacer.
1: No, está bien.
0: Es evidente que
1: yo me lo creí.
0: Bueno, la ceremonia de inauguración del Mundial estuvo flojarda, a mi entender. Con gusto a poco... Quizás porque veníamos de ver lo del Super Bowl de Bad Bunny con una gran mega producción y esto fue una... Mucho playback.
1: Malen dice que fue horrible,
0: hablando en inglés y en español. Muchos trajes así autóctono de México.
1: Lo que veo es que no hay fuegos artificiales por alguna cuestión moral probablemente y hay como unos humitos de color, unas fumatas.
0: Pero bueno, es de día. Yo te digo, lo que yo vi fue pelotas gigantes doradas bailando.
1: Así
0: con
1: empieza.
0: Espejos,
1: sí.
0: Una gran
1: quedaba
0: copa.
1: Una cosa medio Willy Wonka para mí.
0: Muy Willy Wonka.
1: Había como una coreo medio Charlie la
0: Pero creo que podemos rozar, nos van a acusar de racismo. O sea, no digas eso.
1: Probablemente sea.
0: No
1: era
0: non-palumpa.
1: Probablemente sea.
0: Vos dijiste eso. No, estuvo Shakira, pero para mí no era Shakira. No sé qué opina Malen. Para mí era un doble. O ella con algún efecto de alguna cirugía.
1: Porque estaba rara Shakira.
0: Toda la cara tapada. O sea, todos unos anteojos rarísimos, la cara muy hinchada. Y digo, todo playback. Quizás ni siquiera le dio a Shakira para ir.
1: Y yo vi al de Maná y dije, ¿este es Capusotto?
0: Es una señora. Como,
1: muy parecido.
0: Como dijo para aquí, Cristian Castro, se dice, te va volviendo señora. Los
1: ¿sí?
0: hombres se van volviendo señoras luego de los 40, 50.
1: Sí.
0: Y son señoras los de Maná. Sí, ahí
1: claramente.
0: Están. Bueno, estuvieron, cantaron, oye, mi amor, no me digas
1: es que no.
0: No sé cómo se llama
1: íbamos
0: el tema.
1: Íbamos juntas.
0: Bueno, Shakira, que era la figura central, interpretó el nuevo tema, porque ella todos los mundiales va a facturar, se llama Die Die. Estaba divertida, pero bastante parecida a Waka Waka, no me jodan. Después estuvo... La presentadora, o sea, lo más valioso para mí era Lila Downs, que estaba
1: ¡ay, qué maravilla!
0: Que dio inicio a la fiesta, pero...
1: Eso fue decisión de Claudia Sheinbaum.
0: ¿En inglés?
1: No,
0: o sea,
1: me jodé.
0: Raro, después mezcladito en castellano y que el fútbol nos une, Lila, o sea, no sé.
1: Ay, aparte, raro. Donde decís Lila, pero no tiene nada, o sea... No,
0: podría haber cantado, qué sé yo. Sí. Después...
1: ¿No cantó? ¿Habló?
0: No, yo la escuché hablando.
1: Okay.
0: Después estuvo Danny Ocean, no sé quién es, con un tema partidazo. También medio berreta. Acá me parece que Emma lo conoce porque es para la gente joven, supongo.
1: Emma hizo una cara como
0: no
1: ¿berreta?
0: Sé.
1: ¿Te gusta?
0: No le gusta. No. La irrupción breve de Los Ángeles Azules estuvo bien con dos señoras. Y
1: ella
0: dos
1: está
0: señores.
1: Como Matilda Blanco. Luego vino la irrupción
0: claro.
1: de Los Ángeles Azules, estuvo más o menos bien.
0: ¿Viste cómo decirte? Ni siquiera tocaste un tema, de verdad. O sea, estaba...
1: ¿Pero cómo haces para tocar
0: rayador.
1: Un tema en el medio de semejante cotolengo también?
0: Bueno,
1: porque...
0: pero vos viste lo de Bad Bunny. Fue toda una mega presentación con cámaras que te llevaba a contar una historia. Esto no te contaba ninguna historia de nadie. Si se la contó alguien, no me enteré.
1: No fui yo.
0: J Balvin, o sea... está bien, J Balvin, divertido. Tenían unos... A mí me gusta mucho ver los vestuarios y eso. Y
1: estaba viendo que
0: me...
1: Shakira estaba en un modo medio preparatoria.
0: Sí, raro todo, o sea, todo medio extraño, como la parte de J Balvin estaba buena, pero tenían como unos trajes de ese estilo como gangster, que como súper grandes las chicas, eso estuvo divertido, y bueno, un desfile con todas las banderitas, lo que se hace siempre, digo, pero también me daba la sensación de que había poca gente, como no les dio el presupuesto.
1: Sí, es verdad, parece que hubiera, sí.
0: Bueno, después
1: no,
0: de
1: lo que pasa
0: de
1: es que
0: ver.
1: Se van a hacer tres de estos eventos.
0: Se van a hacer tres. Eso es lo que me decían recién. Uno en Estados Unidos, por ahí ponen más guitarra. Y el de Canadá, que...
1: Van a hablar en español.
0: En francés, por ahí.
1: Claro.
0: Bueno, igual no llegué a ver el final, pero acá me soplan que estuvo Andrea Bocelli y Jae, que es surcoreana. Así que debe ser también como

0: súper famosa y no la estoy conociendo.
1: Hubo un homenaje a Maradona, hubo mascotas del Mundial. Les cuento. Las mascotas del Mundial ya son gente disfrazada. O sea, el clásico señor que trabaja de empanada, pero...
0: Es lo mismo. Igual sí. Son simpáticas. Sí. A mí me lo que más me gustó fue la parte del baile de este Ocean con como las chicas, con una reversión de las cholas, con un vestuario un poco más modernizado, digamos, y haciendo como reggaetón con esa onda y con sus trenzas y todo. Esa parte estuvo linda, sí. Pero digo, me dio la sensación de poco, quizás tiene que ver con que México se está enfrentando un montón de protestas en contra de la Copa y que no quisieron hacer mucha laraca o hacer algo muy muy muy caro, ¿no? Lo
1: sí,
0: sé.
1: De hecho veo que hubo un operativo importante afuera del Estadio Azteca. ¿Qué cosa las mexicanas son muchachas de telenovela? Novela constantemente, las 24 horas del día. Perdón, porque estaba viendo una foto del público, de la gente que estaba ahí esperando, qué sé yo, están todas pintadas y están listas para una telenovela.
0: Algunos dicen que fueron elegidas las personas que ponchaban. Como que ahí hay una curación de qué quieren mostrar de México. Así que bueno, hay muchas protestas al respecto. Y bueno, hoy arrancó la locura del Mundial y así seguiremos. ¿Cuánto dura?
1: Que yo, a mí me preguntas, yo me enteré hoy que empezaba hoy. ¿Un mes?
0: No sabemos, pero vamos a estar ahí como el que no está metido la sufrirá. Y yo que estoy con licencia me voy a ver hasta los partidos de Costa de Marfil contra República Checa. No sé.
1: Perfecto.
0: No tengo el fixto. Listo, está. Sobrevivimos.
1: Estamos, mira, yo te digo que nos hizo bien. Hasta nos hizo bien. Nos vamos más jóvenes.
0: Nos vamos. Se quedan con Algo con R. ¿Quién les habla? Barbie Gallardo, con Rosaura Barleta, Emma Coria. Saluditos a Blas Martina, a Mica Antelolemos. Gracias, Malén, por la paciencia. Y nos vemos la semana que viene.
1: Claro.

0: ¿ok? Bueno, casi, casi. No, si quiero, hola, ya sé que es tarde, ¿me vendés?
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0: raro. El jefe de gabinete, Manuel Adorni, dio a conocer el origen de los fondos con los que construyó mansiones e hizo viajes millonarios estos últimos 2 años. Dijo que son $500,000 que hizo con Bitcoin y olvidó que los tenía en un pendrive. Rectores. Autoridades del Consejo Interuniversitario Nacional y dirigentes sindicales firmaron un acuerdo con el gobierno por 24% de aumento salarial y partidas presupuestarias para facultades y hospitales. La actualización no cubre ni la mitad de lo perdido por el sector y permite al gobierno cubrirse por la no implementación de la ley de financiamiento.
1: Ahora.
0: Regateo. Inflación de mayo. Según el INDEC, durante el quinto mes del 2026, los precios aumentaron un 2,1%, con una variación interanual del 14,7%. El ministro de Economía, Luis Caputo, festejó tuiteando: es la más baja en 8 meses. Recuento. La canasta básica total aumentó 2% en el mes de mayo. Según el INDEC, una familia de 4 integrantes necesitó 1.498.741 pesos para no ser pobre y 68.246 pesos para no ser indigente, representando una variación interanual del 36,2% y 34,9% respectivamente. Rectifíquense. Juez de Doró, provincia de Buenos Aires, sentó un fallo favorable a madres que no reciben la cuota alimenticia. Hizo uso de la modificación a la ley para notificar a papás por WhatsApp. Dado que en Mercado Pago el número tiene verificación biométrica, dio a un deudor por avisado tomando el número de la billetera virtual. Regional. Bolivia. Llaman a mantenerse firmes en víspera de la jornada 42 de las movilizaciones que se extienden en todo el país. La Central Obrera Boliviana dio comienzo a esa jornada con 85 puntos de bloqueo en 6 departamentos, afectando así el desabastecimiento de alimentos, combustible y medicamentos. Recuerden, mañana es viernes.

0: Algo con R, amigues, así se llama este programa que comienza y les va a acompañar por una horita o, en este caso, puntualmente 51 minutos aproximadamente de información. Vamos a estar charlando sobre alguna de las cosas que picoteamos en esos títulos bastante agresivos como la realidad misma. Vamos a estar ampliando sobre el aumento que recibieron las universidades con Ana Arias, que es decana de la Facultad de Ciencias Sociales de la UBA, para que nos explique bien qué significa esto. ¿Es algo bueno? ¿Es algo a celebrar? ¿O queda mucho todavía por luchar? Esa será una de las preguntas que le haga por teléfono hacia Ana Arias. Y también vamos a tener una columna de ASIG, la Asociación Civil por la Igualdad y la Justicia, que nos van a estar visitando en piso para hablar de todo este escándalo que hubo sucediendo últimamente con los pliegos de los jueces y también que dio lugar a una fisura dentro de la Libertad Avanza entre Patricia Bullrich y el resto, entre otros, entre Karina Milei y quienes la secundan. Pero ahora voy a presentar al equipo que me acompaña hoy, este jueves, Malén Gatica en la operación técnica y Natalia Mutilva en la coordinación del aire y en la produ. Saludos a Pablo Pagano, quien suele ser la voz de estos días, y hoy me toca estar en su lugar. Abrazo grande para él. Y ¿quién más me queda por...? No, los que le tengo que avisar a ustedes tienen que saber cuál es la temperatura a esta hora de la ciudad. Quizás están volviendo de sus laburos, quizás ya están en casa preparando un mate o abriendo una birra, un vino, lo que sea. Amigues, hace 15.3 grados centígrados en la ciudad de Buenos Aires, 83% es la humedad, bajó esa neblina que había durante la mañana, así que parece que está un poquito más lindo, se podría decir, pero siempre rodeado de mucha humedad. La máxima de hoy fue de 17 grados, la mínima de 12, y mañana refresca un poco, baja la mínima a 9 grados centígrados y la máxima será de 17 grados centígrados en la ciudad de Buenos Aires. Así que ahora sí creo que están listos para dar rienda suelta a este Algo con R. Ahora quiero traerles algo que no ocupó tantas noticias, no ocupó tantos espacios en los medios, porque, bueno, como sabrán, son muchos los intereses y poca la reivindicación que hay hacia la memoria, la verdad y la justicia en este país, sobre todo de tantos empresarios controlando medios. Hay lugares que no son simplemente edificios, hay lugares que condensan una parte del dolor colectivo de un pueblo. Lugares donde ocurrió lo que nunca debió ocurrir, lugares que existen para que la memoria permanezca viva y para que las nuevas generaciones comprendan que el terrorismo de Estado no es una abstracción. No es una abstracción de los libros de historia, sino una experiencia concreta que dejó miles de desaparecidos, familias destruidas y heridas que todavía atraviesan a nuestra sociedad. La ex ESMA es uno de esos lugares. Por eso resulta medio imposible, bastante complicado, analizar como un hecho menor el ingreso de militares uniformados con fusiles o con réplicas de fusiles, como luego aclaró el gobierno nacional, al predio donde funcionó uno de los mayores centros clandestinos de detención, tortura y exterminio de la última dictadura cívico-militar. Esto fue ayer mismo, lo que Página 12 tituló como una nueva provocación del gobierno. Porque la discusión no es solamente sobre las armas, la discusión es sobre los símbolos. La discusión es sobre los mensajes que se transmiten y bastante hace este gobierno por dar lo que ellos mismos llaman como la batalla cultural. La discusión es sobre qué significa habilitar una escenificación militar en un espacio cuya razón de ser es justamente recordar las consecuencias del poder militar cuando actúa por fuera de la democracia y de los derechos humanos. Nadie discute que la causa Malvinas forma parte del patrimonio popular argentino. Nadie discute el reconocimiento que merecen quienes combatieron en aquella guerra. De hecho, fueron los organismos de derechos humanos, los excombatientes organizados y buena parte de la sociedad argentina quienes ayudaron a construir una mirada sobre Malvinas que reconoce la soberanía argentina sin glorificar la aventura bélica de la dictadura, por ser bastante cortés. Justamente por eso resulta preocupante esta decisión de lo que sucedió ayer, porque en lugar de fortalecer los puentes entre memoria, democracia y soberanía, parece insistir en una lógica de confrontación simbólica que busca tensionar permanentemente el consenso construido durante décadas alrededor del nunca más. No es casual que los organismos de derechos humanos hayan reaccionado con preocupación, no es casual que familiares de desaparecidos hayan hablado de revictimización. No es casual que la denuncia haya llegado a los tribunales que investigan los crímenes cometidos en ese mismo lugar. La ex ESMA no es un predio vacío, no es un museo cualquiera, no es un escenario disponible para cualquier representación. En su momento es algo de lo que están haciendo hoy en día con el otrora CCK, que en el inconsciente colectivo se sigue llamando así, y no vamos a mencionar cuál es el nombre actual. La ex ESMA es un sitio donde miles de personas fueron secuestradas, donde muchas fueron torturadas y asesinadas, donde el Estado desplegó su maquinaria más brutal contra quienes pensaban diferente, militaban, trabajaban, estudiaban o simplemente eran considerados enemigos. Por eso la memoria exige responsabilidad. Y también exige sensibilidad. Porque cuando se desmantelan políticas públicas de derechos humanos, cuando se relativizan los crímenes de la dictadura y se instala un discurso negacionista desde distintos sectores del poder, al mismo tiempo se realizan demostraciones militares dentro de espacios de memoria y es lógico que aparezcan las armas. Las sociedades democráticas no se construyen solamente con leyes, también se construyen con gestos, con símbolos y con decisiones políticas. La memoria no es un adorno institucional, es una herramienta para el presente y que la trasladaremos hacia el futuro. Nos ayuda a reconocer cuando ciertas prácticas regresan disfrazadas de espectáculo, de protocolo o de homenaje. Nos ayuda a entender que la defensa de los derechos humanos no pertenece al pasado y nos recuerda que los espacios de memoria existen para garantizar que el horror no vuelva a repetirse. Porque la memoria no es una provocación, la memoria es una responsabilidad colectiva y defenderla sigue siendo una tarea urgente.
1: Hasta las 20, algo con R.
0: Escuchamos a Cristina Aguilera haciendo ahí No Other Man.

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1: Y 20 de la tarde de este jueves, amigues, están escuchando Algo con R a través de FM La Tribu, y ahora vamos con algo de actualidad, porque el gobierno nacional lleva más de 233 días sin aplicar la ley de financiamiento universitario, que en un principio fue vetada por Milei, luego ratificada por el Congreso y ahora judicializada, con una demanda que se encuentra, vía un recurso extraordinario, en la Corte Suprema. Ayer se difundió que hubo un acuerdo con las universidades y con los gremios docentes y no docentes por el que se van a transferir fondos para aumentos salariales y además aumentará el dinero destinado a becas y hospitales universitarios. El Consejo Interuniversitario Nacional dijo: el gobierno nacional abrió la paritaria luego de 2 años y presentó formalmente una propuesta de actualización salarial. Ahora estamos en contacto con Ana Arias, que es decana de la Facultad de Ciencias Sociales de la UBA, para charlar y aclarar bien qué significa este anuncio que conocimos ayer. Hola Ana, buenas tardes. Emanuel te saluda de este lado.
2: Hola Emanuel, ¿cómo andan?
1: Bien,
2: ¿cómo
1: les va? Gracias por tu tiempo, che.
2: Bien, ahí escuchando la presentación, y bueno, me parece que ahora se va, abre todo un capítulo de la interpretación de qué pasó.
1: Claro, porque, la intención nuestra con esta, trayendo esto, Ana, es que, porque sabemos cuáles son las intenciones del gobierno siempre, con sus estrategias comunicativas así, medio confusas, y yo no quiero que haya gente que esté entendiendo que la ley de financiamiento universitario se está cumpliendo, por ejemplo, con esto.
2: No, para nada. Esto es muy importante. Lo que el gobierno, los salarios docentes y no docentes perdieron, de acuerdo a cómo se cuenta, entre un 40 y un 50% del poder adquisitivo. Uh-huh. La ley de financiamiento universitario, lo que había, lo que planteaba como ley, lo que es ley, es que se retrotrajera la situación de los salarios universitarios a diciembre del 2023. O sea, que los trabajadores de la universidad cobráramos un salario con la misma capacidad de compra que tenía en diciembre del 2023, que ya eran bajos. Y esto hay que decirlo, no es que teníamos salarios altos.
1: Claro.
2: Pero eso es lo que planteaba la ley. El gobierno no convocó a paritarias en todo este tiempo, no sumó a la mesa, después de cuatro movilizaciones muy importantes, y yo creo que una discusión en esto que al gobierno le gusta disputar en términos de batalla cultural, perdió, porque me parece que quedó clara la manifestación del pueblo argentino a favor de la universidad pública.
1: Uh-huh. Recordemos que fueron marchas federales universitarias.
2: Cuatro
1: que
2: marchas
1: este gobierno.
2: Muy importantes, en todo el país además, no fue un fenómeno capitalino, en todo el país.
1: Sí.
2: Después de eso hizo algo que no hizo hasta ahora, que fue proponer aumentar un 23, algo, no me acuerdo ahora el decimal de los salarios, y aumentar un 3% en octubre.
1: Tengo acá el apunte, si querés, Ana. El gobierno detalló que transferirá a las universidades nacionales los fondos tendientes a incrementar la masa salarial del 24,33%, 21,33% en junio sobre los básicos vigentes a mayo de 2026 y un 3% en octubre sobre los básicos de septiembre de este año.
2: Tal cual. Pero está muy lejos de casi el 50% que calculaban los gremios si se implementara la ley. Uh-huh. Entonces, ¿qué pasa? Por un lado, es bueno que se abra la paritaria, que se abra la conversación, porque estábamos en un escenario muy terrible. También se van a actualizar los fondos de funcionamiento, que también ponían en riesgo el funcionamiento de la universidad. Los fondos de hospitales, de los hospitales universitarios, que mucha gente no sabe que hay hospitales muy importantes. En el caso de la Ciudad de Buenos Aires, el Hospital de Clínicas, el ROFO, el Lanari, que dependen del financiamiento de la universidad y estaban en situaciones extremadamente críticas. Uh-huh. Esto es importante, pero de ninguna manera implica que están cumpliendo la ley. De ninguna manera. Lo que pasa con esta propuesta es que actualiza lo que se perdió en el 2025, pero deja, digamos, sin actualizarse todo lo que se perdió en el 2023, que fue mucho. Así que bueno, esta es la situación. O sea, que mejora la condición de los docentes, sí mejora un poco, porque estábamos con una pérdida del 40%, pero no es la ley que votó el Congreso por la que seguiremos peleando.
1: Claro. Y estuve viendo ahí la repercusión que tuvo en las redes sociales, porque este acuerdo fue firmado por el Ministerio de Capital Humano y los rectores del Consejo Interuniversitario Nacional, encabezados por el presidente Franco Bartolacci, que es de la Universidad Nacional de Rosario. Vi muchos comentarios en las redes sociales que se hablaba como de una entrega de la lucha de los docentes, de una traición, y que ni siquiera respetaron la consulta a quienes son docentes.
2: Las consultas las hicieron los gremios y el, por ejemplo, en uno de los, en los, y en los gremios, por ejemplo, en la UBA, lo que salió de la consulta hacia los docentes era no aceptar la propuesta. Uh-huh. O sea, el SIN acordó, pero varios de los gremios, y sobre todo de los gremios de base, sus afiliados votaban en contra. Es una interpretación, es una discusión acerca de, porque tampoco es que los rectores dijeron o que lo manifestaron que esto implica el abandonar la disputa por la ley, muy por el contrario, creo que lo que dijeron es que hay un compromiso de seguir disputando para lograr la aplicación plena de la ley que tenemos, de uh-huh. de la ley de financiamiento universitario.
1: Sí.
2: Pero bueno, esa va a ser la discusión del momento. Me parece que el gobierno va a intentar instalar de que está cerrado el conflicto, cosa claro. que no es cierta, por lo cual el llamado de ustedes es muy bueno para nosotros.
1: Cito lo que decía el comunicado del Consejo. Esta actualización salarial y presupuestaria es un paso importante, pero de ninguna manera definitorio ni suficiente. Por eso seguimos siendo consecuentes con nuestra posición. La respuesta estructural está en la aplicación plena de la ley de financiamiento universitario y la demanda judicial se mantiene hasta que la aplicación de la ley en su totalidad sea efectiva.
2: Exacto, que fue porque al principio la primera negociación que habían planteado el gobierno era que abandonara el SIN la disputa por el recurso jurídico que ahora está en la Corte Suprema. Uh-huh. Pero bueno, eso no lo aceptaron y sí es esta la situación que vos nombrabas, que acordaron esta actualización en este marco.
1: Y después también, bueno, lo que se avisaba era que la paritaria volverá a reunirse el 15 de septiembre, es decir, en 3 meses, y en adelante se va a hacer así sucesivamente, cada 3 meses como máximo, y también continuará la discusión salarial contemplando la variación del IPC, ¿de acuerdo? ¿Cuáles serían los pasos a futuro, entonces, teniendo en cuenta esto? ¿Crees que de todas formas, aunque no sea suficiente, ayuda a que la Corte Suprema también se expida sobre esto y se pueda de una vez aprobar y aplicar la ley de financiamiento universitario?
2: Yo creo que va a depender de si se logra sostener la conflictividad que le dio tanta validez política al reclamo de la universidad. Uh-huh. Creo que el desafío va a ser sostener la instalación pública del conflicto, porque de ninguna manera resuelve el problema. Es verdad que dejan mejores condiciones también, porque es cierto que estábamos teniendo una sangría de docentes, de no docentes, y haber dicho que no también era toda una decisión también política, digamos, uh-huh. Compleja. Yo era más partidaria de seguir presionando, pero entiendo también de seguir presionando, no aceptando, pero entiendo también la lógica que puede haber llevado a la necesidad de generar en este marco un logro, aunque precario, aunque no es el logro para nada efectivo, también demostrar que la lucha ha generado posibilidades de avance. O sea, me parece que por lo menos lo quiero pensar así y quiero intentar construir esto. O sea, como un paso en la lucha que tenemos que seguir dando.
1: Estamos conversando con Ana Arias, decana de la Facultad de Ciencias Sociales de la UBA. Esta sangría que mencionabas, Ana, de docentes y no docentes, tiene que ver con el traslado de muchos profesionales hacia el sector privado, quizás, o también, como hemos conocido varios casos, de que empiezan a laburar de Uber o estas aplicaciones que
2: ayudan. Y depende mucho de las facultades. Porque, por ejemplo, hay facultades donde perdieron muchos docentes porque se fueron a trabajar a la industria o porque se fueron a trabajar a otros países. En otros lugares, en otras facultades, lo que hay es un aumento muy exponencial del multiempleo, que ya era parte de las dinámicas, por ejemplo, de sociales, uh-huh. Pero ahora estamos teniendo, sí, docentes y no docentes que están manejando por aplicaciones, gente que incluso vuelve a otros niveles del sistema educativo, que volvió, por ejemplo, a dar clase. Nosotros teníamos el caso de un docente, por ejemplo, me lo acuerdo ahora, que había sido maestro de grado y hace años que era docente universitario y volvió al grado, renunció a sus horas en la universidad porque salarialmente era mucha la diferencia.
1: Claro.
2: Incluso con la docencia secundaria. Entonces, bueno, todas estas cuestiones generan una pérdida porque alguien que se forma en la universidad pública no se forma en 3 años ni en 5. Uh-huh. Son muchos años de formación para lograr sostener los dictados. Bueno, nosotros tenemos a profesoras y profesores que son referencia nacional e internacional, y eso, cada vez que perdemos uno de esos docentes, lo que pierde es el pueblo argentino, la sociedad claro. argentina, de tener a los más formados formando a los profesionales o investigando. Así que bueno, es una situación efectivamente muy crítica.
1: Uh-huh. Sigue siendo si bien es una especie de respiro, entonces, por lo que nos contás, la lucha permanece y continúa. Dentro de las facultades sí. sociales, ¿a futuro planean algo? ¿Tienen alguna medida o hay alguna forma?
2: Bueno, esta noticia ha sido muy, muy reciente, pero nosotros tenemos una permanente actividad de visibilización del lugar de la universidad y del lugar del conflicto universitario. Los gremios están nuevamente convocando a instancias más colectivas para analizar la situación, y desde la universidad, por ejemplo, la facultad del Consejo Directivo, que sesionó este martes, volvió a firmar una declaración firmada por unanimidad del Consejo Directivo, cosa que es muy valiosa. Bien. Volviendo a pedir la aplicación y llamando a la comunidad a seguir movilizada en función de esto.
1: Bueno, Ana, estaremos pendientes entonces de todas esas novedades.
2: Les agradecemos mucho el llamado y es muy importante como clarificar la información, porque me parece que la disputa en estos días va a ser cómo se interpreta esta actualización insuficiente que hubo. Entonces me parece muy importante que ustedes también, que los comunicadores también lo tomen, así que gracias.
1: No, como siempre estarán a disposición los micrófonos de la tribu para acompañar la lucha siempre por la educación pública. Gracias a vos por el tiempo, Ana.
2: Un abrazo grande, Chasita.
1: Otro abrazo grande. Ana Arias, amigues, decana de la Facultad de Ciencias Sociales de la UBA. 233 días lleva el Gobierno Nacional sin aplicar la Ley de Financiamiento Universitario. Este aumento todavía no es suficiente. Son las 7:33 de la tarde, seguimos con Algo con R hasta las 8 de la noche, pero antes, una tanda.
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0: 7:38 de la tarde en esta ciudad de Buenos Aires, en la que siguen haciendo 15 y un poquito más de grados centígrados con una humedad del 83%. Amigues, momento de aviso parroquial en FM La Tribu, porque esta casa estará cumpliendo 37 años el próximo viernes 19 de junio. No mañana, sino el de la semana que viene, 8 días, y en estos 8 días estaremos anunciándolo un montón más, porque estamos contentes de celebrarlo en el Centro Cultural El Limonero, el viernes a partir de las 11 de la noche. @FMLaTribu es nuestro Instagram, ahí nos pueden enviar un mensaje, no sin antes seguirnos, no sean los vives, nos sirve un montón esa seguida, que nos compartan, que nos likeen, pero sobre todo que nos manden un mensaje y nos digan: quiero ir a la fiesta de los 37 años de La Tribu, no me la quiero perder, ni loco. Nada, puede ser más corto el mensaje, pero @FMLaTribu en Instagram pueden encontrarnos. Y encontrarnos podemos nosotros también, vernos las caras ese viernes. @algoconr también es el Instagram de este programa. No me quiero quedar sin mencionarlo, porque también allí es donde cargamos en formato red social toda la producción que hacemos de lunes a viernes entre las 7 y las 8 de la noche. Listo, ya está. El aviso parroquial ha sido emitido y ahora nos vamos con un poco de música. No sé si saben que Sara Eve está a punto de lanzar un nuevo disco que se viene la semana que viene, pero hoy vamos a escuchar uno de sus temas que ya conocemos. Suena Saqueo, de Sara Eve y Manu Calmet.
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0: 7:42 de la tarde. Vamos con actualidad, más actualidad de lo que estuvo sucediendo esta semana, que estuvo bastante movida, bastante. El Senado aprobó 74 pliegos judiciales y obtuvo media sanción en el acuerdo de pago a acreedores, y es por eso que este es el momento de la columna de ASIG, la Asociación Civil por la Igualdad y la Justicia, que en este caso nos visita el compañero Emir Salomón del programa Democracia de ASIG. Bienvenido, Emir, ¿cómo estás?
1: Muy bien, mucho gusto, gracias también por la invitación.
0: No, un placer tenerte acá, gracias por el tiempo y por la presencia también acá en el estudio, que se valora un montón. Y bueno, vos dirás por dónde comenzamos con todo lo que estuvo pasando con estos famosos pliegos.
1: Sí, es un tema del que se ha estado hablando un montón en esta semana, sobre todo en los medios y en el debate público. Para entender un poco también qué es lo que está pasando, creo que es importante tener en cuenta qué es esta designación de jueces, ¿no? Qué es cómo está conformado el Poder Judicial, ¿no? El Poder Judicial tenemos que son 1000 jueces hoy en día, pero que tenemos una vacancia en este Poder Judicial Nacional, federal, digamos, el Poder Judicial del Estado Nacional, que se despliega en las provincias, que se encarga de cuestiones muy sensibles realmente, de un 37%, ¿no? Tenemos 373 cargos a cubrir, digamos, el Senado ahora aprobó una tanda de pliegos, pero lo cierto es que tenemos una situación que es bastante crítica, que viene siendo bastante crítica, digo, a continuación del tiempo, ¿no? Es una situación que se ha ido agravando y es una situación que no responde, digamos, solamente a este momento, sino que se ha ido construyendo con el paso de los años, ¿no? Y incluso de los gobiernos, te diría. La particularidad que tenemos es que este gobierno es la primera vez que pone sobre la mesa pliegos, digamos, es decir, propuestas de candidatos ante el Senado de la Nación para cubrir estas vacancias. Es decir, estos 2 años y medio que ha tenido este gobierno no ha mandado posibilidades, lo que, bueno, con renuncias, con fallecimientos y jubilaciones, digamos, de jueces, cada vez es un número que ha ido en aumento hasta llegar acá. Lo que es muy particular, digo, en una democracia, porque es un número que en general no ha aparecido, digamos, como no estamos acostumbrados a este nivel de vacancias. Es un nivel de que además lo problematiza el Poder Judicial porque lo deja sin gente que pueda resolver los casos que tiene que resolver, ¿no?
0: Claro. ¿Estos cargos, Emir, son de por vida o caducan en algún momento los de los jueces?
1: Estos cargos tienen una vigencia según la Constitución y según la última reforma se le puso un tope máximo que es los 75 años.
0: Ahí va.
1: Es decir, independientemente de la edad en la que asuman estas personas, es decir, si asumen de jóvenes tendrán mucho más tiempo, pero si asumen de grande solo es hasta los 75, tienen la posibilidad de ser renovados, es decir, lo que la Constitución llama un nuevo nombramiento, por un plazo solo de 5 años, y de ahí en más, 5 años, pero tienen que nuevamente ser sometidos a la votación del Senado.
0: Okay.
1: Es un proceso complejo, digamos, la designación de jueces también es una de las particularidades que nos lleva a tener este número alto de vacancias. ¿Por qué? Porque es un proceso, digamos, donde intervienen los 3 poderes del Estado. Es decir, tenemos primero que se realiza un concurso, ¿no? Lo que se llama en el Consejo de la Magistratura, que es un órgano heterogéneo, se compone por académicos, por abogados, representantes del Poder Judicial, Legislativo y Ejecutivo, que es donde se sustancia lo que es un examen, se evalúan los antecedentes profesionales, digamos, se les asignan puntajes, esas personas pueden cuestionar esos puntajes, y se les toma una entrevista. Esa entrevista es una etapa donde, si bien, bueno, un examen y un sistema de puntajes pareciera ser un sistema más objetivo de evaluación, esa entrevista no tiene ciertos márgenes como regulados, digamos, que permiten por ahí desdibujar ese orden de mérito previo y terminar constituyendo, bueno, una postulación, digamos, un orden de mérito que va a ser el final, que concluye en la aprobación del Consejo de la Magistratura en lo que se llaman las famosas ternas, ¿no? ¿Qué son estas ternas? Son grupos de 3 personas, no son otra cosa, ¿no? Son, bueno, tenemos un cargo que cubrir, el Consejo elabora una terna, que es decir, una propuesta de 3 personas, de las cuales el Poder Ejecutivo tiene que elegir a una de ellas. Es decir, no puede salirse de ahí. No tiene como una obligación, digamos, respecto de ninguna de ellas, pero sí tiene que ser una de estas y enviarla al Senado para poder obtener el acuerdo, que es lo que acaba de suceder recientemente y que es un proceso que va a seguir, digamos. Ahora fue la primera tanda de acuerdos, le podemos decir, pero hay muchos otros, es decir, ahora se aprobaron 70 y algo.
0: Y dijiste que eran como 300, o sea que quedan
1: 370, digamos.
0: 300 más faltan todavía.
1: 300 más, entre vacantes que tenemos que hay concursos, digamos, hoy en día, entre algunas que el Poder Ejecutivo tiene todavía a disposición para enviar, y algunas que el Senado todavía no votó y que ya se encuentran en condiciones de ser votadas. Este proceso, digamos, es importante entender que la dinámica política, digamos, y el rol que tiene el poder político es fundamental, ¿no? Si el presidente de la Nación no envía propuestas al Senado, bueno, obstruye que se nombren jueces.
0: Bien. ¿Y este número de 70 y pico es por se suele hacer así o también suele pasar que quizás la próxima sean los 300 restantes de una?
1: Sí, lo cierto es que es, al encontrarse distintos en distintas instancias, digamos, podemos decir que de estas 370 habrá un tercio todavía en concurso, un tercio en el Poder Ejecutivo y un tercio en el Senado.
0: Bien.
1: Y digo, cada persona es todo un concurso aparte, ¿no? Algunos concursos se dan juntos, pero se pueden encontrar en distintas situaciones al momento de si están o no en condiciones de ser votadas en este mismo momento.
0: Claro.
1: Lo que nosotros desde ASIJ, en conjunto con otras organizaciones de la sociedad civil, es poner sobre la mesa este tema porque nos parece además un tema clave, ¿no? Es uno de los tres poderes del Estado y la conformación de este poder del Estado toma relevancia cuando queremos saber quiénes son estos jueces, ¿no? A nosotros nos preocupa saber quiénes llegan a ser jueces porque queremos que esos jueces sean idóneos, que puedan dar ciertas garantías de imparcialidad y que además sean designados conforme al procedimiento constitucional. Es decir, que no haya irregularidades, que no se salgan de todo esto que vengo diciendo como, bueno, tiene que cumplirse esto y después esto y después esto. Por algún motivo es, ¿no? Hay un valor que es, bueno, es personas que se está evaluando en definitiva si están aptas para cumplir esto, un cargo hasta los 75 años, como decíamos, que nada, está a disposición de, digo, de los derechos de la ciudadanía, de la división de poderes, y que cobra esa relevancia. Dentro de este análisis que hicimos con las organizaciones, hay dos cuestiones, digamos, que nos llamaron la atención, que tienen que ver con las garantías que nos da este sistema y la posibilidad que nos da el mismo Senado de poder, digamos, el Senado hoy en día, porque es donde está el núcleo de todo esto que se viene debatiendo,
0: sí,
1: pero que tiene que ver con qué seguridades, ¿no? Y qué como garantía nos da el sistema constitucional para poder garantizarnos esto. Porque uno de los problemas que vemos es, bueno, el Poder Ejecutivo envía estas propuestas, pero no sabemos por qué. El Poder Ejecutivo, digamos, no la fundamenta, no se le exige una fundamentación de si elegiste a la persona 1 o a la persona 2. Así como también en el Senado, donde se sustancia también, se realiza una entrevista al candidato, ¿no? Los senadores tienen la oportunidad de tenerlo cara a cara, una persona que van a poder decir después si sí o si no lo quieren para la justicia.
0: Sí.
1: Pueden hacer las preguntas que quieran. Y dentro de esas preguntas, tampoco es que los senadores, digamos, esto que decíamos, ¿no? Bueno, se enviaron más de 100 propuestas, se votaron 70, pero se enviaron más de 100 propuestas, que es, bueno, cada una de esas personas tiene antecedentes, tiene vínculos políticos, tiene vínculos familiares, algunos más, algunos menos, pero es importante también que eso esté sobre la discusión, ¿no? Que esté, digo, puesto sobre la mesa en la discusión y que los senadores, de alguna manera, sepan qué es lo que están votando, porque es un análisis, nosotros hicimos un análisis que tiene distintas aristas, pero que trata de nutrir esa decisión que se está tomando y que ya se ha tomado en algunos casos, que tiene que ver con, bueno, esos concursos, ¿no? Estas personas que llegan al final de un concurso fueron saltando muchas posiciones, ¿no? Tenemos que más de 16 personas saltaron más de 10 puestos de una instancia a otra, ¿no? Como hay cuestiones que, si bien no son irregularidades en sí mismas, parecen llamar la atención de cómo está construido ese sistema y qué tanto podemos decir que se trata de un sistema objetivo que garantiza realmente una idoneidad medio sacralizada de puntajes numéricos donde no tiene nada que ver lo político. Que muchas de esas personas incluso vienen del Poder Judicial, es decir, han hecho lo que se le dice la carrera judicial porque han empezado sus profesiones ahí y es a donde están siguiendo, ¿no? Como gente que no ha trabajado de otras cosas, lo que ha suscitado también ciertos cuestionamientos porque es, pues también, bueno, cómo uno ingresa al Poder Judicial y eso también ya empieza a influir porque el sistema de puntajes es, bueno, si uno trabaja en el Poder Judicial tiene ciertos más puntos que una persona que viene afuera, ¿no? Un outsider, en general le cuesta más llegar a ser juez. Y de alguna manera eso desequilibra el sistema, ¿no? De, bueno, solamente pueden ser los que ya vienen siendo, los que son cercanos a. Y que es otra de las cuestiones también que hemos mirado, ¿no? Además con los antecedentes, las trayectorias, qué se ha dicho sobre sus trayectorias, digo, y si les han realizado denuncias disciplinarias o denuncias penales a estos candidatos. Hay algunos que tienen denuncias por mal desempeño ante el Consejo, tanto activas como activas, me refiero a denuncias que todavía pueden ser resueltas
0: que
1: en
0: no
1: contra.
0: Tienen sentencia, claro.
1: Exacto. Y algunas que han sido desestimadas, algunos con altos números de denuncias, lo que parece preocupante porque no me estás fundamentando por qué me designás a esta persona.
0: Que tiene tantas denuncias detrás.
1: Exactamente. también se conjuga con el factor de, bueno, en qué lugares los están proponiendo, ¿no? Hay una cuestión que es el Poder Judicial es un poder, y digamos, dentro de los tres poderes del Estado, pareciera ser el más masculinizado. El 70% sí. de los jueces son varones, y el 30%, digo, y es una escala que se ve claramente, que va además en decreciente cuando uno va a cargos mayores. Uh-huh. Más alto el cargo, hay menos cantidad de mujeres.
0: Claro.
1: Y con esto también es una oportunidad que existe, digamos, para poder revertir esa desigualdad, que es, bueno, que en esto siempre nos preocupa esto de quiénes llegan a ser jueces, ¿no? Uh-huh. Personas que siempre estuvieron vinculados con el poder de alguna manera, que siempre fueron judiciales y que ingresaron a la justicia o que se desempeñaron de una manera, digamos, se une con muchos otros problemas, ¿no? Como, claro. bueno, el ingreso a la justicia también es un problema aparte, pero que de alguna manera influye en esto.
0: Sí, así hablando de mujeres que ocupan cargos, las primeras que se me vienen a la cabeza, y creo que son las únicas, son, por ejemplo, Servini de Cubría y Arroyo Salgado. ¿Estoy bien ubicado?
1: Ellas son muy conocidas, digamos,
0: claro,
1: en los medios
0: suelen
1: salir mucho. Lo cierto es que hay un 30% de juezas mujeres, uh-huh. no es menor. Hay varios nombres, por ahí algunas son más resonantes que otras, pero creo que esto también se cristaliza en la... como esto de, bueno, más alto el cargo, menos mujeres, en la Corte Suprema hoy en día no

0: tendiendo a revertir esta otra situación.
1: Bien. ¿Y ese análisis que decís que hicieron en conjunto con ASIGT se puede encontrar online? ¿De qué manera se puede acceder?
0: Sí, nosotros tenemos una web que es asigt.org.ar y dentro del inicio, digamos, se puede encontrar esto, que es quiénes pueden llegar a ser jueces de la justicia. Es un informe que tenemos que tiene además un análisis se puede ver como la base concreta, digo, con el puntaje que ha sido asignado para cada uno de los concursantes a lo largo de los concursos, cuáles son sus antecedentes, cuál es su currículum vitae, digamos. Hemos hecho un análisis de datos que después lo transformamos en números más generales. Esto yo lo digo ahora como muy general, pero se pueden encontrar las fuentes como concretas, son fuentes oficiales, públicas, y que están disponibles, que nosotros las traducimos para poder también disponibilizar esta información que no se encuentra fácilmente tampoco.
1: Es una tarea, un laburo muy noble el que hacen, la verdad, porque para gente como una, con toda la información que hay corriendo, se le complica pararse a sentar y entender cómo es todo este sistema. Y creo que con estos últimos pliegos que se mandaron, acaparó mucha atención esto, lo de Verónica Micheli, con la fisura, digamos, le así, que Patricia Bullrich quería mantener su propuesta y así fue. Bueno, más, pero ¿dónde también pensás que habría que poner la lupa en los 70 y pico restantes?
0: No tenemos identificado, digamos, problemas concretos de que, digamos, este candidato no debería estar, y eso creo que también es algo de, bueno, los poderes políticos tienen que poder, los poderes políticos, nuestros representantes tienen que poder darnos los motivos por los cuales van a votar o no por una persona, o por los cuales van a proponer. Es una de las cuestiones que nosotros creemos que tienen que tomarse con seriedad de este procedimiento y no hacerlo una campaña política o una cuestión de ventajismo político. También hay una cuestión que es, ¿por qué son elegidos? Saber quiénes no son elegidos. También hay algo que es como, bueno, elegimos a una persona y estamos descartando a otras. Y tiene que hacerse público, digo, esto de tener este tipo de instancias, poder hablar de esto, poder tener organizaciones que muestran esto con datos y se animan, digamos, a ponerle números y datos generales, es algo fundamental para poder decir, bueno, esto en general es una cuestión que sucede en los pasillos del Congreso, de Casa Rosada, y que, digamos, el público, si no fuese por el periodismo, por la sociedad y las organizaciones de la sociedad civil, no termina enterándose. Entonces, poder dar cuenta, digamos, de esos motivos, también da cuenta un poco de la transparencia de esto de, bueno, el caso de Micheli resonó mucho, ¿no? Claro. Y por muchos motivos. Creo que también hay como cuestiones políticas, cuestiones, digo, políticas partidarias, o cuestiones también incluso de, bueno, ¿puede el Poder Ejecutivo no ahora apartarse? Que se empiezan a discutir, que han pasado en momentos anteriores. Digo, esto no es la primera vez que pasa un caso como el de Micheli.
1: Sí.
0: Y eso por ahí también está bien destacarlo, porque en la historia constitucional, digo, hemos tenido, en el segundo mandato de Cristina Kirchner, había pasado algo similar, que es, bueno, se le había otorgado el acuerdo a un candidato, del cual se retractan y se termina designando a otro, efectivamente. Hay un sector que va a pensar que eso no se puede, y hay otro que va a pensar que, bueno, que es una de las facultades que tiene el presidente. Pero lo cierto es que, bueno, esto de no debería ser arbitrario, y creo que en el fondo lo que pasa en este caso, que puede verse como una arbitrariedad burda, digamos, quizá también por cómo se dio esta situación de se envió a las pocas semanas, se retira,
1: sí,
0: no debería suceder, ni en ese caso, digo, ni en los otros. Y eso de evitar la arbitrariedad viene muy de la mano con dar motivos. No sabemos por qué lo enviaron y no sabemos por qué lo retiraron.
1: Bien, hemos escuchado a Emir Salomón del programa Democracia, de ASIG, la Asociación Civil por la Igualdad y la Justicia. No sé si querés, te doy unos segundos más por algo que quieras destacar al final.
0: No, creo que esto de tomarnos en serio, digamos, el procedimiento, tanto desde la ciudadanía como del sector político, creo que termina siendo lo fundamental en esto, y bueno, que estén como las razones sobre la mesa y poder darle información a este procedimiento político. Sigue siendo uno de los deberes constitucionales que nos debemos, ¿no?
1: La verdad que sí. Emir Salomón, amigues de ASIG, pueden encontrar este informe que estuvo hablando en asig.org.ar, o también pueden seguirles en Instagram para todas las novedades, @asig.arg. Gracias, Emir, por haberte acercado.
0: Muchas gracias.
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0: 7:59 termina este Algo con R de jueves. Me han acompañado Malen Gatica en la operación y Nati Mutilva en la coordinación del aire y en la produ. Gracias, compañeras, por este laburo. Ha pasado la columna de ASIG y también hemos hablado con Ana Arias, decana de la Facultad de Sociales. Ahora quédense en el aire de FM La Tribu porque llega Jorge Freita con mucho jazz, como siempre, en el programa Discos y Libros de Jazz. Y yo me despido. Mi nombre es Emanuel Coria y por favor, che, trátense bonito. Chau.
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0: Muy buenas noches, bienvenidos y bienvenidas al programa número 111 de Discos y Libros de Jazz. Mi nombre es Jorge Freitas y junto a Malen los acompañaremos hasta las 21 horas en FM La Tribu 88.7 y en fmlatribu.com. Les recuerdo que pueden buscar información de este programa, por ejemplo, propuestas que tienen que ver con próximos programas y programas ya emitidos en las redes sociales, tanto en Instagram como en Facebook, bajo el nombre, claro, está de Discos y Libros de Jazz. Te aclaro que estamos en vivo, por si querés comunicarte al WhatsApp de la radio, que es 11-3126-0887, 11-3126-0887, o buscalo en fmlatribu.com, ahí te vas a enterar, al margen de todas las noticias de Argentina y el mundo, también ahí tenés para ingresar directamente al WhatsApp de esta radio.
1: Jamás había escuchado una música tan sorprendente. Así que me volví un fanático del jazz y más tarde, un escritor al que el jazz le enseñó todo. Haruki Murakami.
0: Vamos a comenzar con un estándar, y si hablamos de un estándar tenemos que remitirnos al canon del jazz, los 250 temas imprescindibles, editorial Turner, su autor, sí, ya lo saben, Ted Gioia. Kim Porter's Tomb es el tema, compuesta por Jerry Roll Morton. Jerry Roll Morton. Acabo de descubrir que hay un error y pusieron compuesta por Jerry Moll Morton. Bien, lo acabo de descubrir, error. Así que Turner, a prestar atención. Bueno, tan solo, dice Ted Gioia, una de sus obras, Kim Porter's Tomb, se convirtió en estándar de jazz legítimo. La complejidad de las partituras de Morton no animaba precisamente a interpretarlas. Sus composiciones solían emplear varios temas incrustados en estructuras de gran longitud, más cercanas al ragtime que al jazz posterior a la década de 1920. Los improvisadores, por lo general, prefieren estructuras cortas de 32 compases o menos, y Morton rara vez restringía su ambición a unas dimensiones tan modestas. La concepción de Kim Porter's Tomb se pone de manifiesto en las interpretaciones del propio compositor. Morton nunca grabó la canción con un grupo liderado por él mismo, y sus interpretaciones en solitario son en gran medida piezas ensayadas de antemano en un estilo anterior al jazz. El pianista, de hecho, afirmaba haber compuesto Kim Porter's Tomb en 1905. Otras fuentes hablan de 1906 o después, es decir, más de una década antes de las primeras grabaciones de jazz, una época en que el oyente medio habría catalogado de ragtime una pieza de este jazz. Morton calificaba la canción de stomp, pisotón, aunque reconocía lo siguiente: no sé lo que significa el término stomp. No significa nada en particular, tan solo que la gente al oírla se ponía a patalear. El título de la canción aludía a Porter King, un pianista de Florida. Según explicó Morton, el musicólogo Alan Lomax, Porter King era un caballero de la gran cultura que posee una formación musical muy superior a la mía y que tenía debilidad por mi forma de tocar. Sobre todo, le gustaba una composición mía en particular y por eso la titulé así. Y sigue contándonos Ted Gioia más sobre el origen de este tema, distintas versiones, de las cuales ustedes saben que siempre recomiendan este libro, y yo me voy a quedar con una de Gil Evans, de tomada de Complete Pacific Jazz Session del año 1958. Gil Evans en el piano, dirección, y sobresalen Cannonball Adderley, saxo alto, Art Blakey en la batería, Johnny Coles en trompeta, entre otros. Escuchamos entonces Kim Porter's Tomb.

0: por lo general, el jazz ha sido siempre como esa clase de chico con el que no te gustaría que saliera tu hija. Duke Ellington.
1: Una de las particularidades de este libro es que no aparecen demasiados discos recomendados de cantantes. Les estoy hablando de discografía personal del jazz, 1920-2011, sí, Carlos Sampaio, editado por Gourmet. Digo, una de las características es que no aparecen demasiados cantantes. Pero vete aquí que Carlos rescata algunas de ellas, por ejemplo, Carmen McRae. La grabación se llama I'll Be Seeing You, a Tribute to Carmen McRae. Grabaciones tomadas del año 55 al 59. Dice, en la segunda mitad de los años 40, el trono de voces femeninas del jazz está ocupado por tres soberanas: Billie Holiday, Ella Fitzgerald y Sarah Vaughan. La dama que intentará acomodarse en un cuarto lugar se vería obligada a desplazar a una de las reinas de copas. Misión imposible. Carmen McRae, que era tan intensa como Billy, en quien se inspiraba y de cuya amistad y protección disfrutó, tan moderna como Sara y que podía ser tan cristalina como ella, aceptó la postergación y esperó con modestia su momento. Este llegaría tardíamente y el suyo nunca fue un reinado de gran popularidad. Ajena a las tentaciones del dinero fácil, la música vil, fiel a las canciones que cantaba a sí misma, el peso de su voz y su arte fueron acomodándose en el lugar que le correspondía y merecía, ese espacio que en el jazz siempre es abandonado por descuido. Su canto completó la idea del arte de interpretar con la voz femenina. De esa primera emergencia de Carmen McRae alrededor de 1955 trata esta imprescindible antología. Grabadas en su origen para el sello Decca, las 39 canciones recogidas en dos CDs muestran a la cantante en varias de sus especialidades, pero sobre todo en el arte de la balada, allí donde su colocación emocional no tenía parangones. La musicalidad exquisita, el gusto medido, el swing están presentes en todo el espacio sonoro cubierto por Carmen. Especial atención merece la aparición de algunos solistas que la acompañan: Joy Wilder, Charlie Shavers, Larry Bunker y sobre todo Ben Webster. La producción de la reedición a cargo de Orrin Kibnews es impecable. La presentación en un álbum alargado es deliciosamente kitsch y obviamente no refleja la música. La información del cuadernillo es concisa y útil. Las fotos reproducidas con sumo cuidado son de Bob Parent, Chuck Stewart, Herb Snitzer y Raymond Ross. Ojos enamorados de Carmen McRae. ¿Y quién no? El todo un lujo emocional con promesa de duración que debemos permitirnos en la ilusión de la dicha. Y retomo la lectura cuando habla de la producción, la presentación de un álbum alargado es deliciosamente kitsch y obviamente no refleja la música, la información del cuadernillo, etcétera, etcétera. Y digo, ¿se acuerdan ustedes cuando existía ese objeto llamado CD? Bueno, Carmen McRae entonces, año 1955 y 59, de ahí se toman estas grabaciones en la voz y el tema que vamos a compartir es I Only Have Eyes for You.

Aquí un oyente, Máximo, me manda un mensaje. Me dice que yo tendría que traducir los nombres de los temas. ¿Sabes cuál es el problema, Máximo? No quiero quedar en evidencia con mi mal inglés. Si yo además digo el título en español, se van a dar cuenta lo mal que pronunció el inglés. Pero bueno, puede ser una sugerencia que voy a tener en cuenta. Libro raro. ¿Por qué libro raro? Porque no se consigue, obviamente no en Argentina, digo, pero ni siquiera sé si se consigue en España. La edición es del año 2017, Catacrack, es la editorial, no muy conocida. El libro se llama Sigue Adelante, ya lo traje este libro, lo he compartido en varias oportunidades, y el subtítulo es Raza, Poder y Música en Nueva Orleans. Básicamente lo que toma Nueva Orleans son estas brass band, estas bandas callejeras, recordarán ustedes, yo apelaba a mi memoria, no sé si lo contesto, una de las primeras películas cuando me vine de mi pueblo, allá por el sur de Santa Fe, cuando vine en el año 73, que yo era un jovencito, un niño para ser más preciso, me llevaron al cine Royal de la calle Corrientes a ver Vivir y Dejar Morir, primera película que hizo Roger Moore como James Bond, y una de las escenas que me quedó grabada es una banda callejera que acompañaban un ataúd, ya que había muerto algún lugareño, y lo acompañaba esta banda triste de bronces y algo de percusión. Bueno, bandas muy difundidas en Nueva Orleans. El fragmento que voy a compartir dice Progresiones, episodio 3.1, 2 puntos, No quieres ir a la guerra. Cuenta el autor, dice, cuando volví a Nueva Orleans un año después de Katrina, me encontré con una escena de brass band bastante descompuesta y con una nueva banda que estaba pescando los bolos de perfil bajo que la Rebirth, la Hot Eight y otras bandas más consolidadas no podían hacer. La banda, que con acierto se llamaba la Free Agents, y acá el nota del traductor dice literalmente agentes libres en el mundo del deporte estadounidense profesionales en situación de firmar un nuevo contrato sin compromisos en vigor. Dice, Free Agent comenzó a aparecer en desfiles, funerales, fiestas privadas y en cualquier otro sitio en el que el líder y bombo de la banda, Ellis Joseph, pudiera conseguir que les contratasen. Al principio parecían un grupo de macarras recogiendo las migajas, pero a base de constancia se fueron creando un prestigio que acabó de fraguar gracias al éxito de una canción que consiguió destilar las experiencias del público local de aquel preciso tiempo y lugar que podemos llamar la Nueva Orleans post-Katrina. Made in Trout That Water es una composición propia que, por muchos motivos, encaja perfectamente en el repertorio estándar de la brass band de Nueva Orleans. Tiene consistencia rítmica, improvisación colectiva, densidad de texturas y cantos en grupo, todas ellas características musicales que han definido la tradición de las brass bands desde el nacimiento del jazz. Y después, por otros motivos, la canción es rompedora por las alianzas musicales, temáticas, estéticas y de contexto que hace con el hip hop. Made in Trout That Water comienza con una frase compacta de tuba, un riff que se repite durante toda la canción, siguiendo el mismo modelo del hip hop en el que las líneas debajo de la música funk se samplean, secuencian o imitan. Después de los cantos a coro y las melodías instrumentales basadas en el himno spiritual Wade in the Water, escuchamos otra impactante extensión de la tradición, una voz que rapea sobre la percusión y los vientos. Y continúa con el análisis del tema, pero yo me planto aquí y le digo que vamos a escuchar el tema mencionado. El grupo se llama Free Agent Brass Band. La grabación es del año 2015 y el título del disco y de la canción es Made in Trout That Water.

Me ha llevado toda una vida saber que no debo tocar. Dizzy Gillespie.

0: Un pie en la tradición y un pie en la modernidad. Free Agent Brass Band, recién compartíamos el programa número 111 de discos y libros de jazz. Estamos en vivo en FM La Tribu. Puedes comunicarte, como te dije, al 11-31-26-08-87. Tanda y ya nos reencontramos.
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0: Algunos mensajes que fueron llegando a discos y libros de jazz al 11-31-26-087. Dice: querido Jorge, felicitaciones por libros y discos de jazz. Da gusto escuchar un programa hecho con tanta pasión, sensibilidad y conocimiento. Gracias por compartir historias, música y descubrimientos que nos acercan aún más al jazz. Que sean muchos programas más. Saludos, Marcelo de Tony, un abrazo. Gracias, Marcelo. Marcelo, quizás ustedes lo recuerden, fue invitado de este programa, ya que es el autor de un muy buen libro llamado Rutas del Jazz, que recomiendo. Comuníquense por Facebook con Marcelo Bettoni y ahí él les puede comentar o contar dónde pueden adquirir Rutas del Jazz. Aquí se eliminó este mensaje, dice Serge o Serge, animate, que había puesto que lo eliminaste. Bueno, aquí el señor Fernando Ríos se pone, ¿cómo decirlo en el lenguaje barrial? Picante. Dice: nunca entendí ni compartí esto de calificar músicos como si fuera una competencia deportiva. No sé cuál sería la cantante número uno, dos o tres. Lo que sí es indudable es que Carmen McRae estaba entre las mejores. Saludos. Bueno, son juegos a veces, Ríos. No te enojes. Buenas noches, por supuesto, buenas noches, Diego Martín López, desde Valeria del Mar, como siempre. Buenas noches, Jorge, qué buena reseña sobre la gran Carmen McRae. Gracias por traerla por aquí, escuchando y trabajando. Saludos, Estela. Estela, gracias por estar siempre del otro lado, escuchando discos y libros de jazz aquí en FM La Tribu.
13: El jazz es como un pájaro. 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Julio Cortázar.
0: Sí, mi memoria no falla, es la primera vez que traigo este libro a este programa. Primera edición, dice, 2022. El libro se llama Una guía para escuchar improvisación libre. Su autor, John Corbett. Es ensayista, productor discográfico, promotor de conciertos y curador de arte. Ha escrito extensamente sobre jazz y música improvisada, entre otras cosas. Bueno, y ustedes me dirán, queridos amigos y amigas, ¿qué es la música improvisada? Bueno, aquí está la respuesta que nos da el autor, un fragmento, ya que es muy extensa la respuesta, pero nos dice que música improvisada es la música creada a partir de la improvisación. Así de simple. En este libro, a menos que se especifique lo contrario, se emplea este concepto en su forma más pura, a veces también llamada improvisación libre, música improvisada libremente, música libre, música espontánea o composición instantánea, en la que se utiliza solo la improvisación y nada más. Es decir, no se utilizan partituras previamente escritas, ni remezclas o cualquier otro procedimiento que altere el tiempo en el que se toca la música. Muchos improvisadores recurren a técnicas híbridas. La mayoría de los músicos pasan de la improvisación libre a diferentes formas de lo que a menudo se denomina, en un sentido más amplio, música creativa, pero muchos otros se especializan en la auténtica y consabida improvisación libre a secas. Cuando se habla de la música improvisada libremente, la gente suele tener una idea específica en mente. Me han dicho, sí, claro, pero improvisación a partir de algo, ¿no es cierto? Como una progresión de acordes o una melodía o alguna cosa así. No, definitivamente no. No hay partituras, no hay melodías memorizadas. Los músicos van creando la música en el momento a medida que la tocan, con frecuencia en grupo y en ocasiones solos. Parte de la respuesta a la pregunta ¿qué es la libre improvisación? O ¿qué es la música improvisada, mejor dicho? Que nos cuenta su autor, John Corbett, en Una guía para escuchar improvisación libre. Libro editado por Templo en el Oído, una muy buena editorial argentina que no tiene muchos libros editados, pero quizás algún oyente memorioso o memoriosa recordará el libro, por ejemplo, sobre Carla Bley. Dice, para encender la llama, 20 discos para iniciar tu colección de música improvisada. Y pone, entre los recomendados, un disco de Irene Schweizer, Luis Moholo, y el disco llama justamente Como los intérpretes. Vamos a compartir de ese disco, que se grabó en el año 1987, un tema llamado Angel. Irene Schweizer en piano, Luis Moholo en batería. Y no se asusten, es muy amable este tema.

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Acá, bueno, Serge. Digo Serge, dice Serge. No, no sé tu nombre exactamente. Es lo que veo en el WhatsApp. No, dice que eliminó el mensaje porque iba a comentar la frase de Duke. Dice que la vio en el libro de Nat Hentoff. Y dice, si lo dijo un gentleman como él, dice, ¿qué más, no? Claro, es la frase que a comienzo de programa lo utilizo como separador, como habitualmente se dice en la radio. Sí, gran frase. Bueno, cuando comenzamos el programa ahí en el primer bloque aparecía Ted Gioia. Bueno, vuelve Ted Gioia, pero en este caso desde un libro llamado Cómo escuchar jazz, también de Turner, de la editorial Turner. Un libro didáctico, quizás más preparado para aquella persona que se quiere iniciar en la escucha del jazz que para el aficionado que ya tiene un recorrido. Pero vale la pena siempre leer a Ted Gioia, y más allá del recorrido del aficionado, siempre es bueno leer, insisto, a Ted Gioia, porque siempre aporta algo. En este caso, Ted Gioia, en uno de los capítulos que se llama La evolución de los estilos de jazz, viene hablando de Wynton Marsalis, de la década del 80, del 90, del tipo de música que se hacía, y nos cuenta que a primera vista esta música puede parecer estar a un mundo de distancia del postmodernismo estrafalario de Zorn y de otros como él. Y sí, los intérpretes de jazz retro que han adoptado técnicas tradicionales en esta coyuntura tenían poca paciencia con la ironía o a veces mera impertinencia de los postmodernistas, aunque ambos grupos compartían una preocupación obsesiva por los vocabularios del pasado y procuraron refrescarlos y volverlos relevantes para la nueva generación. Los que escuchen jazz de este tipo por primera vez no deberían sorprenderse al oír ecos de algunos o de todos los estilos previos de los que hemos hablado más arriba en ambos campos. Dada la complejidad de los linajes que forman este tipo de jazz, el público puede adoptar todo tipo de estrategias de audición. La música improvisada de los últimos años del siglo XX puede tener un propósito pedagógico, lo que no resulta sorprendente. Quizá, dado el aumento de las programaciones de jazz en centros educativos en esa misma época. Se puede escuchar toda la historia del jazz escondida dentro de la música, y las canciones pueden tratarse como exhibiciones de museos, o se puede analizar las posturas estéticas encarnadas en estas obras que cubren todo el espectro, desde la frivolidad irónica a la extrema seriedad. De hecho, ninguna época del jazz provoca más especulaciones filosóficas intensas y debates, o simplemente se puede disfrutar los paisajes sonoros en constante cambio. Muchas de estas canciones dejan en pañales a un parque de atracciones. A pesar de las acaloradas discusiones internas en su momento de supremacía, esta música estimuló el mundo del jazz. El choque y estruendo de estilos y agendas era divertido y estimulante. Lo mejor es que el lector pruebe todas las modalidades de audición y vea cómo influyen en su valoración de la música. Y aquí habla, dice, el postmodernismo y el jazz neoclásico, audiciones recomendadas. Y, por ejemplo, recomiendo un disco del año 1992 llamado Whitting Dance, de Don Byron. Después también recomienda algún disco de Bill Frisell, dos discos de Wynton Marsalis, de Marcus Robert, Jungle Blues, del año 1990. Marcus Robert fue pianista durante una época de Wynton Marsalis. World Sax Quartet, del año 88, a Sonson. Y también recomiendo un disco del año 1987 de Henry Threadgill, llamado Black Hands Beat Drillets, o algo por el estilo. Justamente nos vamos a quedar con este disco, el tema es Black Hand, el tema, mejor dicho, recomienda, y el disco se llama Easily Slip Into Another World, del año 1988, publicado y grabado, como bien decía Ted Gioia, en el año 1987. Henry Threadgill toca los saxos y está acompañado por muchos músicos, muchos de ellos relacionados con lo que se conocía como la vanguardia. Compartimos entonces Black Hands Beat Drillets.

0: 1988, década del 80, y bien lo decía Ted Gioia, hizo aporto mi granito de arena, este cruce de músicas, de estilos, de distintas culturas que siempre fue inherente al jazz, pero que en algún momento o en algunas décadas más específicas, quizás como la del 80, esa mixtura se hizo presente. Tal es el caso del tema que recién compartíamos, con un estilo entre el jazz, algo de música centroamericana. Bueno, así es el jazz, se nutre y se nutre. En la continuidad de FM La Tribu 88.7, se viene la gente de Bancame hasta mañana. Me llama mucho la atención, no veo equipo completo, faltan algunas figuras, no sé qué pasa, quédense para comprobar a ver qué es lo que sucede, que no está el equipo completo. 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Y pensaba, hace unos instantes nada más, que estoy aquí, más allá de algún parate post-pandémico, desde el año 2000, 26 años, insisto, con algún parate, compartiendo el aire de FM La Tribu, pero la idea es que este viernes 19 vayan desde las 23 horas a pasarla muy bien a Salguero 668 para festejar los 37 años de La Tribu. Están tratando de convencerme que vaya, pero yo a las 11 de la noche, les confieso, ya les diría que estoy durmiendo. Soy un hombre grande. Agradecerle a Malen en la operación técnica. Como todos los jueves, les recuerdo que en Instagram y en Facebook pueden encontrar discos y libros de jazz. Hay mucha información. Pueden seguir este programa, seguirme a partir de las redes también, si quieren, bajo mi nombre, Jorge Freitag. A lo largo de la semana, también muchos mensajes. Agradezco a todos aquellos que se comunican. Sobre todo, no quiero olvidarme por el último especial que hice, el programa 110 dedicado a Sonny Rollins. Muchas gracias por todos los comentarios. Los reencontramos el próximo jueves a las 20 horas con más discos y libros de jazz, por supuesto, en FM La Tribu. Chau.
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